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2: Servicop informa que la Secretaría de Energía de la Nación, a través de la resolución 07-2024, incrementó el costo de la energía. Esta decisión, impulsada por el Gobierno Nacional, afectará de forma directa el ítem Mercado Eléctrico Mayorista. Los porcentajes para los usuarios residenciales tendrán un rango de aumento de hasta un 128%, según su categoría N1, N2 o N3. El aumento quedará efectivo a partir del mes de marzo.
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0: Hola amigos y amigas, buen día, bienvenidos y bienvenidas a la primera mañana de la radio. Siendo las 7 de la mañana con 6 minutos, el señor Alejandro Carrasco está en los controles. Miércoles de ceniza, así que si te cruzas. Primera edición de la semana corresponde al 5 de octubre del 2026. César Castro es nuestro productor periodístico. Y don Pablo Abdala, nuestro coordinador técnico. En la web de Jornada, el señor Jorge Aquino. Desde la más linda Puerto Madryn informará don Marito Gallero. Desde la potente Comodoro Rivadavia, Germán Velasco. Tomándole el pulso a la actualidad del Valle, María Laura Barcia. Y desde el paraíso Esquel, Juan Martín Cángaro. Quien les habla, Esteban Galo, les da la bienvenida en este comienzo de semana. Y además, por supuesto, con la alegría, la felicidad y el contentamiento y la fruición de darle la bienvenida a Sarita Mateo.
1: Ah, bueno, buen día, buen día. ¿Cómo andamos?
0: ¡Bravo!
1: No escatimen con los bravos.
0: No escatimen con los bravos. ¡Bravo! ¡Bravo!
1: ¿Cómo andan? ¡Buen día!
0: Muy bien, Sarita. ¿Usted cómo anda?
1: Bien, muy contenta de estar aquí nuevamente.
0: Bueno, bienvenida.
1: Gracias.
0: La extrañamos muchísimo.
1: Nosotros, yo también los extrañé mucho.
0: Me alegro que nos haya tenido en cuenta.
1: Por supuesto.
0: Yo pensé que se había olvidado de estos compañeros.
1: No,
0: compañeras.
1: Yo también extraño mucho.
0: Pero bueno, ya estamos.
1: Sí, sí. Yo estoy como, viste, el meme de Sandro. Sandro es mi vida, digo. La radio es mi vida.
0: Estás así, ¿no? Muy bien. Bueno,
1: más o menos.
0: Charlábamos todas las mañanas de vos, por supuesto. A veces al aire también.
1: Sí.
0: Tampoco queríamos todos los días andar saludándote porque
1: me han contado los oyentes, dicen, no, te mencionaron, dijeron que volvías, por ejemplo.
0: Claro, muy bien. Porque era así, volvías el lunes, así que acá estás. Y muy a composé, te digo.
1: Ah, todo composé.
0: Muy composé.
1: Negro y bordó.
0: Bordó, el bordó. Me gustan los zapatillas.
1: Las zapatillas.
0: Las zapatillas muy bonitas.
1: Ahí.
0: Bueno, ¿y cómo se te pasó? ¿Corto, rápido
1: la
0: o
1: La verdad que
0: lento?
1: A mí se me pasó bastante rápido. Fueron 6 semanas, pero se me pasó bastante rápido, la verdad.
0: 6 semanas. Rápido. Hoy cuando charlaban, yo pensé que había sido un mes. No, un mes y medio.
1: Y medio.
0: La verdad que pasó rápido.
1: Sí, el 20 de agosto me fui. Rápido. Y aquí estamos. Bueno, ahí está. A veces tocan estas cuestiones, ¿no? La salud de la familia y las prioridades y bueno, y acompañar y estar y hacer todo porque alguien que amamos se recupere.
0: Muy
1: básicamente
0: bien. Bueno,
1: es eso.
0: Mándale saludos a Silvio.
1: Bueno,
0: vea,
1: nos debe estar escuchando ahora en un ratito. Ya está ahí con
0: arranca,
1: los chicos, ya arranca con los
0: ¿Cómo
1: chicos.
0: Anda la Tuti?
1: La Tuti bien. Ayer viste que te mandó muchos besos cuando estuvimos hablando. Y bueno, bien contenta que también volvimos.
0: Sí, claro.
1: Para ella fue difícil. Pero bueno, al estar cerquita, podíamos venir poquito más seguido.
0: Claro, muy bien. Bueno, ¿Comodoro?
1: Bien, Comodoro me sorprendió. Bueno, me tocó un mes de lluvia permanente prácticamente,
0: Claro.
1: Muy raro. Todo Comodoro verde, césped por todos lados,
0: mira.
1: Verde. La verdad que está más verde que Trelew, te digo. Es impresionante. Pero bueno, un mes de septiembre que llovió casi todos los días y el día que no llovía había mucho viento, así que así estuvimos. No fue muy salir para poder salir a caminar y todo eso, pero estuvo bien. La verdad que agradezco enormemente a la gente de Cabin, que es el centro de donde se hace rayos en Comodoro Rivadavia, la atención un 20, como les decía a las chicas, desde la persona que te abre la puerta hasta cada uno de los trabajadores. La verdad que hacen que uno que está pasando un momento muy difícil tenga ahí algo que lo haga sentir mucho mejor, así que realmente excelente el trato, que es muy importante en el caso de cuando uno llega con tanto temor
0: y
1: una situación tan particular como estar padeciendo cáncer, que te atiendan bien y que tengan empatía y que te den una sonrisa y un aliento, y me parece que suma un montón de puntos. De puntos en un sistema sanitario que muchas veces la empatía pasa de largo, ¿no? Y no es fácil de encontrar en todos lados. Así que los felicito. Se los dije en persona y lo hago ahora nuevamente.
0: Bueno, eso es cierto, Sarita, que nos ha tocado alguna vez acompañar a algún familiar en estas circunstancias. Yo me acuerdo en el caso de mi mamá, que fue un centro asistencial de mucha trayectoria y muy conocido, probablemente el más conocido de Buenos Aires. Esa contención nosotros no la tuvimos. Ese trato humano, ¿viste? Claro. Tan importante.
1: Tan importante, sí.
0: Tan
1: sí,
0: importante,
1: sí, sí.
0: Eso nosotros no lo tuvimos. Y fíjate vos tenerlo acá en la provincia, ¿no? Que haya un lugar,
1: claro,
0: de esta característica y que tenga.
1: Sí, que te expliquen eso. Y que te traten bien. Sí, y que claro. Es tan importante porque, viste, hay veces, obviamente, para la gente que está todo el tiempo viviendo esas cuestiones, son cuestiones normales. Para uno no es normal. Entonces, me parece que ese plus de la empatía y de, por ejemplo, el viernes, el jueves, cuando fue el último día, cuando lo recibieron, ¡ay, es el último día, qué bueno! Y, viste, como la alegría de que esa persona había llegado a su tratamiento y al final del tratamiento, te suma un montón,
0: sí, claro,
1: te suma un montón. Y así, bueno, todos los días. Así que me pareció que excelente, excelente todo.
0: Bueno, aquí estamos nosotros. Fíjese usted que cambió el señor Alejandro Carrasco la dieta de la mandarina. ¿Vos estaba con la mandarina?
1: Ay, no me acuerdo.
0: Bueno, porque
1: sí, había arrancado esos días con la fruta.
0: Ahora está con la dieta de la manzana. Dejó la mandarina y está con una manzana del valle, colorada, la famosa deliciosa.
1: Qué rica, las deliciosas.
0: Ahí está de otro lado. Y bueno, y parece que ahora está con la manzana. Muy bien, Ale,
1: muy bien.
0: Fue el médico, él hizo unos chequeos también. Le dijeron que tenía que hacer un poco más de ejercicio,
1: claro,
0: y comer un poco más sano, por lo menos a la mañana. Ya a las 9.
1: Igual
0: ya
1: la fruta, no sé si no te levanta el azúcar la fruta temprano. ¿Te dijeron que fruta?
0: Ah, mira. Claro. No está comiendo azúcar.
1: No está comiendo azúcar.
0: Y
1: muy
0: todo
1: bien.
0: Se basa en frutas y verduras a la mañana. Y después, así que suspendió media luna, dulce. Todo eso está suspendido. Bien, y se nota en su cara, está mucho más fresco, más rejuvenecido, Alejandro,
1: Vamos a meterle un huevito salteadito. Estuvo de cumpleaños también.
0: 31 años cumplió para aquellos, porque la semana pasada.
1: Para mí este se descuenta un par igual, ¿eh?
0: No sé.
1: Medio picaron.
0: Pero no quería decir la edad, Sarita. No quería decir la edad por ningún motivo.
1: Por eso te digo, estaba pensando.
0: Pero fuimos al documento y
1: 31.
0: 31 cumplió el señor.
1: Pero
0: Alejandro,
1: qué vividos que están esos 31.
0: Pero ahora.
1: La manera de gastarlos, che.
0: Lo ha disfrutado bastante, pero ahora tiene que cuidarse un poco más. Decía un amigo mío, el gran Leonardo Torga, me decía, hay que cuidar la flauta que la serenata es larga. Hay que cuidar la flauta que la serenata es larga.
1: No sé si la cuida.
0: Que va a ser. Bueno, 7 de la mañana con 13 minutos. ¡Qué despejado el cielo, Sarita! ¡Qué despejado!
1: La verdad que la mañana
0: está
1: increíble.
0: Usted trajo el sol, porque el sol ese así no lo veíamos hace rato, le digo, Acá también.
1: Qué manera de llover.
0: Acá también llovió mucho.
1: Sí, qué manera de llover. El sol y la mañana están hermosísimos, Una mañanita fresquita, justito de fresca para esta época del año. Los pajaritos que cantan, que se escuchan, está muy bonita, nada de viento, la verdad que la mañana está muy, pero muy bonita. Les adelanto, tienen que salir con una camperita igual, No nos confiemos así, ya no nos hagamos los locos. Pero tenemos un registro térmico muy bueno, 8 grados 4 décimas, la térmica es de 5.7, el cielo algo nublado, el viento del oeste a 17 kilómetros en la hora. Máxima para hoy, 17 grados. Cielo, que ahora lo vemos tan despejado y tan bonito, que se va a ir nublando con el correr de las horas en el valle. ¿Algunas lluvias aisladas? No, lluvias aisladas por la tarde y cielo parcialmente nublado por la noche. Vamos a tener un viento que va a andar un poco rotando, entre todos los puntos cardinales, del oeste por la mañana, suroeste por la tarde y sureste por la noche. Vamos a ver qué pasa, pero hoy parece que es el día más caluroso de la semana, para tenerlo en cuenta, y después baja, Lo que sí se viene, un muy lindo fin de semana, y le agregamos el extra de que es fin de semana largo.
0: Exactamente.
1: Tengan en cuenta esto, Así que pinta lindo, crucemos los dedos, porque viene lindo, parece el fin de semana. Hoy 17 de máxima en el valle, alguna probabilidad de algunas chispitas por la tarde. En Puerto Madryn, 8 grados 2 décimas de temperatura, una térmica de 5.3 también. Tenemos un viento del oeste a 19 kilómetros en la hora y máxima de 17 grados, como en el valle, con cielo parcialmente nublado por la mañana y luego por la tarde se va a ir cubriendo cada vez más, con viento del suroeste por la tarde y algunas ráfagas que pueden llegar a los 50 kilómetros por hora en Puerto Madryn. Al igual que en el valle, hoy va a ser el día más caluroso y después va a ir bajando la temperatura con el correr de los días. En nos vamos a la cordillera, en Esquel 5 grados 6 de temperatura, térmica de 2 grados, cielo ligeramente nublado, viento del oeste a 19 kilómetros en la hora en la cordillera, con máxima de 11 grados para el día de hoy. Cielo mayormente nublado por la mañana, algunas lluvias aisladas por la tarde y viento del oeste-suroeste con algunas ráfagas solo por la mañana en la cordillera en este caso. Y vamos a tener ahí una temperatura similar en general durante toda la semana, rondando los 10-11 grados. Y nos vamos a Comodoro Rivadavia a ver cómo amanece Comodoro, que ya hasta ahora está el sol hermoso seguramente también. Ahí amaneciendo muy lindo en el mar, 9 grados 3 décimas, térmica de 6 grados 5, está un poquito más alto que acá. Cielo mayormente nublado, viento del oeste a 21 kilómetros en la hora y máxima de 12 grados, pero se esperan nuevamente lluvias aisladas durante toda la jornada en Comodoro Rivadavia, un porcentaje de 40% de probabilidad de precipitación, viento del oeste por la mañana con algunas ráfagas que pueden llegar a los 50 kilómetros por hora y luego queda sin viento, andan ahí rotando un poquito de un lado al otro, pero queda sin viento por la tarde. Reitero, en Comodoro, 12 grados de máxima para el día de hoy.
0: Son las 7 de la mañana con 17 minutos. Hay muchísima información para compartir, pero ya mismo nos vamos a meter de lleno en el mundo de la información. Nada mejor que compartir con ustedes la web de Jornada de esta mañana.
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1: Entre Leu, atención con esto, el consejo de la cooperativa se autoasignó sueldos por 1.386 millones de pesos. Es el monto anual que cobrará la nueva conducción de la entidad, que se armó una escala salarial a su medida, basada en el convenio colectivo de trabajo que tanto, tanto cuestionan. La presidenta Andrea Luna cobraría 15 millones de pesos mensuales, el vice, la secretaria y el tesorero 12 millones y los vocales 6 millones cada uno. Todo el detalle en nuestra página web.
0: Comodoro, un padre y su hijo murieron en un choque en la ruta 3. El accidente ocurrió cerca de las 20:20, unos 60 kilómetros al sur de Garayalde. La tercera ocupante fue trasladada de urgencia al Hospital Regional de Comodoro Rivadavia.
1: Y en Brasil, Bolsonaro ganó por 2 puntos y habrá balotaje. El Partido Liberal de Flavio Bolsonaro, el hijo, obtuvo el 47,28% de los votos válidos frente al 44,87% del mandatario Luis Ignacio Lula da Silva. El 25 de octubre se define el balotaje.
0: Entre Leu pedirán prisión perpetua para el asesino de Dylan Rojas. Gonzalo Goñi Barría ya fue acusado por el crimen agravado del joven boxeador. Se sentará ante un jurado popular y puede quedar preso de por vida. Fiscalía concluyó la investigación. Los detalles de la reconstrucción de la noche del asesinato.
1: Y hacemos dos deportivas breves. En el fútbol, el SEC y Deportivo Roca eliminados del regional. Y en el ciclismo, Balito Sepúlveda ganó la clásica japonesa Oita Urban.
0: Y una de cal y una de arena. Puerto Madryn, balearon a un guanaco en un centro de rescate de fauna. En tanto, en Chubut comenzó la temporada de pingüinos en Cabo Dos Bahías.
1: Hablamos también de la crisis hídrica en el dique Ameguino, alivio temporario y situación crítica. La cota del embalse subió 2 metros por las lluvias de los últimos 2 meses, pero el panorama a futuro sigue encendiendo alarmas. También está el análisis de los datos históricos.
0: Y hoy es lunes. ¿Qué tenemos los lunes en Jornada Web? De boca en boca y satirita, claro. Mazzoni y Luque se cruzaron y posaron para la cámara. Sepelios y alquiler de maquinarias, los dos nuevos negocios que ponen en jaque a la conducción de la cooperativa de Trelew. Una concejal libertaria de Rawson se equivocó de ordenanza y de ciudad. Y más, mucho más en De Boca en Boca y Satirita.
1: Entre Leo, Merino recorrió las 1.000 viviendas como parte de la planificación para impulsar el desarrollo sostenible de la ciudad. El intendente Gerardo Merino recorrió el barrio Constitución. Se reunió con los vecinos para recibir inquietudes, observó las reparaciones de los espacios públicos del barrio y habló con los comerciantes de un autoservicio.
0: Queja desde Comodoro. Otar Macharasvili, el intendente, exigió revisar los costos de transporte en las facturas de gas.
1: En Esquel buscan a un joven de 16 años. La División Policial de Investigaciones de Esquel busca a David Agustín Hassan González, que fue visto por última vez el sábado 3 en la Plaza del Cielo.
0: Y otros dos pequeños títulos. Trabajo territorial. Dante Bowen inauguró el local de Gualjaina Futuro. Y agua. Iniciaron la obra de una nueva cisterna para Puerto Pirámides.
1: Operativo policial en Trelew. Secuestraron 8 motos y uno de los detenidos golpeó a la policía. Fue el sábado cuando se desarrolló este gran operativo en cercanías de las canchas de Marquitos en Trelew. Hubo 2 detenidos y uno de ellos intentó fugarse. Secuestraron 8 motos y no hubo alcoholemias positivas.
0: Y en Esquel buscan a un joven de 16 años. La División Policial de Investigaciones de Esquel busca a David Agustín Hassan González, que fue visto por última vez el sábado 3 de octubre en Plaza del Cielo.
1: En la Universidad Nacional de la Patagonia, sede Trelew, la Facultad de Ciencias Jurídicas anunció una nueva carrera de posgrado. La Comisión Nacional de Evaluación y Acreditación Universitaria emitió dictamen favorable para la especialización en Derecho de las Familias, las Infancias y Adolescencias, que se dicta en la sede Trelew.
0: Los principales títulos de la web de Jornada de esta mañana.
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0: Siete de la mañana, 22 minutos. 7 de la mañana, 22 minutos. La Corte Suprema dice que solo resolvió una cuestión procesal, pero al revocar el fallo que había frenado el artículo 154 del DNU 7023, dejó nuevamente sin efecto la ley de tierras. En instantes, la editorial de Jornada del fin de semana. Y hoy es lunes, Sarita. Ah, no. ¿Quién viene los lunes? Carlos Baulde,
1: Charlie, claro.
0: Por si no se acuerda. Carlos Baulde, columna de hoy, de mendigos a millonarios. El Consejo de Administración de la Cooperativa de Trelew se autoasignó sueldos por 1.386 millones. Pasaba un vecino y escuchaba el título recién y se agarraba la cabeza, porque no lo puede creer.
1: No lo puede creer nadie.
0: Es el monto anual que cobrará la nueva conducción de la entidad, que se armó una escala salarial a su medida basada en el convenio colectivo de trabajo que tanto cuestionan. Por ejemplo, la presidenta Andrea Luna cobraría unos 15 millones mensuales.
1: Nada.
0: Andrea, bueno, todos los detalles hoy.
1: ¿No era la gente que venía, que no tenían intereses particulares, que eran empresarios locales que querían hacer el bien y todo eso? ¿Se olvidaron ya?
0: Bueno, no sé, se pusieron sueldos suculentos. 15 millones va a cobrar la presidenta, pero secretario y tesorero no le van en saga, ¿eh?
1: Qué negocio lindo que
0: todos lo agarraron, los detalles hoy en Mañana G con Carlos Baulde, en De Boca en Boca Radio, después de las 9 de la mañana.
3: No sé bien qué día.
1: Yo tampoco. Vamos con efemérides. Bueno. Dale. Día Mundial de los Docentes. Si bien en Argentina tenemos el 11 de septiembre, el Día del Maestro, es el Día Mundial de los Docentes instituido por la UNESCO en 1994 para valorar la labor de los educadores en todo el mundo. En la Argentina, hoy 5 de octubre, es el Día del Camino y de la Educación Vial. Recuerda el primer Congreso Panamericano de Carreteras en 1925. Y es muy importante. Lamentablemente hoy estamos celebrando este día, el Día del Camino, con una noticia muy, muy triste que tiene que ver con dos fallecidos y incluso un niño fallecido anoche en la ruta número 3. El Día Nacional del Ave es establecido por las aves argentinas para promover la protección del avifauna local. Aquí en Trelew tenemos la laguna Chiquichano,
0: así
1: ¿no?
0: Es.
1: Chiquichan Lake, ahí que suele llenarse de aves muy, pero muy bonitas. Y es también el Día Mundial de James Bond.
0: ¡Opa!
1: Porque se conmemora el estreno de la primera película de esta saga en 1962, Bond, de la gente 007.
0: James Bond.
1: Qué capo. Qué tremendo. Capo. En 1872 se funda la Escuela Naval Militar en la Argentina por iniciativa del presidente Domingo Faustino Sarmiento. En 1941 nace un día como hoy Eduardo Duhalde, está cumpliendo años, ex gobernador de la provincia de Buenos Aires. Presidente de la Nación entre el 2002 y el 2003. Es el cumpleaños también de David Lebón, que impresionante, guitarrista y cantante fundamental del rock argentino, integrante de Pejado Rabioso y también de Serú Girán. Es también el día que nació Ale Sergi, el cantante y compositor y líder también de la banda Miranda en la Argentina. Tenemos también que... En 1988 triunfa el no por el plebiscito en Chile, donde ponen fin al régimen de Augusto Pinochet. Y es también el día que falleció en 2011 Steve Jobs, empresario cofundador de Apple. Así que estas son las efemérides de hoy, 5 de octubre del 2026.
0: Son las 7 de la mañana con 26 minutos. Vamos a compartir con ustedes la editorial de la mañana. La editorial de la mañana, que es la columna del domingo de Jornada. Editorial Descarados es el título y tiene que ver con la Corte Suprema y el DNU que dejó sin efecto la ley de tierras.
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0: Hay decisiones que pueden explicarse desde la técnica jurídica. Y hay otras cuyos efectos exceden largamente la cuestión procesal que las origina. El fallo de la Corte Suprema, que incide en la ley de tierras que se conoció esta semana, pertenece a esta segunda categoría, aunque sus tres integrantes, Horacio Rosati, Carlos Rosenkrantz y Ricardo Lorenzetti, hayan sacado un comunicado posterior tratando de aclarar algo que no hizo más que arrojar tierra sobre las pocas endijas por donde ingresa algo de luz al más alto tribunal de la Argentina. Frente a las críticas, el máximo tribunal salió a aclarar que no se pronunció sobre la constitucionalidad del artículo 154 del DNU 7023. Tiene razón en un punto. Formalmente, la sentencia no resolvió esa cuestión de fondo. Rechazó la demanda del CECIM por falta de legitimación y por considerar que no estaba configurado un caso o controversia que habilitara el tratamiento judicial. Pero hay otra parte de la historia, la que no se puede desaparecer detrás de una precisión procesal. Al revocar la sentencia de la Cámara Federal de La Plata, la Corte dejó sin efecto la decisión que había declarado inconstitucional el artículo 154 y, como consecuencia, volvió a quedar vigente la derogación de la Ley de Tierras. El constitucionalista Andrés Gil Domínguez lo resumió en X con una frase que sintetiza la paradoja del comunicado. La Corte Suprema aclara, pero oscurece, porque el problema no es solamente lo que la Corte dice haber resuelto, también importa lo que decidió hacer y cuándo decidió hacerlo. No había un plazo que obligara al tribunal a resolver este expediente en este momento. Podía esperar, como ocurre con miles de causas que permanecen durante años en sus despachos. Sin embargo, resolvió ahora. Y mientras la cautelar mantuvo frenada la derogación, la ley de tierras continuó vigente. Con la decisión de la Corte, ese freno desapareció. Tampoco es menor el contexto institucional. El Senado rechazó el DNU 7023 en marzo de 2024, y cuando el gobierno intentó avanzar nuevamente sobre las restricciones de la extranjerización de tierras mediante una iniciativa legislativa, el debate político y social obligó a retirar ese capítulo. La discusión, por lo tanto, no era inexistente. Estaba en el Congreso y había recibido una respuesta concreta. La Corte dice que su fallo no interviene en las atribuciones del Poder Legislativo, pero mientras el Congreso mantiene abierto el tratamiento del decreto, la decisión judicial produjo un efecto concreto. Dejó nuevamente vigente la norma que elimina las restricciones nacionales a la propiedad extranjera de tierras rurales. Por eso, la discusión no termina en si el fallo fue procesal o de fondo. La cuestión es qué consecuencias tiene una decisión procesal cuando, en los hechos, modifica el escenario jurídico sobre un asunto que involucra territorio, recursos naturales y soberanía. Nada más y nada menos. La Corte no necesitaba declarar constitucional el DNU para producir ese efecto. Le alcanzó con revocar el fallo que lo había frenado. Los tres cortesanos no tenían ninguna obligación de resolver este caso. Si elegían no hacerlo, seguía vigente el freno a la extranjerización de la tierra. Eligieron destrabar ese negocio. Si querían resolver la cuestión de fondo, podían esperar, como hacen con miles de expedientes. Eligieron resolver rápido. Y lo hicieron mientras el Congreso, que había rechazado el DNU en el Senado, todavía tiene pendiente su tratamiento. Lo que hicieron Rosati, Rosenkrantz y Lorenzetti fue pasar por encima al Congreso, que había dicho taxativamente que no a la extranjerización, y dar un paso más en su juego político con el poder de turno. Con esta Corte Suprema, la justicia llega hasta donde empieza el poder.
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0: 7 de la mañana, 37 minutos. Qué solazo, Sarita. Usted
1: hermosa,
0: trajo el sol,
1: hermosa mañana.
0: Bien. Muchas gracias, Sarita.
1: Gracias.
0: Trajo un sol, pero espectacular. Tuvimos que bajar las cortinas. ¿Sabes hace cuánto que no bajábamos las cortinas? Porque la verdad que hemos tenido días muy nublados. Hablando de nublados, nubarrones en la cooperativa eléctrica.
1: Más que nubarrones.
0: Carlos Baulde viene a las 9 de la mañana. La noticia está desarrollada en jornada esta mañana, pero la columna de hoy, de mendigos a millonarios. El Consejo de Administración de la Cooperativa de Trelew se autoasignó sueldos por 1.386 millones de pesos. Es el monto anual que cobrará la nueva conducción de la entidad, que se armó una escala salarial a su medida, basada en el convenio colectivo de trabajo que tanto cuestionan. La presidenta Andrea Luna cobraría 15 millones mensuales. Salió el sol para doña Andrea. La presidenta Andrea Luna cobraría 15 millones de pesos. Bueno, ¿dónde estaba la austeridad de la que tanto hablaban, no?
1: Claro.
0: Qué mal esto, ¿eh?
1: La verdad que es una vergüenza.
0: Qué mal.
1: No me queda otra para... Se me ocurren otras peores. No, la más tranquila que puedo decir es vergüenza.
0: Qué mal cae esto en la gente, ¿no? La gente que está esperando que espera un cambio.
1: Y que los usuarios de Trelew tenemos un aumento este mes en nuestras facturas. Este fondo de sustentabilidad, no me acuerdo bien el nombre que le pusieron, que es para pagarle a ellos.
0: Crearon
1: para ellos. Pero ¡qué locura!
0: Se van a llevar
1: algo
0: de esos fondos para sus bolsillos.
1: Es indignante.
0: Andrea Luna cobraría 15 millones mensuales. Y el secretario y el tesorero no le van en saga. Unos 12 millones aproximadamente. Todos los detalles con Carlos Baulde en De Boca en Boca Radio después de las 9 de la mañana. No hay viento, tenemos sol. Está espectacular la mañana.
1: Hermosa.
0: En un ratito, sí, ahora hay un poco de viento. Estoy mirando la copa de los árboles.
1: Se mueven tan solo un poquito las hojitas.
0: Viste, estas se mueven un poquito, pero aquel que está allá, porque claro, tiene otras hojas.
1: Viento del oeste tenemos un poquito.
0: ¿Del oeste?
1: Sí.
0: Ahí se mueve un poco más.
1: Suroeste.
0: Así que bueno, ahí eso debe bajar un poquito la temperatura. Pero está muy agradable la mañana. En un rato, además de Carlos Baulde, los primeros testimonios. Hay varios temas para abordar. Y ya se prepara María Laura Barcia en un ratito para empezarle a tomar el pulso a la actualidad. Juan Martín Cángaro en Esquel. Está, Sarita. ¿Quiere saludarlo usted?
1: Saludos, hola Juan Martín, buen día, ¿cómo estamos?
2: Hola Sarita, buen día, tanto tiempo, ¿cómo va? Buen día,
1: muy bien, muy bien,
2: buena semana.
1: Bienvenido, ¿qué tal estuvo el fin de?
2: Bien, muy bien, muy bien, estuvo el fin de, en lo climático más o menos, porque estuvo inestable, medio que llovía y paraba, estuvo inestable.
1: ¿Estuvo nevando un poco de nuevo arriba o me parece a mí?
2: No tanto. Venimos de días muy inestables, entonces alguna que otra nevadita arriba hemos tenido en estos últimos días. Para hoy no se esperan lluvias, hay alguna probabilidad baja, más que nada mañana, sobre todo es el día de la semana que más lluvias se espera, y después parece que arranca la primavera un poco más, ¿no? Para el fin de semana nos acercamos a los 20 grados,
1: bueno.
2: Así que, bueno, de a poco la primavera se va haciendo.
1: Bueno, y un fin de muy esperado por todos los cordilleranos, ¿no? Porque es el fin de largo de octubre, donde arranca un poco de época de tulipanes y de activación turística.
2: Y claro, la temporada de tulipanes abre el miércoles, la temporada.

0: Había expectativa porque llegan hasta el fin de semana largo, justamente, ¿no? Porque solía suceder eso con la olla antes de la actual concesión, que se extendía la temporada unos días más, era una semanita más la que hacía falta nomás para llegar al fin de semana largo, pero bueno, lamentablemente no va a ser así. Quien sí va a estar, y lo adelanto como un tema a ampliar, porque iremos compartiendo el cronograma, es la Trochita. La Trochita está full en todo el mes de octubre, de hecho. Hace unos días para anoche llegó una locomotora desde el Maitén y está dispuesta la Trochita incluso a agregar salida, ya tiene 20
1: claro,
0: en el mes de octubre, pero está dispuesto el viejo expreso preparado para agregar alguna más.
2: Juan, y qué picante estuvo lo del Consejo Deliberante, ¿no?
0: El Consejo Deliberante, sí, el viernes cerró la semana con todo el Consejo Deliberante. Se aprobó finalmente la venta de un espacio del parque industrial para una empresa local que va a instalar un horno crematorio y una planta de residuos patológicos, todo de la misma empresa. Finalmente tuvieron el voto de la oposición que necesitaban desde el oficialismo, fue Silvana Sánchez Albornoz, que yo les había dicho el viernes a la mañana que había dos concejales del oficialismo que ya habían decidido votar en contra, que eran Escalona y Cabamoto. Silvana Sánchez estaba en duda, bueno, finalmente votó a favor. Más tarde la vamos a escuchar, justificando, sobre todo la parte que más conflicto generó en este caso tiene que ver con la comunidad de Nahuel Pan, que está cerca de donde se ubica el parque industrial, y que, bueno, había pedido ser partícipe, ser consultada, hay una obligatoriedad también de una consulta previa, y bueno, hubo gente de la comunidad y gente que no es de la comunidad también acompañándolos el viernes en el Consejo Deliberante, y verdaderamente en el momento del tratamiento, que duró más de una hora, casi dos horas, estuvieron entre justificar votos, cuartos intermedios por los incidentes que había, porque por ahí increpaban a algún concejal, lo interrumpían, muy caldeado el tema, y bueno, una vez que se aprobó, siguió siendo así. De hecho, una mujer terminó metiéndose en el medio de la sesión y les dijo algo a todos los concejales, a los siete que votaron a favor, los increpó, y bueno, de hecho ayer que en Esquel se realizó la marcha habitual de todos los días 4 con banderas de la comunidad Nahuel Pan, marcharon con la cara de los siete, con fotos de los siete concejales que votaron a favor, ¿no? Así que el tema sigue, el tema va a seguir seguramente en la agenda, porque fue tenso el debate. Y bueno, en particular, después la vamos a escuchar a la concejal Sánchez Albornoz, porque hay mucho enojo hacia ella en particular, porque, bueno, se esperaba que del oficialismo se sabía que iba a votar a favor, pero se esperaba que nadie de la oposición dé su voto, y ha quedado la concejal del peronismo en una situación, no sé si decir incómoda, ha votado por lo que ella cree que es mejor en definitiva, pero, bueno, ha quedado, bueno, un poco en un lugar incómodo, ¿no?, por decirlo así.
2: Bueno, Juan, después vamos a hacer un aporte nosotros también sobre el tema, pero vamos a escuchar con atención la palabra de Sánchez Albornoz. Así que volvemos en un ratito, si te parece.
0: Por supuesto, hasta luego.
2: Bueno, Juan Martín Cángaro, desde Esquel, a las 7 de la mañana con 45 minutos. Quiero hacer un acto de justicia, porque cada vez que Racing pierde, pareciera que a propósito nos acordamos de nuestro compañero Miguel. Ayer ganó Racing. Ganó la academia,
1: vamos,
2: así que
1: Miguelito,
2: un abrazo y felicitaciones, que ya recuperaron la senda de la victoria. No así Independiente,
1: no.
2: Sarita, que perdió por goleada con Instituto de Córdoba en Avellaneda.
1: No, en la casa.
2: Una vergüenza lo de Independiente. Miguel se está sonriéndose. Cuatro nos metieron. Cuatro y nos hicieron precio los cordobeses. 4-0. 4-0, no. 4-1. 4-1. Habíamos hecho un
1: montón.
2: No, tremendo. Bueno, Boca viene muy bien, ¿eh? Uh-huh. Boca viene muy bien.
1: Madrid viene, ¿eh?
2: Muy bien. Muy bien, Aurinegro. Muy bien, Sarita. Por acordarse del tema. Ganó el Aurinegro a Ferro. Le ganó de visitante. Gran triunfo del Deportivo Madrid. 2-0. Y está tercero en la lucha por el ascenso. Madrid tiene asegurado ya un lugar entre los 8, pero no pierde la esperanza de terminar en el primer lugar. ¿Por qué no? Hablaba con algunos dirigentes de Madrid y me decían, vamos a dar pelea hasta el final.
1: Sí.
2: Y bueno, matemáticamente está todavía en condiciones de terminar primero. Quedan 4 fechas y habrá que ganar todo y esperar, por supuesto, que
1: se llegue. Si llega primero es ascenso directo.
2: Final. Una final con el ganador de la otra zona. Esa es la diferencia.
1: Como el año pasado.
2: Exactamente. Los dos primeros juegan la final.

0: Y después los otros juegan un octogonal. Uh-huh. No sé, un octogonal. Serían los ocho como mejores reducido. De un lado y los otros. Son 16 equipos para afrontar. Sí, un octogonal, exactamente. Un octogonal final. Pero bueno, ahí el camino es más largo.
1: Claro.
0: Terminar primero te da esa primera chance de una final y eventualmente otra. Que fue lo que tuvo Madrid el año pasado, ¿no? Que jugó dos finales, que no pudo ganar. 7:47. ¿Está María Laura Barcia por allí? ¿Ya está tomándole el pulso a la actualidad del Valle? Ya está María Laura Barcia y Germán Velasco en un ratito. Y también, por supuesto, la presencia estelar de Marito Gallero desde Puerto Madryn. Pero nos vamos a ir a María Laura en instantes. Ya está María Laura. ¿Cómo le va, María Laura? Buen día, bienvenida.
2: Buen día, chicos, ¿cómo están? Buen día, Sarita, qué alegría tenerla nuevamente acá con nosotros. Bienvenida, Saruli.
1: Gracias, la alegría es mía estar aquí con ustedes.
2: Bueno, nos alegra mucho tenerte nuevamente con nosotros. ¿Cómo les va, chicos?
0: Muy bien, María Laura, muy bien.
2: ¿Bien?
0: Disfrutando de esta soleada mañana, María Laura.
2: Sí, la verdad que una muy linda mañana en la ciudad de Trelew, no hay ningún pronóstico que intervenga así en cuanto a los alertas. Todavía no lo pasé a saludar a mi querido compañero Jorge Aquino, que es el que siempre tiene la posta, pero me parece que no hay ningún tipo de alerta meteorológico del que preocuparse, y bueno, ya es hora, ¿no? Ya estamos en octubre y muchos esperando poder empezar a disfrutar un poquito más de las buenas temperaturas primaverales acá en la zona del Valle.
0: Claro que sí, María Laura, pero bueno, como un anticipo de una primavera en lo que se refiere a la alegría, a las emociones vividas el fin de semana, lo hemos visto con su pequeño hijo Juani en la cancha de River, disfrutando de la goleada argentina. Cuéntenos un poquito.
2: Una hermosa experiencia, chicos. Para mí, en lo personal, era la primera vez que iba a una cancha así. Nunca había ido a ver un partido afuera más que los partidos de acá. Y bueno, ya el hecho de ir a ver a Argentina también con otra sensación, así que muy contentos. Tuvimos que hacer una larga fila el viernes a la mañana, más o menos 2 horas y media, casi 3, esperando para poder validar la entrada. Encontré gente de Trelew, unos pocos, pero me encontré en la fila con algunos conocidos de Trelew y con la expectativa, porque cuando salimos de hacer esa fila más o menos a las 2:30 de la tarde y que después nos dedicamos a entrar al museo y recorrer la cancha de River, en un momento agarramos el celular y empezamos a leer que estaba en peligro la llegada de Burkina Faso a Argentina.
1: No.
2: De hecho, todavía no habían salido y digo, ay, no, esto no puede estar sucediendo. Así que bueno, estuvimos ahí como un poco preocupados, expectantes a ver qué era lo que podía llegar a pasar, cuáles eran las otras fórmulas que se manejaban si no venía esta selección, porque la verdad que, a ver, así como estábamos nosotros de Trelew, que habíamos hecho más de 1000 kilómetros para poder estar ahí, había gente, mucha gente del norte, de Jujuy, de Santiago del Estero, de Córdoba, inclusive gente haciendo las filas con las valijas recién llegadas del aeropuerto, que solamente iba y venía para ver este partido. Entonces imagínate la preocupación, ¿no? De decir, bueno, jugué, hice todo, armé todo y al final no hay partido.
0: Bueno, pero el partido se hizo y cuántos goles que vieron con Juani.
2: Impresionante.
0: ¿Qué decía Juani?
2: Chocho, relataba un poco, comentaba, hacía sus críticas, se cantó todas las canciones, muy bonito el momento de la entrada con los fuegos artificiales, cantar el himno también, muy emotivo, así que fue un lindo regalo de cumpleaños, ya en unos días cumpleaños, así que con esto ya no tiene que pedir más nada.
0: Muy bien, buenísimo, nos alegra mucho, María Laura.
2: Bueno,
0: y bueno, y de la fiesta del fin de semana en el Monumental a la actualidad, que es bastante,
2: y hay varias cosas para compartir. Bueno, este fin de semana se disputó a modo de color la carrera aniversario de la localidad de Gaiman. Recordemos que había sido pospuesta por el fallecimiento del intendente Darío James y ayer con amplia participación de corredores se desarrolló en esta localidad esa linda carrera. Y bueno, ya marcando un poco lo que tiene que ver, hubieron algunas noticias del orden policial que en un ratito también vamos a empezar a ampliar, vamos a ver si las podemos tener en la voz de la policía. Para hoy ya hay algunas actividades en agenda. A las 11 de la mañana en el Centro Cultural Provincial, en Rawson, se va a desarrollar a partir de hoy y durante todo el mes de octubre una muestra de arte e inclusión que se llama Miradas que Conectan, ¿sí? Es una muestra que nace de una experiencia de creación compartida entre los asistentes de NICADPI y artistas plásticos de la comunidad. Así que están todos invitados a participar. Son obras que van a formar parte, además, de una venta solidaria a beneficio de esta organización. Y después hay algunas marchas en pedido de justicia, que van a comenzar 10:30 a.m. fuera de tribunales por aquellas víctimas de accidentes viales, nuevamente las familias que se pararán frente a los tribunales de Trelew para pedir justicia. Esto es lo que tenemos en cuanto a las primeras novedades del día, y seguramente ya en un ratito ampliando un poco más y con los datos también de lo que será la agenda a nivel municipal.
0: Excelente. Gracias, María Laura. Volvemos en un ratito.
2: Bueno, en un ratito seguro que estamos en contacto nuevamente.
0: María Laura Barcia, desde Exteriores. Estaba repasando, Sarita, los títulos de los portales nacionales sobre el triunfo de Bolsonaro, parcial, sí, por supuesto, parcial, porque va a haber segunda vuelta. Dice Clarín, sorpresa en Brasil, Flavio Bolsonaro superó por menos de 2 puntos a Lula y hay balotaje. El candidato opositor sacó más de lo esperado en las encuestas. Prevaleció el descontento contra el gobierno del actual presidente que busca su reelección. La segunda vuelta será el 25 de octubre. El Partido Liberal ganó 20 de 54 bancas en juego por el Senado. Después hay algunos detalles. Festejó en las redes Milei. La libertad avanza en Brasil, escribió Javier Milei. Y un dato que también destaca Clarín, Sergio Moro, el juez que encarceló a Lula da Silva, arrasó en las urnas y se convirtió en gobernador de Paraná. Un detalle a tener en cuenta. Y página 12, para tener otra mirada sobre el tema, titula El bolso o la vida. Con una polarización anticipada, el candidato ultraderechista Flavio Bolsonaro terminó arriba en la primera vuelta, pero su sorpresiva votación no le alcanzó para evitar el balotaje. Trepó a un 47% a menos de 2 puntos del actual mandatario Lula da Silva, que enfrenta un difícil desafío para revertir el resultado de cara a la segunda vuelta del 25 de octubre.
1: Bueno, al principio era mucho, con los primeros conteos, ahí como se daba una diferencia mucho más grande y después se fue achicando hasta quedar ahí en menos de 2%, ¿no?
0: Exactamente. Recordemos que en las encuestas aparecía Lula un par de puntos arriba.
1: Arriba.
0: Pero reconocían los encuestadores que se trataba de un empate técnico, ¿no?
1: Sí.
0: Y viste que cuando es así, si te dan 1 o 2 puntos arriba, puede estar 1 o 2 abajo.
1: Encuestas que, claro.
0: Pero bueno, muchas precisiones no tuvieron. También es cierto que es que es tan chiquita esa diferencia cuando se habla de 1 o 2 puntos que o pueden terminar empatados o pueden terminar uno u otro arriba.
1: La cantidad de votantes es impresionante igual, ¿no?
0: Impresionante.
1: 160 millones.
0: Impresionante, pero también es cierto que...
1: Pero tiene también muchos sectores donde, por ejemplo, yo ayer veía muchos que estaban en Río Janeiro, que se ve que es una zona donde lo quieren más a Lula, porque la mayoría eran de Lula, pero hay otros sectores, otras regiones de Brasil que son más de Bolsonaro y es ahí evidentemente donde ha dado el batacazo.
0: Y sí, sin duda. Y un dato que hoy publica Jornada, que es muy importante en relación a este tema, que es la cantidad de gente que no fue a votar. Y que, por supuesto, eso alienta alguna posibilidad para Lula en el sentido de poder recuperar en ese aspecto. Bueno, son millones de personas que no fueron a votar. Y eso, el hijo de Bolsonaro sumó más de 55 millones de papeletas con su nombre. El aspirante extrema derecha se posicionó primero desde el inicio del escrutinio, aunque a medida que avanzaba el conteo redujo de 10 puntos, poco más de 2 puntos su ventaja. Lo que vos señalabas, Arita, en el sentido de que de arranque la diferencia era más grande.
1: Sí, era muy importante.
0: Y después achicó Lula. Pero terminó arriba Bolsonaro y tiene muchas chances en la medida en que pueda cerrar un acuerdo con los sectores de derecha que votaron, por supuesto, por sus candidatos y que ahora se supone en el balotaje, si es que Bolsonaro logra un acuerdo, porque no había buen vínculo con esos sectores de derecha, aunque él es de derecha, podría abrochar un resultado favorable. Nos vamos a Madrid.
1: Recordamos que su padre está preso, ¿no? Por intento de golpe de Estado.
0: Exactamente, el padre está preso.
1: El expresidente Bolsonaro.
0: Y que en Brasil pasa algo parecido a lo que ocurre acá, en el sentido de estar dividido mitad y mitad, ¿no? Como un 50 y 50. Después hay que ver quién logra esos puntitos de diferencia para obtener la victoria. Las encuestas, cuando hablan acá de una eventual elección en la Argentina, de lo que se viene, también ya empieza a hablar de una paridad de ese tipo, ¿no? Y uno supone que es lo que podría pasar, aunque todavía falta un montón para las elecciones de nuestro
1: país. Y todavía
0: país.
1: En Argentina no hay un candidato contrario a Milei visible, ¿no?
0: Definido.
1: Definido, no tenemos.
0: Exactamente.
1: No tenemos todavía.
0: Exactamente. Nos vamos a Madrid. Marito Gallero, ¿cómo le va, Marito? Buen día.
3: Buen día, Esteban, para vos. Saludos para Sarita, los compañeros y toda la audiencia. Muy bien, 10 grados, 5 décimas de temperatura aquí en Puerto Madryn, con cielo despejado, sol a pleno aquí en este comienzo de semana. Cerca de las 9 de la mañana vamos a estar charlando con los familiares, recordarán ustedes, de la trabajadora del Hospital Isola, que en una madrugada de día domingo perdió la vida allí en la rotonda de Avenida 20 de Junio y Avenida del Trabajo. Mañana se va a estar cumpliendo el primer mes del fallecimiento de esta trabajadora, y la familia está organizando una marcha en reclamo de justicia, así que vamos a estar charlando con ellos en el transcurrir de la mañana de hoy. Vamos a estar en la unidad regional porque se ha vivido una situación extremadamente grave allí en jurisdicción de la Comisaría Cuarta el sábado por la tarde, a plena luz del día, y que ha quedado registrado también en distintos videos cómo se observa a un joven descender de un Corsa Win en color azul, saca un arma de fuego y comienza a disparar allí a plena luz del día sobre calle España y Ruperto Jiménez. Digamos, para aquellos que no conocen muy bien Puerto Madryn, calle España es prácticamente el punto comercial que tiene toda la zona oeste, y más allí en lo que tiene que ver el barrio San Miguel y Presidente Perón, a pocas cuadras de la Comisaría Cuarta. Varios disparos fueron los que realizó este joven, por lo que se puede observar por el video. No se han reportado personas heridas, tampoco, por lo menos hasta la noche de ayer, alguna detención y secuestro de armas, así que una situación sumamente grave que se ha quedado registrada en este caso, en este tipo de cuestiones. Veremos.
1: En el video parece como que estaría en estado de ebriedad también, ¿no? Por sus movimientos.
3: Daría la sensación, Sarita, además. También por los movimientos y la forma en la cual manipula el arma, que no hay precisiones, digamos, si se trata de alguna tumbera o algún otro tipo de arma, pero da la sensación de que realiza varios disparos. Lo que no se sabe si sale el proyectil o no, pero desciende del vehículo y comienza a realizar los disparos. Incluso cuando vuelve hacia el vehículo para retirarse del lugar, vuelve también a realizar algunos disparos, todo esto a plena luz del
1: muy
3: día.
1: Muy impactante,
3: con
1: sí.
3: Personas, sí, con personas caminando y cruzando y mirando a este hombre cómo comenzaba a hacer los disparos hacia un sector del barrio allí en la zona oeste. Así que vamos a estar charlando con la gente de la unidad regional. Un barrio, algunas cuadras antes, sobre calle Santiago del Estero, la Policía Federal Argentina realizó un allanamiento donde secuestró marihuana y cocaína en una vivienda ubicada cerca de lo que es la escuela 213, allí en Santiago del Estero y Albarracín, y también sobre una placita, muy cercana también a un centro de salud de la zona oeste también de Puerto Madryn, en otro de los hechos policiales que han acontecido el fin de semana.
1: Bueno, y después, me imagino que harán un refuerzo de seguridad desde la policía en ese sector, mínimamente.
3: Imaginamos que sí, Sarita. En su momento había mucho trabajo de la policía comunitaria porque hace año y medio más o menos había muchas disputas entre jóvenes del barrio San Miguel y el barrio Presidente Perón. Incluso han quedado registradas también en las imágenes algunos enfrentamientos en la plaza del barrio San Miguel. Bueno, hubo trabajo de policía comunitaria con las familias, con los jóvenes, y bueno, la cuestión había mermado. Veremos ahora qué información maneja policía, porque en el video se puede observar algunos rostros de las personas que estaban, que habían llegado en ese vehículo. Así que un fin de semana complicado también desde lo policial en Puerto Madryn. Estaremos a media mañana en el CEMPAT porque habrá conferencia de prensa vinculado a una actividad que se va a estar desarrollando a mitad de semana, aquí con la participación de distintos becarios que van a estar llegando al CCT CONICET CEMPAT, y también comenzando a mirar un poquito sobre qué va a pasar el jueves, porque tenemos nuevamente sesión ordinaria del Consejo Deliberante. Y hoy está fijada una nueva audiencia entre los representantes de Estrella Patagónicas y el Estía. Mañana vence la conciliación. Allá hay algunas cuestiones que están bastante encaminadas. Quedaría un porcentaje de personas sin trabajo. Esto es lo que ha quedado, por lo menos, en las últimas audiencias, se está tratando de resolver cómo va a ser la liquidación final, la forma de pago, así que también estaremos allí en otro de los hechos que va a estar aconteciendo hoy por la mañana en la Secretaría de Trabajo.
1: Perfecto.
0: Muy bien, volvemos en un ratito. Marito, buena mañana.
3: Buena mañana para ustedes.
0: Bueno, el señor Marito Gallero desde Puerto Madryn. Nos vamos a la pausa, pero antes queremos recordarles la columna de Carlos Baulde. Ya se prepara, Carlos. Carlos ya está, se está poniendo los pantalones. Se está poniendo los pantalones porque le gusta venir vestido.
1: Y sí, mejor.
0: No puede venir vestido acá. Mientras se pone los pantalones, prepara el informe de hoy a las 9 de la mañana. De mendigos a millonarios. De mendigos a millonarios.
1: Por Dios.
0: ¿Qué? ¿Cómo? ¿Qué? No escuché.
1: Ellos de contento con la que ligaron.
0: El Consejo de Administración de la Cooperativa de Trelew se autoasignó sueldos por 1.386 millones de pesos. Es el monto anual que cobrará la nueva conducción de la entidad, que se armó una escala salarial a su medida basada en el convenio colectivo de trabajo que tanto cuestionan. La presidenta Andrea Luna cobraría 15 millones mensuales. Sí, 15 millones. 15 millones. Bueno, Carlos Baulde prepara el informe. Después de las 9, todos los detalles.
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0: 8 de la mañana, 7 minutos.
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0: 8 de la mañana, 7 minutos.
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0: El señor Alejandro Carrasco está en los controles y César Castro es nuestro productor periodístico. Y el sol no afloja de ninguna manera, ¿eh? De ninguna manera. Igual el pronóstico dice que después se va a nublar de nuevo. Así que, bueno.
1: Y capaz algunas no gotitas, pero capaz.
0: Bueno, sí, ojalá que no, Sarita, la verdad que ya ha llovido bastante, ya ha llovido bastante. Nos gusta que llueva, pero...
1: Bueno, en la ruta se ve mucha agua, ¿eh? Por lo menos en la ruta 3, que es la que he transitado últimamente, además de los pozos gigantes y de la poca ruta que queda, en algunos sectores hay mucha, mucha agua, que es beneficioso para los campos, pero bueno, también se complica en las banquinas, por ejemplo, muchas banquinas con mucha agua, así que, bueno, hay que tener cuidado.
0: Algo hay que hacer con lo que pasa en el camino de la ruta 3 a Comodoro, Sarita, pasando Garayalde, ¿no?
1: Aunque sea un poquito de bachedito, vendría bien.
0: No,
1: aunque
0: no, sea. Esos pozos ahí, además se vienen registrando accidentes graves.
1: Muy importantes.
0: En esa zona. Ahí hay que poner toda la energía. El gobierno nacional claramente no va a hacer obras, no tiene previsto realizar muchas más obras, salvo aquellas que están acordadas ya a partir de algunos acuerdos con el gobierno provincial. Pero el gobierno, el de la provincia, va a tener que hacer todas las gestiones para que el gobierno nacional pueda hacer algún arreglo ahí en esa ruta, que es nacional, que es la ruta 3, desde Comodoro, desde Garayalde al sur, ¿no? Que es la parte donde está en peores condiciones.
1: Sí, esa es la peor parte, sí.
0: Bueno, 8 de la mañana con 9 minutos. En un ratito hablamos sobre las inversiones pesqueras anunciadas por el gobernador en el marco de la Argentina Week que se hizo en Francia.
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0: Y se prepara Germán Velasco desde Comodoro Rivadavia con toda la actualidad. Un poquito de blues que viene en la mañana, escuchar un poquito de música. Hoy quiero decirles que ayer estuve viendo televisión, porque estuve viendo fútbol americano.
1: Ah, mirá.
0: Sí, iba a contar algunos detalles, pero en realidad no le importa a nadie, así que no le voy a decir nada. Lo voy a atesorar como algún resultado positivo para mi equipo, los Ravens, pero bueno, me enchufo mucho con
1: es
0: el fútbol.
1: Es difícil
0: americano
1: de entender, ¿no?
0: No, para nada.
1: Una vez
0: Sarita,
1: que lo entendiste, ya está.
0: No, vio que los deportes no son difíciles de entender, pero hay que ponerse a verlos nada más. Depende del interés que uno tenga en alguna actividad deportiva. Por ejemplo, el béisbol no debe ser tan difícil de entender, pero yo no lo entiendo porque no me interesa.
1: Yo tampoco.
0: Porque no me interesa.
1: No.
0: Pero cuando te prendes con un deporte, la regla la aprendes bastante rápido.
1: El otro día estaba viendo los Panamericanos, fueron los que estuvieron ahora hace poquito, que había béisbol. Y quedé un rato ahí mirando y no entendí nunca cómo era. La verdad no le encuentro la vuelta.
0: Pero es porque no nos interesa.
1: Claro.
0: Si no, nos ponemos y lo sacamos rápidamente.
1: Y que no es un deporte, me parece, arraigado en la Argentina.
0: No,
1: básicamente
0: para nada.
1: Pasa un poco por ese lado.
0: El fútbol americano tampoco, claramente,
1: claro,
0: ¿no? Aunque se ha transformado en un deporte mundial. Uh-huh. Hace un poquitos días, mi equipo, los Ravens, los Baltimore Ravens, fueron a jugar a Brasil.
1: Mirá.
0: A Río de Janeiro. Maracaná lleno, un espectáculo. Gran partido con los Dallas Cowboys, que es un equipo más popular que el que a mí me gusta, ¿no?

0: Vamos a hablar con el presidente de la Cámara Argentina Patagónica de Industrias Pesqueras, Agustín de la Fuente, está en línea. Un anuncio muy importante del gobernador en París en relación al tema pesca, Trelew, pero además viene bien porque para conocer cuál es el balance que hace de este viaje acompañando al gobernador de la provincia y por supuesto encabezó el presidente de la Nación con muchos empresarios allí en la capital francesa. Agustín, un gusto saludarte, buen día, ¿cómo te va? Sara Mateos y Esteban Galo por aquí.
1: ¿Qué tal? Buen día para ambos. ¿Cómo andan?
0: Bien, muy bien. Bueno, Agustín, primero, ¿cómo ha sido ese viaje a París? ¿El balance que ustedes como Cámara realizan de esta Argentina Week?
1: Primero, creo que es un formato que ha tomado dentro del marco de Argentina Week. Nosotros tener un evento particular y potenciando rondas de negocios, teniendo un esquema muy dinámico con importadores de Francia y sobre todo con un mercado que puede ser de nicho, con gran potencial en la cuestión económica. Entonces, para nosotros fue muy importante, obviamente, que la presencia de la Secretaría General de la Presidencia dio una visibilidad al sector enorme, pero las rondas de negocios han sido muy positivas. Creo que es la forma de salir y explorar mercados, obviamente que están que se está trabajando, pero es una dinámica personal con más de 165 reuniones de 15 empresas que se inscribieron argentinas y con las contrapartes que tuvieron mucho interés por los productos, por langostinos y por vieiras, que fueron los principales, me parece, actores de todo el evento, con un evento que fueron algunos gobernadores que no tenían que ver obviamente con el sector pesquero, acudió también el presidente de la Unión Industrial. Se cerró en un marco de toda la actividad de Proma Argentina, de esta promoción que están haciendo con un producto, con un montón de productos para exportar y generar un objetivo de llegar a más de 100.000 millones de dólares que exporte la Argentina como objetivo.
2: ¿Qué buscan los mercados internacionales del producto langostino chubutense, en este caso lo que fueron a promocionar? ¿Buscan algo diferente o está bien con lo que le van proponiendo ustedes?
1: No, primero es un mercado que exige mucha calidad y mucho valor agregado, algo que ya venía trabajando sobre todo toda la cadena de valor, porque tiene que ver con la logística entre lo extractivo, el proceso y la exportación, que piden productos orgánicos sin ningún tipo de antioxidante o sulfito, que es el más conocido que usamos nosotros, pero también lo que permite es planificar también toda la producción y sobre todo los planes de negocio de las empresas. Obviamente que esta información la tienen todas las empresas de nuestra Cámara y todas las que también están en el sector, pero también uno puede planificar a partir de ciertos acuerdos o iniciar algunos acuerdos con importadores muy importantes de Francia para planificar toda la producción, sobre todo que nosotros estamos en vísperas a una temporada de Rawson, o por lo menos también empezar a planificar y a consolidar algunos acuerdos de comerciales con nuevos vínculos.
2: Bueno, ahora la fiesta es un momento importante, ¿no?, para el envío de lo que se viene, digamos.
1: Sí, comercialmente a veces, según cómo empieza la temporada, algunas cargas llegan a las fiestas europeas, otras ya se trabajan con stock que había ya de temporada de aguas nacionales, pero bueno, el consumo es totalmente distinto al que tienen culturalmente de pescado y mariscos, y nosotros eso obviamente lo tenemos claro porque más del 90% de nuestra producción es exportadora. Ahora también es creo que es muy valorable estar en la agenda de exportaciones, estar en la agenda de promoción de la Argentina, y yo quiero destacar que ha sido un equipo muy muy bueno, toda la generación de trabajo desde la embajada en París, desde el Servicio Exterior de la Nación, de Promba Argentina. Creo que todo ese esquema de trabajo con la gobernación de Chubut, con las cámaras, creo que genera un gran equipo y son formatos que terminan con la Secretaría de Cultura de la Nación, ayudando con la logística y la promoción con un test que se cierra ese evento, y no solo es una cuestión de mostrar en folletos o mostrar en una pantalla los productos que se pueden vender, sino terminan con una degustación con un chef de mucha categoría como fue Lisandro Charrote.
0: Agustín, y en ese marco se hizo el anuncio de inversión de Argumasa en el Parque Industrial de Trelew. ¿Qué otro dato nos podés aportar sobre el tema?
1: Creo que son condiciones que se van generando necesarias para que las empresas puedan tratar de invertir en ciertos lugares. Si yo no conozco, porque no es parte de nuestros socios Argumasa, pero tenemos muy buena relación. Sabemos que ellos se han retirado de la provincia de Santa Cruz, han vendido su planta que tenían histórica en Puerto Deseado, que hoy solo trabajan en todo lo que es congelado a bordo, hacen todo el proceso en el agua. Y hoy capaz que están planificando y pensando tener algo de trabajo de fresco con una planta de proceso que puede ser en la zona franca. Uh-huh. Creo que son pequeñas iniciativas que empiezan, tardan estas inversiones, tardan obviamente los flujos de fondos para que eso se concrete, pero bueno, creo que es un gran inicio para empezar a pensar y tener un poco de expectativa de que se genere más trabajo en la ciudad de Trelew.
0: ¿Puede despertar expectativas en esa dirección también a los socios de CAPIP?
1: Yo creo que todas las condiciones que sean para que faciliten, hoy las condiciones de inversión no son las mejores en el país, porque hay falta de crédito, no hay ciertas cuestiones que puedan facilitar que esto sea el futuro inmediato. Sí creemos que después tenemos un montón de bondades, la cercanía con los recursos naturales, la infraestructura de algunos puertos que da cierta logística que puede favorecer. Entonces, nosotros ya tenemos una capacidad instalada muy importante en la ciudad de Puerto Madryn, varias plantas también en el puerto de Rawson. Creo que la inversión ya se está dando, sobre todo más que inversión, es la reinversión que se está dando en la capacidad instalada que ya está. Entonces, es me parece muy importante, sobre todo que este año se ha consolidado como uno de los puertos principales de la Argentina, Puerto Madryn, ni hablar de lo que pasa en la temporada de Rawson con las descargas y con lo que significa la generación de divisas y de trabajo en la economía regional, el langostino que se da en el puerto de Rawson.
0: Agustín, el gobernador planteó en París el tema de las retenciones y entiendo que para el sector eso es muy importante, escuchar el compromiso del mandatario en relación a un tema que ustedes vienen reclamando hace mucho tiempo. Que Torres haya hecho el planteo allí en París, pero frente a las autoridades nacionales del gobierno argentino, de todos los sectores vinculados a la pesca, ¿despierta expectativas positivas para ustedes?
1: Siempre, porque creo que es un reclamo que venimos haciendo hace mucho tiempo. Creo que con respeto y diálogo se pueden plantear en muchos lugares. Creo que es estratégico donde lo ha planteado el señor gobernador. También sabemos que es un camino difícil porque la estrategia que tomamos hace muchos años no nos ha traído ningún tipo de éxito, pero también pensamos que es algo totalmente distorsivo. Y algo que también nosotros venimos estudiando con mucho ahínco es que el acuerdo Unión Europea-Mercosur tiene cláusulas que marcan que ningún tipo de suscriptor puede tener tributos distorsivos, y este sería uno, los derechos de exportación. Entonces, por un camino u otro vamos a llegar. Creo que también lo que hemos visto en la Cámara de Comercio Internacional en París, en las exposiciones de los gobernadores, como fue el gobernador Frigerio, también están reclamando la quita de retenciones ya terminales, como una cuestión que no puede ser una cuestión transitoria o según el momento. Entonces creo que toda la cadena productiva que exporta no necesita tener el pie en la cabeza. Creo que son cuestiones que ya se pueden trabajar como una cuestión finalizada y ya me parece no discutir más que tengamos estos. Porque la verdad que termina siendo algo que no te deja competir, que otros productos en el mundo, como es el banamé, que tanto ya hablamos, no tienen aranceles y obviamente no tienen derecho de exportación. el consumidor, la verdad que no está pensando si tiene aranceles, si tiene derecho a la importación. Va a un precio final y a veces es el primer parámetro que toma para su elección, más allá de la calidad, del valor agregado, de la trazabilidad. Entonces, tenemos que pensar que el que manda a veces es el consumidor, nosotros tenemos que llegar a las góndolas siendo muy competitivos. Creo que el camino de todos lados, de la parte gubernamental, de la parte institucional, lo estamos trabajando para que nos quiten la retención.
0: Agustín, muchas gracias por estos minutos. Seguiremos conversando. Ahora se van para Vigo, ¿no?
1: Estamos justamente en Vigo. Se está desarrollando ahora el Congreso de FAO, que se hace el día previo a la feria de Consumat, así que estamos, y sobre todo que acá en el Congreso de FAO siempre se marcan tendencias. Hoy justamente están tratando la cuestión de cambio de hábitos y de lo que está pensando el consumidor para llegar a esas compras. Entonces, la verdad que nos da un panorama de lo que está estudiando obviamente el mundo, porque acá hay grandes analistas, grandes instituciones, y nos da por lo menos una tendencia y algo mucho más para pensar de cómo seguir creciendo.
0: Gracias, Agustín, por estos minutos. Muy amable.
1: No, por favor, que tengan un buen día. Gracias por el llamado.
0: El titular de CAPIP, Agustín de la Fuente, en contacto con la radio a las 8 de la mañana con 22 minutos.

0: 8 de la mañana con 23 minutos. El viento está ahí presente, el viento está presente, el sol a pleno. Y la temperatura está agradable. Ahora hacemos un repaso de todo lo que tiene que ver con los datos del clima. El señor Alejandro Carrasco está en los controles. César Castro en la producción general, en la producción periodística de la mañana. Y se prepara Carlos Baulde. Después de las 9, toda la información local con la contundencia con la que plantea los temas de la mañana. La columna de hoy, de mendigos a millonarios. El Consejo de Administración de la Cooperativa de Trelew se autoasignó sueldos por 1.386 millones. Son los que manejan la cooperativa. Es el monto anual que cobrará la nueva conducción de la entidad, que se armó una escala salarial a su medida basada en el convenio colectivo que tanto critican. La presidenta Andrea Luna cobraría 15 millones mensuales, y el tesorero 12, y el secretario 12. Todos los detalles después de las 9 con Carlos Baulde. Juan Martín Cángaro está en Esquel y hacia allá vamos. Juan, ¿cómo le va? Buen día.
1: Buen día, bueno, vamos, el saludo, vamos empezando la mañana, ya bien de día, bastante despejado el cielo, con alguna que otra nube dando vueltas por allí, 3 grados fresca la mañana, pero bueno, máxima de 13 para hoy, sin pronóstico de lluvia, así que, bueno, a medida que pasa el día nos vamos sacando las camperas.
0: Bueno, mejor así, acá igual, ¿eh? Acá el solcito está calentando la mañana. Bueno, usted había adelantado un testimonio relacionado con la caliente sesión del viernes pasado en Esquel, Juan.
1: Exactamente, bueno, como hemos dicho ya, en lo hemos anticipado, el Consejo Deliberante con el voto que puso a disposición Silvana Sánchez Albornoz, concejal del peronismo, tuvo la aprobación de la primera instalación, la venta, autorizó al municipio a venderle las tierras a la primera empresa que se va a instalar en el parque industrial, con un horno crematorio, con una planta de residuos patológicos, bueno, con presencia en la sesión de personas de la comunidad de Nahuel Pan, que, bueno, pretenden ser escuchadas, pretenden que, bueno, están preocupados por la posible contaminación que les pueda llegar por esta planta, por este crematorio, y también, pensemos, ¿no?, el parque industrial está al lado de la planta de tratamiento, donde la comunidad de Nahuel Pan ya tiene, de hecho está judicializada su situación porque le ha llegado desechos de la planta con el viento y demás, así que bueno, es realmente un tema que los preocupa. En todo este ambiente caldeado se dio la sesión el viernes y la concejal Sánchez Albornoz, antes de la votación, justificó su postura, habló de que la convocatoria, de que esta ordenanza que se aprobó en particular tiene similitudes con una que había propuesto ella, destacó que la tierra no es cedida gratuitamente como en el proyecto que fracasó el año pasado, sino que es una venta a la empresa que se instala, y defendió la política de parques industriales, y eso lo dijo, y no es la parte que vamos a escuchar, lo que vamos a escuchar es lo que dijo Silvana Sánchez sobre el tema del conflicto, sobre Nahuel Pan, que dijo que ella supo que hubo un acercamiento, que no constituye todavía la consulta previa obligatoria, pero que lo considera una buena señal y por eso termina optando por votar a favor, pero le escuchamos a la concejal.
2: Debe realizarse la consulta previa, libre e informada, con buena fe, con participación real de la comunidad, previo a la instalación de cualquier tipo de empresa, industria o iniciativa en el parque industrial. Y eso quiero que quede bien claro. Tiene que existir ese diálogo, y eso que fue un acercamiento inicial, yo espero y voy a exigir que se mantenga a lo largo del tiempo, pero además no solo que se escuche, sino que se atienda cada una de las necesidades que tiene la comunidad. Si yo hubiese elegido cómo llevar adelante este procedimiento, la verdad lo hubiese hecho totalmente distinto, respetando los tiempos de la comunidad, respetando también los tiempos de los concejales para el análisis, ¿sí? Lo hubiese hecho con mayor información, lo hubiese hecho con un diálogo también más serio con el órgano asesor. ¿Saben qué? Los tuvimos por medio de un celular al que había que acercar, que no se escuchaba bien. Eso tiene que cambiar, porque no podemos trabajar con esa informalidad y con esa poca seriedad. Yo hubiese escuchado más las propuestas y los aportes de los demás actores involucrados. Yo no hubiese mandado periodistas a hablarnos a los concejales de la oposición, ¿sí? Y digo hablarles por decirlo encomillado. Pero bueno, esas son las formas que se llevó adelante este tratamiento, son las formas que lleva adelante la gestión Taceta, que toma sus decisiones, y la verdad que es un claro ejemplo que es exprés, que es impulsivo, que no escucha al otro, que no tiene apertura. Eso hace él, digo. Cierro con mi voto, y no sin antes recordar que la política de parques industriales pertenece a un modelo de política, modelo económico al que yo adscribo, que fueron los de Néstor y Cristina, y que cuando ellos llegaron al gobierno había tan solo 80 parques industriales, y cuando finalizaron su mandato lo finalizaron con más de 300 parques industriales. Esta es una política que Milei eliminó directamente y expresamente, y que Taceta redujo a un parque logístico. Y lo vuelvo a decir, Taceta redujo esta política industrial a un parque logístico. Yo aspiro a que recuperemos esa política industrial que supimos tener y que además le dio trabajo en el sector industrial, empleo formal, a más de 300.000 personas en todo el país, y por eso adelanto mi voto positivo.
0: Bueno, allí estaba las explicaciones, los argumentos de la concejal de por qué acompañó finalmente con su voto esta iniciativa, Juan.
1: Sí, muy crítica ella de cómo fue el tratamiento, muy crítica de los modos de la gestión Taceta que ella describe, pero termina votando a favor porque entiende que se mejoró el proyecto que se había presentado el año pasado y porque entiende también que el modelo de parques industriales es una política a la que ella adhiere, ¿no? Y por eso acompaña, muy increpada después la concejal por la comunidad, junto con los otros 6 concejales que de los que se sabía, ¿no?, que iban a votar a favor, los del oficialismo.
0: Bueno, vamos a hacer un aporte en un ratito sobre el tema, pero vamos, ha sido el tema dominante de la semana anterior y me parece que todavía en el arranque de esta semana va a seguir siendo el tema, ¿no?
1: Sí, porque incluso te digo que hablando con colegas, y hacía mucho, el Consejo Deliberante de Esquerda ha tenido jornadas convulsionadas, ha tenido episodios, fuertes, pero tan fuertes como antes, hacía muchos años que no se daba algo como lo que se vivió el viernes en el Consejo del Tratamiento. De todo el paquete parque industrial debe haber llevado fácil 2 horas, porque en el medio hubo cuartos intermedios. En un momento, mientras el concejal Crea del Blanco estaba justificando su voto, tuvieron que parar la sesión, ir a un cuarto intermedio porque un vecino lo estaba increpando, tuvieron que ya sacar a este vecino, se fue por sus medios, pero tuvieron que interrumpir la sesión en ese momento. Así que verdaderamente fue un episodio que va a quedar en el recuerdo y que seguramente va a seguir trayendo repercusiones.
0: Bien, la construcción de esta sala de cremación, de lo que se viene ahora, de lo que se aprobó en la sesión, ¿cuándo arrancaría? ¿Eso sí, algo inmediato, Juan?
1: No es algo inmediato, va a llevar seguramente un tiempo. Acá lo que se aprobó es que el municipio le puede vender por un valor que, si no recuerdo mal, no tengo el número acá, pero son $27.500, le puede vender el espacio, la tierra, a la empresa local que lo va a hacer. Entonces, todavía tiene que llegar el gas, es un lugar que no tiene gas, ¿no? Para un crematorio se necesita, tienen que terminar de conectar los servicios, pero lo que nos advertían es, una vez que se autoriza la venta de la tierra, se activa todo, y con la empresa ya en vías de instalarse, es mucho más fácil que puedan llegar los servicios que faltan, ¿no? Que son muchos. Así que, bueno, es apenas un primer paso, está todavía muy muy verde, como quien dice, muy en pañales, en una etapa inicial.
0: Bien, la empresa es de Vanina Fiori.
1: Exactamente.
0: Bien, sí. Bien. El Centro Regional de Soluciones Ambientales Integrales. Bueno, un tema como para seguir, por supuesto.
1: Lo vamos a seguir porque seguramente además la comunidad de Nahuelpan que está, yo no diría que está en contra, quiere información, ¿no? Entonces, bueno, no creo que se queden de brazos cruzados, seguramente van a seguir tratando de que los escuchen en el Consejo Deliberante.
0: Bien, muy bien. Bueno, Juan, muchas gracias, muy amable y muy interesante el informe.
1: Hasta luego.
0: Nos vamos a la pausa y después de la pausa volvemos con este tema, porque se ha instalado en toda la zona y nosotros también haremos algún aporte periodístico en un ratito nada más.
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0: 8 de la mañana, 37 minutos.
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0: Bueno, estamos abordando este tema de Esquel. Escuchábamos recién a Sánchez Albornoz justificando su voto en la caliente sesión ordinaria del viernes pasado en la cordillera. Y vamos a saludar a Martín Escalona, concejal de la oposición. Bueno, él solicitó que el expediente regrese a la Comisión de Legales y por supuesto fijó una postura contraria a la aprobación del proyecto, cosa que fue lo que ocurrió después de la discusión que se ha planteado durante todo este tiempo. Y vamos a charlar un ratito con él como para tener la otra campana también, una campana más, porque no hay dos campanas. Yo creo que hay más de dos campanas por escuchar, pero este es un testimonio muy importante que lo podamos tener en cuenta. Martín, un gusto saludarlo. ¿Cómo le va? Sarita Mateos y Esteban Galo aquí en Jornada Radio. ¿Cómo anda?
2: ¿Qué tal? Buen día, Esteban, Sarita y a la audiencia. Acá estamos por arrancar.
0: Bueno. Y este tema que se ha instalado con mucha fuerza en Esquel. Recién escuchábamos a Sánchez Albornoz. ¿Lo sorprendió el voto de su par, Martín?
2: Sí, sinceramente, por ahí esperábamos. Veníamos trabajando situaciones con la comunidad que se dan a diario, lamentablemente hace un par de años ya. Pero bueno, ya me había adelantado que estaba estudiando un par de aspectos respecto de los alcances de la consulta libre y previa informada, así que nada, estaba expectante, más que sorprendido, estaba expectante.
0: Bueno, ¿y dónde cree usted está el núcleo central del tema, Martín?
2: A ver, Esteban, yo creo que lo que hay acá de fondo son dos aspectos. El principal es la necesidad obvia de desarrollo de Esquel, un desarrollo con industrias, no creo que lo discute nadie. De hecho, también lo plantea Silvana y lo hemos planteado un montón de veces en los debates en comisión respecto de que eso es una política que se ha ido sosteniendo en el tiempo y particularmente con mucha fuerza por lo que fue el gobierno del RAFA. O sea, un parque industrial no lo generás de un día para el otro, sobre todo en una economía que está lejos de grandes centros de consumo como es la de Esquel, ¿no?
0: Uh-huh.
2: Y fue el gobierno, se descontinúa, no es menor el dato, durante el gobierno de Macri, y los fondos que permiten destrabar la infraestructura básica para que pueda ser nombrado como centro estudiado, parque industrial, es con el gobierno de Alberto, sí, que gestiona y ejecuta el gobierno de Taceta. Entonces, uno no está en principio en contra del desarrollo industrial, lo que sí entendemos que esto no puede ser con trámites express o a costa del vecino, o en este caso en particular, que es el segundo aspecto, afectando o posiblemente afectando, que queden dudas respecto de la afectación o no de la comunidad Nahuelpan. Incluso nosotros uh-huh. que venimos haciendo un trabajo a largo plazo con la comunidad, junto con el Frente Vecinal, en diálogos muy informales que manteníamos, así sin llegar a ver el expediente, que es lo que queríamos, y la parte ambiental del expediente, no había en principio per se una oposición cerrada a la instalación del crematorio, por lo menos el crematorio, ¿viste? Uh-huh. La primera instancia. Lo que sí, y es lo que por ahí tratábamos de poner tanto en el debate como con los medios acá en Esquel, es nadie se sentiría cómodo con una chimenea de este tipo o una industria de este tipo al lado de su casa, ¿no? O sea, por eso uno lo significa esto con que Nahuelpan, ¿no?, una zona de sacrificio, son vecinos de Esquel y ya se ven afectados por lo que es la planta de tratamiento. Recordemos que hay campos que ya directamente se han vuelto improductivos, hay situaciones de contaminación que si bien están por encima de los mínimos, por debajo de los mínimos, uh-huh. no garantizan eso, que la situación sea de salubridad, es una cuestión de atraso en la norma. Tenemos una situación que nos parece muy... Nosotros fuimos en su momento con Agostini y con Juan Peralta convocados por la comunidad por una situación muy, muy, muy importante que se le estaba pasando, que es la contratación de un término que nos parece muy ofensivo, que es la de bolseros, el término que utiliza la municipalidad, que son vecinos de Nahuel Pan, que con condiciones de trabajo muy, muy, muy perimidas.

0: vista respecto a la propia comunidad, y fue algo que se replicó en el tratamiento de este expediente, ¿no? Nosotros advertimos la necesidad de la consulta en el marco de lo que es la consulta de una comunidad indígena, que tiene todo un marco legal, y lo que hubo fue una reunión sumamente informal. Advertimos por parte de la propia consultora ambiental del órgano asesor del parque industrial que dice le faltó información respecto de efluentes, respecto a alturas mínimas de la chimenea del crematorio. Eso a prima facie, porque nosotros tuvimos alrededor de 15, 20 días para tratar este expediente, que uno va trabajando con este expediente y otros tantos, ¿no? Entonces yo creo que la cuestión de fondo es esta, ¿no? La violencia y la prepotencia del gobierno de Taceta con la comunidad, y claro, ese es un capítulo más, ¿no?
1: Claro. Ustedes lo que dicen, Martín, es ya hay una historia de una comunidad relegada por el municipio, esta es un paso más en esa dirección.
0: Este es un paso más, y yo lo trataba de poner sobre el tapete en la hora de preferencia, ¿no? Porque enfrenta vecinos contra vecinos, es una costumbre que nos tiene Taceta, los ponen en el lugar de que están en contra del desarrollo. Entonces, en lugar de discutir la cuestión de fondo, que es la necesidad de contar con un parque industrial que sea sustentable, yo no sé si se magnifica lo que es que te pongan un crematorio pegado a tu casa. Esto es lo que estamos discutiendo, ¿no? Pasa que está los vecinos de Nahuelpan están del otro, hay una montaña entre nosotros y los vecinos, están a 16 kilómetros del pueblo, entonces es difícil magnificar para el ciudadano por ahí más de a pie qué significa esto, ¿no? Y para eso está el Estado municipal, está el Estado provincial, que tendría que cuidar estas situaciones, y esto no se hizo, ni siquiera pasó por la Comisión de Ambiente el expediente, que tendría que haber sido la parte donde analizáramos todo esto y se convocara a quien se tuviera que convocar, ¿no?
1: Martín, yo escuchaba a Sánchez Albornoz recién decir, bueno, yo doy mi apoyo porque apoyo la idea de los parques industriales, porque puede generar inversión, porque quiero acompañar en esto al municipio, pero efectúa algunas críticas en relación a la forma en que se maneja el municipio. Y lo que planteo es, además, dice Sánchez Albornoz, este es un para abordar o resolver la cuestión del crematorio y del proyecto general que lleva adelante esta empresa, acá hay mucho camino por recorrer, se van a discutir cuestiones ambientales, tiene que haber un vínculo, se tienen que poner de acuerdo. ¿Vos crees que eso es posible? ¿Que hay un camino en donde se pueden establecer estas pautas? ¿O crees que una vez que ya se dio este primer paso, después va a ser muy difícil cambiar o escuchar a los sectores que se sienten perjudicados?
0: A ver, creo que hay un aspecto legal y uno social. Primero, entiendo yo, la consulta tiene que ser libre previa a cualquier movimiento e informada, ¿no? Creo que el proceso es al revés. Antes de avanzar, tendríamos que haber hecho esta consulta. Por un lado eso, y después hay un aspecto social respecto a las voluntades. Nosotros, obviamente, que estamos a disposición con el bloque, con Juan, hemos trabajado un montón con la comunidad para acercar el diálogo, ¿no? El diálogo tan necesario y no un Estado, porque al fin y al cabo para los vecinos somos el Estado, no importa el color político, que los violente. Hoy la situación, el fin de semana, a uno le llegaba mensaje de WhatsApp, llamada, de mucho enojo con la situación, fue muy muy intensa la sesión desde el debate del 70-23, del rechazo al decreto 70-23, que yo no veía una sesión tan con vecinos tan enojados, vecinos y vecinas tan enojados. Dependerá de la voluntad política que tenga el Ejecutivo Municipal de establecer el diálogo y de lo que haga la comunidad. Yo, vecino de la comunidad, si me fueran a poner una chimenea de este tipo con este nivel de prepotencia, de mínimo estaría consultando con un abogado a ver de qué manera puedo parar todo hasta que tenga la certeza de que no afectar mi vida y la de mis hijos, ¿no?
1: ¿Y vos crees que eso es lo que va a pasar finalmente, Martín?
0: Habría que consultar la

0: comunidad. Yo soy muy respetuoso del 169, son ellos los que se tienen que expresar, pero creo que es el paso lógico para este tipo de situación, ¿no? Recordemos que los estudios de impacto ambiental, de todas maneras, los evalúa el Ejecutivo Provincial, y a nosotros ya hemos tenido antecedentes de trámites exprés, de la misma manera que se dan acá, por eso uno dice, Milei Torres Tasseta es parte de lo mismo, ¿no? De situaciones donde tenemos estudios muy flojos de papeles y han tomado resolución, y después vos sabés, una vez que llegás a la justicia podés estar años hasta que esto, esto se resuelva, así que creo que una medida cautelar es lo que desde mi lugar yo estaría analizándolo ya hoy a la mañana estaría sentado mi abogado con todos los papeles. Sí sé que la comunidad, que fue parte de la información que uno pedía que se trabaje, la comunidad a través de su abogada pidió copia de los expedientes, e incluso una de las últimas notas va fuertemente en este sentido, ¿no? Pide ya copia certificada de los expedientes, calculo que va a ir por ese lado.
1: Estamos conversando con Martín Escalona, concejal de Esquel. La última pregunta, Martín. El intendente Tasseta dice, necesitamos que Esquel crezca, necesitamos inversiones, y por eso toman este camino. La postura del intendente es, pone de un lado a los que quieren la inversión y pone a ustedes, los que están en contra de este proyecto, por ejemplo, del otro lado, es decir, de aquellos que creen que de alguna manera ponen piedras a la posibilidad de que haya inversión y nuevas oportunidades de trabajo. ¿Cuál es tu opinión al respecto?
0: Tasseta es Milei en Esquel. Es, a ver, vamos a la cuestión práctica. El PRO gobierna esta ciudad hace 11 años. Hace 11 años que esta ciudad, cualquiera que haya venido a Esquel de manera medianamente seguida, va para atrás. Para atrás. Es que es una ciudad que lamentablemente ha ido retrocediendo. No hay infraestructura de obra pública, las pocas industrias que teníamos han ido cerrando cada vez más. Las riquezas naturales, tanto paisajísticas como físicas, cada vez están menos aprovechada. Yo tengo una formación forestal, además de profesor de historia, y lo que es bosque comunal, recién de mucho debate pudimos destrabar un proyecto que es nuestro para hacer un aprovechamiento integral del bosque, lo que es la política de turismo, salvo dos o tres hoteles que vuelen más a negocio inmobiliario que a una política centrada en un desarrollo integral del turismo, no lo tenemos. Las temporadas en Esquel dependen de Trevelin, de la temporada de tulipanes, eso lo dicen los propios prestadores. Todavía no sabemos qué pasó con la contratación directa de 400 millones de pesos, a pesar de que es un supuesto plan de turismo. Lo que es ni hablar de lo que es el contrato de privatización de La Olla, que el mismo sector de lo que hoy es el gobierno Tasseta, con la pena en ese momento empresario turístico, por los medios felicitaban y celebraban. Hoy La Olla ya no existe en el imaginario de Esquel como una posibilidad de desarrollo. Y la política de Tasseta profundizó lo que ya había iniciado Don Garato, que es el retiro del Estado, y la profundizó en el sentido de retirar y favorecer la llegada de capitales que no son de Esquel, lo cual en principio no estaría mal, pero toda esa carga de impuestos que necesita el Estado municipal para sostenerse, la cargó sobre los vecinos. En 3 años y un poco más, Tasseta está llegando ya al 800% de aumento de los impuestos para el vecino de Esquel, ¿no? Y en el medio subejecuta presupuestos de todas las áreas, y construyó una financiera alrededor de la escuadra de adoquines que le está funcionando, pues sinceramente recauda y recauda un montón. Así que yo creo que el que está en contra de las inversiones es el propio Tasseta. Creo que esta falta de voluntad para discutir seriamente el desarrollo del parque industrial, lo decía en la sesión, empieza uno a pensar que Tasseta está en contra del desarrollo del parque industrial, hace como que sí y como que no, nos pone a nosotros en ese lugar de incómodo de estar explicando cuál sería el trabajo legislativo, el vecino de a pie no tiene por qué saberlo, para eso nos eligen a nosotros. Y yo no puedo dejar de mirar que el parque industrial está al frente de lo que es el cordón Esquel, que es la pretendida mina que se rechazó en su momento, que Chaceta forma parte del gobierno de Torres, que está a favor de la minería, y Torres le vota todo a Milei, que ya directamente es le puso un cartel de venta a la Argentina. Entonces uno empieza a sospechar, hoy hay una sospecha, una cuestión de sospechas.
1: Matías, muchas gracias por estos minutos. Seguiremos conversando de este tema. Muy amable por atendernos.
0: No, déjame adelantar un temita, si querés.
1: Sí, a ver.
0: Si podés, se viene el debate ahora por el transporte, otra vez, ahora nos va a poner, que ya lo dijo, que estamos en contra del transporte público. Nada, advertirle, ¿no? Aprovechar estos minutos que me dan, y te agradezco un montón, que no hay frecuencias nuevas, que sigue dejando de lado los barrios como Valle Chico, que deben haber unas 1.000 familias viviendo, 3.000 en el Ceferino, y nos quita el poder de control. O sea, vamos a aprobar una tarifa y después en el mismo articulado de la ordenanza dice que se pueda readecuar todo sin pasar por el Consejo Deliberante, lo cual es de una gravedad inusitada para el tratamiento de un expediente en el Consejo Deliberante.
1: Gracias, Matías Escalona, muy amable.
0: Gracias,
1: hasta luego. Matías Escalona, concejal de Esquel, en contacto con la radio a las 8 de la mañana con 54 minutos, Sarita.
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1: una
2: lo
1: más,
2: que hacen
1: Sarita,
2: ahí.
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1: Una más, Sarita, y nos vamos a la pausa musical.
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1: Como dice el maestro Murillo, música, música, luz. Después viene la pausa comercial. Y
2: ¿qué
1: después
2: tenemos de música?
1: Sí, un poquito de música,
2: sí.
1: Sarita. Y además, mientras llega el señor Bulín Fernández, muy elegantemente vestido, para arrancar la semana. De Independiente no podemos hablar, Bulín, ¿no? Del Rojo no vamos a hablar. No, hemos tocado fondo. Después de 4-1 contra el Instituto, hemos tocado fondo. Ya llega Carlos Baulde. Carlos Baulde en De Boca en Boca Radio. ¡Qué tema! De mendigos a millonarios. ¿Quiénes son los mendigos y los millonarios? El Consejo de Administración de la Cooperativa de Trelew, Sarita, se autoasignó sueldos por 1.386 millones de pesos. ¿Qué tal? Es el monto anual que cobrará la nueva conducción de la entidad, que se armó una escala salarial a su medida, basada en el convenio colectivo de trabajo que tanto critica. La presidenta, doña Andrea Luna, cobraría 15 millones mensuales. El secretario y el tesorero, 12 palitos. Carlos Baulde nos cuenta todos los detalles en un ratito después de las 9.
3: Bonito.
1: ¿Bonito?
3: ¿Te
1: parece bonito lo que están haciendo? ¿Te parece bonito?
2: Eso no, bonito hasta el día.
1: Ah.
3: Bonita mañana.
2: Mirá.
3: Bonito lugar.
1: Hermoso tema. Y fue cortina cama, musical de muchos programas años atrás. Porque todos arrancábamos con este tema. ¿Es así o no es así, Alejandro? Pausa musical, la pausa comercial y a la vuelta tenemos mucho material para compartir todavía.

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0: 9 de la mañana con 5 minutos. Ya llega Carlos Bauld en un ratito nada más. Se está poniendo el suéter verde. ¿El suéter verde? ¿Por qué un suéter verde se pone? Por favor, que cambie el suéter verde. Ah, por la primavera, me dice.
1: Lindo color, verde esperanza.
0: Quiero verlo, quiero verlo.
1: No sé esperanza de qué, pero esperanza.
0: No, es que verde no usa verde, porque no, nunca he visto con un suéter
1: ¿tiene
0: verde?
1: Tiene uno verde petróleo, me parece.
0: Ah, sí, cierto. La que tiene lindos lentes es usted, Sarita. Eso no los tenía.
1: ¿Sabés que me olvidé? Los otros que tenía me los olvidé en Comodoro. Me acaban de escribir de cómo. Ya está, ya va. Hoy igual a la tarde tengo turno con la oftalmóloga para que me haga bien la receta de los nuevos.
0: No que pasa desapercibido esos lentes. Esas gafas están muy lindas, muy coquetas, bueno. Sarita. Está muy coqueta usted.
1: Bueno,
0: el ministro de Hidrocarburos de la provincia, Federico Ponce, está en línea. Vamos a charlar con él sobre la inversión de PAE anunciada días atrás por el gobernador de la provincia en el marco de la Argentina Week en París. Federico, un gusto saludarlo. Sara Mateos y Esteban Galo por aquí. ¿Cómo le va?
2: ¿Qué tal? Buen día. Bien, todo bien.
0: Bueno, Federico, hablemos de este anuncio muy importante. Por supuesto, ha sido recogido de muy buena manera. ¿Qué significa para Chubut esto que se anunció en París?
2: Sí, a ver, este anuncio son 200 millones de dólares de inversión, que eso no significa ni más ni menos que trabajo y actividad en una cuenca y en una provincia que durante mucho tiempo estuvo muy golpeada por una coyuntura, digamos, del mercado desfavorable y otras cuestiones que después podemos entrar en detalle, que el punto central es ese, digamos, de alguna forma garantizar estabilidad laboral en una cuenca madura como la nuestra. Y además, creo que es importante también que esto se enmarca en el proceso del RIGI y es el único que está presentado hasta ahora en lo que es convencional y además el único RIGI presentado para la provincia del Chubut de momento.
0: ¿Tiene varias etapas la concreción de este proyecto? ¿Cómo se ha dividido ese trabajo, ministro?
2: Bueno, a ver, 1.200 millones de dólares equivale, para que se den una idea, a un año de inversión en la provincia de Chubut en petróleo. Uh-huh. Eso, como todos los RIGI, no es que se hace en one shot, o sea, en un mismo año, sino que tiene una secuencia de desarrollo a lo largo de 4 o 5 años, dependiendo de cómo está programado el proyecto. Sí es importante tener en cuenta que como obligación, el 40% tiene que estar hundido, tiene que estar hecho en los primeros 2 años. Eso da aproximadamente 240 millones por año a partir de la aprobación del proyecto en RIGI, que eso queda marcado definitivamente con la emisión del decreto que así lo aprueba, digamos.
0: Uh-huh. ¿Cuánto petróleo adicional se espera producir con esto?
2: A ver, para que se den una idea, el incremento, esto contempla 22 plantas nuevas de polímero que se van a estar montando. Uh-huh. y como digamos, como regla de dedos o para tener una idea general, cada una de estas plantas aporta 100 metros cúbicos, o sea que a grandes rasgos podríamos hablar de un incremental de 2.200 metros cúbicos de petróleo sobre la curva de base que tiene el yacimiento. Uh-huh. Ese es un número importante, si uno piensa en la provincia se produce en alrededor de 19.000 metros cúbicos de petróleo, así que para tener un orden de magnitud, cito este número, es más que importante la inversión y la producción y el trabajo asociado a este proyecto.
1: Y si hablamos de trabajo, de esto último que mencionás, ¿qué significaría?
2: Bueno,
1: ¿o qué va a significar?
2: Apelo de nuevo a este dato que te aporté hace un ratito. Un año promedio en la cuenca, en Chubut más específicamente, está más o menos en el orden de los 1.000 millones de dólares. Aquí estamos hablando de 1.200 millones de dólares, de los cuales por lo menos 240 se tendría que hacer cada año. Es un número que es importante, casi un 20% de inversión con respecto a lo que se invierte anualmente en la provincia. Así que creo que eso impacta, o en realidad no es que lo creo, es así, impacta directamente en la parte laboral. Se contemplan perforar 100 pozos, para eso se necesitan equipos perforadores, se contempla hacer 600 intervenciones de pozos, para eso se necesita workover, y asociado a todo eso viene, está la mano de obra, el puesto de trabajo, y desde ya que este proyecto permite recomponer parte de toda esa mano de obra que se fue perdiendo a lo largo de ya 15 años.
1: Y eso, ¿leí por ahí algo de 4.000 empleos o más, crees vos?
2: A ver, sinceramente no sé de dónde estás tomando ese dato. Uh-huh. Ahí, cuando se hace la aprobación del RIE, se define cuál es el empleo directo e indirecto que va a tener asociado el proyecto. Así que para dar números definitivos yo preferiría esperar esa instancia.
1: Bien.
2: Para no contradecir información, pero sí te puedo decir que tiene un impacto positivo y que va a permitir de vuelta recomponer parte de ese empleo que se perdió durante más de 15 años de caída sostenida de la actividad.
0: Ponce, ¿qué le da el RIGI a PAE que no le daba el régimen anterior? Para tener una idea del impacto que ha tenido este régimen en este proyecto.
2: Sí, a ver, lo que le da es principalmente eliminación de aranceles en lo que tiene que ver con importación y exportación, sobre todo importación de determinados componentes que son necesarios para el montaje de las plantas y después dentro de los insumos que se usan rutinariamente en el proyecto. Y también tiene otras componentes como, por ejemplo, un impuesto a las ganancias diferencial, que es un poco más bajo de la alícuota ordinaria. Así que esos son los dos componentes centrales. Después, si uno se pone a rubro más fino, también hay temas de estabilidad fiscal, digamos. No se le puede subir o bajar tributos a futuro, que eso también le da un plus a este tipo de proyectos. Pero sí, no quiero dejar de mencionar una cosa que es importante, digamos, este río no llega a esta instancia, y este proyecto no llega a esta instancia de aprobación por una casualidad, sino que es producto también de un trabajo que se viene haciendo de la provincia para tratar de paliar esta coyuntura tan difícil que te comentabas hace unos minutos.
0: Y una última pregunta, Federico, esta inversión de PAE, ¿puede ser el comienzo de una nueva etapa en el Golfo San Jorge o en realidad lo que se hace es estirar un poco más la vida de una cuenca que atraviesa por la crisis que todos conocemos?
2: No, esta recuperación terciaria, este RIE y este proyecto está enfocado en recuperación terciaria. Lo que permite es frenar la producción, inclusive recuperar parte de esa producción. Uh-huh. Nosotros, ¿cómo lo vemos? Lo vemos como la oportunidad para recuperar producción en la transición hasta otro tipo de desarrollo, como puede ser el no convencional, que también se está estudiando y ahora dentro de poco se va a estar terminando el segundo pozo no convencional en este mismo yacimiento. Entonces lo que digo es, esto nos garantiza un mediano plazo con producción, con empleo, mientras se sigue trabajando en todo lo que tiene que ver con exploración y con innovación en lo que tiene que ver con procesos para maximizar el recupero en estos yacimientos que tiene más de 100 años en explotación.
0: ¿Este viaje a París permitió establecer algún tipo de contacto con nuevos inversores? ¿Cómo evaluás la importancia del viaje y de las reuniones mantenidas más allá de este anuncio puntual?
2: Sí, por un lado está lo que es la agenda oficial, las reuniones que uno ve, y también hay agendas paralelas con inversores de distintos ámbitos. A ver, creo que como agenda principal estuvo este anuncio, también lo que tiene que ver con pesca, pero también hay mucho interés en áreas como, por ejemplo, los data centers y demás, que creo que es para resaltar.
0: ¿Qué es lo que se viene, no?
2: También que sí, otro punto también que se consultaba colegas tuyos era por qué se había hecho el anuncio allá. Y bueno, mucho tiene que ver que la principal compañía que abastece el polímero que se usa en esta fabricación terciaria, digamos, en este RIE se anunció, es de capitales franceses, se llama SNF, y dentro de la, de la agenda que tuvo la empresa panamericana, estuvo la firma de un contrato con ellos para allá estar sellado el compromiso de trabajar en este proyecto las dos partes.
0: Federico, muchas gracias por estos minutos. Muy amable por atendernos.
2: Gracias a ustedes y un saludo también para la audiencia.
0: El ministro de Hidrocarburos de Chubut, Federico Ponce, en contacto con la radio.
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0: Sol a pleno, la temperatura subió.
1: Solazo,
0: mucho,
1: ¿eh?
0: Sarita.
1: A ver, vamos al ranking, ahí actualizamos datos del tiempo. 9 de la mañana, la ciudad más calurosa del país está en Salta, Orán, Salta, Salta la más linda. Calurosa Salta en la estos linda. Momentos. Salta la linda. No conozco Salta, ¿conocés vos?
0: Sí, sí, conozco Salta. Y es muy linda.
1: Es muy lindo, ¿no?
0: Es muy linda.
1: 18.6 la más alta en estos momentos. Igual una mañana que arranca fresquita en Argentina en general, ¿eh? Porque 18.6 la más alta en este momento que está en Salta. Y vamos a ir buscando las ciudades de la provincia de Chubut para contarles cómo está por aquí también. En Trelew, 12 grados 8 décimas. La temperatura en Puerto Madryn, 12.2. Está linda la mañana, ¿eh? Muy bonita mañanita que tenemos. Comodoro Rivadavia, 8 grados 8 décimas y térmica de 6 grados 5. Y más abajo nos encontramos con Paso de Indios, con 7 grados 9 décimas y 4.3 de térmica. Y en Esquel, 6 grados 4. Y tenemos una térmica en Esquel de 3 grados. Está fresquito, pero está lindo también en Esquel.
0: Nueve y cuarto de la mañana y ya llega Carlos Baulde.
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0: Bueno, no es verde la camisa que trajo hoy, sino más bien de una onda té con leche.
1: Marrón, diría Lillo.
0: Más, claro, té que, marrón clarito. Más té que leche. Es decir, un té con leche, pero con poca leche, ¿no?
1: Está como caspiadita también.
5: Y la suya parece, de, no sé, un gendarme parece.
0: Bueno.
5: No, de gendarme vincular? No, de ejército.
1: Ahí tiene verde ahí, claro, un verde
5: ejército.
1: Mugo.
5: Dice, no, este es y en el bolsillo dice este Galo.
0: Este es más marrón.
5: Viste que los milicos se ponen el nombre acá.
1: Sí.
5: Galo.
0: Pero por favor, este es un color marrón oscuro.
5: No, muy bien, lindo color. Lindo color.
0: Muy bien, una
1: pero
0: camisa,
1: ¿no es verde mujo?
0: Mucho, ¿eh?
1: ¿No es verde mujo?
5: Sarita está del
1: pónico. Hoy estoy con el verde.
5: Cambie los anteojos, Sarita. Vaya al oftalmólogo hoy.
1: Ya, pero los hoy tengo.
5: Ah, hoy tiene que ir. Bueno, bien. Buen día para ahí.
0: ¿Se fijó el detalle de Carlos Baúl de los lentes que hacen juego con la camisa?
1: Todo combina, todo combina.
5: Son mis anteojos.
0: Impresionante, pantalones oscuros.
5: Bueno, y otro día tengo
0: zapatos al tono. ¿Cómo está, eh?
5: Tengo un anteojo para cada día. No,
1: ¡qué,
5: no!
0: ¡Qué lindo!
5: Mentira,
0: eso,
5: tengo.
0: ¡Qué coquetería eso!
5: Apenas
0: tienen,
5: dos.
0: Pero los que tienen un lente así para cada color de zapato.
1: Se
0: los cambian
1: de, se usa mucho ahora, ¿eh?
5: Bueno, no. Y claro, hay gente que usa, sobre todo mujeres, he visto que cambian de colores los marcos.
1: Claro.
5: Según el día.
1: Está qué bueno.
0: Lindo. Qué, me gusta ese bueno. Detalle de la coquetería. Bueno, hoy Carlos viene preparado. Bien. Bueno. Carlos, ¿qué tema que publicó Jornada hoy que ahora vas a ampliar?
5: Bien.
0: Con respecto al tema de la cooperativa y los sueldos, ¿no?
5: De mendigos a millonarios es un título de la columna, un poco irónico, porque tengamos en cuenta que esta nueva conducción de la cooperativa que asumió en julio, hace muy poco tiempo, en tan pocos meses han cometido tantos errores los nuevos conductores de la cooperativa que sorprende que hayan llegado después de un año y medio de intervención, donde se suponía, digamos, todo. Dábamos por hecho que la intervención había funcionado, que se había ordenado. Por mucho menos de lo que está haciendo esta conducción de la cooperativa, la intervinieron hace un año y medio.
1: Uh-huh.
5: La gente por ahí se olvida porque la vorágine informativa. Pero recordemos que la Justicia Federal, a instancia del gobierno de Chubut y del INAES, decidió la intervención de la cooperativa por una serie de irregularidades con los balances y aparte un proceso electoral complicado, con denuncias. Finalmente vino la justicia, a pedido, insisto, de la provincia y del INAES, vamos a intervenirla. Por mucho menos que eso intervinieron la cooperativa de lo que está ocurriendo ahora, porque en pocos meses han ido cometiendo una serie de errores y algunos que ya rozan la más que la desprolijidad, algún otro tipo de figura que habría que analizar. La última, recordamos, ¿no? La nueva condición de la cooperativa. En cabeza de Andrea Luna, que es una comerciante de Trelew, que llegó con un grupo de comerciantes, la mayoría son comerciantes, sí. Todos venían de la Cámara de Comercio, tuvieron algunos problemas, primero con la tarifa, ¿no? Finalmente no pidieron tarifa, le dieron un fondo especial que empezamos a pagar todos, que no es tarifa, no entendemos por qué el Consejo Liberante no le dio la tarifa que necesitaba la entidad para seguir funcionando y a cambio hicieron un fondo especial. Rápidamente señalaron a los trabajadores como los responsables del problema de la cooperativa, los salarios de los trabajadores. Bueno, digamos, es un convenio colectivo de trabajo. Uno no puede llegar a un lugar y decir, el problema son los trabajadores. Si hay algún tipo de situación que atender, habrá que evaluarla, pero evidentemente la situación económica y financiera de la cooperativa merece otro tipo de análisis, no el que hicieron. Y sobre todo llegaron con un tono de austeridad, ¿no? Yo los he escuchado incluso en esta misma radio hablar de lo que necesitaba, la austeridad, bueno, la austeridad.
1: De que ellos eran diferentes porque eran comerciantes,
5: exactamente,
1: empresarios.
5: Sabían manejar una empresa. Bueno, desde que llegaron no han hecho más que tomar medidas por lo menos cuestionables. La última, esta que cuenta Jornada hoy, ¿no? La semana pasada, aparte lo anunciaron ellos oficialmente, ¿no? Uh-huh. Mandaron una. De hecho, intervinieron también dentro de la cooperativa el área de prensa, pusieron a un responsable nuevo al que contrataron por 3 millones de pesos. Porque ese era el tema, ¿no? Llegaron con austeridad y decían, bueno, acá se gasta mucha plata, los trabajadores ganan mucha guita, le vamos. De hecho, no le están pagando. La BAE, que es una parte del salario de los trabajadores de la cooperativa y de todas las cooperativas, no se lo están pagando porque ellos decidieron no pagarlo y hay un conflicto a partir de eso. Pero a la par de decir lo que dicen del salario de los trabajadores, ellos empezaron a tomar. Contrataron al interventor, ¿se acuerdan? Lo contamos acá. A Juan Manuel Alfonsín lo contrataron, se fue como interventor y lo contrataron por 3 meses a 4 millones, 3 millones para un nuevo responsable de prensa, 3 millones para una nueva secretaria para la presidencia, todos lugares que ocuparon que no existían o que no eran necesarios, digamos, los que llegaban con el discurso de la austeridad, empezaron a hacer todo lo contrario. La semana pasada agregaron un nuevo capítulo bastante grave. Sacaron un comunicado oficial, lo vimos todos, los periodistas sobre todo lo recibimos, donde contaban que el Consejo de Administración, que es como se llama, digamos, el equipo de gente que maneja la cooperativa, hay un presidente, un vicepresidente, una secretaria, y de ahí para abajo, ¿no? Hay tesorero, protesorero, y hay 6 vocales. Todos esos entraron con esta nueva conducción. ¿Qué dijo el Consejo de Administración en un comunicado oficial? Que habían fijado los honorarios y criterios de dedicación de sus autoridades. Para los que no saben, los consejeros de cualquier cooperativa están regulados con algún tipo de ingreso. O sea, cuando entras, no es lo mismo entrar a trabajar a una empresa, a la Coca-Cola, que a una cooperativa. Entonces, los cargos en las cooperativas generalmente no están rentados. En este caso, el INAE, para las cooperativas de servicios públicos, pueden tener un honorario, pero se supone que es una cooperativa, es de todos, entonces los que van a trabajar ahí lo hacen ad honorem, lo hacen porque están interesados en conducir la cooperativa que ellos mismos integran, porque en el caso de la cooperativa de Trelew son dueños de un medidor. O sea que siempre hubo un honorario ahí dando vuelta que se autorregulaba, pero nunca este. Se autorregularon un honorario a partir de una categoría, ellos mismos lo dicen en el comunicado, ¿no? La categoría gerente área, así, no gerente de área, dice gerente área. En el convenio colectivo de trabajo de los trabajadores de la cooperativa no hay ninguna categoría que se llame gerente área, pero usaron ese esquema para autoasignarse recursos. Entonces, pongamos que el gerente área, dicen ellos, lo comunicaron oficialmente, es el 100%, a partir de ahí, perdón, pero mi asma sí, arranca la primavera. ¿Qué contó el Consejo de Administración? La categoría testigo para ellos, para autoasignarse un salario, es la gerente área, que no existe en el convenio colectivo de trabajo. Ya es una vergüenza que tomen un salario de cualquier integrante o cualquier trabajador o cualquier gerente de la cooperativa para autoasignarse un sueldo ellos, porque esto es una cooperativa, vos sos un consejo de administración. Tenés que ir a trabajar ahí apenas por un honorario, no por un sueldo, porque si no, claro, digamos.
1: No es una dedicación del 100%.
5: Exactamente, exactamente. Entonces, ¿ellos qué dijeron? A la presidencia le vamos a dar el 100% de ese sueldo de gerente área. Lo digo textualmente porque así lo escribieron ellos. A la vicepresidencia, a la secretaría y a la tesorería le vamos a dar el 80% de ese salario testigo. A la prosecretaría, a la protesorería y a la sindicatura le vamos a dar el 50% de ese salario. Y a los vocales, que son 6, el 40% de ese salario. Entonces, claro, en la cooperativa los trabajadores hicieron 2 más 2, 4, saben un poco, digamos, cuál es el régimen. Digamos, un gerente de área, digamos, que no está en el convenio colectivo de trabajo, pero sí tiene un salario asignado, anda alrededor de los 15 millones mensuales. O sea, el Consejo de Administración decidió que la presidenta de la cooperativa empieza a ganar 15 millones de pesos por mes. O sea, la líder del mismo equipo de conducción que dijeron que llegaban acá para ordenar el desastre que habían hecho los peronistas, porque así lo dijeron, digamos, la mayoría de ellos son, digamos, refieren en algunos partidos en el radicalismo y sobre todo en la Libertad Avanza, dijeron que venían a arreglar todo este desastre y no han hecho más que desastre en apenas 2 meses y medio. Digamos, se autoasignaron salarios que, claro, lo que hizo Jornada es sumar todos esos salarios, anualizarlo, y ahí da el costo de 1.386 millones, que podría ser un poquito más, porque también, esto no está confirmado, también habrían incluido en esa resolución, que ahora deberían hacerla pública, digamos, porque si son un consejo de administración de una cooperativa, ¿por qué no hacer público lo que ellos mismos se decidieron sobre sus ingresos? Parece ser que también estaría incluido el delegado municipal. Recordemos que el municipio tiene un delegado en el Consejo de Administración, en este caso desde que asumió Gerardo Merino la intendencia de Trelew, el representante municipal es Fabián Gómez Lozano, expresidente de la cooperativa. Aparentemente, en la decisión también lo habrían incluido a él y entraría, en el caso digo aparentemente porque no está confirmado, también entraría con ese salario de 6 millones de pesos como el resto de los vocales.
0: Además, permíteme...
5: Claro.
1: Esa decisión la tomaron entre ellos, ¿no? La mesa chica, no es una decisión abierta.
5: Consejo de Administración. ¿Quién manda en la cooperativa? El Consejo de Administración. ¿Qué vamos a hacer? Vamos a hacer esto, vamos a hacer lo otro. Vamos a autoasignarnos sueldo. Alguien tenía que haber levantado la mano y decir, che, no, nosotros venimos acá a hacer las cosas bien, a ordenar esta cooperativa, no a gastar 1.390 millones al año para pagarse los sueldos ellos mismos, que no de ninguna manera deberían cobrar ese nivel de salarios.
0: Por supuesto que es absolutamente desubicado el salario, pero además ellos están cobrando lo que cobra un gerente. Aparentemente un gerente cobra 15 millones, pero claro, ese gerente que cobra esa plata debe tener más de 20 años de...
5: No, y aparte tiene...
0: Más de 20 años de
1: y estudios antigüedad. Específicos, no, por ejemplo, un ellos, ingeniero...
0: Ellos están cobrando, ellos llegan, están cobrando lo que cobra un alto, alguien que ocupa un cargo importante en la cooperativa de muchos años de experiencia. Ellos recién llegan, es decir, se están sumando como si también ellos tuvieran la misma una antigüedad importante. No podés medirlo,
5: Esteban,
0: de la misma manera.
5: Es el nivel de responsabilidad, digamos, claro. ¿No? O sea, ¿cuál es el nivel de responsabilidad de un consejero de administración? O sea, si no están equivocados, o sea, entraron a conducir una cooperativa sin entender la lógica, que es lo que está pasando, evidentemente, lo que no pasa en otras cooperativas. Por ejemplo, Servicop de Puerto Madryn. Servicop de Puerto Madryn tiene sus problemas, pero ha venido en los últimos años, más allá de algunos conflictos, digamos, manejándose de una manera bastante razonable. Los que entran a manejar Servicop, o por ejemplo la SCPL, o el caso de la cooperativa Sarmiento, la COPSAR, es gente que tiene un espíritu cooperativista, que entiende cómo se maneja una cooperativa. Esta gente, evidentemente, vienen todos del sector privado y creen otra cosa, ¿no? Y si se regulan salarios, o sea... ¿Cómo vas a ganar vos lo mismo que un gerente de
1: una... pero están más apurados por eso que por ordenar la cooperativa,
5: bueno,
1: ¿no?
5: Obviamente. Y están muy apurados porque ahora le voy a agregar dos datitos más al final sobre algunos negocios que están ocurriendo dentro de la cooperativa con esta nueva administración, que decís, bueno, a ver, en 2 meses y medio, todas estas cosas juntas, o hay ineficiencia, impericia, o decididamente están siendo usados por alguien, o ellos son... lo que están haciendo, digamos, ¿no? Que es lo que uno, o por lo menos yo pretendería que eso fuera el último, decir, bueno, no, esta gente no lo hace porque sí, lo hace porque no sabe, pero bueno, vos no podés llegar a la conducción de una cooperativa.
1: Se supone que no es gente que tiene necesidad de robar o de
5: no, yo como, no digo, ¿viste? No, claro.
1: No, pero como en Argentina está esto mucho, por ejemplo, antes en el gobierno de Macri se decía, él va a ser un buen gobierno
5: Mauricio
1: porque
5: si
1: tiene
5: la
1: mucha plata,
5: tiene.
1: ¿No?
5: Bueno,
1: en este caso robar. También son empresarios que uno... se supone, por ahí dirían, bueno, no tienen la necesidad de pedir un sueldo de 15 millones,
5: no,
1: por
5: no,
1: ejemplo.
5: Bueno,
1: pero
5: de esta manera,
1: no
5: Andrea Luna ganaría 15
1: aclaro
5: millones por mes.
1: Claro que no les dije que están robando.
5: No, no, no, por eso, no, está más que claro. Rodrigo Cariaga Quilodrán, que es el vicepresidente, 12 millones. Marcela Marauda, 12 millones. Walter Horacio Fernández, que es tesorero. Diego Raúl Acosta, que es, Diego Paul Acosta, que es protesorero. Sleiman Josef. Elías Aifero Ahmed, es todo un solo nombre, es el prosecretario, y Guillermo Andrés William, que es el síndico titular, 7 millones y medio de pesos, y los 6 vocales, Germán Escantrolio, Gabriel Simboli, Martín González Frisón, Nicolás Andrés Salvá, Carla Mariana Gutiérrez y Marta Beatriz Elorriaga, 6 millones cada uno. Esto no es todo, digamos. Hoy también en Jornada se publican dos informaciones vinculadas a la cooperativa. Primero, hubo la semana pasada, además de esta decisión que tomó el Consejo de Administración, la presidenta Andrea Luna se reunió en un pasillo de la cooperativa. Hay videos, de hecho, pueden entrar a la página de Jornada, a la sección de Boca en Boca y verlo, el video. Ella se enfrenta a los trabajadores del área de sepelios. La fueron a ver porque, ¿qué pasó? Corrió el rumor, admitido por el propio Consejo de Administración, de que van a cerrar un turno del servicio de sepelio. El servicio de sepelio, todos lo sabemos, es aquella gente que trabaja en la cooperativa y cuando lamentablemente fallece alguien, van al domicilio a retirar el cuerpo y empieza todo el proceso para derivarlo o al cementerio municipal o al Jardín del Cielo, digamos. Eso. Los que hemos pasado un trance de ese tipo hace poco sabemos cómo funciona. Bueno, la gente se muere en cualquier horario, muchas veces a la madrugada. Entonces hay trabajadores de la cooperativa que van a buscar a las personas fallecidas para iniciar todo ese trámite que hay que hacer en esos casos. Bueno, ¿qué dijo la conducción de la cooperativa? O sea, dejó trascender, vamos a cerrar el turno de la noche. Con lo cual, a la gente que trabaja ahí, los van a reubicar en otro horario y es como meterse con su salario, digamos, porque si yo trabajo en el turno noche, tienen un salario especial, o sea, lo van a limpiar. ¿Por qué? Digamos, porque hay menos fallecidos, digamos, no hay... No, aparentemente es porque hay la idea de meter en la cooperativa a una empresa privada que tiene un servicio de ambulancias y también un servicio de una sala velatoria privada, que le estarían dando ese negocio a cambio de que los trabajadores de la cooperativa que trabajan a la madrugada en el área de Cepelo, que es en la calle 28 de Julio, aquellos que están acá en Trelew y saben a dónde me refiero, intentan dejar de cerrar ese servicio para dárselo a una empresa privada, que obviamente es un negocio, porque la empresa privada va a cobrar con todo su derecho el servicio nocturno. O sea, cada vez que alguien fallezca y tenga que ir la cooperativa a buscarlo, va a ir ahora a una empresa privada. Esa es la idea de Luna y del Consejo de Administración. ¿Qué pasó? Los trabajadores de Cepelio fueron a, no hay que increparla, pero fueron a decir, bueno, a ver qué está pasando. Entonces ella intentó, y ahí se ve en el video, tienen que verlo, porque en el video los tonos de Luna, ¿no? Digamos, hay una mujer, por ejemplo, que levanta un poco la voz porque está más retirada para tratar de hablar con ella, y la presidenta de la cooperativa le dice, ¿vos quién sos? Entonces la persona le dice, soy tal, le dice su nombre de pila, de mesa de entradas. Ah, dice ella, Luna, y pone una cara, o sea, y todos los trabajadores se dan cuenta, entonces empiezan a increparla, a decirle, pero a ver, usted no puede hablar, referirse claro, así a una compañera.
6: ¿Cómo va a tratar así?
5: La mujer le contestó,
1: La ninguneó, digamos.
5: La ninguneó, y puso una cara no acorde para una reunión tensa, que es un grupo de trabajadores pidiéndole explicaciones a Luna. Ese es el primer caso. ¿Qué va a pasar con Cepelios? La idea es esa que yo le acabo de contar. Quieren contratar a una empresa privada para que les dé ese servicio a la madrugada. Vamos a ver qué pasa. El segundo tema, que también está publicado en el de Boca en Boca, en el área de cloacas ya dijeron, las autoridades de la cooperativa bajaron la información de que habría alrededor de 50 millones por mes para alquilar máquinas para hacer tareas vinculadas al área de cloacas. ¿Viste? Cuando vos ves que están trabajando en una cloaca, ves una retroexcavadora. Bueno, que hay 50 millones a partir de ahora, todos los meses para pagar contratos de alquiler a gente, empresarios, que tienen máquinas retroexcavadoras. Y alguien en la cooperativa levantó la mano y dijo, pero nosotros tenemos máquinas acá. ¿Cómo que tenemos? Sí, acá hay máquinas. Y de hecho hay máquinas nuevas en la intervención, en la etapa de Matías Burdío, ¿se acuerdan? El primer interventor, el señor mayor que andaba con el bastoncito, que huyó debiendo quedarse. Bordeaux hizo una serie de inversiones con fondos, obviamente, de la cooperativa y compró unas máquinas, unas retro que están estacionadas en una propiedad de la cooperativa sin funcionar. ¿Por qué? Porque se fueron jubilando los choferes de las máquinas y no repusieron ese cargo, que es otra de las discusiones que hay, digamos, ¿no? Hay muchos empleados, a todos los años. Y bueno, los números del sindicato de Luz y Fuerza hace poco tiempo los charlamos acá, daban que hay menos gente de la que había hace 2 años atrás. Bueno, entre ellos se jubilaron los choferes de las máquinas. Entonces, lo único que tenés que hacer es capacitar a choferes que hay todavía de camioneta para que manejen una retro. Digamos, tenés empleado, tenés máquina, juntá los dos y che, hagamos un curso para que estos conductores de camioneta además puedan manejar una retro y usemos las máquinas que compramos nosotros. No, quieren usar 50 millones de pesos por mes para alquilar máquinas afuera.
0: Claro, una clara embestida contra los trabajadores.
5: Clara embestida contra los trabajadores y un negocio de fondo, porque claro, bueno, le das 50 millones. Che, a ver, Sarita, ¿vos tenés máquina en retrograbadora? No,
1: tengo
5: yo
1: una, mira, estoy con poco trabajo, no sé.
5: Bueno, Esteban, ¿vos tenés? Yo no tengo. ¿Quiénes tienen? Y hay algunos que tienen, con lo cual parece un negocio armado a la medida de los 2, 3, 1 que alquila máquinas de este tipo.
1: Por 50 millones agarra una cuchara sopera y te voy a hacer el post.
5: Si vos no tenés, si vos no tenés máquinas que alquiles, me parece bien. Ahora, si vos la tenés parada, 0 kilómetros, sin usar, porque no tenés choferes, vas a gastar 50 millones por mes para alquilar máquinas. Así que el nuevo Consejo de Administración de la cooperativa otra vez quedó en el centro de la tormenta.
0: De todas maneras, otra vez la contradicción. Es decir, todas parecerían ser acciones tendientes a lograr austeridad, a achicar gastos. Mientras tanto, se fijan los sueldos que se fijan. 15 millones de pesos la presidenta. Pensaba, Charlie, primero, un consejo de administración que se presenta ante la sociedad como austera, como que viene a cuidar el recurso, que viene a hacer las cosas bien. Yo no puedo creer que no sean capaces de analizar el impacto que va a provocar que se pongan sueldos de 15 o de 12 millones de pesos. Y no puedo creer que no haya nadie que los ayude, que en un momento les diga, chile, no pueden hacer esto.
5: Bueno, han contratado tantos asesores.
0: ¿Saben lo que va a generar en la comunidad? Es decir,
5: claro, exactamente, exactamente. El famoso, haz lo que yo digo, pero no lo que yo hago. No, porque es lo mismo, digamos, llegaron con un discurso a ordenar una entidad que una parte muy importante de la sociedad cuestiona habitualmente, ¿no? La gente cuestiona a la cooperativa. Nadie dice de la tarifa de gas, nos están matando con la tarifa de gas. Paso cada tanto ahí por Camusi, que está cerrado porque tiene solo el logo afuera, ya no, casi que ni tiene empleados adentro, no tiene atención al público. Nadie va a reclamar nada a Camusi y nos están matando con las tarifas de gas. Pero es más común pegar a la cooperativa, porque no, la luz. Bueno, no, agarrá la factura, fíjate bien, che, es la energía, es el alumbrado, es la cloaca, es el agua. O sea, no estoy justificando las tarifas. Estoy diciendo, che, yo comparo, si me pasa a mí, le debe pasar a todo el mundo. Pago mucho más, muchísimo más de gas que de luz, no de la factura de la cooperativa, de luz. Entonces digo, ¿por qué la gente tiene...? Bueno, porque están en el imaginario popular. Ahora, si vos llegás ahí para cambiar supuestamente todo eso y haces cosas peores que las que hacían los que vos criticaste y vos mandaste a intervenir, bueno, evidentemente algo está funcionando muy mal.
1: Es que esto
5: mal.
1: Te da más bronca, Charlie. Imagínate con lo difícil que está hoy pagar cualquier tipo de servicio. Uno sabe que la factura, si vos no la pagás, un mes, dos meses te la cortan. Y es un servicio básico y vital para todos. Y enterarte de esto realmente, como laburante, como en un jubilado, me imagino que esté escuchando hoy la radio, ¿cómo no te vas a indignar? Realmente, o sea...
0: Y rompe cualquier vínculo con la comunidad.
1: No, olvídate.
0: Ese es el tema. Rompe cualquier vínculo con la comunidad. ¿Cómo acomodan esto? ¿Cómo acomodan esto?
5: La verdad.
1: ¿Cómo lo justifican? Sobre todo.
5: La verdad, no tengo la respuesta.
0: Bueno, Carlos, muy bonita su camisa. Otra vez le voy. Me enamoré de la camisa de Carlos, ¿eh? Es una maravilla. Es una maravilla.
5: Está muy elegante para... Es una manteca,
1: cuidado.
0: No, está un té con leche. Me dio ganas de tomarme un té con leche.
5: Un té con leche, qué rico el té con leche.
0: Ahora, le voy a pedir que tenga que tome la decisión de girar hacia la derecha y vea quién... ¡Apa! Está del otro lado.
1: ¿Quién regresó?
5: Además de Alejandro, de Alexander Carrasco.
0: No, la que está
5: veo
0: atrás.
5: Veo, sí, un aura.
0: Dicen que los angelitos no tienen espalda.
5: Pero esta tiene unas alas, pero de... ¡Enormes!
0: Enormes. Está Maru Ortiz ya haciendo su ingreso triunfal aquí a la radio. Y en un ratito viene para encabezar, por supuesto, la segunda mañana de la...
5: ¿Y viene Lillo?
0: ¡Sí! Edgardo Lillo.
5: Yo no me pierdo el pase, por ustedes obviamente también, pero por Lillo, porque siempre dice alguna barbaridad. Me gusta mucho. Bueno, soy fanático de las barbaridades de Lillo.
0: ¡No!
5: Escúcheme, mire, el sábado, lo último, perdón que haga un tema muy personal, lo veo, lo trabajo con Edgardo, como todos ustedes, toda la semana lo veo, lo escucho, charlamos. El sábado terminé de trabajar como a las 3 de la tarde, muy intenso, de las 8 de la mañana, apago el computador, me voy a caminar, voy a buscar el aire libre, voy a caminar a las bardas con mi compañera Laurita, fuimos a las bardas.
0: Bien.
5: Y ahí es donde yo me distraigo, me voy y camino. Y por ahí escucho, el número 4. Y por ahí me iba acercando mientras caminaba por las bardas y escuchaba a un desaforado gritar en el medio del viento, porque aparte había un poquito de viento del oeste, con lo cual traía el sonido y lo te envolviese, iba el sonido, y cuando me iba acercando, había una carrera de bicicleta. ¿Y quién estaba a los gritos relatando como un desaforado?
0: No se puede creer.
5: Edgardo Lillo.
0: Está en todos lados.
5: Es Drupi.
0: Es tremendo.
5: En todos lados. Yo iba por la barda en el medio de la nada y lo escucho a Lillo gritando desaforado por una carrera de bicicleta que me miré un ratito. Y le iba, quería hacerle seña.
0: No, menos mal que no lo hizo.
5: Lo dejé trabajando. Caminé como 4 kilómetros. Cuando volví, seguía gritando como un desaforado, así que calculo que iba a llegar acá con poca voz.
0: No, me dijo de Esteban Boy, viste que él, sí. Como que estoy yendo, decíle a Maru que llego.
5: Bien, bueno, lo escucharé atentamente.
0: En un ratito lo tenemos. Bueno, gracias, Carlos.
5: Bueno, gracias a ustedes.
0: Un gusto. Carlos Baulden, de Boca en Boca Radio. Nos vamos a la pausa y enseguida volvemos.
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0: 9 de la mañana, 44 minutos. Parte final de nuestro programa. Aquí estamos compartiendo Mañana G hasta las 10.
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2: Nos vamos a la web de Jornada, ¿te parece? No. Vamos a actualizar información, mucha información en esta mañanita de día lunes 5 de octubre del 2026. En Playa Unión, atención, un elefante marino se paseó por la costa. Ay, subió a la rambla, el gordote.
0: Gordo.
2: Un gigante, ¿viste?
0: Que no hay que hablar de los cuerpos, pero en este caso nos vamos a
2: permitir. Los elefantes marinos, los machos, son muy, muy grandes, ¿no? Tremendo. Mucho más grandes que los lobos marinos.
0: ¿Un topetazo de eso, Sarita?
2: No, son muy peligrosos también. La gente no tiene dimensión de lo peligrosos que pueden ser estos animales. El animal de más de 4 metros de largo y hasta 2 toneladas de peso fue conducido por la policía local y personal de prefectura hasta la costa. Está la imagen ahí, estaba muy enojado, no querían que lo molesten y estaba en el medio de la calle, de la avenida principal en Playa Unión. Tenemos el video, también lo pueden ver a través de nuestra página web www.diariojornada.com.ar. Esto fue el domingo por la noche en la primera fila. Y bueno, también se realizó un perímetro en primer momento para que las personas no lo molesten, hasta que se logró, ir corriéndolo o ir ayudándolo a encontrar la costa. Generalmente los animales marinos salen, este tipo de animales marinos salen a la costa a descansar. En este caso siguió subiendo y fue hasta el asfalto, ¿no? Hasta la avenida principal. Y pueden ver el video ahí en nuestra página web www.diariojornada.com.ar.
0: Hoy de Boca en Boca Radio, de Boca en Boca Diario, de Boca en Boca Web, hace referencia a la visita de Juan Pablo Luque, que estuvo acá en los estudios de la radio hace algunos días. Esas visitas al valle, dice el diario, incluyen reuniones con dirigentes y militantes de varios espacios, no solo el peronista. En esa línea, durante su paso por Trelew de la semana pasada, el legislador nacional y aspirante a la gobernación por el PJ se reunió en un local de la zona norte de Trelew, camino a Madryn, con una persona que quería gestionar una ayuda para un grupo de personas vinculados a cooperativas de trabajo. La casualidad hizo que en ese mismo momento, pero en otra mesa, se sentaran el exministro de Seguridad, youtuber, clown aficionado y siempre aspirante a la intendencia de Trelew, Federico Mazzoni, junto a una puntera trelewense, alguna vez vinculada al madernismo y ahora a familia chubutense, el partido del diputado provincial Daniel Casal, su amigo, Sarita, el Balbín de la Patagonia.
2: El Balbín de la Patagonia.
0: Cuando se vieron, se saludaron desde lejos, pero a Mazzoni le pareció mejor acercarse a la mesa vecina junto a su acompañante y todos posaron sonrientes para la foto. Ahí está la foto, ahí se los ve. Amazon.
2: En un negocio, en un local público, digamos, fue en una.
0: Claro, cuando se vieron, se saludaron desde lejos.
2: Hola, hola.
0: Pero Mazzoni se acercó sonriente. Qué buena tanta convivencia política. Que no se pierda, se lo oyó decir con cara de pícaro, a otro parroquiano que fue testigo del encuentro. Digan whisky, clic, ahí está la foto.
2: Clic, quedaron ahí todos.
0: Ahí está la foto.
2: Nos vamos con una más de la web de Jornada en el ámbito policial y saludamos a Germán Velasco, que hoy nos salió tempranito en Comodoro Rivadavia. Tiene 20 años y ya tenía pedido de captura desde 2024. Se trata de una joven que tenía pedido de captura vigente dispuesto por la justicia desde diciembre del 2024.

0: cuando tenía apenas 18 años. Fue el sábado cerca de las 23 horas cuando personal de la División de Canes, en el marco de las tareas de patrullaje preventivo, observaron en la intersección de calle Martín Fierro y Almafuerte, de barrio Seferino, de Comodoro Rivadavia, la presencia de dos jóvenes mujeres y se procedió a la identificación. Al verificar los datos en el sistema, se comprobó que una de ellas tenía un pedido de captura vigente desde diciembre del 2024. Se procedió a la detención de Gilda Abril, se llama esta muchacha. Mira, que fue detenida, Gilda Abril Belarga, es su apellido, de 20 años, y quedó a disposición de la autoridad judicial.
1: 9 de la mañana, 49 minutos. Ya se preparan Maru Ortiz y Edgardo Lillo. Nosotros los esperamos con música. Un buen tema musical a esta hora de la mañana, para crear el clima de la bienvenida de Maru, que ya se prepara. Buenos colores, Maru.
0: Uno de Isabel Pantoja.
1: Uno de Isabel Pantoja o algo de...
0: algo español.
1: De Joan Manuel Serrat también.
0: Habíamos pedido el de Caminante, Caminante Nuevo, por
1: ese
0: el Día del Camino.
1: Puede ser
0: el
1: Caminante, o tal vez Mediterráneo también podría ser.
0: También. No, uno de Alejandro Sanz.
1: No se me largue
0: también
1: a llorar, Maru, no se me largue a llorar.
0: A mí me gustaría uno de Alejandro Sanz, puede ser también, ¿eh?
1: También, también. ¿Germán? Antes de la despedida, nos llama Germán Velasco.
0: Ah, viste, lo llamé y me apareció.
1: Hola, Germán, un gusto saludarlo, buen día.
2: ¿Cómo les va? Buen día, buen lunes para todos.
1: Igualmente, igualmente, excelente comienzo de semana, Germán. ¿Cómo está la mañana en Comodoro?
2: Excelente comienzo de mes también.
1: Exactamente, ha arrancado octubre, y claro, y entonces está bien desear lo mejor para este décimo mes del año. Germán, ¿cómo arranca la mañana en Comodoro?
2: Bueno, tenemos que contar que ahora paró la lluvia, está saliendo el sol, pero cerca de las 6:30, 7, se desató una lluvia que sorprendió a más de uno,
1: Mira.
2: No estaba pronosticada, después de un fin de semana muy lindo que tuvimos. Así que, bueno, también tenemos que decir, entre las informaciones, antes de escuchar al jefe de la unidad regional, choferes de Patagonia, de lo que es Patagonia Argentina, y que piden ser parte de la nueva empresa MR, están acampando en la esquina de la municipalidad de hora temprano. Ahora fueron recibidos por funcionarios, estamos aguardando la salida para ver cuál fue el resultado de ese encuentro. Y también me gustaría compartir las declaraciones del jefe de unidad regional, Cristian Molero, hablando del fatal accidente ocurrió en la noche del domingo en el kilómetro 1710 de la ruta nacional 3, donde dos jóvenes oriundos de la ciudad de Trelew perdieron la vida, y una mujer también de la misma ciudad, que se encuentra internada en el hospital regional, entre varios hechos que también ocurrieron el fin de semana. Lo vamos a escuchar antes que pase el tiempo, y de paso, bueno, así van a escuchar que habla de otros hechos también, donde hay un hombre en estado crítico que cruzaba la calle en estado de ebriedad y terminó debajo de un vehículo que cruzaba, fue impactado por una mujer que circulaba por el lugar. Esto ocurrió el sábado por la tarde-noche en Avenida Rivadavia, así que si les parece, escuchamos lo que dice el jefe de unidad regional.
3: Podemos adelantar es que ayer a las 20-30 horas aproximadamente se tomó intervención en el kilómetro 1710 a unos 50 kilómetros antes de Garayalde, en virtud de un accidente de tránsito lamentablemente con dos personas fallecidas, en la cual hay involucrado dos camiones y un vehículo de menor porte. Podemos decir que el conductor y el acompañante del vehículo menor, dos masculinos de 28 y 30 años de edad, fallecieron prácticamente en forma instantánea producto del impacto, y una tercera persona de sexo femenino de 22 años de edad fue trasladada por personal del hospital regional. Se encuentra internada en espera de evolución de las lesiones que posee. De lo que se pudo establecer de la mecánica del hecho, de los primeros testimonios que se pudo recabar en el lugar, podemos decir que un camión que viajaba desde Garayalde hacia Comodoro Rivadavia y un camión que viajaba desde Comodoro hacia Garayalde, detrás de este camión viajaba el vehículo de menor porte. Por causas que se tratan de establecer, el camión que venía de sentido norte hacia el sur se cruza de carril impacta en el camión, el conductor lo ve, trata de esquivarlo, sufre una serie de daños, logra controlar el vehículo y sacarlo sobre la banquina, y el camión, cuando sigue su marcha, colisiona prácticamente de forma frontal contra el vehículo de menor porte que venía detrás de este camión. A raíz de esto, pierden la vida en forma instantánea los dos jóvenes. El conductor del camión también es trasladado al nosocomio local y se encuentra también internado, fuera de peligro, en observaciones.
4: Bueno, por otro lado, comisario, también durante las últimas horas se ha producido un incendio al lado de un transporte, un colectivo sobre la ruta 26.
3: Sí, alrededor de las 7:30 horas, un colectivo de la empresa Petrosar, que viajaba hacia la zona petrolera, a la altura del Trébol, por causas que se tratan de establecer, se inicia un foco ígneo, el cual es alertado por el chofer, hace descender a todos los pasajeros. Si bien la unidad sufrió pérdidas totales producto del fuego, se tuvo que cortar la ruta para que personal de bomberos trabajara en el lugar y tratara de sofocar el mismo. Lo que podemos decir que hubo pérdidas totales de la unidad y no tuvimos que lamentar, afortunadamente, ninguna persona lesionada o víctimas.
4: Bueno, también consultarle cómo se encuentra, ¿no?, esta persona que lamentablemente el fin de semana terminó debajo de un vehículo.
3: Bueno, la persona se encuentra en estado crítico, se encuentra internada en el hospital regional, producto de las lesiones. Podemos decir que el día sábado, alrededor de las 19:30 horas, personal de Comisaría Cuarta toma intervención en calle de Rivadavia, producto de que una persona mayor de edad, de unos 50 años, el cual se encontraba bajo los efectos del alcohol, una persona que en principio estaría en situación de calle, el cual intenta cruzar la arteria, lo cual varios conductores lo esquivan y uno de ellos lamentablemente lo embiste en forma frontal y esta persona termina por debajo de la unidad automotriz. Es asistido por las primeras personas que llegan al lugar, por la ambulancia del hospital regional que lo traslada hasta el nosocomio local. Se realizan todas las diligencias pertinentes en el lugar, se procede al secuestro del vehículo, al realizar el respectivo test de alcoholemia que arroja resultados negativos, y está interviniendo la fiscalía de turno para establecer si en principio de los testimonios que se pudieron recabar en el lugar, esta persona, producto de su estado de ebriedad, se cruzó en la calle y bueno, lamentablemente fue embestido por este rodado.
1: Bueno, allí estaba el testimonio del comisario, Germán.
2: Bueno, el testimonio del comisario Cristian Mulera, hablando de los hechos del fin de semana, que, bueno, fueron en algunos casos, bueno, fatal lo de Ruta 3, y un hombre en estado crítico que se encuentra internado en el hospital regional luego de ser atropellado. Además, la Brigada de Investigaciones detuvo a Víctor Alcaina, un hombre conocido en la justicia, y al cual su hijo fue detenido hace muy pocas semanas en Buenos Aires por la venta de estupefacientes. Bueno, en una estación de servicio, este hombre fue detenido mientras cargaba combustible porque era buscado intensamente por la justicia, y lograron dar con él el fin de semana. Así que también es parte de las noticias policiales del fin de semana de Comodoro.
1: Excelente. Germán, ampliamos en la mañana. En un ratito, cuando esté al aire, va a saludar a Maru Ortiz, que ya regresa. Así que prepárese, ¿eh?
0: No se emocione.
2: Bueno, tendrá que me emocioné con la vuelta de Sara, no se lo dije, pero que es una alegría escucharlo. Pero Maru Ortiz, bueno, ahora se va a tener que amoldar al estilo del programa que ya tiene Jacobo, porque ahora él es el conductor.
1: Bueno, veremos cómo se la arreglan. Germán, un abrazo, muchas gracias.
2: Un abrazo grande, que anden bien.
1: La música y ya llegan Maru Ortiz y Edgardo Lillo.

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1: Bueno, ¿qué decir de este regreso?
2: Había
1: triunfal.
2: Que
1: Ortiz está con
2: hola, hola, hola. Buen día.
3: Lunes de regreso, porque acá también la señora Mateos.
2: Claro. Vamos, Sarita Mateos. ¡Hostia! ¡Vale!
1: ¡Joder! Han llegado las niñas.
3: La bailadora.
1: ¡Qué va!
3: ¡Oh! Las dos estas dos,
2: eso.
1: ¿Cómo están, eh? ¿Cómo están? ¿Cómo vinieron? ¿Cómo vinieron?
3: Castañuelas.
4: Castañuelas.
5: Muy difícil tocar las castañuelas.
2: Re
5: ¿eh?
2: Difícil.
1: ¿Anduvo tocando las castañuelas?
5: ¿Qué te trajiste? ¿Te trajiste cositas?
2: Me traje unas castañuelas chiquititas.
5: ¿Sí? ¿Abanico? ¿Abanico lindo?
2: Abanico ya tenía. Me traje algunos condimentos que a mí me gustan esas cosas. Tampoco se puede traer mucho.
5: Sí.
2: Pero sí,
5: está más barato
2: algún
5: acá.
2: Algún pimentón, alguna de esas cosas.
1: Mire usted.
5: ¿Y el típico imán?
2: Sí, mancitos traje algunos.
3: Ya sé qué marca, ¿eh?
2: Traje algunos. Y muchas ideas de recetas.
5: ¡Opa!
2: A mí que fue un viaje gastronómico realmente.
1: Claro,
2: España.
1: Y claro.
2: Es una cosa que no se puede creer.
1: Bueno.
2: Pero qué lindo volver también, ¿eh?
1: Me imagino. Sí, ¿viste que es lindo volver?
2: Es lindo volver también. Es lindo volver.
1: Pero y bueno, los viajes lo que tienen es la expectativa antes de viajar, lo que vivís en el viaje y lo que queda. Toda la
2: lo
1: vida.
2: Que queda, las emociones que quedan, el cansancio, joder, que queda.
1: Claro.
5: Es que fue muy intenso, Maru. Yo te fui siguiendo por la foto, viajé con vos.
2: Sí, sí, a full.
5: Pero estuviste por todos lados. Mucho.
2: 21 ciudades, 21 días.
1: Uy, a full. Claro, claro.
2: Pero nada, nos organizamos muy bien. Estuvo, la verdad que estuvo hermoso. El viaje de nuestras vidas.
1: Qué bueno.
5: Qué
1: eso,
5: lindo.
2: Ese me parece que es el resumen.
5: ¿Hay algo de lo que vos decís, esto fue lo que más me gustó, menos mal que vine acá?
2: Y hay mucho.
5: Mucho.
2: Entrar al Coliseo Romano es imponente. Bañarme en cuanta playita del Mediterráneo pasé, eso es.
5: ¿Estaba muy fría más o menos?
2: No, súper templada y súper transparente. No, era hermoso ese mar. Y yo que soy muy del mar,
1: claro.
2: Se me reían porque donde parábamos era chapuzón
5: al agua.
2: Y después vemos que sigue.
1: Claro.
2: Barcelona es una ciudad alucinante. Madrid me abrumó un poco al principio y después la fui descubriendo y es una belleza.
1: Uh-huh.
2: Es más Buenos Aires que Barcelona, mucho uh-huh. movimiento, mucha diagonal, mucha cosa. Pero no, la verdad que es imponente.
1: Qué bueno.
2: Imponente, otro mundo. Y en Italia la emoción de decir que sos argentina y que se emocionen y el recuerdo de Maradona en la zona de Nápoles, eso también... fue para destacar. Y el sentido de arraigo y pertenencia que tienen en sus lugares.
1: Qué lindo,
5: Maruja.
1: En Nápoles como muy bulliciosa, ¿no?
2: Yo llegué un domingo y llegaba, no sé si con temor, pero, uy, Nápoles, claro. que es un despelote, que ojo, porque hay mucho choreo y cuidado. Me pareció una ciudad alucinante.
1: Mirá.
2: Y muy divertida.
1: Claro.
2: Muy, muy divertida. Y esa cosa de Maradona... sentir ese amor que ellos tienen por alguien nuestro y a tantos kilómetros de distancia es algo que a mí me emocionaba.
1: Impresionante.
2: ¿De dónde son? Ustedes no son de acá, son de Argentina, ¿no? Sí, Maradona. Oh, alfombra roja te ponía.
1: Sí, qué maravilla es eso.
3: Y
1: qué
3: Dios.
1: Maravilla. Dios. Pero además 100%, porque en Argentina es mitad y mitad. La mitad no lo quiere.
3: No.
2: Y un día no tuve peor idea que cuando... son de Argentina, Maradona, sí, y Messi. No, me dijeron, no,
1: claro.
2: Maradona. Ok, listo, bueno. No digo más nada.
1: Qué maravilla. ¿Te dejaste algo de la agua salada de España para que quede algo ahí?
2: Me la absorbí todo el Mediterráneo en mi cuerpo. ¿No te queda la ceja salada blanca como Playa Unión allá? No sé qué pasa, pero no te quedan, viste, los manchones de la sal seca.
1: Claro.
2: Así que sí, unos cuantos chapuzones metimos.
1: Qué hermoso.
2: Y bueno, saliendo ellos del verano más caluroso de la historia de Europa. No esperábamos tener el calor que tuvimos.
1: Claro, porque eso era qué estación del año.
2: Y
1: final
2: ustedes entraron en primavera, allá entraron en otoño.
1: Y era verano.
2: Promedio 30 grados.
1: Increíble.
2: Todos los días.
1: Menos mal no ir en verano, porque...
2: Me muero. Sí, claro. Bueno, y todos decían, yo decía por ahí, qué calor que hace, ¿no? No, me dice, esto no es nada. Claro. Vos no sabés lo que fue en junio. Tremendo. Claro, y leyendo diarios, un día encontré una nota que era fue el verano más caluroso de toda Europa.
4: Sí, en un momento 43.
2: No, leí, una locura, sí.
4: 45.
2: Tremendo. Una locura. Y después, bueno, vivimos muy de cerca toda la situación que se está viviendo, claro, en Madrid, con los acampes en la Puerta del Sol y el reclamo por la vivienda, ahora elecciones anticipadas.
1: Claro.
2: Eso también lo vimos muy de cerquita.
1: Bien. El amigo Luis, ¿cómo anda?
2: Muy bien, también.
1: ¿Caminó mucho? ¿Lo hiciste caminar mucho?
4: Sí.
2: Sí, la verdad que sí.
4: Fue a descansar y lo llevaba de los pelos.
2: No, sabíamos que iba a ser ajetreo, pero bueno.
1: Nah, pero tuvieron muchos
2: 27 momentos. 27.000 pasos diarios promedio, sí, sí. Él no se lo imagina.
1: Pero muchos momentos de relax también, ¿eh? Sí. Porque la playita y
2: sí,
1: eso.
2: Sí, sí, sí, era claro, un relax y bueno, a seguir. Porque claro, hay que aprovechar.
1: Qué bueno. Bueno, Maru, bienvenida.
2: Gracias, bienvenida a la Argentina.
4: Acá el barco está.
2: Qué grande,
1: gran esfuerzo de Edgardo Lillo. Gran esfuerzo, Bueno, la verdad.
2: ¿Usted tenía algo que decir, Jacobo?
4: De Carrasco, dame letra. Decime. No, lo que yo tenía que decir no tiene que ver con. No, yo tengo que hacer un derecho a. Pido el derecho a réplica de las declaraciones más temprano esta mañana de un señor de reacción, sí, del señor Baule. Primero, quiero aclarar que, bueno, si hay gente que cree que los espacios públicos, como la Barda del Mar y Valle, son espacios en los que uno se adueña y tiene que estar en silencio y no puede escuchar ruido, bueno, es una cosa del señor Baule. Yo creo que los espacios son para compartir.
2: Ah, ¿no es un lugar de culto?
4: Claro, no es un lugar, no es un spa en el que va y se relaja y se tira y nadie puede hacer ruido, o no sé, entra una iglesia y nadie puede mover nada, no. La Barda del Mar y Valle es para todo, para ir caminando, para distraerse, para andar en bicicleta y para que un desaforado como yo grite. Quiero decir, porque estaba alentando a los pibes que recién empiezan, son la escuela formativa y hay que acompañarlos y darle aliento. Eso por otro
2: ahí
4: lado.
2: Ahí está, punto número uno.
4: Y el otro precepto es, estoy en todos lados, es que yo cumplo este precepto que dice a Dios rogando y con el mazo dando. Hay que laburar, viejo. El
2: mazo,
4: aguantar, claro, viejo.
2: Aguantar.
1: Usted lo deja unas tres semanas y miren
2: mirá.
1: Que se ha convertido. Miren que se ha convertido.
2: Lo que hemos logrado, por favor.
1: Bueno, hemos compartido música también, Maru,
2: sí,
1: que no ha estado a la altura de las circunstancias, creo, Edgardo, ¿no? Hemos extrañado mucho la música de Maru.
4: ¿Qué música? No, ¿qué música? Ah. No, yo quiero...
2: ¿Qué tiene que decir? Acá se están ajetreando de un lado para el otro.
4: ¿Qué tengo que decir, Carrasco? Agita. Decime qué tengo que decir.
2: Agita, Carrasco.
4: Pero decime qué digo. No, pero yo la música que quiero... ¿Querés que lo diga así? Yo la música que quiero es la de Galo. ¿Lo digo?
2: Que los románticos.
1: Me
2: va, ¿qué
1: le gusta? No. Me manda al frente. No. No se hace cargo.
4: ¿Qué tengo que hacer? Decir, no, que la música. ¿Viste? Pero.
1: No, que durante toda hacíamos todo un acting cuando.
4: Bueno, claro, estaba, exactamente.
1: Respecto a la música.
2: Ah, la presentación de la de los temas.
1: Claro,
2: de los
1: entonces temas. Decíamos, no, ahora que no está Maru, vamos a poner música. Y poníamos folclore y tango. Entonces,
2: muy bien.
1: No, ahora que no está Maru, decíamos que siempre
4: está. Ahí está.
1: Era Edgardo el que la peleaba con los
4: exactamente.
1: Yo decía, no, nada que ver, Edgardo. Maru pone unos temas maravillosos.
4: No, y yo la peleaba. Yo me rebelé. Sí, bueno, me rebelé.
1: También extrañábamos tu música, Maru. Esa es la verdad. También extrañábamos tu música.
2: Pero bienvenido al folclore también. Me gusta mucho el tango.
4: Sí, también bueno. Pusimos tango. Sí, pusimos unos tangos.
1: Nosotros buscábamos los más ranchos que
4: había. No, sí, no,
2: la rareza.
4: No.
1: Ya no se escucha, viste, que está allá, eso.
4: No, pero... Bien.
1: No,
4: ¿qué
1: pero...
4: tenía que decir, Carrasco? Que al final me confundí. Me trata de todo,
2: no,
4: Carrasco.
2: No puede. Se están diciendo cosas espantosas.
1: Bueno,
2: no sé.
1: ¿Y la música? ¿Cómo es la música ya? ¿Está en los lugares, en los
2: sí,
1: bares? Está
2: se
1: en
2: escucha
1: lo...
2: de todo. Me di el gusto de ir a un barrio en Roma que es el Trastevere, donde todos los días a las 9 de la noche hay un artista que bueno, interpreta canciones en una plaza y hace la típica será perché ti amo y se arma un pogo.
4: Sí, quedó ahí.
2: Es para ir al pogo, sí, se hace pogo, sí,
4: es buenísimo.
2: Y después mucha música del mundo en todos lados. No fui a boliche, pero hice pogo en la plaza esa, ¿qué te digo? Y después nada, la música de todos lados. Un día caminando por Madrid, frené y di unos pasos para atrás porque en un negocio sonaba Vilma Palma.
4: ¡Vilma Palma!
3: ¡No!
2: ¡Te juro!
3: ¿En Madrid? No,
2: no. Sí, sí, sí, en Madrid. Shakira estaba alojada ahí muy cerca de donde estábamos también. Viste que estuvo haciendo
5: con sus shows, claro,
2: con sus shows en su propio estadio de Madrid. Pero no, la música, la de todos lados.
1: Bueno, y ahí en el está el mural de Maradona y todo, sí, ese, en el barrio Españoles, ¿no?
2: Quartieri Españoli.
1: Quartieri Españoli. Ahí suena
2: Fellini.
1: Cumbia.
2: Evero.
1: Ahí suena cumbia, cuarteto, ¿viste?
2: De todo. Sí. De todo. En el Quartieri Españoli. Y bueno, agarré el mural ya restaurado, repintado, rearmado, y me tomé un Maradona Spritz, que es el trago de las calles de ese barrio.
3: Muy bueno.
2: Sí, sí.
3: ¿Y qué es el Maradona? ¿Qué tiene?
2: Sería como un Aperol, pero con Cointreau. Es azul. Mm. Maradona Spritz. No, allá es Dios.
3: Sí, sí, sí. Seguís mirando los videos de, bueno, todos los documentales que hicieron de Maradona y su historia con el Napoli, y es increíble. Pero aparte hay que recordar esto: Maradona llegó al Napoli como club y como ciudad no era nada, era un desprecio, siempre lo fue. Entonces como que la puso, la posicionó, y hoy el mismo club, y como dice ella, la ciudad, pero el mismo club es un club grande hoy. Claro, está posicionado como un club grande.
2: Y fue el antes y el después.
3: Claro, digo, ¿no? Tal cual.
1: Hoy pelea los títulos.
3: Claro, sí. Claro. Sí, sí, entonces hoy no es como antes, que era un equipo de segunda línea, ¿no? Llegó Diego y lo posicionó.
2: A tope, tope. Y hablando de fútbol, están renovando toda la fachada del Camp Nou.
1: Sí. Uy, sí, lo que va a ser.
2: Cómo
1: eso.
2: Se está laburando en eso es increíble, impresionante. El Bernabéu también, verlo afuera, es imponente.
1: Qué lindo.
3: Sí.
1: Bueno, Maru, bienvenida y bienvenida.
2: Gracias.
1: Sarita. Estamos todos ya, ¿eh? Estamos todos, Sarita.
2: Somos todos los que estamos todos los que
3: somos. Exactamente.
5: Así es. Bueno, chiques.
2: Bueno, es unos mates, porque lo que extrañé los mates.
1: No, y música, no se haga la pilla.
2: Poneme ahí un folclorito para los chicos que me extrañaron con las presentaciones musicales. Y sale a bailar Jacobo Lillo.
5: Bueno, bueno.
3: Ya bailé, ya hice gimnasia.

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0: Y comenzamos una nueva edición por el aire. Buen día y bienvenidos. Tomamos la posta en la segunda mañana de Jornada Radio junto a todo el equipo. Lucho Baulde. Hola, Luchito, ¿cómo andamos? Buen día. Hostia, Ale Carrasco.
1: El torero.
0: Hoy somos dos toreros.
2: Hola, Natucha, ¿cómo estás? Hola, ¿cómo estás?
0: Hola, Natucha, ¿cómo estás? Ale Carrasco en los controles, puesta en el aire musicalización. ¿Cómo andan los chicos? ¿Cómo te trataron, Jacobo? Ay, Dios. Decilo.
1: Nada, una genialidad. Laburó producción, no sabes lo que laburó Luchito. Hay que darle vacaciones a Luchito, lo que laburó hasta la semana.
0: Unos días de descanso.
1: Sí, hay que darle unos días de descanso. Y además me tenía acá encerradito.
0: Ah, sí.
1: Sí, encerradito. No te vayas para ningún lado. Y Carrasco igual. No, me tenían así, viste, que yo por ahí me voy, me distraigo, entonces lo.
0: Cortito lo tuvieron. Bueno. Es grande Jacobo Lillo que bancó acá el barco.
1: No, pero bien, la pasamos mañana. Muy bien. Ah, yo después quiero escuchar declaraciones. ¿Usted supone de quién? Comodoro Rivadavia.
0: Sí, andan jetoneando. ¿Qué dice? Pero por favor. Bueno, mucha información para ir compartiendo a lo largo de la mañana con todo el equipo. Ahora sí, estamos todos los que somos todos los que estamos. Y le hacemos compañía hasta la hora. ¿Hasta qué hora en el programa?
1: Hasta la una de la tarde.
0: Hasta la una. ¿Cómo se llama este programa?
1: Por el aire.
0: Ah, dale.
1: Sí.
0: ¿Vos quién sos?
1: Yo soy Jacobo Lillo.
0: Ah, hola. Con Jacobo Lillo nos quedamos hasta la una.

0: 29 minutos de las 10 de la mañana en toda la Argentina, en un lindo lunes entre Leo y alrededores, con cielo despejado y agradable temperatura. Vamos a abrir nuestra ventana, iremos actualizando los datos, por supuesto, a lo largo de la mañana, a ver cuál es la previsión para las próximas horas en nuestra zona. Hay una leve brisita que nos acompaña en la mañana y según los datos oficiales, a ver cómo viene la tarde de hoy. La máxima para Trelew y zona del Valle, en líneas generales, prevista en 17 grados, 14 grados 8 es la marca a esta hora. Nos vamos a Puerto Madryn ya tempranito. Mario Gajero, ¿cómo estás, Mario? Buen día.
1: Buen día, Maru, para vos y para toda la audiencia. Más o menos con el mismo panorama que tienen ustedes aquí con el Golfo, con marea baja en estos momentos y con un viento que por momentos se siente la intensidad de la brisa que está soplando con unos 15 grados aquí de temperatura en estos momentos. Estuvimos en la unidad regional charlando con el comisario mayor Diego Williams porque en la mañana de hoy ha habido novedades, incluso se sigue trabajando aún en torno a los allanamientos que se han concretado en el marco de la investigación por este video que se viralizó en la tarde del sábado con una persona realizando una serie de disparos en la vía pública sobre la calle Ruperto Jiménez. Si te parece, Mario, compartimos la palabra del jefe policial.
2: Lo más importante es el hecho que en principio se comienza a viralizar por las redes sociales. Ocurre el día sábado, 14:20 horas aproximadamente, es cuando se toma conocimiento de jurisdicción de comisaría Distrito Cuarta, sobre un domicilio de calle España. Se alerta sobre las detonaciones de armas de fuego. Se hace presente una comitiva policial y en el lugar no estaban las personas que se habían sindicado como autores del hecho. Quienes resultaban ser víctimas de este hecho no quisieron la intervención policial, estaban reticentes a brindar datos con respecto a qué era lo que había ocurrido. Así, a grandes rasgos, mencionaron muy escuetamente quiénes eran los autores del hecho, y nada más, no el motivo, no, en el lugar no se constataron daños, no se hallaron vainas servidas, y estaban ya, como mencioné, reticentes a la presencia policial. De hecho, no quisieron denunciar, no radicaron denuncia en ese momento, tampoco la han hecho hasta el momento. Sin perjuicio de ello, el personal de comisaría de Distrito Cuarta actúa de oficio. Nosotros, en esta clase de hecho, tenemos delito de acción pública y delito de instancia privada. Esto es un delito de acción pública, más allá de que la víctima no quiera denunciar, nosotros vamos a hacer la actuación igual, con todo lo que ello implique, con la intervención de la Fiscalía, y las actuaciones se van a remitir allí, y de hecho es lo que se comenzó a hacer desde un primer momento. Ese día se da intervención al personal de la División Policial de Investigaciones y se comienzan a realizar las pesquisas, más allá de que, como mencionó, se contaba con pocos datos por parte de los damnificados, que no querían aportar tampoco vecinos del lugar. Evidentemente, estas afirmaciones que empezaron a hacerse virales en cuanto a las personas que se observa claramente que uno de ellos es el quien efectúa disparo, porque basándolo en lo que todo el mundo ya ha visto, son tres personas que se hacen presente en la vía pública, que se movilizaban en un vehículo Chevrolet Corsa, uno de los cuales efectúa varios disparos y los otros dos observan y posteriormente ambos se retiran.
0: Todo el detalle de lo sucedido. Mario Gajero compartía con nosotros toda la información de este hecho que tuvo lugar en las últimas horas. Marito, ahí estamos con vos.
1: Bueno, así es, justamente con lo que comentaba el jefe de la unidad regional, con estos allanamientos que todavía se siguen trabajando, así que habrá que estar atentos. Se sabe la detención de una persona, el secuestro del vehículo, y se está también tras la búsqueda de lo que tiene que ver al arma, de acuerdo a los primeros datos que se van conociendo por estas horas en lo que tiene que ver al principal hecho policial que ha acontecido en Puerto Madryn durante el fin de semana.
0: Bueno, Marito, ¿cómo viene la tarde en Madryn? ¿Cómo arranca la semana? ¿Qué movimiento se ve en la ciudad?
1: Se ve mucho movimiento. De hecho, estábamos justamente en la antesala de lo que va a ser el fin de semana largo por excelencia que tiene nuestra ciudad. Hay mucho movimiento de colectivos y esperando que el tiempo se acomode, porque vamos a tener sobre finales de semana también muchas actividades al aire libre que requieren de buen tiempo. Lamentablemente parece que a mitad de semana comienza a bajar nuevamente la temperatura aquí en la ciudad.
0: Bueno, esperemos y vamos compartiendo esos datos ya más cerca del próximo fin de semana. Marito, gracias por sumarte.
1: ¿Cómo no? Nos encontramos en algunos minutos.
0: Dale un beso, Mario Gajero, desde Puerto Madryn, cuando pasaron 34 minutos de las 10 de la mañana.
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0: Comenzamos un nuevo bloque en este lunes por el aire y vamos a saludar al próximo entrevistado en la mañana de Jornada Radio, aunque no con buenas noticias, lamentablemente. ¿Qué pasó, Víctor Fratto? ¿Cómo estás?
1: ¿Qué tal, Maru? ¿Cómo estás? Buen día para vos y toda la audiencia.
0: Bien, Víctor, pero bueno, con algún detalle que queríamos conocer de este hecho lamentable, ¿no? Que tuvo lugar allí en el espacio en el cual vos trabajás.
1: Sí, el sábado a las 10 de la mañana, el cuidador del refugio, del centro de rescate, que aclaremos que cuidador en el contexto de animales bajo cuidado humano no es un vigilante ni un guarda, sino que es quien le da de comer a los animales, quien está atento a los animales permanentemente. A las 10 de la mañana, como te decía, escucha un disparo en la parte de atrás del centro de rescate, detrás de una loma. O sea, no ve qué es lo que está pasando, va con la moto y se encuentra con dos individuos que estaban cazando dentro del predio de la propiedad privada, porque el centro de rescate está dentro de una estancia que nos cedió un espacio para hacer el centro de rescate. Estos individuos, al verlo, disparan 5 tiros al aire como para intimidarlo y que no se quiera acercar ni seguirlos. Y bueno, me avisa, me dice que se cruza con los dos guanacos corriendo que estaban por ahí. Y cuando baja al centro de rescate se encuentra que una de las guanacas estaba con una herida de bala. Otra guanaca, directamente ya no la encontramos, todavía no la hemos encontrado. ¿Y qué pasa con estos animales? Estos animales que son animales que están en rehabilitación y que están en un periodo de como de preliberación, ya están sueltos, y estos dos guanacos, de los cuales uno termina herido, ya estaban haciendo sus primeras incursiones al monte. Uh-huh. Después lo que sucede es que se encuentran con las manadas naturales y no vuelven nunca más. Eso es lo que pasa todos los años. La otra guanaca que desapareció ya estaba sola caminando, pero hace varios días que ya está caminando sola por el monte. Pero bueno, uno puede decir, sí, pero la gente caza guanaco para comer. Pero una cosa es cuando vos cazas un guanaco para comer, y otra cosa es cuando entras a una propiedad privada, a los tiros, y tirás cerca de donde hay poblado, donde hay gente que está viviendo, gente que está trabajando. O sea, eso pasa de infracción a la ley de fauna a delito.
0: No, un peligro total. O sea, es un espacio al cual van escuelas a hacer sus recorridas, un espacio, además de que es privado, esto de la tenencia de armas, y tenemos antecedentes gravísimos en zona de Playa Unión de esto.
1: Sí, por eso es una locura. O sea, no, yo esto lo aclaro porque mucha gente que te dice, sí, pero yo cazo guanaco. Sí, bueno, pero me imagino que entras a una propiedad privada y pedís permiso, ¿no? Que entras porque se te ocurrió, o cortando un alambre, porque a veces cortan el alambre para entrar con moto, o para robar ganado, porque eso también lo hacen, o saltaron un alambrado. O sea, te estás dando cuenta que estás entrando a un lugar que no es tu casa, estás entrando armado y encima tirando.
2: Sí, no, pero además, Víctor, buenos días, amedrentando al cuidador con 5 tiros, sí, es una actitud totalmente delictiva. O sea, hay una decisión de ir a cometer un ilícito, a cometer un delito, más allá de, como vos decís, de cazar un animal que está prohibido, pero lo otro ya es una actitud de delincuente, ¿no?
1: Sí, totalmente. Enseguida, el mismo sábado, a la tarde, se puso a disposición el jefe de la comisaría tercera. Estuvimos reunidos con la policía para programar las actividades del domingo, y el domingo a la mañana estuvieron allá recorriendo, estuvo la gente de criminalística, la brigada de investigaciones y personal de la comisaría tercera de Puerto Madryn, tomando declaraciones a quienes estábamos ahí involucrados. Hablaron con el propietario de la estancia, y además hicieron una recorrida bastante amplia por el monte tratando de buscar alguna evidencia.
0: Y los indicios, o por lo que pudo detectar el cuidador del centro, Víctor, ¿era con intención de caza o de pasar un rato disparando a la zona?
1: No, era con intención de caza, seguramente, y además, bueno, por suerte él los pudo ver y los pudo describir a la policía. Eso se va a complementar con cámaras de seguridad que hay en la zona y que ya se están pidiendo.
0: Víctor, bueno, un episodio lamentable. Nunca habían tenido una situación de estas características.

0: prácticas allí en Refaunaro, sí.
1: No, nosotros no, salvo, te acordás, creo que el año pasado fue que
0: Sí.
1: entraron perros y nos mataron una
0: Sí.
1: guanaca, que ese es el otro problema, los perros que andan sueltos, la gente que va a las playas cercanas, se come un asado y no le importa que los perros le desaparecieron durante esas 2 horas, y durante esas 2 horas los perros seguramente están matando animales en alguna estancia cercana, que es lo que habitualmente pasa. A veces la gente de algunos miembros de la rural se enojan conmigo porque creen que yo defiendo al puma. No es que defiendo al puma, es que, por ejemplo, en esta estancia, históricamente, más de 100 años, nunca hubo una sola oveja muerta por puma, pero sí por perros todos los años.
0: Bueno, ahí tenemos unos cuantos debates pendientes también como provincia, ¿no? Lo hemos charlado en su momento.
1: Totalmente, y como tutores responsables de nuestros animales de compañía.
0: Víctor, por otro lado, y aprovechando el contacto, no sé si viste las imágenes del elefante marino que salió a recorrer un poco la zona de playa, y esto también lo habíamos charlado en un momento de temporada que requiere de mucho compromiso de todos nosotros.
1: Sí, vi las imágenes muy, muy breves, no me interioricé mucho por la situación, pero sí, bueno, es algo que tiene que pasar. Y con respecto al elefante marino, lo que sí hay que tener en cuenta es que desde la Secretaría de Ambiente de la provincia se está trabajando en un plan de manejo del elefante marino que va a pasar por la legislatura, porque es un animal que probablemente le cambie el estatus de conservación. Es un animal que nos preocupa mucho, no solo porque se perdió completamente una generación de Península Valdés con la influenza aviar, sino que en las Islas Georgias, que es donde está la mayor población del mundo, murieron más del 40% de los animales. Entonces, ya el elefante marino no es lo que era antes, es un animal que hay que protegerlo y protegerlo de la mejor manera posible. Entonces, bueno, se está trabajando en un plan de manejo que compatibilice también las actividades humanas, como la pesca, los cuatriciclos que andan por la playa, pero hay que saber que el elefante marino ya no es el mismo elefante marino que hace unos años. Esto para los que después que se apruebe el plan de manejo digan, pero si siempre hicimos y no pasó nada. El estatus de conservación del animal cambió completamente después de la influenza aviar.
0: Claro. Sí, que recordemos, murió el 90% de la población de crías.
1: En Península Valdés sí, y en las Islas Georgia más del 40%, pero estamos hablando más del 40% de la población más grande del mundo. Entonces, ahí sí ya la cosa cambia. Era, digamos, era preocupante lo que pasó en Península Valdés, pero lo de las Georgias es mucho más preocupante todavía.
0: Víctor, vamos tomando conciencia de la riqueza natural en la cual vivimos los chubutenses, los habitantes de esta comarca. ¿O te siguen llegando
1: Sí.
0: reclamos, quejas o
1: No,
0: situaciones inéditas?
1: pasa, ayer tuvimos el primer llamado de lobito marino en la playa, o sea, el día estaba lindo, y mucha gente y perros alrededor del lobo marino, y eso sigue pasando, lamentablemente. Pero bueno, hay que empezar a aprender a convivir, y como digo siempre, ya le hemos pedido muchísimo a la naturaleza, no le podemos seguir exigiendo más. Es hora de que nosotros empecemos a convivir un poco con ella, y para los más grandes, que se vayan sacando de la cabeza esa idea de, pero siempre fue así, los tiempos cambiaron, cambio climático de por medio, las poblaciones de fauna son muy dinámicas, no estamos igual que hace 30 o 40 años.
0: Víctor, la guanaca herida, ¿cómo sigue su proceso de recuperación?
1: Bien, ahora en un ratito estoy yendo para allá para verla y hacerle las curaciones. La verdad que fue un tiro de muchísima suerte porque le atravesó el lomo, pero no tocó ninguna cresta vertebral, porque si hubiera tocado hueso hubiera hecho un desastre, no estaría caminando de la guanaca. Así que se va recuperando.
0: Víctor, como siempre, gracias por sumarte y bueno, seguiremos indagando en estas temáticas y visibilizando sobre todo lo referido a la responsabilidad y conciencia.
1: No, muchísimas gracias a ustedes por ocuparse de estos temas. Les mando un gran abrazo.
0: Un abrazo, Víctor, gracias. La palabra de Víctor Frato en la mañana por el aire.

0: Ayer domingo se confirmó que Madryn aseguró un lugar en la reducido, si bien el aurinegro jugó el viernes y logró un tremendo triunfo de visitante en Caballito. Tremendo, chamigo, el triunfo de Madryn en Caballito ante el líder del grupo Ferro. Achicó diferencias. Lástima esos dos puntos perdidos ante Central Norte de Salta, porque Madryn hubiera en estos últimos partidos con Ferro achicado la diferencia de 12 puntos a la mitad. Y está a 8 puntos del líder, y cuando quedan 12 para el final de la fase regular. De todas maneras, el cuerpo técnico, el propio entrenador y los propios jugadores vienen insistiendo hace rato de que la idea es mantenerse entre los 3-4 primeros, ya asegurar reducido, estar entre los 3-4 primeros y después las finales llegarán con el reducido. No en esta instancia pensar decididamente, alocadamente en lograr el primer lugar, el ascenso directo, ya es una realidad muy compleja con solamente 12 puntos por jugar. Entonces hay que prepararse para lo que efectivamente es lo que viene, que es el reducido de la Primera Nacional. Bueno, Ferro hasta acá va a jugar el ascenso directo con el líder del otro grupo. Pero bueno, Madryn está bien, logró un triunfazo el viernes pasado. Goles de Montaña y Peñipil para la victoria en Caballito. Lo sostuvo bien después del gol de Montaña. Los cambios otra vez surgieron en efecto. Dos suplentes convirtieron los goles otra vez. Así que Madryn está como sólido, pensando en las finales que tiene que jugar en el reducido y tratando de sostenerse en los primeros tres lugares de la tabla. Madryn está, si vos lo ves y lo comparás, está como Boca. Boca está cada vez mejor, ¿eh?
1: ¿Como quién?
0: ¡Como Boca!
1: ¡Ay, cómo extrañaba escuchar eso!
0: ¡Como Boca! ¿Cómo venimos? Y bueno, te imaginarás cómo está el resto. Pero
1: ¿quién es el resto? ¿Qué pasó?
0: El resto es, por ejemplo, un equipo del conductor de la tarde.
1: ¡Ah! Otra cosa. 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

0: Pasaron 10 minutos de las 11 de la mañana en toda la Argentina, en este lunes soleado, con un poquito de viento del oeste a 38 kilómetros por hora y esperando alcanzar 17 grados de máxima. No se la agarren conmigo, pero el servicio meteorológico no descarta alguna aislada lluviecita
1: otra vez volvió en hora mala de la onda, tarde. Dios
0: es lo que dicen
1: mío.
0: Desde la web del servicio meteorológico, pero es bajo el porcentaje, ¿eh?
1: ¿De
0: tranqui,
1: cuánto más o menos?
0: No, entre un, no pasa de un 40% de probabilidad.
1: Entonces no va a pasar.
0: Así
1: más.
0: Que por ahí nada. Salimos a recorrer la ciudad, se vienen importantes momentos y eventos entre Leu. María Laura Barcia, Maru Pastén, chicas, ¿cómo les va?
2: Buen día, Maru. Buen día, Edgardo. Bienvenida, Maru.
0: Bienvenida a la Argentina, artista
2: bienvenida
0: exclusiva.
2: A la Argentina.
0: Bueno, ¿cómo andamos, Luli?
2: Renovada, descansada.
0: Lo de descansada después lo charlamos, si querés, pero renovada sí.
2: Es verdad, sí, coincido, porque a veces cuando uno hace ese tipo de viajes, en realidad no, físicamente no descansa.
0: No, porque hay que aprovechar hasta la última milésima de segundo, pero bueno, hace bien. Y como hoy lo decíamos también tempranito, es lindo volver también.
2: Sí, es lindo. Ya llega un momento que la mente, el corazón también pide volver, ¿no?
0: Y claro.
2: Estar en la rutina habitual.
0: Lindo sería vivir de joda, sí.
2: Claro, pero yo no sé, yo particularmente no sé si me gustaría vivir viajando.
0: No, todo el tiempo no. Ojalá se pueda volver a hacer, ¿no? Una escapadita, sí.
2: Sí. Y eso de la planificación, la espera, el palpitarlo también es muy lindo. Es como, no sé, una fiesta, ¿no? Cuando uno está organizando una fiesta, también la previa, todo lo que insume esa organización, es lindo vivir esa etapa para después llegar a ese momento tan esperado.
0: Totalmente.
2: Pero bueno, Maru, volvimos a Trelew.
0: Acá estamos.
2: Bienvenida al Gracias. Pueblo de Liz, que está a pleno, con mucho turismo, recorriendo la ciudad, lo podemos ver también en el aeropuerto, ayer, por ejemplo, muchísimo movimiento, los turistas que llegan, que toman Trelew como punto de partida para disfrutar de diferentes lugares, a pleno desde el 14 de septiembre con la temporada de pingüinos también, que es uno de los principales atractivos acá en la ciudad en esta época del año, y bueno, todo lo que los alrededores nos ofrecen, y una propuesta que también va a generar su movimiento después del 14-15 de octubre, es una nueva edición de la Feria del Libro. Por eso llegamos hasta, estamos acá en al aire libre disfrutando del vientito patagónico con Mariana Medina, que nos va a contar un poco todas estas propuestas y cómo vienen los preparativos, porque ya estamos, Mariana, en la cuenta regresiva.
3: Sí, pero bueno, aprovecho para comentar que es un gran trabajo que se realiza no solamente desde la Secretaría de Bienestar Integral con todos sus equipos, sino que de todo el equipo de la municipalidad son parte de esta tercera, en este caso la tercera edición de Feria del Libro y de las Artes, una propuesta que nosotros necesitábamos poner en vilo a Trelew como también parte de fomentar la cultura, la lectura y promocionar este tipo de eventos que le hacen tanto bien a Trelew.
2: Bueno, hay una agenda súper nutrida, hasta donde puedas contarme, y esto un poco de curiosa también, ¿cómo se organiza? Porque es mucho esto, organizar la agenda de los escritores que van a venir, que paralelamente tienen otras actividades, organizar algunas charlas, disertaciones desde acá, desde lo local, organizar los stands, es un trabajo muy grande.
3: Sí, por eso te decía que es un gran trabajo que venimos ya hace meses planificando, programando, primero ver qué temáticas es necesario traer a Trelew, también involucrar a todas las edades de acuerdo a la temática de cada uno de los escritores. Entonces, primero decidir, y bueno, también es costoso poder traer a cada uno de ellos, así que sí, y después, bueno, la convocatoria a todos los escritores locales, tuvimos 250 propuestas que quieren sumarse, y a partir de allí realizar una curaduría para que se muestre lo mejor posible, ¿no? Así que también destacar que el MEF, el Centro de Convenciones, es un lugar súper prestigioso para Trelew.
2: Es la segunda edición ahí ya, ¿no?
3: Es la segunda edición. La primera edición la realizamos en en el predio ferial, ya en la segunda edición. El año pasado estuvimos en el MEF y esta tercera edición, también agradecerles a ellos por la colaboración de acceder a que esta feria del libro nuevamente se realice allí. Así que bueno, aprovecho para comentarte que uno de los escritores periodistas que va a acompañarnos es Mario Masachesi, en la presentación de sus trabajos que tienen que ver con la vida saludable y el bienestar en general. También la novelista Gabriela Exilar va a estar con nosotros. Silvia Paraguirre, que va a presentar sus trabajos, su libro dedicado a los 40 años de la muerte de Borges, que ha trabajado mucho con él durante mucho tiempo. Verónica Buchanan y Luciano Lutero, que están abocados a su trabajo sobre la vida familiar, cómo llevar adelante la vida en pareja, la vida en familia, y bueno, trabajo sobre también educación. El Ministerio de Educación ha presentado unas propuestas muy interesantes con Sandra Sánchez y Néstor Sansoli sobre lo que se viene en prácticas pedagógicas. Así que propuestas
2: para todo tipo de público.
3: Para, ¿no?, todo tipo de público, sumado a esto que se encuentran alrededor de 60 editoriales que van a estar acompañándonos de distintos puntos del país.
2: ¿De jueves a domingo en qué horario se abren las puertas del centro de convenciones?
3: El jueves y viernes va a ser a la mañana, porque tenemos muchas visitas de escuelas que ya confirmaron su presencia a partir de las 9 de la mañana. El jueves 15 haremos a las 10 horas el acto de lanzamiento, de apertura, digamos, de la feria. Nos va a acompañar la Orquesta de Barrio INTA. Así que jueves y viernes a partir de las 10 de la mañana, y el sábado y domingo a partir del mediodía, durante toda la jornada y toda la tarde.
2: Bueno, acá le voy a pasar el retorno a Maru y a Edgardo, que ya te están escuchando, Mariana, por si quieren hacerte alguna consulta.
0: Bueno, hola Mariana, bienvenida a la mañana, con todo el detalle de lo que se viene, y seguramente una feria que tendrá su pasillo especial para la visita de las escuelas, ¿no? ¿Cómo organizan eso?
3: Sí, también es un gran trabajo de la Coordinación de Educación, donde se presentan las propuestas y los colegios se presentan, piden sus turnos, sus horarios, y se los reciben con las mejores propuestas.
0: Es un evento que va creciendo también, ¿no? En los últimos años, me parece que somos los propios trelewenses los que nos vamos apropiando y reconociendo las alternativas que se nos acercan o se nos proponen, valga la redundancia.
3: Sí, tratamos de que este tipo de eventos sea para todas las familias, para todos los vecinos de Trelew, pero con un gran prestigio que queremos darle a cada una de estas actividades. No porque sea en Trelew tiene que ser de menor calidad, así que trabajamos mucho sobre eso.
0: Destacar eso está bueno. Mariana, ¿dónde podemos
3: agregar que el año pasado nos visitaron alrededor de 15.000 personas, y eso a nosotros nos da mucha calidez para seguir sumando día a día las propuestas que sabemos de que la gente la va a recepcionar bien, ¿no?
0: Bueno, a superar esos 15.000, vamos todos a por ese desafío. Mariana, quería consultarte, ¿dónde podemos chequear todo el cronograma? Vienen escritores reconocidos y que están muy en el momento y en el día a día. Será muy interesante también compartir sus exposiciones. ¿Dónde podemos seguir el cronograma?
3: Sí, yo creo que en el día de hoy ya van a estar publicadas en la página de la Municipalidad de Trelew el cronograma y la programación de cada uno de los días, en cada uno de los horarios, como para ir siguiendo no solamente las presentaciones, sino las demás actividades, muestras artísticas que también vamos a poder apreciar durante estos 4 días.
1: Buen día, Mariana. Yo no puedo con mi genio, te cambio de tema. Un día muy particular hoy para la ciudad y para la infraestructura después de un gran torneo que incluyó atletas discapacitados. Hoy comienza, hoy la pista se cierra para comenzar la obra de la carpeta sintética, un día muy especial para la ciudad también.
3: Sí, una lástima porque va a estar cerrada, lo decía la semana pasada en una nota, pero bueno, la expectativa de que después de tantos años, hoy Trelew va a poder contar con una pista de sintético, con lo que tiene que ver el atletismo para todos los trelewenses y la zona de Trelew, ¿no? También un lugar de calidad para que todos los deportistas y los atletas puedan disfrutar y entrenar como se merecen.
0: Bueno, Mariana, gracias por recibirnos. Iremos siguiendo todo el cronograma, Luli, y allí estaremos, por supuesto. Seremos parte de la gran feria que se viene.
2: Sí, Maru, seguramente ya sobre el jueves, el viernes, nos daremos una vueltita porque esto genera mucha expectativa, teniendo en cuenta no solo los escritores de renombre que nos van a visitar en el marco de esta agenda nutrida, sino también las editoriales y las propuestas locales que tenemos que apoyar. Así que seguro que para nosotros va a ser un fin de semana de coberturas especiales acompañando esta nueva edición de la Feria del Libro. Nos quedamos un ratito más, está lindo el solcito, sí. Está agradable, paró un poquito el viento, linda mañana en la ciudad de Trelew, y bueno, seguimos en contacto si hay alguna otra información.
0: Les queda lindo el solcito, chicas, disfruten, un beso.
2: Gracias.
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1: Bueno, retomo este tema. La pista de atletismo estará cerrada.
0: Mucha se viene de las... el tartán.
1: Exactamente, el viejo tartán, ahora es superficie sintética. Lo primero que vimos en esta reconversión es que han sacado muchos árboles de raíces. Y por ahí hemos escuchado algunas críticas. Quiero decir estas dos cosas respecto de esa decisión. Me tocó la experiencia de ir a Venado Tuerto. Una pista hermosa.
0: Por lo que ya estás diciendo, me imagino el mismo debate y reclamo cuando se renovó la Plaza Independencia.
1: Sí.
0: Y hay especies que había que sacar.
1: Sí, exactamente. No solamente por las raíces que pueden, digamos, levantar el sintético. El cemento aguanta bien, pero si la carpeta se mueve, empieza a rasgarse. Sino también, en Venado Tuerto les pasó y tienen incluso un conflicto con una ONG que preserva la, digamos, la flora natural y que no es tan natural porque es un pinar. Pero pasó que viene un viento, se quiebran ramas.
0: Ah, claro.
1: Y se caen violentamente en la pista y te arruinan y tenés que cambiar toda una recta o toda una curva con muchísimo dinero. O sea, es una obra delicada, es una obra que para mí, por ejemplo, ya también se prevé un cercado, la pista tendrá que estar cercada, tendrá que estar cuidada de otra manera. Me parece que para mí hay que establecer un canon, el otro día lo dije al pasar con Mariana, quienes queramos usar la pista, ya sea como caminantes, determinar como había antes rigurosamente horarios para caminantes, para agrupaciones, y que cada uno tenga un carnet de socio de la pista que acceda con una módica suma para mantener esas instalaciones que ahora son mucho más delicadas, van a ser mucho más caras y mucho más cuando se tengan que hacer las corredoras de saltos y lanzamientos porque hay que cuidarlo mucho más. Si no, eso como una superficie, como pasó en el Cedetre. En tres claro. años está destruido.
0: Y está bueno empezar a hablarlo ya desde ahora o en su momento, claro. Que cuando hablamos con el titular del área del municipio que nos daba estos detalles.
1: Impresionante.
0: Va a cambiar totalmente el uso y funcionalidad, claro, de la pista.
1: Sí, sí, por eso.
0: Y también está ahí el compromiso de cada usuario, de cada caminante. Habrá carriles específicos que habrá que respetar el uso y disposición de los mismos.
1: Bueno,
0: y ahí la figura del cuidador.
1: Vos venís de otro mundo, porque es así, y acá es cuestión de respetar las normas, de respetar las indicaciones, hay que poner cartelería, el uso de los andariveles, como había antes. Antes la gente sabía que los tres primeros andariveles eran los andariveles de los atletas, que no se podría transitar por esos andariveles, que había un horario específico para los caminantes por la tarde, por la mañana y por la noche, y que franjas horarias estaban ocupadas para los chicos de las escuelas de atletismo y para los grupos de atletas. Bueno, eso hay que organizar ahora de nuevo y establecerlo bien, y además que haya un cuidador que diga, no, esto no puedes entrar en bicicleta. ¿Te imaginas entrando alguien a la pista de atletismo como hacen ahora en bicicleta? La dé al pedal y lo da contra el sintético o lo raja.
0: Lo rompe.
1: Lo raja. Bueno. Entonces, ahora es otra cosa, entonces es otro cuidado.
0: Y donde los usos y costumbres no son los de siempre.
1: Pero además porque ahora vamos a tener un escenario que incluso cuando lo terminen bien con todas las etapas del proyecto, puede ser una pista tranquilamente para recibir un torneo nacional e internacional.
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0: Y hablando de pista, ayer se corrió el Gran Premio de Bahrein de Fórmula 1 en el circuito de Sepang. No, yo ayer tengo que decir esto. Me levanté para ver la carrera, exactamente. Llovía cántaros
1: y llovía
0: y veía los. Además, la
1: rueda
0: mayoría.
1: Lisa, rueda lluvia,
0: sí,
1: ¿qué pasó?
0: Claro, exactamente. Y Alpine volvió a ser Alpine, le hizo un macanón a la estrategia de Colapinto, le puso neumáticos blandos y le arruinó la carrera. Así todo, Colapinto terminó decimotercero porque volvió a ser ese Colapinto eficiente, ese Colapinto que termina la mayoría de las carreras, pero hubiera sido otra cosa. Y volvió a ganar Max Verstappen, primer triunfo de la temporada para el neerlandés, campeón 4 veces con Red Bull, además acaba de renovar su contrato hasta 2030. La escudería austríaca, que también volvió a pisar fuerte en el circuito, que es increíble. ¿Sabés dónde está el circuito de Sepang?
1: ¿Dónde está
0: en
1: el
0: tierras
1: circuito
0: malayas?
1: De
0: la mayoría de los del público era malayo. Lo que pasa que por una cuestión comercial, Bahrein le alquila el circuito a Malasia y hace su gran premio.
1: Malayo.
0: Malayo. No, pero de Bahrein, es el gran premio de Bahrein, en Malasia.
1: Bueno.
0: Bahrein es un país independiente. Sí. Le alquila a Malasia el circuito de Sepang y hace su gran premio ahí.
1: Bahrein Malayo.
0: Sí, bueno, ponele, que no te voy a convencer.
1: Y más allá también.
0: Claro, y más allá.
1: Malayo y más allá. Bueno, chau.
0: Volvió.

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0: Y retomamos nuestro segmento semanal. Me sumo, ¿puedo sumarme, chicos? Jacobo, ¿me dejás participar?
3: Lo decide la psicóloga, mirá. Entonces, sí, vamos a analizar los efectos de caminar 26.000 pasos por día.
0: Los efectos de la ausencia.
3: Sí, exactamente. Oh.
0: ¿Cómo le va, licenciada? Buen día.
4: Bien, analizando los efectos de la falta.
0: La falta, la falta sería la palabra falta.
4: Para el psicoanálisis.
3: Quedaste libre.
0: La distancia, quedé libre. Me voy yendo,
4: chicos. Sigan ustedes,
0: contigo en la distancia. Bueno, Juli, bienvenida nuevamente, como cada semana, compartiendo distintas.

0: podemos pensar de esa multitudinaria caravana de gente que caminó tantos kilómetros?
1: Mira, cuando pensábamos esto, pensaba en algo que pensó Freud en su momento, hablando de la cultura y el malestar en la cultura. Hablaba del sentimiento oceánico, ¿no? ¿Qué nos inunda en ese tipo de peregrinaciones o en ese tipo de festejos, de esa causa común, ¿no? Esa comunión entre varios
0: y como en otros fenómenos, religión, no sé si vale hacer un paralelismo con el mundial, un momento en el cual somos todos lo mismo. Nuestro objetivo es compartido.
1: Sin clases sociales, somos todos sin nombres, somos todos caminando hacia...
0: Compartiendo todos, emociones.
1: Pero por supuesto, bueno, mañana a la noche lo mismo, ¿no? Mañana a la noche, la despedida de Messi, creo que somos todos argentinos. O sea, son sentimientos que nos involucran a todos desde un lugar. Nos convocan desde, no sé, desde el ser cristiano, nos convocan desde el ser argentino, nos convocan desde somos uno... todos. Y es un sentimiento que nos involucra de tal manera que vamos todos hacia lo mismo.
0: ¿Es como que volvemos a ser una masa?
1: Por supuesto, nos hermana. Viste que el sentimiento y lo que se transmite es somos todos hermanos, nos hermanamos en esto, ¿no? Tenemos a una madre, María, un padre, Dios, Jesús, Alá, no sé, quien encarne el ahí la figura del padre, y somos todos hermanos bajo esas figuras, ¿no? Así la sociedad se hermana en un lugar común, ¿no? Y la sensación que tenemos es, bueno, tenemos una ilusión por delante, ¿no? Tenemos ahí algo que nos convoca a tener ilusión por.
2: La fe es aliada de la psicología, la psicología es aliada de la fe. ¿Cómo mira la psicología esta fe?
0: La fe mueve montañas.
2: Sí, no, esto no, esto de creer o reventar, que se dice.
0: También.
2: Yo tengo un amigo, uno de mis mejores amigos, que es ateo. Y un día se lo dije al cura. Le dije, yo tengo... Quédate tranquilo, ese va a ir al cielo primero que vos. porque si es un buen tipo, va a ir al cielo primero que vos, me dijo así. Y entonces digo, ¿cómo mira la psicología la fe?
1: Sí, es como un mito pensar que los psicólogos o la psicología no tenemos como cariño por la fe, ¿no? Como si fuéramos todos agnósticos o como si tuviéramos algún conflicto con la fe.
0: Sí, fe o creencias. ¿Un psicólogo pasa por debajo de una escalera?
2: Claro,
0: exactamente. ¿Usted se ve un gato negro, lo esquiva, licenciada?
2: Usted usa rojo.
0: Pulserita roja.
2: Lo acabamos de descubrir.
1: Etcétera, etcétera. Pero por supuesto, todos creemos en algo. Y creo que es saludable el creer en algo, el tener ilusión en algo, porque todos hemos vivido situaciones tal vez extremas o límites en nuestra vida en donde en el último recurso siempre hay algo más, ¿no?
0: De lo cual agarrarnos.
1: Pero por supuesto, y ese algo más en general es la fe. Es la creencia en que puede haber alguien, una madre en el cielo, un padre en el cielo, no sé, otro tipo de creencias en las cuales el universo, no sé, creencias en las cuales agarrarse para poder decir, bueno, yo creo que puede haber algo más y tengo fe en esto y creo que me puedo salvar. ¿Por qué? Porque el ser humano es muy indefenso, porque vivimos en un mundo que es inestable. Nosotros lo constituimos como estable, pero bueno, es
0: no
1: muy inestable. Y porque la sociedad necesita, gracias a la religión lo ha tenido, ciertas reglas. Por ejemplo, la monogamia, por ejemplo, el amor al prójimo como a sí mismo, ¿no? Hay ciertas reglas que imponen todas las religiones que son reglas humanas, son reglas sociales, son reglas en las que todos nos hermanamos para... bueno, vivir en este mundo cruel e inestable, ¿no?
0: Y cada vez más, ¿no? Con esa necesidad de aferrarnos a algo. Yo acá estaba leyendo, sí. Fueron millones y millones, sí, de personas. Y bueno, con qué sé yo, por ahí mucha repercusión porque estaba Pampita ahí metida entre la multitud,
1: bueno,
0: también caminando.
1: Bueno, pero en esa peregrinación Pampita era una más.
0: Más, no era Pampita.
1: ¿No? En donde podía dejar de ser Pampita para ser una mujer...
2: Común y Silvestre, que estaba
1: pidiendo por lo que quería pedir y agradeciendo por lo que quería agradecer, ¿no? Que se lastimó los pies como todo el resto y que caminó como todo el resto y se emocionó como todo el resto cuando llegó a ver a la Virgen. Entonces ahí es donde, por ahí yo decía que todos somos uno y todos nos hermanamos porque desaparecen algunas diferencias,
0: claro,
1: y todos vamos hacia el mismo lugar, ¿no? Es

0: es un sentimiento muy interesante a nivel social y es saludable a nivel social. Las religiones son aspectos saludables de la sociedad.
1: Y también desde lo religioso me parece que se excede, o sea, se traspasan a algunas creencias. No sé si es cuestión de creer en la Virgen de Luján, uh-huh, en la Iglesia Católica. Ahí también es como que cada uno tiene le da la significancia, uh-huh, a ese momento desde lo que a cada uno le haya tocado vivir o creer o elegir.
0: Sí, ahora es la religión católica la que está como en las noticias, pero todas las religiones tienen aspectos saludables en ese sentido. Lo que no es saludable de algunas religiones son los dogmas, los extremismos.
1: Los fanatismos.
0: Claro, los fanatismos, las cuestiones rígidas de las religiones, pero después que se transmita la solidaridad, que se transmitan valores como el amor, como la amistad, como el todos somos uno para determinadas cosas, es sumamente saludable.
1: Y necesario, cada vez más necesario, ¿no?
0: Sí, socialmente necesario, para un mundo que va hacia el individualismo, ¿no? Para un mundo que va hacia el individualismo, este tipo de fenómenos son fenómenos sociales muy interesantes. Por algo son noticia y no son cuestiones cotidianas que uno hace como cualquier otro hábito, ¿no?
2: Vos recién hablabas de esto del amor al prójimo, uh-huh, y por ahí uno lo que busca a veces en una asistencia psicológica es más que uno se mire y se, uh-huh, y se quiera, ¿no? Se quiera primero. ¿Hay contradicciones entre la fe y, digamos, el precepto psicológico?
0: En general no.
1: O hay uniones, me parece.
2: Claro, claro, por eso, contradicciones. Por eso.
0: En general, obviamente el que consulta es uno, ¿no? Y uno trabaja cuestiones individuales. Pero todos los psicólogos intentamos en ese individuo, ese sujeto que se presenta con algún tipo de dificultad o sufrimiento, empezar como a preguntar acerca de cuáles son sus redes. Amigos,
1: Instagram,
0: familia, no. Otras redes, más concretas.
1: Redes de contención.
0: Y esas redes muchas veces tienen que ver con la religión. Entonces, bueno, si vas a una iglesia, si formas parte de algún grupo, muchas veces son esos grupos los que sostienen,
2: sí,
0: al individuo, al sujeto que viene ahí, ¿no? Aparte de la familia. Cuando no hay familia, cuando no hay amigos, muchas veces son las religiones las que en sus grupos rescatan o contienen estos sujetos. Muchos son grupos de alcohólicos anónimos, muchos son grupos de narcóticos anónimos, muchos son grupos de contención en duelos, por ejemplo, en muchos momentos y dificultades importantes es la religión la que está ahí sosteniendo.
1: ¿Se busca algo en el camino de la fe? ¿Se va tras un objetivo?
0: Mirá,
1: se pide, se agradece,
0: claro,
1: viste que también siempre está eso dando vueltas.
0: Por suerte, por lo que yo escucho, el sujeto ahora tiende más a agradecer
1: que a pedir.
0: Que a pedir. Pero bueno, dadas las necesidades sociales actuales, también van a pedir. Se pide. El sujeto también es sujeto de la falta, ¿no? Y se pide por lo que no hay. Pero también se agradece. Mucha gente había agradeciendo lo que tiene. Familia, salud, hijos, estar vivo.
1: Y esto de buscar un propósito en este camino quizás tenga ahí un gran punto de encuentro con el psicoanálisis, que es un poco la introspección, el autoconocimiento, poder estar un poquito más tranquilo en el día a día, ¿no?
0: Sí. En realidad, lo que persigue el psicoanálisis es el bienestar del sujeto en el sentido de que pueda ser un sujeto pleno y social. Entonces, Freud decía, bueno, si hay amor en todos sus aspectos, ¿no? Y si el sujeto tiene trabajo, si puede dedicarse a algo, hay salud mental, ¿no?
1: Entonces, y en la fe hay mucho de eso, ¿no?
0: Pero por supuesto, o sea, si el sujeto puede sentirse amado y puede amar amigos, familia, amor de pareja, si el sujeto puede trabajar con otros, sea en una cuestión comunitaria, sea en una cuestión obviamente laboral, empresarial, si el sujeto puede estar ocupado incluso artísticamente, es un sujeto pleno, es un sujeto saludable.
1: Y volviendo a los dichos, para el resto tarjeta de crédito.
2: Claro, claro, sí.
1: Ponele.
2: Y claro, y creo que la principal coincidencia es esto de la búsqueda de la paz interior, ¿no?
0: En el sujeto en lo que va a buscar en las religiones es una especie de garantía de que todo va a estar bien, ¿no? Uh-huh. aunque uno conozca y tenga incluso la intuición de que, bueno, la vida es finita, de que pueden pasar cosas.
1: Pero elegimos creer.
0: Pero elegimos creer, pero por supuesto, en que alguien nos puede garantizar que todo va a estar bien. Y ese es Dios Padre, en general, misericordioso, todopoderoso, que si yo le pido con fe, tal vez me lo conceda. De eso se trata, ¿no? De la última posibilidad de que alguien garantice de que todo va a estar bien.
1: Bueno, ¿cuántas veces uno necesita que nos digan, va a estar todo bien, aunque mañana reviente el mundo, va a estar todo bien?
0: No importa, ya va a pasar, todo va a estar bien. Y muchas veces no viene de alguien cercano, muchas veces viene de la religión.
1: Yo te digo, todo va a estar bien.
0: Claro.
2: No te preocupes más.
1: Muy bien.
2: Oh, no.
1: Muy bien.
2: Mantén,
1: pero qué afilado sabía este señor.
0: Bueno, era la sabía.
1: Mirá claro. Cómo la cachó. Si los habré visto en el ala.
2: Claro. El símbolo no se mancha.
0: Muy bien.
1: Hasta el grupo sabe, ¿viste?
0: El símbolo, siempre hay un símbolo. ¿Viste?
1: Siempre, siempre. Usted era el del bafle, ¿no? Allá
0: lo veo.
2: Se te iban las patitas.
1: Ah, míralo vos. Los pasos prohibidos de Jacobo Lillo. Toma. Bueno, elegimos creer, ¿eh? Que algún día nos va a demostrar su paso de
0: volverá,
1: baile.
0: Volverá a las pistas.
2: Sí, un día.
1: ¿Tenés buena música, algo así como del símbolo para cerrar? Sí. notable claro. Segmento por el aire. Juli, gracias como siempre.
0: A ustedes.
1: Te esperamos la próxima semana. Julieta Verdiel con nosotros por el aire.
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0: A puro solazo en el mediodía de Trelew. Y cómo no, si lo tenemos a Coco Salvo. Buen día, Coquito. ¿Cómo andamos? Acompañándonos, Coco, en los controles, puesta en el aire y musicalización en la última hora de nuestro programa. Y momento en el cual nos dirigimos hacia el sur provincial. Porque quiero escuchar a ver la bienvenida que me da él. No lo voy a saludar yo, que me salude él hoy. Es lo que corresponde, ¿no, Lucho? Todo suyo.
1: Hola, Jacobo. ¿Cómo te va? Buen día, buen mediodía para toda la gente.
0: ¿Cómo andás? ¿Todo bien?
1: ¡Oh! Cayó piedra sin llover.
0: ¡Aro, aro, estoy esperando que me dé la bienvenida. Yo no lo voy a saludar.
1: Se dignó a aparecer, qué cara duré.
0: Vos usted vio, me aburrí de recorrer el universo y dije, sí. Lo extraño a Velasco.
1: Qué va, me imagino, de Velasco justo se va a acordar recorriendo el universo.
0: Todos los días.
1: Dale, dale. ¿Cómo va, Maru Ortiz? Bueno, bienvenida a la República Argentina. Y bueno, y también a la provincia del Chubut, sobre todas las cosas. Gracias por unirse al programa que estamos llevando adelante con Jacobo y todo el equipo.
0: Unos capos, veo que puedo ausentarme tranquila, así que mañana sí. No sé si estoy, ¿eh?
1: Yo pensé que usted seguía, ¿eh? Por eso no me ilusionaba con su llegada.
0: Llegué, pero bueno todo concluye alegría, al fin, como decía la canción.
1: Una emoción grande volver a escucharla. Bueno. ¿Sabes que voy rapidito? Porque bueno. Quiero volver antes que usted se vaya. Me gustaría que escuchara. Sí. Vamos a escuchar a Andrés Vargas y a Ignacio Albornoz, choferes de Patagonia Argentina, que hoy acamparon en la municipalidad, estuvieron presentes allí y luego de una reunión con funcionarios, recibieron algunas novedades que se van a ver plasmadas en los próximos días. Así que vamos a escuchar lo que decían.
2: Estuvimos reunidos con la señora Juárez y el señor Blanco. Tuvimos una reunión bastante extensa. Ellos nos plantearon la problemática económica que hoy por hoy está afrontando el municipio, con la cual no puede sustentar las 26 unidades faltantes en el pliego, ¿no? Lo que nosotros le planteamos fue la necesidad de la continuidad laboral, porque nosotros no podemos estar esperando 18 meses a que esas unidades se vayan incrementando el servicio paso a paso, ¿no? Porque ellos nos decían que no va a ser una totalidad de 18 meses, sino que a medida que ellos vayan juntando la plata y todo eso, la van a ir trayendo racionada, digamos, ¿no? Pero el tema está en que pasado el 31 nosotros ya no pertenecemos, o sea, ya perderíamos la tutela de Patagonia Argentina con el tema del sueldo. Entonces lo que nosotros nos preguntamos es qué va a pasar con nosotros, con el tema del sueldo y eso. Ellos nos plantearon el tema de que Patagonia nos tiene que pagar la indemnización y que nosotros tendríamos que esperar a que vayan incrementando las unidades y así MR nos tendría que absorber. Sobre eso nosotros planteamos la problemática de ser indemnizado, porque nosotros al ser indemnizado perdemos antigüedad, perdemos obra social, aporte, todo, y no podemos estar esperando de acá a febrero posiblemente que venga la primera unidad de MR. Así que bueno, se le planteó, junto con el compañero Albornoz, se le planteó una alternativa, una solución alternativa para ver si podemos desglosar todo este problema que tenemos de los compañeros y tratar de buscar la fuente laboral lo más pronto posible, antes del 31 de octubre. Así que bueno, ellos, tenemos el apoyo de ellos, nosotros tenemos que trabajar en la idea que tenemos, hablar con la gente del Consejo y hablar con la gente de Patagonia Argentina y ver si le podemos buscar la solución y bueno, y trabajarlo antes del 31 de octubre. ¿Qué es lo que vamos a hacer? No se los puedo adelantar porque no queremos abrir paraguas antes que llueva.
3: ¿Qué día se van a reunir con el Consejo Deliberante?
2: Estamos esperando que nos conteste el señor Sampaoli para ver cuándo nos podríamos reunir con él y con algunos otros concejales para ver si podemos plantear la alternativa que tenemos pensada.
3: ¿Quedan conformes con la reunión?
2: La verdad, quedamos conformes, salimos con una visión diferente. Salimos un poco más tranquilos porque tenemos el apoyo de ellos. Claro. Eso fue lo importante, que tenemos el apoyo de ellos para buscar la solución. Como que no están encerrados en la idea de realizar la prórroga y que nosotros nos quedemos sin trabajo, sino que están buscando la solución y apoyan la idea que nosotros presentamos para poder llevar a tranquilidad y un sustento a las familias que hoy por hoy estamos a la espera del traspaso.
0: Bueno, ahí con todo el detalle, Germán. se nos cortó la comunicación. Bueno, por ahí teníamos todo el detalle del reclamo que se lleva adelante en Comodoro Rivadavia, a la espera de más información que llegará desde el sur de la provincia antes del cierre del programa, como ya él mismo lo había anticipado. 7 minutos de las 12 y acá seguimos con vos por el aire.

0: Y en la mañana por el aire, como es habitual, salimos a volar un poquito. Por eso Fabio Orellano ya está en comunicación con nosotros. ¿Cómo está, Fabio? Buen día.
1: Hola, buen día. ¿Cómo les va?
0: Todo bien. Bueno, Fabio, lo habíamos anticipado hace algunos meses atrás. Estamos en un momento bisagra de la temporada en el cual se renuevan algunas rutas, conexiones. Tuve la posibilidad en las últimas horas de ser una de las escalas de tantos turistas que seguían hacia el sur. ¿Cómo está la operatoria en el aeropuerto de Trelew?
1: Bueno, la verdad que sí, como vos decís, en este momento empieza la temporada alta, que llamamos nosotros, donde se agregan algunos vuelos más a Calafate y Ushuaia, y este año con la diferencia de que tenemos Jetmar, que ha agregado algunos vuelos más. Nosotros tenemos hoy, operativos tenemos a Jetmar todos los días y dos veces a la semana. Tenemos dos vuelos. A lo que hay que agregarle Aerolíneas Argentinas, que tiene los vuelos que tenía ya habitualmente, más el Calafate y el Ushuaia. O sea que la grilla se ha incrementado importantemente.
0: Y con buen porcentaje de ocupación en las aeronaves que están comenzando esta nueva etapa, Fabio.
1: Mirá, nosotros estamos manteniendo una ocupación entre 96 y 97%, y eso a pesar de haber incrementado las frecuencias, mantenemos ese porcentaje, que para nosotros es muy importante. Y además, hay que aclarar que Jetmar, por ejemplo, que ha adquirido algunas aeronaves de mayor ocupación, 240 butacas contra 187, que son las que normalmente opera, sigue manteniendo el nivel de ocupación. O sea que, a pesar de tener 50 lugares más, el nivel de ocupación se mantuvo, y eso da un indicio de que comercialmente nuestro aeropuerto es muy rentable.
0: Entonces, en líneas generales, 96-97% en todas las líneas que operan con Trelew.
1: Sí, esa es la ocupación más o menos que venimos manteniendo durante todo el año. Bueno, el que vuela, no me dejará mentir, ve que los aviones vienen completos y hay periodos de que es difícil también conseguir ubicaciones, ¿no?
0: Bien.
1: Pero la verdad, estamos contento, y nos da una responsabilidad importante, porque hay que mantener nuestro aeropuerto en las mejores condiciones, en lo que es seguridad operacional y la atención al público en sí, ¿no?
0: Fabio, ¿tenemos arribos y despegues todos los días en Trelew?
1: Todos los días, algunos días 4, 5, 7 vuelos, dependiendo el día, tenemos más o menos.
0: Rutas, entonces, hagamos un breve repaso, si te parece, de la operatoria que tenemos ya en este mes.
1: Bueno, tenemos diariamente Buenos Aires-Trelew de Jetmar, además martes y miércoles dos veces por día. Aerolíneas Argentinas, tenemos los vuelos que teníamos diariamente, más el Calafate y Ushuaia dos veces por semana.
0: Bien.
1: Así que la grilla es importante, creo que estamos bien con la cantidad de vuelos para la demanda que existe en la zona.
0: La ruta a Calafate y Ushuaia sigue siendo primordialmente elegida por turistas internacionales.
1: Bueno, es una pregunta que me han hecho muchos, y yo veo ahora mucha mezcla, mucho, hay de todo, hay argentinos también, o al menos estamos viendo eso estos últimos días. Y además debo agregar que hay mucho movimiento de egresados. Tenemos muchos egresados. Sí, están volando mucho y pasando por acá, por la zona.
0: ¿A dónde van los egresados?
1: Muchos vienen de Madrid, otros de van para el sur. Así que ahí está repartido. Y también tenemos vuelos especiales que vienen de una empresa de viajes egresados que está saliendo estos últimos días. Han salido 2, 3 aviones han salido, y ahora el 6 tenemos previsto 2 vuelos más.
0: Fabio, con el tema de la manga y toda esa tarea de operativa que hubo en el aeropuerto, ¿está funcionando todo bien?
1: está funcionando todo normal. Hasta vos toquemos madera, no, pero está funcionando muy bien. Nosotros siempre aclaramos que la manga muchas veces no funciona porque cuando hay mucho viento no se utiliza. No es que no querramos que la gente suba. Lo que pasa es que tiene un límite de viento permitido, entonces cuando hay demasiado viento no lo se utiliza, pero normalmente está activa.
0: Con esta renovación de rutas, que sabemos que son cuestiones estacionales, entonces no tenemos más el vuelo nocturno.
1: El vuelo nocturno lo tenemos, pero más temprano. No es que se haya sacado. El vuelo nocturno está llegando acá a 7:30 de la tarde y volviendo a Buenos Aires a las 8 de la noche.
0: Perfecto.
1: Es el mismo vuelo.
0: Fabio, esta es la operatoria en este momento del año, una temporada en la cual me parece que el movimiento comienza a ser cada vez más fuerte, ¿no?
1: Sí, y tenemos actividad todo el día. Estamos en el aeropuerto, los fines de semana mucho movimiento, y nosotros lo vemos en la cantidad de vehículos que estacionan, los estacionamientos están repletos, tenemos 380 lugares, y si bien hay algunos autos de las agencias de alquiler, pero están siempre completos los estacionamientos.
0: Vos nos habías adelantado que también se trabaja en una ampliación del estacionamiento. ¿Cómo se viene con esa tarea?
1: Es un reordenamiento y optimización de los lugares, fundamentalmente, ¿no? Porque hay muchos lugares que por ahí están ocupados con algunas cosas que ya hoy ya no se deja, ya no se está utilizando, y se va a empezar a trabajar prontamente con eso que decía yo, optimizar los lugares.
0: Fabio, también aprovecho para consultarte, en plena tarea de lo que es la doble trocha, ¿trabajan mancomunadamente con Vialidad y con los distintos organismos para todo lo que es el ingreso y salida del aeropuerto y condiciones de seguridad para los conductores?
1: Sí, mirá, debo aclarar que nosotros primeramente recibimos muchas inquietudes por el que no hay luminaria en la entrada, pero va a estar, prontamente va a estar. Está la empresa que está haciendo la doble vía, es la que va a estar encargada de poner la iluminación, ya están puestos los postes, todo, brevemente va a estar puesta la iluminación. Y la señalización para el ingreso también lo hace la empresa que está armando la doble vía, y es todo un conjunto que cuando en días ya va a estar habilitado para el ingreso.
0: Bueno, importante.
1: Falta que terminen una de las vías, ¿no es cierto?
0: Uh-huh. Fabio, esto que siempre se busca, ¿no? Más conexiones, más rutas, más líneas aéreas, ¿hay alguna posibilidad cercana de alguna empresa más o alguna nueva conexión?
1: Y la conexión que se está trabajando, que está trabajando el señor intendente con el ministro de Turismo, es la Trenocórdoba, que sí, es la que estamos todos anhelando. Es la más dura de lograrla, pero yo creo que hay que tener fe y que la vamos a tener prontamente. Ojalá que así sea, ¿no? Se está haciendo todo el esfuerzo para lograr ese tramo.
0: ¿Y de qué depende lograr esa ruta?
1: No, esa es una decisión comercial de aerolíneas y de por eso que se está trabajando tanto el intendente de Trelew como el ministro de producción para poder lograr que ese tramo se tome la decisión la empresa Aerolíneas y empiece a operar.
0: Bueno, Aerolíneas Argentinas, si nos está escuchando, es muy solicitada
1: sí,
0: esta ruta
1: sí,
0: en la zona. ¿Y siguen apareciendo nuevas líneas o intenciones de llegar a Trelew?
1: Nosotros no hemos tenido todavía ninguna oferta de alguna línea puntualmente, pero sí siempre hay sondeos de American Jet y líneas regionales que habría que estamos empezando a trabajar de a poquito, pero son todos sondeos y ver a ver cómo se puede armar la parte comercial de ellos, ¿no?
0: Fabio, como siempre, gracias por actualizarnos un poco la operatoria de nuestro aeropuerto y seguimos en contacto.
1: Bueno, muchas gracias, como siempre.
0: Gracias, Fabio. Un beso.
1: Hasta luego.
0: La palabra de Fabio Orellano en la mañana por el aire.

0: Maru, saludo primero a Coco Salvo, a Sergio Coco Salvo. Bueno, no digo nada, no digo nada.
1: No, no diga nada, mire qué bonito que está.
0: Sí, sí, está precioso. Bien, es un veterano precioso. Bien, le quiero decir esto. Dos cosas.
1: Uno.
0: Torneo W15.
1: Yes.
0: En el Trelew Tennis Club.
1: Obvio,
0: torneo profesional femenino. El octavo torneo profesional en solo 3 años. Ganó, y yo creo que fue una revelación, porque Leila Fiorella Brites Rizzo, paraguaya, era la séptima preclasificada. No venía de la clasificación de la quali, pero dentro de, las favoritas estaba en séptimo orden, por el ranking Utah. Le ganó la final ayer y le ganó con autoridad en 2 sets a la mexicana de San Luis de Potosí, de 32 años, Ana Sofía Sánchez. ¿Cuánto tiene Brites Rizzo?
1: No
0: 21
1: sé.
0: Años.
1: 21.
0: El 4 de noviembre, cuando cumplan año, sí, sí, más o menos, cuando cumplan año mi sobrino Nazareno y mi ahijado Joaquín, el 4 de noviembre, ella va a cumplir 22 años. 22 años. Y ya ganó un torneo profesional. Yo quería comparar una curiosidad, el 4 de noviembre, discúlpeme que lo personalice. 6-4 y 6-4, sí. 6-4 y 6-4 ganó la paraguaya. Leila Fiorella Brites Rizzo le ganó a la mexicana, fíjate vos, final internacional en el W15, Ana María Sánchez, en la final de singles, por supuesto, del torneo W15 del Trelew Tennis Club, y se llevó una gran porción de los $15,000 en premios. $15,000 en premios a repartir, por eso W15, y atención. La coyuntura del país siempre es impredecible. Y es compleja.
1: Sí, claro.
0: Pero ya nos dijeron, ¿viste? ¿Quién me podría decir esto? Una fuente que siempre consultamos al Trelew Tennis Club. El año que viene, en el caso de las chicas, nos lanzamos a un W35.
1: Epa.
0: Sí, es muchísimo. Pero además, un W35 lo juegan tenistas rankeadas dentro de los 100 primeros lugares del ranking de la WTA. O sea, por ejemplo, De Vito Rizzo, de las jugadoras que ya ganaron, Vito Bizzo, que ya ganó el torneo, hasta jugadoras muy bien rankeadas, incluso proyectadas a los primeros escalafones del ranking de la WTA, que es la máxima organización del tenis femenino en el mundo. Entonces, el torneo tiene otra jerarquía, por
1: otra
0: supuesto,
1: proyección.
0: Otra proyección, y entonces ya van a buscar organizar un torneo de esas características el año que viene. Por otro lado, cierro el tenis. Balito Sepúlveda, inoxidable, 35 años cumplidos en junio, 3 veces olímpico.
1: Dejamos la raqueta, nos subimos a la bicicleta.
0: A la bicicleta, exactamente. ¿Qué pasó con este argentino, este chubutense, este rausense que integra el equipo chino Linistar?
1: ¿Cómo dijo?
0: Linistar.
1: Claro.
0: Ahí está. Linistar. ¿Le quedó claro?
1: Sí.
0: Sí, bueno, le quedó claro. Bien. Y ayer ganó la Oita Urban. ¿Qué es la Oita Urban?
1: No sé.
0: Es una clásica competencia de la ciudad que lleva el mismo nombre en el noreste de Japón. Es la capital de la prefectura de Oita, o sea, es la capital de una provincia en Japón, y corrieron 150,8 kilómetros en una sola etapa. Casi 151 kilómetros corrieron. Lo corrieron, Balito, en 3 horas 19 minutos 53 segundos, a un promedio de 45,27 kilómetros por hora. O sea, cada kilómetro...
1: Mejor que Colapinto.
0: Claro, cada kilómetro... No, con Colapinto no te metas. Cada kilómetro en 1 minuto 20 segundos de promedio. En 1 minuto 20 segundos, 1 kilómetro. Es su tercer triunfo de una carrera de la Unión Ciclista Internacional de este año, de 2026. Seguido por los australianos Noah Blanin y Elliot Schultz. Estos australianos que llegaron en el sprint con el mismo tiempo. 3 horas... 19 minutos, 53 segundos para 150,8 kilómetros. Así que Balito Inoxidable ganó la Oita Urban en la ciudad japonesa, en el noreste del país nipón, y logró su tercer triunfo UCI del año.

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0: Avanzamos, avanzamos en el mediodía por el aire y volvemos a Puerto Madryn. Mario Gajero, ¿cómo va ese mediodía?
1: Ahora con un poco más de viento, Maru, ¿eh? Algunas nubes ya que comienzan a aparecer aquí en la ciudad, temperatura bastante agradable, pero el vientito hace que haya que andar con algún suéter, algún abrigo, porque está fresca la brisa en estos momentos, más allá del sol que todavía tenemos en la ciudad. Mañana la gente, una marcha en reclamo de justicia, mañana se va a estar cumpliendo el primer mes en torno a lo que fue la muerte de Jared, la joven trabajadora del hospital Iso, la que encontró la muerte cuando fue embestida por un auto a la altura de la rotonda de acceso sur a Puerto Madryn, en la avenida 20 de Junio y avenida de Trabajo. Estuvimos charlando con Jessica Padilla, que es la hermana que ha convocado justamente esta marcha de justicia, bueno, planteando un poco cómo está transitando esta semana la familia, recordando que el conductor que dio más de 2 gramos de alcohol en sangre se encuentra con prisión domiciliaria.
2: Mañana le pedimos a toda la comunidad de Puerto Madryn que nos acompañen en este pedido de justicia por mi hermana, para crear realmente una concientización social de estos hechos, para que no vuelvan a suceder, porque realmente acá en Chubut se rige la ley cero alcohol, pero la pena para estos hechos siento que...
3: El reclamo es que poca pena consideran ustedes como víctimas, familiares de la víctima, para un ciudadano que con un elevado grado de alcohol en sangre protagoniza un accidente, la muerte de tu hermana en este caso es puntual y probablemente no esté mucho tiempo detenido, ¿no?
2: A él se lo imputó por homicidio culposo agravado, por el hecho de conducir alcoholizado. Pero se le dio una prisión preventiva de 6 meses de prisión domiciliaria. Sentimos que no es justo que esta persona esté en su casa con su familia y mis sobrinos se quedaron sin su mamá y tienen que aprender a vivir sin ella.
4: Mañana van a realizar la marcha. ¿A qué hora?
2: Sí, mañana 6 de octubre se realiza la marcha a las 10 de la mañana. Le pedimos a la gente que nos concentremos acá en el monumento a la galesa, a la mujer galesa, y de ahí caminar pacíficamente hasta 28 de julio, por 28 de julio hasta Mitre y de Mitre hasta Tribunales.
3: ¿Qué le han dicho en cuanto a la investigación, como marcha, más allá de esta prisión preventiva domiciliaria del imputado?
2: No, por el momento se dio este plazo de 6 meses para la investigación, pero no tenemos más que eso. Por el momento no se ha dicho más nada.
4: ¿Y nos están acompañando desde Asistencia a la Víctima?
2: Sí, desde Asistencia a la Víctima se contactaron con nosotros el mismo día del hecho y sí, nos han estado acompañando.
4: Ustedes lo que piden es una pena que realmente sea ejemplificadora.
2: Que sea acorde a la gravedad de los hechos. Como dije, siendo que acá se rige la ley alcohol cero, tal vez quitarle la licencia de conducir por un tiempo o que paguen una multa por conducir alcoholizados no sería lo justo. Sabemos que igualmente se está investigando, que esta prisión de 6 meses se ha dado para el plazo de que se investigue lo sucedido, pero queremos que realmente se investiguen los hechos en profundidad y que se las juzgue, como dije, por la gravedad de los hechos.
0: Bueno, ahí con todo el detalle de otro caso, ¿no?, en Puerto Madryn de estas características, lamentablemente.
1: No, sí, sin lugar a dudas, Maru, una situación grave. Recordemos que perdió la vida cerca de las 6 de la mañana de ese día, ese madrugada de domingo, cuando iba con su bicicleta hacia el hospital Isola para poder cumplir con el turno en el sector de mantenimiento. Y fue embestida desde atrás y perdió la vida ahí prácticamente a los pocos minutos, producto de las múltiples heridas que recibió. Bueno, este fin de semana un nuevo caso de una alcoholemia positiva, 2.6. Dio justamente el conductor que intentó evadir un control también que estaba llevando adelante la policía del Chubut, una situación sumamente grave y que lamentablemente cada tanto tenemos que hablar de algún tipo de siniestro vial y si no también con consecuencias muy graves como en este caso con la pérdida de la vida de esta joven trabajadora y mamá de un pequeño de corta edad y de una adolescente.
0: Tremendo, Marito, estaremos siguiendo el caso. Que tengas una buena tarde, que no sople mucho más el vientito y mañana nos reencontramos.
1: Como se mantiene así, va a estar bastante agradable en esta semanita que estamos arrancando, más allá de que han aparecido las nubes ahora aquí en el cielo de Puerto Madryn.
0: Bueno, Marito, mañana nos reencontramos. Beso grande.
1: Beso y buena jornada.
0: Mario Gajero desde La Más Linda, desde Puerto Madryn.

0: ¿Algún adicional en las salidas de la Trochita, ya pensando en el color que comenzará a ofrecer este mes en la cordillera? Y Juan Martín Cángaro con nosotros. ¿Cómo le va, Juan? Buen día.
1: ¿Cómo andás, Maru? Buen día. Qué gusto volver a escucharte. Feliz regreso.

0: para mañana algo de lluvia, pero sería poquita el agua que tenemos esta semana. Después de varios días muy inestables, para esta semana el pronóstico de lluvia disminuye un poco. Y en cuanto a la información, vos hablabas del color, del mes de octubre, de los tulipanes, la temporada que ya arranca. Y bueno, estuvimos hablando de turismo, de astroturismo concretamente, porque el astroturismo es una de las propuestas que ya en esta época del año empiezan a salir fuerte a la cancha, y en octubre particularmente, ¿no? Porque tienen propuestas con el campo de tenis, con el campo de tulipanes, tienen distintas propuestas, y además es que él está buscando posicionarse de cara al eclipse del año próximo, ¿no? Han estado en esta materia trabajando muy fuerte en la Feria Internacional de Turismo hace pocos días, han estado vendiendo de alguna forma, promocionando el destino de cara al eclipse del año que viene, y también de cara a las actividades que se arrancan en octubre. Sobre todo esto hablamos con Pablo Jerez de Chubut Explorers, que bueno, nos contó un poco ambas cosas, la experiencia en la Feria Internacional de Turismo y lo que se empieza a venir ya a partir de octubre.
1: La Feria Internacional de Turismo que estuvimos el fin de semana pasado en La Rural tuvo muchísimo movimiento y muy positivo también para la provincia de Chubut. En mi caso particular, con la presentación de todos los productos de astroturismo que estamos haciendo, y tuvimos una muy buena participación en reuniones que hizo Turismo de Nación presentando el producto astroturismo en Argentina. Chubut fue una de las tres provincias especialmente invitadas para presentar nuestras propuestas, así que pudimos explayarnos ahí mencionando la calidad de nuestros cielos y también, muy importante, la oscuridad de nuestros cielos, que para las actividades nocturnas son fundamentales. Entonces, bueno, pudimos presentar ahí muy bien nuestras propuestas, tanto de astroturismo, que hacemos todo el año, si bien más bien desde lo que es primavera y verano, y también las propuestas para el eclipse del año que viene, del 6 de febrero, que nos seguimos posicionando como los mejores lugares del mundo, Skelly Trevelin, para la observación del eclipse. No solo porque el eclipse pasa por arriba de nuestras cabezas, eso es literal, sino también porque tenemos la infraestructura turística para que el pasajero pueda llegar, llega al aeropuerto de Esquel, llega por la ruta 25, por la ruta 40, o sea, tenemos conectividad, tenemos un aeropuerto, tenemos el evento y tenemos toda la infraestructura turística. En otras ocasiones, pasajeros tienen que viajar, no sé, 200, 300 kilómetros para llegar a un lugar con muy poca infraestructura, y en nuestro caso tenemos todo armado. Entonces tenemos todos los campamentos que ahora se van a empezar a promocionar cada vez más, porque a medida que se va acercando el momento hay cada vez más consultas, y los campamentos que hemos organizado tienen todo lo necesario para que el pasajero viva una muy buena experiencia, esto en el eclipse. Y el eclipse nos sirve como gancho para promocionar el destino en el verano, que es muy necesario. Todos estamos enamorados de la zona, con todo lo que hay, Parque Nacional Los Alerces, el Lago Baguil, la Ruta Galesa, Piedra Parada, las Reservas Naturales Urbanas, pero la verdad es que competimos con otros destinos que también tienen cosas muy lindas para mostrar. Entonces, nos sirvió a la feria para mostrar básicamente todo lo lindo que tenemos para que el cliente, el pasajero, pueda elegirnos durante el verano. Eso fue fundamental. Octubre realmente viene muy bien. Siempre ha sido un mes que nos ha salvado a todos. Todos tenemos muchas expectativas y nos vamos preparando para también dar un servicio de calidad, que también es muy importante eso, que los productos turísticos que brindamos estén a la altura de las expectativas y si podemos superar las expectativas de los pasajeros. Pero también es importante mencionar que toda la primavera y hasta el verano la infraestructura turística está preparada, y para eso estas ferias como las que fuimos son muy importantes, porque permiten presentar todo el producto, no solamente de tulipanes y un poquito del verano, sino lo que se puede mostrar. Entonces ahí, bueno, se hacen reuniones, la verdad, con agencias de viaje, con operadores, se les presenta esa posibilidad de trabajar con nosotros todo el año.
2: Bueno, ahí pensando en todo lo que se viene, promocionar el verano, y qué momento lindo ese del eclipse de febrero, ¿eh?
0: Es sábado 6 de febrero, previo al lunes y martes que es feriado por carnaval, así que parece como que alguien lo hubiese programado a propósito, realmente.
2: Dichosos los que cumplimos años en esa fecha.
0: ¿Usted cumple años el 6 de febrero?
2: Claro, ¿te acordás que lo habíamos hablado? No, está todo organizado para que yo me vaya a Esquel, usted me reciba con un festejo y disfrutemos ahí la eclipsación.
0: Y podemos hacer una transmisión en vivo del eclipse.
2: Imagínate.
0: Yo una vez transmití un eclipse, lo relaté casi como un partido de fútbol.
2: Qué lindo, ¿y cómo decías?
0: Un eclipse que se vio acá.
2: Se acercó.

0: A la Tierra le va sombreando a la Luna y se acerca, ta, ta, ta, ta, ta, ta, la tapó.
1: Tapalo, tapalo, tapalo. No, bueno, podemos hacer una transmisión del eclipse, podemos festejar el cumpleaños. Y además, es justo, es fin de semana de carnaval, así justo. Que el cumpleaños de Maru, todo.
2: Todo.
1: Tendría que ser feriado el 6 de febrero.
2: Yo creo que usted está planteando algo muy necesario para la humanidad.
1: Sí, sí, estamos de acuerdo, vamos por ese proyecto, vamos a hablar con los legisladores nacionales de Chubut.
2: Hablaremos.
3: Juan Martín, ¿cómo le va? Buen día.
2: Que usted también quiere venir al festejo,
3: ¿no nota que está,
2: a la caravana?
3: ¿No nota que está más recargada, que llegó más recargada?
1: Es verdad, está con mucha potencia.
2: Sí, claro, sí. Imagínate. La semana que viene hablamos de vuelta.
1: Recargás pilas, claro, sí. Además, la semana que viene ya... Estamos por el 10 del mes, ya es otra fecha, ¿no?
2: Ya es muy difícil, ya el mundo es muy difícil.
1: Se empieza a complicar.
2: Bueno, Juancito, ahí compartimos toda la información en la tarde con algún evento en particular, alguna acción.
1: No, preparándonos, sí, para lo que decías vos, ¿no? Un octubre muy cargado, con tulipanes, con muchas salidas del viejo expreso patagónico, que de hecho hace pocos días ha llegado una locomotora extra desde Maitén para... para atender estas salidas y para estar listos para salidas nuevas que seguramente durante el mes se van a tener que agregar.
2: Bueno, Juancito, mañana nos volvemos a encontrar, te mandamos un beso y que tengas un lindo lunes.
1: Igualmente ustedes, hasta mañana.
2: Hasta mañana, Juan Martín Cángaro desde Esquel.

Liga Nacional de Básquetbol, segundo triunfo de tres partidos del campeón actual de la Liga Nacional, Gimnasia de Comodoro. En su estreno anoche en el Socio Fundadores, le ganó a la Unión de Formosa 92-86. El goleador fue del equipo visitante Mariano Marina con 21 puntos. Y en el verde, el chileno Felipe Inyaco, que es uno de los refuerzos de esta temporada, es escolta, marcó 20 puntos. Recordemos que Gimnasia perdió ante Peñarol de Mar del Plata, uno de los tres partidos que lleva jugados de esta instancia regular de la nueva Liga Nacional de Básquetbol. Por otro lado, ayer se pudo concretar la 17ª edición de la corrida aniversario de Gaiman, que había quedado postergada en agosto pasado por el fallecimiento del intendente Darío James, a quienes ayer en la largada los atletas recordaron con un respetuoso aplauso. Ganó Alfredo Manquillán de Esquel 33 minutos 31 segundos y la diferencia fue mucho más apretada entre el segundo y tercero. Franco Jiménez de Dolabón 34-14 le ganó en el sprint prácticamente al trelewense que ahora está radicado en Esquel, Darío Goyeneche, y que marcó 34-18. Llegó a 4 segundos del segundo. En damas, Raquel Bogado, también de Esquel, ganó con 42-12, 7 segundos de diferencia apenas respecto de la gaimense Adriana Millaguala. Y la tercera, tampoco llegó tan lejos, la trelewense Jessica Osorio con 42-38. En 5 kilómetros ganó el dolabense Mauro Sánchez con 16-46, una diferencia de 31 segundos respecto del escolta Franco Crisosto de Trelew, que marcó 17 minutos 17 segundos. Y el tercero fue Brandon Miranda, también del Trelew, con 18 minutos 13. En damas, ganó Yanina Cretón los 5 kilómetros de Trelew con 21 minutos 37 segundos. Segunda, Marcela Aparicio con 21.43. Y tercera, la juvenil Zoe Giralt con 22 minutos 21 segundos. El podio de los 5 y 10 kilómetros de la 17ª, bien digo, corrida aniversario de Gaiman, que se concretó ayer con la organización de la Unión Atlética de la localidad del Valle.

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0: ¿Cómo les va? Muy buenas tardes. Bienvenidos a un programa más de este A Ritmo Propio día lunes. Arrancando la semana después de muchas carreras, un calendario sumamente completo el que se está desarrollando ya desde hace varias semanas en la zona. Seguramente muchos con su fondito del fin de semana y hoy arrancando nuevamente con los entrenamientos, sobre todo aquellos que están planificando ya las últimas carreras, los últimos desafíos del año. Bueno, arranco con muy buenas noticias, porque a partir de este lunes también nos pueden acompañar en vivo a través de Jornada Radio por la 91.5 aquí en la ciudad de Trelew, en los alrededores y en todas sus repetidoras. También el mundo del running se suma a Jornada Radio y además de estar ahí presentes a través de la 91.5, nos puedes seguir a través de www.diariojornada.com.ar, a través de nuestro canal de YouTube, pero también nos puedes seguir a través de manera online con la radio, porque todos los lunes y los sábados también vamos a estar acompañándote con la repe de nuestro programa, así que es una muy buena noticia porque nuestro programa empieza a expandirse también a través de Jornada Radio. Y si querés, te podés contactar con nosotros al 284-2663-19. Ahí estamos a través del WhatsApp para leerte, para consultar algún requerimiento, algo que quieras saber respecto al calendario de carreras. De a poco vamos a ir promoviendo las carreras de afuera, pero para nosotros es fundamental, básico y súper importante darle un lugar al corredor y al organizador local también, lo que está pasando acá en la zona, contar experiencias, cómo nos cambia la vida el mundo del running, aquellos que están dando sus primeros pasos, sus primeros trotes, aquellos que están en sus primeros 5, en sus 10, y así van sumando distancias y con carreras realmente muy populares que han logrado asentarse acá en la zona y también otras carreras nuevas que en un ratito te vamos a estar contando. Bienvenidos a todos aquellos que ya nos están acompañando por Jornada Radio en la 91.5 y a vos que nos seguís todos los días también, todos los lunes, a través de nuestro canal de YouTube. Y esperamos entonces los mensajes al 284-2663-19. Le mando un beso enorme a mi mamá, por ejemplo, que ya desde hace varios lunes, ahí después de un tiempo prendió la computadora y ahora se enganchó también para seguir nuestro programa. Por lo menos vamos a ver si la sacamos un poquito caminante. Camina mucho igual, está caminando bastante. Buenas tardes, Mariana Pastén, en la producción de nuestro programa. Marcelo Postay, también en la dirección. Miguel, que nos está acompañando en el día de hoy. Estuvo haciendo bardas, Marcelo Postay. ¿Qué pasó? Pero con un torneo de arquería, ¿no? Y tuviste que subir y bajar mucho. Es un circuito. Bueno, en algún momento nos puedes contar esa experiencia. Se te cansaron las piernas, ¿no? Ah, sí, sí, sí. Yo había visto una foto. Claro, sin tirar. Solamente era subir y bajar porque ¿qué estabas? Como de observador, jurado. Ah. En la organización, claro, en todos los detalles. En todos los detalles. Y ahí sintió Marcelo Postay, que no es la primera vez, pero sintió lo que es esto de subir y bajar las bardas que están a pleno. También con mucha gente que está entrenando y que utilizamos justamente esta zona que tenemos para poder entrenar a aquellos que tenemos que hacer desnivel. Bueno, vamos a ir a nuestro primer contacto telefónico del día de hoy, videollamada en realidad, porque este fin de semana, el domingo, como estaba previsto, finalmente se llevó adelante la carrera aniversario de la localidad de Gaiman, carrera que había sido pospuesta del mes de agosto a octubre por el fallecimiento del intendente Darío James, carrera que ya tenía a un montón de corredores en agenda para participar y una carrera que nos sorprendió porque Esquel logró dominar los 10 kilómetros de esta corrida aniversario de Gaiman porque Alfredo Manquillán se llevó el primer puesto de los 10 kilómetros con 33 minutos 31 segundos y Raquel Bogado, también de la cordillera, hizo lo propio con 42.12 segundos. De esta manera se impusieron en lo que fue la distancia principal. Después estuvieron los 5 kilómetros para el dolavense Mauro Sánchez, del Team Sánchez, una hermosa familia que tuvimos la posibilidad de conocer acá en nuestro programa y su historia. Y Janina Cretón fue la ganadora en mujeres de los 5 kilómetros. Una carrera en la que participó un gran marco de público, de corredores, de familias que se sumaron en esta nueva edición de una carrera que ya es un clásico en Gaiman porque tiene que ver con el aniversario de la localidad. Daniel Restucha, a cargo de la organización de este gran evento, está en contacto por videollamada con nosotros. Dani, ¿cómo estás? Bienvenido a este A Ritmo Propio.
1: María Laura, ¿cómo estás?
0: Buenas tardes. Bien.
1: No te escucho muy bien, ¿eh?
0: Bueno,
1: estoy
0: ahí
1: con una música de fondo muy
0: dale,
1: fuerte.
0: Dale, ahí vamos a ir mejorando entonces la comunicación. Marce y Miguel, que están en la parte técnica, para que nos puedas escuchar. Vos decime, a ver si ahí va mejorando y nos podés escuchar un poquito mejor. Estábamos haciendo una intro.
1: Ahora sí, perfecto.
0: Perfecto. Decía, Esquel se llevó los primeros puestos de esta tradicional carrera aniversario de la localidad de Gaiman, pero más allá de estos puestos, hablemos un poco de los objetivos de todos que lograron cumplir con sus 5, con sus 10K, con un marco amplio, no solo de corredores, sino de, bueno, amigos, deportistas, otros atletas y familia que acompaña al corredor.
1: Sí, sí, totalmente, Laura. Como vos decías hace un ratito, que se había suspendido allá por el mes de agosto por el fallecimiento del intendente. Así que, bueno, fue reprogramada esta carrera para ahora el día de ayer. Y la verdad que sí, con mucha gente, muchos inscritos nuevos, algunos que se bajaron en su oportunidad por el cambio de fecha, pero bueno, logramos casi 270 corredores, un número importante para una carrera de calle acá en la zona, así que conforme. Y después también, por los resultados que se dieron, salvo el ganador de los 10 kilómetros, que viene un poquito cortado con el segundo, que fue Franco Jiménez, después de la carrera de la chica en los 10 kilómetros estuvo muy bueno hasta último momento,
0: sí. Ya
1: que en 30 o 40 segundos creo que llegaron a 5.
0: Claro, está ahí muy muy corta la distancia entre Millahuala y Bogado, estaba viendo. A ver si lo tengo por acá, lo tenía. Bogado, 42-12, 7 segundos de Adriana Millahuala, que hizo 42-19. Ahí nomás.
1: Exactamente. Sí, sí, sí. Después llegó, estaba mirando yo acá, llegó Jessica Osorio, Tatiana Cherey y Yamila Cachú ahí.
0: Claro.
1: En esos 30-40 segundos. Así que estuvo muy peleado. ¿Sí?
0: Muy peleado. Bueno, y Yamila, que había corrido el domingo pasado y había ganado los 10 del SEC.
1: Exactamente, exactamente, sí, sí. Estuve hablando con Jan, que entrenamos juntos, y me dice que, bueno, no pudo bancar los últimos metros, que venían todas juntas, y bueno, ahí
0: sí.
1: Fue en el remate final que la chica de Esquel llevaba una pequeña diferencia y la pudo mantener, pero bueno, entre las locales, digamos, Adriana hizo un poquito la diferencia y salió segunda.
0: Salió segunda. Bueno, a ver, me decías muchos corredores nuevos. Es una linda época como para hacerlo el primer, ahí el debut, ¿no? Los 5, los 10, es una linda época del año y van apareciendo nombres y figuras nuevas que también logran sus primeros objetivos.
1: Sí, sí, por supuesto. Esta carrera está en Gaiman. Tanto la del aniversario como en la del cross de la mujer allá por marzo,
0: sí.
1: siempre tenemos gente nueva que hace sus primeros pasos en el atletismo. Después algunos por ahí quedan, lo toman como algo personal para mejorar, ¿verdad? Pero después ya a algunos les queda el gustito y empiezan a correr todas las carreras que hay dando vueltas.
0: ¿El circuito fue ameno el circuito? ¿Fue amigable?
1: Estuvo el día lindo, había una temperatura de 16, 17 grados, pero bueno, un poquito de viento en contra cuando hacían los primeros 2 kilómetros y algo, y luego, bueno, la vuelta se venían viento a favor. Pero bueno, los que hacían 10 kilómetros tenían otra vuelta más de viento en contra. Y ahí, por lo que hablé con varios, se sintió.
0: Uh-huh. Se sintió, bueno, por ahí para los que somos de acá de la zona ya estamos acostumbrados, si sí, bien se siente, sí, pero ya lo tenemos bastante incorporado. Bueno, Dani, balance positivo, ¿qué se viene vos que estás a cargo y en la organización de varios eventos deportivos? La verdad que estaba mirando un poco acá el calendario de carreras que tenemos a partir del fin de semana que viene hasta fines de octubre, es impresionante. Hay muchas carreras por correr. En tu caso, ¿estás en la organización de alguna? ¿Estás trabajando en algún evento puntual?
1: Sí, sí, estamos el día 25 de octubre, sí. Nos convocó el municipio de Trelew para, bueno, colaborar con la corrida del pingüino. Ahí estamos parte de la organización. Después, el 1 de octubre, también estamos más o menos de la misma forma con Cuona.
0: 1 de noviembre.
1: 1 de noviembre, perdón. Y el 8 de noviembre, sí, esa es una carrera ya que la organizamos nosotros, que es la de las plumas.
0: Claro.
1: El 7, 15 y 25 kilómetros. Ahí ya corre por nuestra cuenta, digamos, la organización. Y bueno, ahí serían lo que es la parte de la Unión Atlética de Gaiman. Ya por este año ya cerramos. Uh-huh. Demasiado.
0: Dani, hay un calendario muy amplio, la verdad que tenemos el 10, el 17 tenemos dos, el 18 tenemos dos carreras, hay mucha carrera. Vos que sos un hombre de justamente, ¿no?, del running, del atletismo, ¿qué recomendación le darías a la gente para elegir bien? No sé qué opinión tenés con esto de correr un domingo, al domingo siguiente volver a correr. ¿Qué opinión te merece todo esto?
1: Mira, a mí me parece que un atleta que viene entrenando amateur, por ahí que somos nosotros, yo creo que máximo dos carreras por mes está bien. Ya meter tres me parece mucho, no se entrena bien en la semana. Ya uno que corre el domingo, el lunes tiene que hacer un trabajo más relajado, el martes un martes, miércoles y jueves, ya después el viernes tiene que volver a relajar porque se corre el sol. No es conveniente. Para mí con dos carreras, estamos hablando de carreras de 10 kilómetros, las habituales, ¿no? Siempre, ni hablar si que hacemos una carrera de 3.
0: Claro.
1: Mucho más esfuerzo. Pero bueno, sí, yo por ahí trato de recomendar a los chicos del grupo, que hay muchos que se entusiasman y quieren correr todos los fines, sí, de semana. Digo, no. Hay que aflojar.
0: Sí. A ver, quería preguntarte a vos porque a veces me pasa esto de ver algunos corredores que una carrera el fin de semana, siguiente otra carrera. Bueno, hay gente que por ahí tiene experiencia, que está acostumbrada. Uno cuando recién arranca por ahí se entusiasma y quiere correr y después se empiezan a aparecer las lesiones. Entonces me parecía válido como dar ese consejo, ¿no?
1: Sí, totalmente, Laura. Sí. Esto es lo que pasa. La persona que se inicia, claro, quiere empezar a ver todas las carreras, a ver qué hay, cómo es esta, cómo es la otra. Después con el tiempo se van dando cuenta que sí, que hay no se puede correr todas,
0: sí,
1: las
0: carreras. Uh-huh.
1: Pero o sea, es pasible de alguna lesión. Y después, bueno, la recuperación es, sí, otra cosa y no podemos correr.
0: Y no podemos correr, y ahí se nos complica el panorama.
1: Sí.
0: Sí. Dani, te mando un abrazo grandote, gracias por charlar. Ojalá, mirá, falta todavía, pero tengo que decir fin de año, porque uno se pone a contar y no queda tanto. El otro día sacaba cuentas con mi hijo de lo que queda para que terminen las clases y son 8 semanas y nosotros vamos a estar un poquito más porque vamos a seguir Dios mediante en diciembre, pero ojalá que te pueda tener por ahí después de las plumas, que es el último gran desafío, y charlar un poco de lo que ha sido todo el año y ya adelantándonos, si nos das alguna primicia, un poco de lo que será la gran carrera de la mujer, el cross de la mujer, que ya es un clásico por allá.
1: Sí, cómo no, Laura. Bueno, esperemos a ver si este año no te arrimás por las plumas.
0: Y vamos a ver, porque no, es una buena
1: bien,
0: fecha. Podríamos, la tengo pendiente, porque no la hice a esa todavía.
1: Sí, por eso,
0: así
1: por
0: que
1: eso.
0: Podría
1: un circuito
0: ser
1: lindo, duro,
0: sí,
1: muy técnico. Está bueno.
0: Dale. Bueno, seguimos hablando, Daniel. Te mando un abrazo grandote y felicitaciones por otra organización más.
1: Gracias, María Laura, a ustedes.
0: Nos vemos. Hasta la próxima. Chau, chau. Salud. Daniel Restucha charlando con nosotros después de lo que fue esta gran carrera que convocó a tantos corredores este domingo allí en la localidad de Gaiman. Y lo charlábamos con él. La verdad que está buenísimo. Hay un calendario sumamente completo de carreras y propuestas. Insistimos en esto, ¿no? De charlarlo con sus entrenadores, de pensarlo bien, de analizarlo. Bueno, nos anotamos en esta, dejamos pasar un mes y medio y participamos de otra carrera a fin de evitar también cualquier tipo de lesión. El 10 de octubre se viene la cuarta edición de la Corrida de la Mujer Alsec en Esquel. El 17, la segunda edición, Corramos Juntos por la Vida en la Laguna Cacique Chiquichano. El 17 también, la décima edición de la Carrera de la Mujer con 3 y 5 kilómetros en Comodoro Rivadavia. El 18 de octubre, la Corrida Aniversario Ciudad de Trelew con un circuito callejero de 5 y 10 kilómetros organizada por la agrupación El Atleta. Ese mismo día, la tercera carrera aniversario de la localidad de Camarones. Tengo dos inscripciones que vamos a estar regalando. Impresionante la cantidad de gente que participó a través de las redes sociales. María Laura Barcia Martinovic, así me encontrás en las redes sociales. Es la última publicación que hicimos en nuestro feed y podés participar por estas inscripciones. Tenés tres distancias, una que es de carácter familiar, 2 kilómetros, una correcaminata, 5 kilómetros es de instancia participativa, y 10 kilómetros ya de carrera, ya hablando de a nivel competitivo. El 25 de octubre, la segunda edición del Cross del Pingüino. Esto en el marco, además, de un montón de actividades que hay en el mes de octubre por el aniversario de nuestra ciudad. Recordemos que para esa fecha también se va a llevar adelante una nueva edición del Telebingo Chubutense. Y justamente desde ahí, en el predio del Club Huracán, es de donde se sale para esta carrera, en este caso, la segunda edición del Cross del Pingüino. El 8 de noviembre, ahí nos invitó Daniel Restucha, Las Plumas Trail. El 28, la Night Run con 5 kilómetros acá en Trelew. El 20, esta está buenísima como meta de fin de año para los que les gusta por ahí la media maratón. El 20 de diciembre, la media maratón del pueblo de Luis. Tenés los 21 kilómetros, tenés una instancia de caminata, 2, 5 kilómetros y 10 kilómetros para participar. El 27 de octubre, la última de fin de año organizada por la agrupación El Atleta. Y el 27 de octubre, ahí nos corrimos un poquito, ¿no? Volvimos a octubre, el cross, el 27 del 12. 27 del 12, el cross de Año Nuevo con 4 y 7 kilómetros en la localidad de Dolabón. 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Muchísimas gracias a los chicos del Faro Trail, que en la semana hicieron una publicación ahí con nuestro programa y se llenó de comentarios lindos la gente que nos hace el aguante también con nuestro programa. Vamos con algunos consejos, así nos vamos acomodando, porque también les recuerdo que desde el día de hoy estamos en Jornada Radio y tenemos repe los días sábados en la 91.5 y en todas las repetidoras, así que bienvenidos a los oyentes de Jornada Radio, que a partir de este lunes, todos los lunes, de 2 a 3 de la tarde estamos con nuestro programa en vivo también a través de la radio, contándote todo lo que tenés que saber sobre el calendario, consejos, tips, nutrición, alimentación, kinesiología, nuestro médico deportólogo, el doctor Pedro Ponce también. Vamos a hablar con él ahora. Tenemos material para compartir sobre algunos consejos y temas que también el doc va difundiendo a través de sus redes sociales. Este es el material del mes.
2: ¿Sabías lo que son las lesiones por sobreuso? Quédate ahí que te cuento. Son traumatismos repetitivos sobre hueso, músculo o tendón, con la imposibilidad en el tiempo de recuperarse o repararse. la carga supera a la adaptación. Esto es muy diferente en adultos y niños. ¿Por qué? Por la masa muscular, por las proporciones corporales, por el estado hormonal, el climaterio, la menopausia, la andropausia, la pubertad. Por eso tenemos que tener en cuenta estos detalles. ¿Cuáles serían los factores de riesgo? ¿Por qué se producen? Errores de entrenamiento, volumen, intensidad o frecuencia, especialización temprana, podría ser también, calzado inadecuado, falta de fuerza en la zona media, déficit calórico y muchas cosas más. Son características en los periodos de rápido crecimiento, por ejemplo la pubertad, donde hay un desequilibrio entre lo óseo, lo muscular y el estado hormonal con sus fluctuaciones. Las lesiones más frecuentes son el Aquiles que late, las rodillas que se quejan al bajar, la tibia que arde y la planta del pie que te saluda al levantarse. Saca conclusiones. El problema no es entrenar mucho, el problema es progresar mal. Adaptarse es la clave y el descanso también forma parte del entrenamiento. Por eso tenemos que estar atentos a este tipo de patologías y ante cualquier duda consultar con tu entrenador, con personal idóneo o con tu médico deportólogo. Por eso, seguime por acá. No queremos que te lesiones. Te leo en comentarios.
0: No queremos que te lesiones. Ahí estaba, arroba Pedro Ponce Doc. Tenés que seguirlo, hacer algún tipo de consulta también. Esto que charlábamos justamente recién con Daniel Restucia. Restucia, uno tan embalado, con tantas carreras, con tanto calendario, ahí buenísimo nos vino al pelo estos tips que nos dio el doctor. Lo buscás en las redes sociales, le haces tu consulta, hay un montón de material. Y qué linda esas bardas de Trelew. Qué afortunados que somos de tener estos paisajes, estos senderos para poder correr, para poder entrenar y disfrutar caminando, haciendo trekking, trotando, corriendo, pero bueno, para los que corremos y los que hacemos trail, los que hacemos montaña, este es un escenario realmente muy bonito. Bueno, vamos a ir a nuestra historia del día de hoy. La verdad que si hay algo que, bueno, positivo que rescato de las redes sociales es la cantidad de gente que uno puede conocer. Vas conociendo sus historias, vas conociendo sus logros, sus progresos, sus objetivos. A veces tenés la posibilidad de charlar un poco más, de ir un poco más profundamente en la historia de cada corredor. A veces alguna carrera te hace que te lo cruces en el camino y hace que uno, bueno, vaya justamente, ¿no?, compartiendo sus objetivos, sus logros, sus días más complicados por ahí. A Germán, primero lo conocí en las redes sociales, después me lo crucé en una carrera y nos había quedado el pendiente de que venga a contar su historia. Sobre todo por una muy linda experiencia que vivió el año pasado, va a ser casi un año, hace ya varios años que corre y ahora está con un nuevo objetivo. Germán Sánchez, lo vamos a encontrar en las redes sociales como un gordo que corre. Así.
3: Un gordo que corre.
0: ¿Qué haces, exacto, sí. Germán? ¿Cómo estás? Un gordo que corre. Así estás en las redes. Bienvenido a nuestro programa.
3: Muchas gracias por la invitación. Sí, estamos en deuda desde hace ya varios meses. Y bueno, se dio ahora. Entrenando por el momento, vi que recién estaba Restu por acá, sí, preparándome para una intermedia en...
0: ¿Te vas a Las Plumas?
3: Me voy a Las Plumas, voy a hacer 15 en Las Bien. Plumas. Y después ya con proyecto de a ver si puedo llegar a Pirámides, la experiencia de correr arriba de las dunas, por las playas.
0: Eso es en diciembre, ¿no?
3: Diciembre. Sí, creo que es diciembre, sí. Tengo que fijarme bien la fecha. Y después ya paro todo lo que es carrera hasta abril del año que viene, que voy a estar en Patagonia.
0: Patagonia Run, que es un viaje de ida. ¿Es tu primera edición en Patagonia?
3: Es mi primera en Patagonia.
0: Patagonia Run en San Martín de los Andes, para
3: Van a ser los 42 en Patagonia. Por cuestiones físicas, personales y un montón de historias, yo creo que todas estas carreras, para mí, tanto el cruce, Patagonia, Cuatro Refugios, Natural Race, son objetivos y calculo que va a ser una de cada una. Por cuestiones que tienen que ver más con lo personal, uh-huh, con posibilidades de entrenamiento, de dedicarle más tiempo. Quiero disfrutar de cada una de estas carreras grandes, digo yo, que tienen que ver más con el poder de convocatoria, con historia, que otra cosa, lugares donde quiero participar, quiero estar ahí y ver qué se siente en esas carreras.
0: Germán, ¿quién es el gordo que corre?
3: El gordo que corre, como podés observar, como pueden ver todos, es un tipo de 55 años, 100 kilos en estos momentos más o menos, que desde los 11, 12 años jugó al rugby hasta los 20 largos, hasta que ya mi rodilla se rompió, dijo, hasta acá llegamos, una hernia de disco, me dijo, rugby, olvídate, ya, ya no podés, no es que uno no quiera, ya no puede. Y nada, siempre acompañando al rugby, corría, pero corría como para acompañar, muchas veces para sacarme frustraciones de adentro, para despejar la cabeza, y eso era correr para mí, salir a correr, no había otra cosa. Llegué a La Plata jugando al rugby todavía, fueron mis primeras carreras allá en lo que eran las, le decían las maratones Carrefour, años 90, en los 90 por allá. Y esas fueron las primeras carreras, después dejé todo, seguí corriendo por correr, hasta más o menos 2019, fines de 2019, 2020, después de una tercera operación de rodilla, que ya no podía jugar al fútbol, no podía jugar al rugby, ni siquiera veteranos. Dije, bueno, algo me queda por hacer y, bueno, vamos a encarar por el lado de correr, que es lo que me gusta. Uh-huh. Y en ese momento era correr, no tenía idea de qué correr, cómo entrenar. Y dije, bueno, vamos a ver qué puedo hacer con esto. Y volví a algo que en algún momento me había picado. Había visto en un programa de tele una reseña de lo que era el cruce, por año 2015, por ahí. Y dije, bueno, qué bueno que está hacer eso. Yo que lo quiero hacer, voy a hacer eso. Y me dijeron, no podés.
0: ¿Quién te dijo que no podías?
3: No importa, ya está. Me dijo, ¿no podés? Ah, bueno, no puedo, listo. En ese momento sí, realmente no podía, estaba pesando 130 kilos, con la rodilla rota, literalmente rota. Y dije, bueno, vamos a ver qué hacemos. En algún momento lo voy a hacer. 2019, después de pasar unos malos momentos con mi hijo, estuvo internado, tuve que acompañarlo en toda su recuperación.
0: ¿Vos estás criando a tu hijo solo, Germán?
3: Sí.
0: ¿Cuántos años tiene?
3: Tiene 21, está dentro del espectro uh-huh. autista, o sea, gran parte de mi uh-huh. tiempo me lleva a dedicárselo a él, a sus terapias, a acompañarlo en todo momento del día. Así que nada, eso es mi vida diaria, uh-huh. el estar con él. En estos momentos tiene que quedarse alguien en casa mientras yo estoy acá. Uh-huh. Lo mismo pasa cuando salgo a entrenar, o sea, tengo que hacer
0: ese malabar que
3: para poder salir a entrenar. Lo mismo para las carreras, o sea, no lo puedo llevar conmigo.
0: Tiene que quedar con alguien
3: que pueda atender sus necesidades.
0: Ahí. ¿Él tiene conciencia de esto que haces vos? ¿Entiende? ¿Lo hablas con él?
3: Sabe que yo me voy a entrenar porque le aviso, te quedás uh-huh. con fulana, mengano, papá se va a entrenar, papá se va a correr, algunos momentos lo he llevado a caminar conmigo por las bardas, no más que eso. Y no puedo compartir con él las carreras porque, o sea, no estaría en su medio, sería sacarlo de su espacio. Algo que podría hasta llegar a ser traumático si yo voy a correr. Entonces, digamos, se complica por ese lado. Pero nada, es la que a mí me toca, es el...
0: Pero así todo decidís y elegís salir adelante y tener este cable a tierra que me imagino debe ser tu oxigenación para vos. Ahí estamos viendo algunas fotos.
3: Eso es el cruce. Creo que por la ropa y el vendaje es la segunda etapa del cruce, los segundos 33, el segundo día.
0: ¿Es imposible anotarse en el cruce? Te pregunto esto no porque alguien te dijo no podés, sino llevar adelante la gestión de anotarse. Porque es una carrera tan popular que cuando abren la inscripción uno tiene que estar ahí en la compu. ¿Te costó mucho anotarte?
3: Mira, yo me anoté en, creo que, la última etapa de, sí, de inscripción del 2025, en febrero. Salió y al segundo día de la convocatoria me anoté. Eso sí, dos días después ya no quedaba lugar. Es una carrera que por cada grupo éramos alrededor de 1.600.
0: Una locura.
3: Y en total, considerando las carreras cortas del cruce, las dos etapas, llegaron a ser 8.000, casi 9.000 personas. Claro. Yo corrí en el grupo E, en el grupo 5 sería. Así que, pero te dan posibilidades para anotarte. Tenés que estar atento y apenas salen, si estás decidido a correrla, anotarte. Consejo para los que la quieren hacer, háganla y prepárense. Te lleva a lugares donde no sabías que podías estar, mentales te hablo. Uh-huh. Para esta carrera no importa cuánto entrenamiento físico tengas, siempre va a ser el 30% de tu preparación, porque el otro 70% es tu cabeza.
0: Tu cabeza.
3: Son tres días en los que vas a estar exigiendo tu cuerpo al máximo. Todos los días te dicen, el segundo día es sencillo, dice, es más plano. Siguen siendo 1.400, 1.500 de desnivel.
0: De desnivel.
3: Con 200 subidas y bajadas, que la más alta tiene 200 metros, pero tenés que llegar a cumplir los 1.000, mil y pico. O sea, son carreras desgastantes.
0: Y además, si bien uno descansa, pero no descansás en el hogar, en tu cama, porque pasás la noche en una carpa, que no digo que no sea confortable, pero tiene otra movida. Se articula, mira, de otra manera.
3: Es mucha adrenalina lo que llevas encima, y hay cosas que terminan siendo parte de la anécdota, y en el momento de correr no estás pendiente de eso. Igualmente, es una organización impecable donde vos tenés todo a disposición tuya. Uh-huh. Lo único que te tiene que preocupar es correr.
0: Correr.
3: Tu equipamiento para eso que vas a hacer y preocuparte por estar corriendo. Es un recorrido donde vos cada 2 kilómetros tenés una persona de la organización que está para auxiliarte. O tenés uh-huh. una persona con radio, un equipo médico. Lo único que tenés que hacer es correr.
0: Germán, ¿qué significa para vos cada logro obtenido, cada carrera, cada medalla finisher?
3: Para mí es una satisfacción muy grande, porque yo ya no, por cuestiones físicas, por un montón de... Yo no me puedo exigir, decir, tiempos, no puedo pensar en romper récord, no puedo pensar en un montón de cosas que por ahí el normal del corredor dice, uh-huh. yo quiero hacer tiempos. Y yo digo, mirá, yo quiero llegar. Porque para mí es haberme sobrepuesto a una hernia de disco, a un menisco menos, a tiempo que le quito a mi hijo, a mi vida, por ir a entrenar, por salir, no sé, un día a la mañana con frío, con lluvia, andar por las bardas con barro, no sé, buscar terrenos parecidos a los lugares. Y es todo tiempo, es todo esfuerzo que cada vez que vos cruzás un arco y te dan la medalla y la banana, es una satisfacción inmensa. Es, no sé, son meses de haber estado pensando, de haber estado, a ver, cuánto tiempo tengo que dedicarle a la semana, cuántas horas, cuántos entrenamientos, cuántos kilómetros, ¿sí? Cuánto de subir, cuánto de bajar, cuántas veces pasear por las escaleras del anfiteatro de la laguna, acomodar horarios para ir al gimnasio y llegar a un arco es una satisfacción inmensa. Un logro es sobreponerme a mí mismo, a las cuestiones de lo diario. Agarré y decir, pucha, pude una más, está bueno, quiero otra.
0: y vas a seguir pudiendo.
3: Sí, seguramente, seguramente.
0: Germán, muchísimas gracias por venir a charlar con nosotros.
3: Gracias a vos por la invitación y nos seguiremos cruzando, entrenando.
0: Entrenando en Patagonia, si sí. Dios quiere, seguro, y en las bardas.
3: Ahí
0: muchas
3: estaremos.
0: Gracias. Gracias.
3: A vos.
0: Un gordo que corre, así te encontramos
3: así me
0: encuentro. En las redes sociales.
3: La cuenta es libre, así que el que me quiera seguir, que me siga.
0: Bienvenido sea. Muchísimas gracias. Gracias. Germán Sánchez con nosotros, nuestra historia del día. Nos vamos a ir a la pausa porque desde hoy también estamos en Jornada Radio acompañándolos en la 91.5 y ya seguimos. Nos vamos a relajar un poquito. Es el momento del permitido después de la pausa. Ya sabes de qué te estoy hablando.
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0: bloque en esta hora de A Ritmo Propio. También estamos en la 91.5, hoy en vivo, los lunes de 2 a 3 de la tarde, pero se viene la repe también los días sábados, así que muchísimas gracias. Y empiezan a llegar algunos mensajes de la gente que nos está acompañando también a través del canal de YouTube. Nahuel Ran, le mandamos un beso a Nahuel Espejo, nuestro amigo de Comodoro Rivadavia, que es creador de contenidos, es corredor también. Saludos, dice, un genio, espero poder conocer algún día a Germán, que estuvo recién en la entrevista o en alguna carrera. Ricardo Santillán, también un grande Germán, gran amigo, excelente padre y mejor persona, voluntad inquebrantable, que no pare nunca, amigo, la gente que nos sigue ahí en nuestro canal de YouTube. Y Gustavo Ayunta también dice, un gran abrazo a mi querido amigo, hermano Germán, desde Santiago del Estero. La gente que nos está acompañando a través de nuestro canal de YouTube, podés ingresar, estamos en www.diariojornada.com.ar, en el canal de Diario Jornada, también estamos en la 91.5. Y te había dicho un paréntesis, un permitido, esos permitidos que nos avala la nutricionista, porque le preguntamos el lunes pasado, ¿se puede? Y vamos a hablar de toda la cultura vitivinícola. Están nuestros amigos acá del Galpón de Milo. Quiero darle la bienvenida a Lucas y a Emanuel. Chicos, ¿cómo andan? ¿Todo bien? ¿Todo
1: bien? Bien, muchas gracias.
0: Ese tiene que ser el permitido.
2: Tiene que ser.
0: Sí, algo. Hay que disfrutar de la vida. Uno disfruta 100%. Corriendo, pero un vinito, algo rico, un trago, también se disfruta, ¿no?
2: Sí, sí.
0: Bueno, ¿cómo está el Galpón de Milo? Porque esta es una fecha clave. Se vienen eventos de fin de año, pero también empezamos a armar esa tradicional canasta navideña con algunos productos que tienen ustedes que son riquísimos, chicos.
1: El encargado acá de...
0: ¿Quién me va a contar cómo se viene
1: el caballero
0: los últimos meses de este 2026 para el Galpón?
2: Bueno, estos últimos meses con el tema de las canastas navideñas ya estamos proyectándolas. Tratamos de hacer siempre la misma todos los años por una cuestión de calidad. Pero bueno, lo que más nos conlleva trabajo estos meses es la organización de la Dino One, que es la segunda edición el 28 de noviembre.
0: Bueno, ya Lucas estuvo ahí en las redes sociales, lo estuve mirando, haciendo el anuncio, una preventa, un evento que el año pasado fue un éxito con entradas totalmente agotadas y que este año viene con otras alternativas. Me parece que más fuerte todavía esta edición de la Dino One.
1: La verdad que yo creo que va a ser uno de los eventos más importantes que va a haber en toda la Patagonia. No sé, a nivel país también está en el top. Más de 20 bodegas, transporte incluido, comida de primera, como siempre. Vamos a regalar la copa para todos aquellos que vayan. Va a estar el DJ, va a haber un artista haciendo un cuadro con borra de vino que también se va a sortear. Y hay un montón de cosas más que no quiero spoilear mucho, pero va a ser una locura, realmente es una locura.
0: Acá, como en toda carrera, hay un puesto de hidratación también. Está el puesto de hidratación. ¿Qué rol, cómo es esto? ¿Qué función, qué finalidad cumple en un evento de estas características el puesto de hidratación, Emma?
2: La idea es que los puntos de hidratación estén cada dos stands, que se puedan distribuir bien por una cuestión de que el agua justamente es lo que hace limpiar el paladar, que te ayuda a limpiar y a descubrir bien los sabores y demás. Así que la idea es que no falte absolutamente nada, ni punto de hidratación, ni vino, ni comida, ni nada.
0: Nada. ¿Cuántas bodegas esta vez?
2: Este año van a ser 22 y puede haber alguna sorpresita más. La verdad que muy contento con el acompañamiento de las bodegas. Si viene un enólogo de Jujuy, un gran amigo que se viene de Jujuy a conocer Chubut, viene gente de Mendoza, viene gente de Río Negro, de Buenos Aires, y la verdad que las bodegas que van a ver, es impresionante que nos acompañen acá en Chubut.
0: A ver, Lucas, ayúdame un poquito a describir esto, porque es uno va probando, va haciendo una cata de los vinos, vas comiendo. ¿Cómo es el recorrido en este caso? Como para que la gente se lo pueda imaginar por ahí si no fueron el año pasado.
2: Vaya imágenes.
0: Ahí estamos viendo un poquito.
1: Ahí estamos viendo las imágenes. Bueno, ahí primero...
0: Me encanta aparte el horario. Es buenísimo arrancar tempranito, a plena luz del día.
1: Aparte arrancamos con el atardecer. Que
0: hermoso.
1: Es el atardecer, y bueno, el año pasado algunos llegaron a ver el amanecer también, que no es poca cosa. Es una feria de vinos. La feria de vinos lo que conlleva son stands donde del otro lado hay una persona que es la capacitada, sea por nosotros o de la bodega presencial, que va a ofrecer cierta etiqueta y cantidad de vinos, porque no es que va una etiqueta sola, sino que son varias.
0: Sí.
1: Y vos podés, tenés dos formas. Una es, vas y tomás lo que querés. Y la segunda es, vas realmente a conocer y a aprender de un principio a un fin, desde un orden menor de intensidad, o sea, blanco, tinto, rosado, lo que fuese, a algo más intenso y que vos puedas aprender de cada uno. Por ejemplo, hay una bodega que es una sola etiqueta, pero tiene una vertical de añadas. Entonces vos vas a probar diferentes tipos de añadas, desde el 16 hasta el actual. Y eso es muy interesante, sobre todo escuchar también los proyectos del otro lado.

0: una bodega que se llama Clos de los Siete, que Clos de los Siete es una sola etiqueta de vino. Entonces vos decís, bueno, vos vas a ir a ese stand y vas a decir, che, voy a tomar un solo vino. No, te vas a poder tomar una vertical completa de vinos de añadas del 2016 al 2021. Mm. Entonces eso le da una calidad al evento que en pocos lugares se ve. Otra de las bodegas que también va a participar, que hace más de 12, 14 años, me atrevería a decir, que no participa en ningún evento en Chubut, es Rutini Wine, que la verdad que hoy el acompañamiento de esa bodega hacia nosotros es muy bueno. Y después todas, María Laura, la verdad que va a haber una calidad.
1: Vamos a tener de acá de la zona también, vas a tener
0: Otronia de Chubut, que uh-huh. hoy quieras o no, es la mejor bodega de la provincia. Hablas del Paralelo 45 en Sarmiento Chubut, sí. Hablas de la, bueno, del anfitrión del lugar, que también va a estar con su bodega, y también va a estar una bodega de Los Altares, que es muy buena, se llama El Barco, que sí. Creo que la última vez que vinimos
1: lo trajimos. Sí,
0: esas son las tres de acá de Chubut, más la sidra Huella Austral, que la verdad que es un espumante.
1: Yo me gané una ahí.
0: Sí, es un espumante de manzana, sí. Con un método francés, que la verdad que es muy fina y es muy linda. Después el resto de las bodegas, tenés Jujuy, tenés Mendoza, Salta, tenés Patagonia.
1: Un recorrido por toda la República Argentina, sí. Por toda la cultura vitivinícola argentina.
0: Sí, la verdad que es increíble. Tener la visita de esta gente, que también la idea es de dar alguna que otra charla al que quiera escuchar, que tengan esas opciones y demás. La verdad que es yo, que llevo 20 años en este rubro, la verdad que estoy muy impresionado por lo que se ha logrado. Uh-huh. Y nada, queremos que salga de la mejor manera posible.
1: ¿Esto es, lo recomendamos al que sabe y conoce de vinos y al que está empezando también, Lucas?
2: No, se lo recomendamos a todo el mundo. Sepas o no sepas de vino, tenés que
1: mayores
2: ir.
1: De 18.
2: Mayores de 18, tenés que ir. Porque si sabes, la vas a pasar mejor que nadie, uh-huh. Porque vas a probar cosas, inclusive por ahí, que no se encuentran en ningún lado. Uh-huh. Si mí, no sabes, ¿cómo?
0: Que a mí lo que me pasó el año pasado, hablando de todo público, sí. Fue la primera vez que vi en un evento tres generaciones.
1: Claro. Lo charlábamos.
0: Sí, eso me dejó a mí en lo personal como organizador. Y que
1: mujeres.
0: Soy muy...
2: Mujeres.
0: Muy hincha para organizar, sí, las, sí, cosas. Sí, vi madre, hija y nieta.
1: Y
0: las tres muy agradecidas, y la verdad que eso me... La satisfacción a uno que organiza es un montón. Uh-huh. Sí,
2: claro. Sí, y ahí tenés las generaciones. Capaz alguno de ellos no sabe nada y fue solamente a presenciar el evento y la pasó bárbaro.
1: Y la pasó bien.
2: Y sí, vamos, es a imposible tener pasarla mal.
1: Música, gastronomía, bueno, disfrutar del atardecer, aquellos que se animen un poquito más el amanecer. Me acuerdo que me encontré unos conocidos que se habían ido con el motorhome y me dijeron, ¿nos vamos a quedar a dormir?
2: Claramente, sí.
0: Muchos se quedaron ahí, sí.
1: Hermoso.
0: No, la verdad que muy contento de que se pueda llegar a hacer algo así de este nivel acá en la ciudad.
1: Bueno, hay que aprovecharlo y hay que adquirir las entradas con tiempo.
2: ¿Hay? Sí, ya.
1: ¿Quedan algunas?
2: Quedan, algunas. Hay que apurarse. Porque vuelan. El año pasado, si no me recuerdo, que fue un mes. Faltando un mes no había más.
1: No había, me acuerdo.
0: El año pasado fue 29 de noviembre y el 29 de octubre se largó el sold out y no había más. Y después, a último momento, hasta... Tenés entradas, y nosotros, por una cuestión de capacidad,
1: claro,
0: y demás, que no queremos hacer las cosas mal, no podemos vender,
2: claro,
0: más.
1: Bueno, ¿cómo te los encontramos en las redes sociales para ver si llegamos entonces a un...
2: @ Galpón de Milo, uh-huh. En las redes sociales. Las entradas están en venta en Trelew y en Madryn también. Uh-huh. Igual están en nuestro WhatsApp, en las redes, para contactarse y reservar, comprar. Sí.
1: ¿Cómo va Madryn?
0: Madryn va bien. Sí, se hizo. Estuvimos participando en un evento hace dos sábados atrás también. No, bien. Pero Trelew.
1: Sí, Trelew.
0: Yo lo defiendo mucho.
1: Trelew. Bueno, es el punto de partida
0: de esta
1: gran historia del Galpón también.
0: La verdad,
1: ¿no?
0: Que sí, sí.
1: Es así. Bueno, chicos, entonces en redes sociales, las últimas entradas hay que aprovechar. Es el permitido para nosotros, los corredores, y por allá vamos a estar.
0: Estaría bueno que no se la pierdan, porque sinceramente es increíble el nivel de vino que va a haber.
1: Bueno, y lo que labura esta gente en ese evento. A Emma lo he visto de mozo, de organizador, presentador, ahí va, viene.
2: Acá
1: Lucas
2: somos
1: también.
2: Todo terreno.
0: El año pasado me acuerdo que salió el último colectivo, llegué y voy, entro por atrás a la cocina y le digo a la chica, dame una bandeja de comida que me voy a repartir comida y a saludar gente, porque sí, la verdad que es un evento social donde... Mirá, querés atenderlo y querés, uh-huh, que disfruten y querés que se vayan contentos, como pasó el año pasado.
1: Chicos, muchísimas gracias y nos estamos viendo.
0: A vos, gracias, sí, a vos.
1: Gracias. Ya sabes, entonces, en el Galpón de Milo vas a encontrar las entradas para este super evento Ladino Wine, que no te la podés

0: perder a fines del mes de noviembre ahí en la estancia Las Bardas. Bueno, tenemos contacto telefónico con el ganador de una de las distancias de la carrera aniversario de la ciudad de Gaiman, con Mauro Sánchez. Estamos en contacto telefónico. Una muy linda historia la que tiene esta familia, el Team Sánchez. Los tuvimos en algún momento acá en nuestro programa, a toda la familia, mamá, papá, hijos, hijas que corren. Y Mauro que viene haciendo podio, defendiéndose muy bien en estas distancias, 5, 10 kilómetros. Mauro, ¿cómo estás? Buenas tardes y bienvenido a Ritmo Propio.
1: Hola, buenas tardes. No sé si se escucha.
0: Se escucha. Ahí aparece un poquito entrecortado, pero vamos a ver si podemos mejorar la comunicación. Bueno, Mauro, ¿cómo estuvo la carrera aniversario de Gaiman?
1: No, muy linda estuvo, la verdad. Se pudo hacer el objetivo. Y no, muy contento.
0: Estamos ahí con algunas dificultades, con un poquito de delay. Me parece que estamos ahí con un problemita con tu conexión, Mauro. Vamos a ver si la podemos mejorar. Si no, si les parece, lo pasamos para la semana que viene y charlamos tranqui. A ver, Mauro. Ahí está. Me decías que estuvo lindo.
1: Sí, puede ser que hay un poco de viento.
0: ¿Dónde estás? ¿En Dolabón o...?
1: Estoy en Dolabón, en mi casa.
0: Estás en tu casa. Bueno, a ver, haceme un balance cortito de lo que fue esta experiencia, porque habías corrido la semana pasada y hiciste podio también.
1: Sí, tuve la... ir al SEC y ganarlo.
0: Bueno, y hoy charlábamos temprano con Daniel Restucha, esto de por ahí los corredores participar de una carrera, el fin de semana siguiente participar en otra. ¿Cómo te sentiste ayer, si bien fue una distancia más corta? ¿Cómo descansaste? ¿Cómo te preparaste en la semana?
1: No, en la semana estuve entrenando porque ya vengo, siempre metí 4 carreras. Y la verdad que siente mucho la competencia.
0: Bueno, vamos a hacer una cosa, vamos a ver si podemos charlar más tranquilos con él la semana que viene o por teléfono, porque estamos con algunas dificultades. Mauro, te mando un beso grandote, a descansar un poco el cuerpo y seguramente nos volveremos a cruzar en otra carrera, ¿dale?
1: Muchas gracias.
0: Dale, te mando un abrazo. Bueno, ahí estamos con algunos problemas de conectividad, ya vamos a volver a charlar. Pero Mauro, que me parece una de las grandes revelaciones de este año y parte del año pasado también, porque hace muy poquito que empezó a correr, pero lo está haciendo y con mucha disciplina, con mucho entusiasmo, y se nota a través de los podios que va logrando. Bueno, nosotros nos vamos. Muchas gracias por habernos acompañado, porque ya se viene el próximo programa del día de hoy, porque la programación de Jornada Radio también sigue en vivo. Y vamos a estar con la Repe el día sábado en la 91.5. Y muchísimas gracias a todos los que nos acompañaron, en especial a todos nuestros auspiciantes que se van sumando mes a mes en nuestro programa. Que tengan un excelente entrenamiento esta semana. Nos reencontramos el lunes que viene para seguir compartiendo historias, para seguir hablando de nutrición deportiva. En especial a todos nuestros auspiciantes que se van sumando mes a mes en nuestro programa. Que tengan un excelente entrenamiento esta semana. Nos reencontramos el lunes que viene para seguir compartiendo historias, para seguir hablando de nutrición deportiva, para seguir también con nuestro doc, con consejos, con carreras, con nuevos desafíos. Será hasta la semana que viene. Chau.
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0: Hola, ¿qué tal? ¿Cómo les va? Muy, pero muy buenas tardes para todos. Estamos comenzando una nueva semana con esta emisión de Tiempo Deportivo, acompañándote cada tarde, como hace 17 años aquí en el aire de Jornada Radio. Lunes 5 de octubre, el Día del Camino, tradicionalmente conocido como el Día del Camino. Una nueva semanita aquí con el equipo deportivo, tras un fin de semana que ha arrojado varias novedades, varios títulos, realmente muy interesante el fin de semana deportivo para comentar. Por supuesto, sobresale la victoria del Deportivo Madryn, que queda un poquito lejos, pero aquel último viernes por la noche en Caballito le ganó a Ferro 2-0 con dos goles sobre el final. Una muy, pero muy buena victoria del aurinegro que dirige Luis García, que indudablemente está para pelear arriba. Ha formado un equipo muy competitivo que se aseguró su participación con los números de este fin de semana, con los resultados en el reducido, que era algo imaginable, pero bueno, ya está lo seguro. Buena victoria de Madryn. Vamos a charlar con, me parece, una de las figuras que tuvo el aurinegro en la noche del viernes. Ahora quedó tercero, le bajó el copete al líder Ferro, que hacía 8 partidos que no perdía. Por otro lado, en la Liga Nacional de Básquetbol, debut con victoria, estreno del título para Gimnasia y Esgrima de Comodoro en casa, venciendo a la Unión, un partido durísimo, de final incierto, y quedó en manos del verde que dirige Pablo Favarel, que volvió al Socios Fundadores, fue el debut en el Socios en esta temporada como campeón, después de obtener el segundo título en su historia, larga historia de 39 años, el elite del básquetbol argentino. En Trelew, en la ciudad de Trelew, mejor expresado en las instalaciones del Trelew Tennis Club, finalizó pasadito el mediodía del domingo el certamen W15 de tenis profesional, tenis de mujeres profesionales, donde se terminó llevando el título Leila Brites Rizzo. Muy interesante la paraguaya, La verdad, aquí, por allí sin haberlos visto, veíamos en el ranking, uno ve los preclasificados, en el tenis se juega mucho con eso. No sé si considerarlo una sorpresa, estaba preclasificada 7, pues después charlando con ella y leyendo sobre sus antecedentes, y la verdad hizo una final bárbara. Para mí no, en la final le faltó Ana Sofía Sánchez, la mexicana de 30 años, que entró como primera clasificada, que hace varios años fue 178 del mundo. Después de una operación, nos contaba aquí en Tiempo Deportivo que estaba buscando recuperarse, ganar puntos y volver a encaminarse. Bueno, fue un partido parejo, 6-4, 6-4 para la guaraní. En un ratito la vamos a escuchar. Pero, claro, el cemento no le es ajeno. Viene de competir casi 4 años en el tenis universitario norteamericano, compitiendo para la Universidad de Tennessee. Allí le fue muy bien. Se vino a Latinoamérica, a Sudamérica, a ver cómo le iba. Hace una gira con su hermano, que es entrenador. Viene de familia de tenista. Bueno, lo va a contar ella. Y ganó en Brasil hace 2 semanas un título sobre polvo de ladrillo, de la misma categoría, W15. 2 semanas después volvió a ganar otro torneo en forma consecutiva, o sea que lleva 10 partidos, Leila. Ninguna sorpresa, de aquí se va a Chipolete, hay un W15 que se juega en la ciudad rionegrina sobre polvo de ladrillo, veremos cómo le va. Les dije entonces, después la vamos a escuchar. Fútbol de la Liga del Valle, bueno, el sábado se completó una nueva fecha, la novena. Había perdido el SEC, que es el líder del torneo, el día entre semana. También había perdido el día jueves el Deportivo Madryn, sorpresivamente, con Alumni. Bueno, primero y segundo perdieron, había que ver los resultados del sábado para ver si se ponía más interesante aún en este parejo torneo clausura de nuestra Liga de Fútbol Valle del Chubut. Allí, lamentablemente, Germinal fue hasta Gaiman y se cosechó un empate que resultó con sabor agridulce, porque no pudo aprovechar la chance de sumar de a 3 y de esa manera acercarse al primero y al segundo. Se acercó un punto, pudo acercarse 3, y de enfrente Gaiman también tenía la chance, un poquito más lejos, pero de sumar de a 3, tiene un partido menos, alguna ilusión había, aunque ya a partir de ahora la ilusión pasa más por quedar lo más arriba posible para ver si puede clasificar al próximo torneo, al clasificatorio patagónico, al regional. Pero recordamos que el año que viene arranca otro certamen entre Federal A y Regional, así que veremos, veremos. Lo concreto es que ninguno de los dos aprovechó, se viene en una décima fecha, estaba mirando, hoy se programa, ya Francisco nos va a contar cuál es ese programa, esa programación que va a salir esta noche, pero hay partidos muy, muy interesantes. Y el otro que se podía acercar era Moreno. Viaja a Trelew, enfrenta a Huracán y no lo puede ganar, no lo puede resolver el equipo de Camaño, ya clasificado, único equipo de la Liga del Valle, que ya me meto en el regional, pues después ampliamos todo esto, con Francisco, que estuvo el día sábado allí en Huracán. También vamos a hablar del clásico entre Independiente y Racing. Nos metemos en el regional, el SEC empató con Roca sin goles y con esto, con este resultado no pudo conseguir la clasificación a la segunda fase. Lamentablemente el equipo de Juan Samson no pudo con Roca, que ya empezó a mostrar otra cara de la mano de Casanova, un rival duro en su cancha. Moreno clasificado, y después vamos a estar repasando los rivales también, ¿eh? Porque prácticamente se ha definido los 12 grupos de la zona patagónica, y algunos equipos, los de Comodoro, que pasan a tercera ronda, otros pasan a segunda. Bueno, todo esto lo vamos a ir compartiendo a lo largo de estas dos horas con nuestros compañeros. Y de paso aprovecho y presento el equipo ya, y hay otros títulos que me va a acompañar aquí Edgardo. El Turquito Abdala hoy en los controles, le hemos dado descanso a Coquito Salvo, está con algún tema de salud, así que fuerza, amigo. Por supuesto, estamos con vos. Leito Lugo está en la producción, como siempre. Y bueno, se suma a la tarde de Tiempo Deportivo el amigo Edgardo Lillo, que estuvo con el mountain bike, me va a hablar del atletismo. ¿Cómo le va?
1: ¿Cómo va, Sandro? ¿Cómo va? Sí, escuchando atentamente todos los títulos y todas las actividades del fin de semana. Estoy tratando de buscar el material para lo de Balito Sepúlveda, tratando de acordarme...
0: También, Balito Sepúlveda, que ganó en Japón con su nuevo equipo chino, Lin Star.
1: La ciudad del noreste japonés es la capital de la prefectura o la capital de la provincia. Oita es... Bueno, ya me olvidé el nombre de...
0: Oita Urban, sí. Bueno, están los títulos de jornada.
1: Pero
0: sí,
1: por señor. Eso, Oita Urban es la... Oita es la ciudad... Uh-huh. Y es una capital de prefectura de Japón, está al noreste, por eso esa ciudad. En esa ciudad, Balito logró el sábado su tercer triunfo del año en una prueba de la Unión Ciclista Internacional, de las grandes, digamos. Nunca lo había visto...
0: Su tercer triunfo UCI.
1: Claro, su tercer triunfo de la Unión Ciclista Internacional.
0: No, bueno, profesionales.
1: Exactamente, profesional. Nunca lo había visto en una foto... Tan eufórico, ¿viste?
0: Mirá, y porque ¿viste? Se da cuenta que,
1: claro, tan
0: que está en la etapa final de su carrera, la intensidad tiene. Con la que se viven las cosas y una victoria, sobre todo UCI.
1: A dos australianos.
0: Es muy valiosa.
1: Le ganó a dos australianos con un promedio de 45 kilómetros por hora para 150,8 kilómetros, casi 151. A un minuto 20 por kilómetro dio el promedio del ritmo. Porque, ¿sabes qué? Lo digo, ¿sabes? Porque eso dimensiona el nivel, ¿no? A 45 kilómetros por hora hay que correr a esta edad, 35. Bueno, es un ciclista profesional, todavía tiene energía y tiene nivel como para estar en ese equipo y en esa situación que definió el sábado. Y el mountain bike, el provincial de mountain bike, consagró a todos los campeones de todas las categorías, absolutamente desde los más chiquitos el sábado hasta los masters este domingo y la elite y sub-23. Con los trelewenses, la verdad que Daniel Mancilla y Patricia Vulcano sorprendieron, siendo los campeones, los mejores de las competencias principales. Y también tuvimos ayer atletismo con la 17ª edición de la corrida aniversario de Gaiman, que tuvo triunfos quelenses, el de Alfredo Manquillán y también el de Raquel Bogado, que se quedaron con la distancia principal de 10 kilómetros, 33-31 el caballero, 42-12 la dama. Mauro Sánchez, el dolavense, fue el ganador en varones, en caballeros, y ayúdame con la dama de 5 kilómetros. Mi memoria siempre me traiciona. Bueno, pero Gaimense, la ganadora. Bueno, sí,
0: bueno,
1: estamos con eso.
0: Vamos a estar compartiendo esa data en el transcurso del programa, también en el básquetbol de Abeche, no se nos escapa. El puntero y líder Brown le ganó a Racing un partido y una fecha con algunas aristas salientes. No, hubo 5 figuras con doble-doble. Doble-doble es llegar a 2 dígitos en 2 ítems del juego. Cae siempre en puntos y rebote, que es, se entiende que es lo más valioso. Tremenda 5 figuras del básquetbol local que han tenido una fecha extraordinaria. Y por un lado, Fabián Sadi, de Brown y Nico de los Santos de Racing jugaron una especie de mano a mano, la rompieron los dos, la descosieron. Uno metía triple, iba Sadi metía un triple, de los Santos iba metía un triple. Sadi descolgaba un rebote, tiraba de dos y convertía. Nico agarraba rebote, convertía de dos. Una noche tremenda, después la vamos a estar desglosando de esos números y vamos a estar compartiendo cómo también Huracán le ganó a Germinal.
1: El nivel de que el básquetbol local quiere, ¿no? Este tipo de partidos.
0: Y claro,
1: este
0: para eso se traen figuras.
1: Exactamente.
0: ¿No? Porque esas son atractivas para que la gente vaya y corte una, pague una entrada. Y la verdad que Nico los Santos, sabe, se pagan el ticket solo.
1: Sí, bueno. Mauro Sánchez,
0: bien,
1: de Olavón y
0: Yanina
1: Cretón de Trelew, la otra ganadora de 5 kilómetros en la corrida aniversario de Gaiman ayer.
0: ¿Sí? Bueno, perfecto. ¿Listo? Después vamos a destacar lo de los chicos, de las chicas sub 13 del SEC. Sí, hay varios temas más que merecen estar dentro de nuestro programa. Javier Bender en Comodoro en un rato, Maxi Fernández en Esquel, y ahora Agustín Ruiz de Puerto Madryn. ¿Cómo está el Deportivo, no? Porque a la victoria del viernes ante Ferro, subir un puesto, ganarle de visitante, jugando bastante bien,
1: sí,
0: jugando
1: sí,
0: bastante bien, lo bancó un rato a Ferro, pero no se metió atrás ni se quedó, se conformó con el empate, si bien escuchaba a los relatores decir eso, no me pareció, no, Madryn estaba dispuesto a ganar el partido, no a volverse loco y quemar las naves, pero quería ganarlo y lo termina ganando.
1: Con goles los suplentes además, ¿no?
0: Exactamente, y eso es una virtud de García, acertó con los cambios, y después armó un toletole en las redes, ahí entre reclamos de cuero por dinero impago, Ricardo Sastre que le contesta, lo destroza, dice, viniste de joda Madryn, bueno, lo sigue amenazando cuero, veremos en qué termina todo esto en redes sociales por ahora, y cómo termina en la vida real, porque hay una vida real,
1: sí,
0: ¿no? Que no es la de las redes.
1: Sí, sí,
0: ¿cómo
1: sí
0: estás, Agustín?
2: ¿Qué tal, Sandro Edgardo? Bueno, un saludo para todos, buen inicio de semana para toda la audiencia. Bueno, ahí un poco escuchaba, ¿no?, el resumen de lo que fue un poco la gran victoria que obtuvo Madryn en Caballito. Uh-huh. Creo que coincido, creo que fue una victoria merecida, porque
0: totalmente,
2: bueno, lo aguantó cuando lo tuvo que aguantar, primer tiempo donde quizás no, creo que las mejores situaciones las tuvo Ferro,
0: sí,
2: y el segundo tiempo también había arrancado un poco más intenso el equipo de Caballito, pero bueno, después de la expulsión y ese penal fallido, bueno, creo que Madryn pudo soportar eso y bueno, y golpear en los momentos justos, ¿no?
0: Claro.
2: Cuando aprovechó ese hombre de más, los cambios creo que entraron bien. Así que bueno, Madryn que se trajo 3 puntos importantes para bueno, descontarle sí a Ferro, pareciera que todavía la lucha por el primer puesto
0: está,
2: yo la dejaría
0: matemáticamente está ahí. Yo sí creo que el objetivo de Madryn igual es terminar segundo. Y para mí, una de las figuras del partido fue Ezequiel Montaña,
1: sí,
0: acierto el técnico, lo puso en el momento justo cuando decía, Madryn lo bancó a Ferro, acertaste bien con eso del penal y un tapadón de Bonín, que si Madryn ganó, siempre hay dos o tres tapadas de Bonín,
1: claro,
0: eso ya, de esos tapadones, sí, ¿no? Tapadones.
1: En cualquier partido, ¿no? En los que gane, pierde o empate, uh-huh, Bonín es figura para
0: sí
1: Madryn.
0: Ezequiel Montaña, está en línea, así que el otro día lo vimos entrar con su bebé a la cancha,
1: sí,
0: muy
1: sí
0: emocionado, ¿eh?
1: Sí.
0: Tuve la oportunidad de compartir esos 2 segundos ahí y estaba, me parece, a punto de lagrimear. Estoy hablando del partido anterior, ¿eh?
1: Con el Central Norte de Salta.
0: Claro. ¿Cómo te va, Ezequiel? Bienvenido. Aquí Sandro en Tiempo Deportivo, Edgardo Lillo, Sandro Jiménez, Agustín Ruiz, te saludamos toda la mesa. Felicitaciones por la victoria y por el gol.
3: Hola chicos, ¿cómo están? Bueno,
0: muy bien.
3: Saludarlos a todos ahí, gracias por el llamado acá, por poder darme la oportunidad de poder hablar con ustedes.
0: Bueno, en algún momento eras titular inamovible, al menos para mí, te veíamos jugar seguido. Bueno, el fútbol tiene estos torneos largos, difícil rendir siempre igual, los técnicos van cambiando, a veces de esquema, de planteos, de nombres, pero nada más lindo que entrar del banco y ser tan vital como fuiste con tu gol y la asistencia en un partido tan trascendental ante el puntero de visitante, ¿no?
3: Sí, bueno, principalmente uno siempre trabaja para ser tenido en cuenta. Pues cuando en el mejor momento, cuando yo estaba jugando mucho, lo que me pasó fue tener que someterme a una cirugía por unas hernias inguinales. Mm. Eso me hizo alejarme por ahí de la cancha durante 2 meses y medio, en el cual es duro porque uno intenta volver y aparecen dolores nuevos, ahí desde el trabajo del club con los chicos, desde el apoyo acá en casa de mi pareja, mi hijo, ¿no? La bancada de poder seguir aprendiendo, de poder seguir creciendo incluso en los momentos malos, hizo que bueno, que hoy todo lo que esté pasando también sea un premio doble, ¿no? Al esfuerzo, al bancar eso que costó, pero bueno, detrás de eso hay mucho trabajo. No hubiese sido imposible si los chicos no hacían el partido que hicieron hasta el minuto que nos tocó entrar a mí, a Juanito. Sabíamos lo que teníamos que hacer. Luis fue súper claro con nosotros, entonces entrar y hacer lo que tenemos que hacer fue mucho más fácil gracias a ellos.
1: Ezequiel, buenas tardes. ¿Lo inguinal está relacionado con el aductor o es, digamos, es otra cosa, es más ajeno, digamos?
3: No, bueno, tiene un poco que ver con eso, es toda la zona media ahí. Yo las hernias estas las vengo arrastrando desde el año pasado. Entonces, bueno, nada, venía bancando, venía jugando con dolor. Ya previo al receso ya había hablado con el cuerpo médico, bueno, con Gustavo Acuña, que bueno, Gusti, la verdad que me acompañó mucho junto con Rodrigo Carrizo y Juancito Losquine para poder tomar la decisión de operarme. Así que bueno, hoy no me arrepiento porque me costaba mucho la vida cotidiana, ¿no? Era estornudaba y me dolía, para entrenar me dolía, sentí que no estaba dando mi 100 y eso es algo que no me podía tampoco dejar tranquilo. Entonces, bueno, tomar la decisión de la operación, lo charlé con el club, lo charlé ahí con los médicos, y cuando vimos que estaba todo bien, que era momento de hacerlo, lo hice. Sabía que me iba a perder partidos, tuve 13 fechas afuera, pero bueno, hoy hace que yo me sienta de nuevo de a poco mucho mejor. Sé que todavía tengo que seguir trabajando y mejorando para poder ser mi mejor versión, pero creo que voy en camino y poco a poco me siento como yo quiero.
2: ¿Se dio un poco el viernes el partido que esperaban? Yo teniendo en cuenta de que Ferro obviamente iba a salir en los primeros minutos obviamente a presionarlos, a tratar de conseguir ese gol, teniendo en cuenta de que ellos estaban primero y una victoria también los posicionaba, o básicamente ya los metía en la primer final. Pero bueno, aguantaron cuando lo tenían que aguantar y en el segundo tiempo, bueno, después de la expulsión, creo que pudieron ahí hacer el partido que querían y poder golpearlos en el momento justo, pero más o menos en la previa, ¿lo habían planificado un poco así?
3: Sí, sabíamos que Ferro tenía el compromiso y las ganas de querer salir a ganar el partido, lo que eso hace también saber que es un rival que tiene muy buenos jugadores, tiene jerarquía, pero también ese vorágine de querer ir por más, jugando de local, ¿no? No sé si tampoco, si no me equivoco, era justo una de las fechas del hincha de Ferro, entonces la cancha estaba llena, ellos tenían un poco mucho el show de jugar de la localía, estando punteros, y bueno, eso a veces también te puede llegar a hacer de que entres al partido un poco más impreciso. Ellos, si bien en el primer tiempo tuvieron unas situaciones más claras, después cuando ya bajó un poco el ritmo del partido, lo supimos neutralizar, como dijiste vos, ¿no? Por ahí lo aguantamos, teníamos que aguantar, y supimos también atacar cuando tuvimos que atacar. No pudimos hacerlo en el primer tiempo, pero sabíamos que en algún momento iban a llegar. Ese fue muy parecido a lo que nosotros habíamos planteado, aprovechar los espacios para ir al costado del 5 y poder atacar. Claramente con un hombre de más, mucho más fácil porque sabes dónde está el espacio, y si ellos quieren salir a buscar el partido con un hombre menos, mucho más espacio todavía. Entonces, ya sabemos que el segundo tiempo, cuando nos tocó entrar con Juan, va a ser un partido de transición, y bueno, lo pudimos aprovechar de esa manera. Si bien el segundo gol viene muy muy de eso, ¿no? Del tema de la transición, ellos ya volcados, 1-0 ganando nosotros, pudimos terminar de cerrar el partido.
1: Concretamente, ¿qué les pidió García cuando ingresaron vos y Juanito?
3: Sinceramente, lo que hablamos ahí con Luis, nos pidió que ataquemos, a mí principalmente, que ataque los espacios, que no me cierre, que me quede abierto para poder atacar la banda, que era donde por ahí sentían que podíamos hacer la diferencia, y a Juan que trabaje sobre lo central, ¿no? Porque eso iba a hacer que estemos mano a mano todo el tiempo. Si bien en muchas jugadas del partido quedaba Luis con un central, Juan con otro, y yo quedaba en la banda a veces mano a mano con Emiliano Osuna. Entonces, ese 3-3, sabíamos que si lo hacíamos bien, podíamos lastimarlo.
2: Sí. ¿Y qué golpe de confianza, ¿no? Ese, porque bueno, ahora quedaron a 8, digo, quedan 12 puntos en juego. Los tres rivales, si no me equivoco, los que están arriba, juegan ahora como visitante, ustedes juegan como local. Digo, ¿se puede armar este fin de semana una linda oportunidad para, bueno, para no dejar de soñar con ese primer puesto, ¿no?
3: Nosotros vamos a seguir creyendo. Siempre que haya matemáticamente posibilidades, nosotros tenemos que salir a la cancha sabiendo que se puede dar. Después, claramente, es como decís vos, ¿no? También se tiene que ir dando de fútbol. Todos tenemos la oportunidad. Pero sabemos que si está matemáticamente la posibilidad de poder terminar puntero en el torneo, vamos a ir soñando y vamos a seguir creyendo. Después, si no se da así, sabemos que el objetivo nuestro es terminar lo más alto en la tabla para poder después jugar con esa localía en la faceta de reducido. Pero mientras tanto, sabemos que podemos apuntar a lo mejor y seguir soñando. Pero como te digo, si no se da, tampoco es que vamos a ponernos mal, sino sabemos que tenemos 12 puntos en juego, en los cuales si los conseguimos, así el rival de arriba consiga los resultados positivos, podemos terminar lo más arriba posible y la localidad es muy importante en el reducido. Así que hay que ir por eso.
0: Probablemente la localidad es importante y ganar partido tras partido le va a dar esa confianza de la que hablaban ustedes recién, y llegar con mucha confianza reducida es importante. A veces no llegás bien y lo pagás caro rápidamente en un mata-mata. Nos decía Facu el otro día, Facundo Jacopucci, el jueves o viernes, que también iban a buscar, ustedes tomaban esto con una segunda intención, que era una prueba, imagino que lo habrían hablado, ¿no? Jugar ante un clima hostil, ante un equipo que demuestra ser el mejor de la categoría, o de la zona por lo menos, y bueno, ver esa prueba superada, me imagino que es tarea cumplida.
3: Sí, es una de todas las que nosotros tenemos que poner, ¿no? Por ahí le podemos poner un tic a esto de ir a jugar visitante contra el puntero y haberlo hecho bien y haber traído 3 puntos. Después hay que seguir poniéndose este tipo de prueba porque es lo que nos va a generar este trabajo día a día, la confianza, nos va a ayudar a que todo sea mucho mejor. Entonces, la primera prueba ya la hicimos bien, hay que seguir por el mismo camino. Haberle ganado al puntero de visitante, ellos con su fiesta de local y todo, hace que nosotros nos paremos de otra manera, que entendamos de que si seguimos así vamos a llegar de la mejor manera a lo que nos toque, sea la final o sea entrar al reducido. Entonces, sabemos que lo más importante siempre es el final del torneo. Todos entendemos que es así, porque podríamos haber arrancado el torneo ganando las primeras 5 fechas, pero creo que es más importante terminar ganando las últimas 5, que eso te va a hacer llegar de una manera diferente a enfrentarte a rivales duros, directos, de otra zona, que no los enfrentaste durante el torneo, ¿no? Como es el reducido.
1: No te quiero meter en un lío en el cual sos absolutamente ajeno, pero bueno, también hubo algunos chisporroteos entre el presidente y otro jugador. Y vos hace algunos minutos dijiste que estuviste 13 partidos sin jugar, pero me imagino que eso también se habló con la dirigencia. La banca de la dirigencia es importante porque estabas lesionado, demostraste que hiciste un proceso serio, te operaste, te recuperaste y hoy apareces con un gol en un partido tan, tan importante. Me imagino que también hay un aval dirigencial en lo que te pasó.
3: Sí, sí, por eso te dije yo al principio, lo mío lo hablé junto con los médicos. También lo hablé con Ricardo, le comenté mi decisión. Bueno, desde el club claramente estuvo el apoyo al 100%. Sabían y entendían que por ahí yo venía arrastrando esto y bueno, que me hayan dado el voto de confianza es mucho más fácil, ¿no? Después volver sin tener que pasar por ningún roce. Entonces, bueno, como todos estamos en el mismo barco, fue mucho más fácil. Se tomó la decisión, me operé, ellos estuvieron siempre pendientes después de la operación, sabiendo cómo iba la recuperación, y bueno, ya cuando le tocó llegar a Luis, yo todavía estaba en proceso de operarme, y bueno, me perdí las primeras 13 fechas con él, como te decía, pero bueno, en todo momento, desde el otro lado, el trabajo en el club fue fácil porque tenía el apoyo de todo ello, principalmente, claro, bueno, de los dirigentes.
0: Y hay que remarla porque es un plantel rico, ¿no?
3: Mucha jerarquía. Tenemos mucha jerarquía, entonces cuando da tu lugar y da tu camiseta, después sabés que tenés que trabajar mucho, sabés que tenés que volver a esforzarte mucho, pero es parte también de eso, ¿no? Si no tuviéramos un plantel con jerarquía que te exige, que vos no te puedes relajar, yo creo que no nos pondríamos a prueba ni mejoraríamos partido a partido. Saber que el que está atrás te puede sacar el lugar sanamente, ¿no? Hace de que la competencia sea constante y eso hace que un equipo sea competitivo. En fin, el partido lo ganan 11, pero en realidad hay que poner en contexto de que el partido lo ganamos los 30 jugadores del plantel, que entrenamos todos los días y que exigimos a los que le toca jugar de entrada, que tienen que hacerlo bien porque atrás estamos nosotros. Entonces, eso es lo bueno de este plantel.
2: Bueno, Maxi, Javi. Y bueno, y ahora pensando un poco en lo que viene, teniendo en cuenta las experiencias que han tenido, ¿no?, en los últimos años, ¿no?, jugando finales por el ascenso, ¿en dónde sentís que como que hay que estar un poco más fino, donde hay que tener un poquito más en cuenta, no sé, piensa en lo físico, en lo mental, teniendo en cuenta las experiencias que han tenido en los últimos torneos y con un torneo tan largo donde también lo físico un poco con el pase del año, claro, el pase del año empieza a pasar un poco de factura, ¿no?
3: Sí, hoy igual en sí, claramente lo físico es importante, el desgaste lo empiezan a notar todos los equipos, pero es como decirte, si tenés 4 días libres, hace una pretemporada, tal vez no siento que pueda hacer la diferencia para que vos llegues, porque eso lleva tiempo, el cuerpo lleva procesa de otra manera. Siento que en este tiempo lo más importante es esto, ¿no? Trabajar mucho lo emocional, entender para qué está, ser más limpio en el momento de ejecutar las cosas, pues eso va a hacer de que vos tengas la ventaja sobre el otro, la frescura mental esta. Así que nada, yo siento que en el club trabajamos súper bien, ahí tanto como con Luis, como con los profes, trabajamos de la manera cuando hay que apretar, apretamos, cuando tenemos más días apretamos, se trabaja muy duro, y cuando no tenemos ese tiempo porque sabemos que podemos llegar cansado al partido, las cargas son diferentes, entonces de esa manera siempre llegamos de una manera óptima. Así que desde su lado, de su experiencia que tienen, ellos trabajaron hace muchos años, y desde el lado nuestro sentimos que está siendo súper correcto, así que eso hace que todo sea mucho más fácil. Si hay que ajustar, sería solamente claramente en trabajar partido a partido, entender, estudiar bien al rival, saber qué falencias tienen y qué cosas positivas tienen para contrarrestarlo. Sabemos que podemos jugar de diferentes maneras, con diferentes esquemas, y al ser tan versátil sabemos que podemos lastimar de diferentes maneras a los equipos. Así que creo que la clave puede llegar a estar ahí, en seguir siendo de esta manera y aprovechar las oportunidades y por ahí los errores que tiene el rival siempre.
1: Fue una definición.
2: ¿Y qué no puede?
1: Sí, Abus.
2: No, bueno, te preguntaba ese justo ahí hablando un poco, que mencionabas un poco el cuerpo técnico. ¿Te sorprendió un poco la forma de dirigir o de bajar un poco los conceptos que tiene Luis, teniendo en cuenta ya tus experiencias, ¿no?, con diferentes entrenadores, un técnico que es bastante joven? La vez que tuvimos la posibilidad de charlar con él, bueno, nos contaba esto de que quizás no hacen tanto práctica de fútbol, que se basa un poco más en lo conceptual. Digo, ¿qué nos podés destacar de su forma quizás de bajar las ideas que tiene con ustedes, con el plantel?
3: No, principalmente la transparencia. Sabemos que su tarea es tratar de que todos nos sintamos parte, del equipo, te toque o no te toque, sepas que vas a jugar o no. Entonces, por eso también esto de no hacer fútbol, considero de que mezcla todo el tiempo los equipos. Al no hacer fútbol, por ahí te toca jugar con compañeros que vienen jugando más que otros, y eso también te va generando conocimiento. Se trabaja mucho táctico, trabajamos mucho el análisis del rival, cómo lastimarlo, cómo poder ser más punzante en ese sentido, cómo defendernos mejor también, con pelota o sin pelota a veces. Entonces la bajada de él es muy clara, es que todos tenemos que estar preparados, porque cuando te toca no hay excusa, es simple. Entonces eso hace que también el trabajo del día a día es que cualquier momento te puede llegar a tocar, entonces está preparado. Es lo que comentaba por ahí antes, esto de que el plantel hace que el equipo juegue bien, no solo ni Luis ni los 11 que entran, sino que es de todos, y eso es muy rescatable, y eso lo logró él, ese perfil de equipo, de grupo que tenemos, lo generó él, dándole confianza siempre. Si ven los equipos que han jugado con él, ha rotado jugadores, ha cambiado, ha puesto, y no significa que te saque y no juegas más, sino que a veces es táctico, tenés que prepararte, te vuelve a tocar y tenés que estar listo. Entonces la bajada que tiene Luis, principalmente en mi consideración, con los años de fútbol que tengo, tiene un manejo de grupo muy bueno, y eso es súper sano porque ayuda al día a día. Y bueno, también al ser un técnico joven, tiene una idea muy dinámica, que es muy, te seduce mucho en el momento de querer jugar, porque uno se siente identificado. Así que bueno, principalmente tiene eso, de poder transmitirle a mí principalmente, seguramente a mis compañeros también, esto de su idea, y uno cuando se siente identificado con eso es mucho más fácil de hacerlo.
1: Con excepción del partido ante Central Norte, que faltó el gol, creo que fueron superiores, no es casualidad los últimos resultados de Madrid, porque ha mejorado el volumen de juego. ¿Esa mejora tiene que ver con este trabajo progresivo, con que vayan entendiendo el mensaje y, digamos, los conceptos del entrenador?
3: Sí, claramente. El equipo es imposible que crezca si detrás del lado el conductor principal, que es Luis, junto a su cuerpo técnico, no tengan un buen liderazgo, un buen manejo. Las ideas son claras, se trabaja como se tiene que trabajar, y eso hace que vos llegues al partido mejor preparado, sin confusiones, sin pensar de más. Si vos entendés el plan de juego, entendés el concepto, y desde el lado del entrenador lo maneja de una manera en que todo lo podamos entender, te toque o no te toque, y ves mucho más fácil, se va a notar y se nota. Si bien contra Central generamos muchas situaciones de gol, generando un mayor volumen de juego, nos tocó ir a Ferro y generamos situaciones de gol con volumen de juego, con posesión en tres cuartos de cancha, no solo defensivamente. Entonces, claramente Luis está acertando en un montón de cosas porque nos está haciendo claro a nosotros el plan de juego y lo podemos hacer de la mejor manera.
0: Bien. La última, acá estamos repasando los goles en pantalla porque el programa sale también por YouTube. Le comiste la espalda a Osuna, no le hace falta, ¿no? Se tira. Bueno, claramente no la cobró, ¿no? En el gol.
3: No, porque yo lo conozco, hemos jugado juntos en Temperley en primera división hace muchos años. Y sé que él es más ofensivo que defensivo, entonces en el momento ese que él va a parar la pelota, seguramente en mi visión yo veo que él quiere salir para afuera, entonces yo le amago que voy a ir por afuera y me meto por dentro. En ese amague, él cuando quiere arrancar se patina y se cae, justo, suerte para mí, no lo toqué, nada, no le hice nada. Entonces en ese movimiento él se cae, ya cuando lo toco para derecha me queda para zurda y le pegué cruzado.
0: Y en el segundo gol, la pelota va para adelante, la veía, ahí la jugada, todo delantero está esperando de contra en un final del partido, ¿no? Se la puntea justita y después era disfrutar casi, ¿no?
3: Sí, sí, yo cuando justo que Álvaro me da el pase, yo veo que Orellana se viene para mí a querer cortar porque quedamos mano a mano, y yo iba a puntearla justo y pasar por el otro lado. Ya después me meto para adentro un poco más en diagonal al área para generarle la duda al defensor. Si bien en el video creo que subieron no hace mucho el club en el gol, se ve como Manetti le señala que se quede con Juan el defensor, pero ya cuando dudó ya había hecho el pase y terminó quedando Juanito solo, así que nada, fue lindo porque entrar a hacer un gol, una asistencia ahí con Juan también, que sabemos lo que significa para nosotros, el jugador qué, y seguir ayudando para que sumemos confianza a todos, fue algo lindo.
0: Sí, sí, el MVP del partido. En el resumen está cortada la jugada del segundo gol, yo lo vi en vivo, la verdad que fue, fue hermoso. El tiki-tiki, como lo contó, lo describió bien ese recién. Bueno, ¿cuánta edad tiene el bebé que me entraste a la cancha el otro día?
3: Tiene 9 meses y medio, ya ahora cumple 10 en unos días.
0: Ah, bien. Sé que era más chiquito,
3: sí, lo tenías tan tapado. Pude cumplir mi sueño, entré con él en la cancha antes de mitad de año, fue la primera vez, era muy chiquitito. Y ahora ya un poquito va tomando un poco de conciencia. Claro, ahí está medio enfermito ahora por el gordo, pero bueno, vamos a ver si se le pasa un poco, a ver si puedo entrar el fin de semana con él de nuevo.
0: Bueno, bien, después ya se va en 1 o 2 meses, por ahí se larga a caminar, tendrá caminando, ¿sabe qué?
3: Ahí ya está, ahí me vuelvo loco.
0: Ahí te volví loco, totalmente. Enamorado
3: de... La de Marín le quedó chica, ya tengo que ir a comprar una nueva, así que...
0: La camiseta. Bueno, bien, ahí está el store de Madrid. Gracias, aquí de parte de todo el equipo.
3: Un placer. Bueno, muchas gracias a todos ustedes, espero que tengan muy buenas tardes.
0: Dale, igualmente, hasta luego. Ezequiel Montaña, marplatense, jugó en San Lorenzo de Almagro en su momento, en primera división, fue préstamo en San Martín de San Juan. Él hizo un gol para San Martín de San Juan que le dio una clasificación a San Lorenzo. Bueno, ahí tenía varias cosas en la cabeza, pero si no íbamos a hacer una nota de 50 minutos y nos tenemos que ajustar un poco a los tiempos de la radio. Pero tiene una historia linda, va a quedar para otra charla, porque seguramente se va a dar otro momento. Bueno, Madrid ya está, obviamente, está en la ciudad. No sé si habrá trabajado fin de semana, habrá viajado el sábado. Ayer libre, hoy sí.
4: No, sí, claro, domingo tuvieron libre.
0: Claro.
4: Y ya hoy de vuelta a las prácticas, a la mañana, así que, bueno, Madrid que se va a preparar para enfrentar a Chaco Forever este fin de semana. Domingo a las 4 de la tarde, si no me equivoco, si no vi mal. Y también ya está programado el próximo partido, que va a visitar a Casuso, sábado 17 de octubre, justamente el día de cumple de quien les habla, a las 3 y media de la tarde. Está pactado el próximo partido, por lo menos en condición de visitante.
1: ¿Usted nació el 17 de octubre?
0: Claro, como mi hija.
4: Exactamente.
0: Mayor.
1: El día de la lealtad peronista.
0: Y el perrito.
4: Exactamente.
0: De claro. El 17 de octubre tengo un montón y otro cumpleaños más que no me acuerdo. Y de Agustín me lo había olvidado, pero ya habíamos charlado. ¿Y cumplís 33 vos? No.
4: No, 32.
0: Mirá. 32. No, mirá, te llevas un año justo con mi hija mayor.
4: Espero que lleve un regalito, capaz, a Puerto Madryn, ¿eh?
0: Bueno, te vamos a mandar una docena de Valentina también.
4: Valentina también está perfecto.
0: Va,
4: está
0: va,
4: perfecto.
0: Va, como tú. Y las palmeritas del otro lugar, no te puedes.
4: Sí, también.
0: Me sale la de acá, la fueguina. Bueno, lo digo. No, ¿cómo se llama la de allá?
1: La familia.
0: No.
4: La familia son los churros.
0: Sí, ah, la familia. ¿Y el otra, la panadería de las palmeritas? Casi unos
4: palmeros. La pionera.
0: La pionera, ahí está, no me salía. Bueno, sí, acá estaba mirando, te corroboro el dato que lo ratifico, digo. Madre con Chaco Forever, 3 de la tarde, dice Che.
1: El domingo.
0: Domingo 3 de la tarde, así que vaya preparándose.
1: Exactamente, estamos
0: al mediodía, hay que arrancar para allá.
1: Sí.
0: Bueno, no sé qué iba a decir. Ah, solo para cerrar, porque está esto de que hacen leña del árbol caído, con que buscarle las costillas a Madre siempre, con los expulsados. Canto es la tercera expulsión que lleva en el torneo. La fecha anterior, la expulsión anterior, lo expulsaron contra Morón. Y le dieron 5 fechas. O sea, el hincha de Ferro está más caliente con Canto que con el árbitro. Pero claro, los haters de Madryn, porque dicen que le echaron, no saqué el dato, Agustín, pero...
4: Sí, más, o sea, como que es el equipo que, digamos, contra los que ha enfrentado, que más expulsiones tiene...
0: el rival.
4: Que, digamos, claro, que al rival, exactamente. O sea, ya, si no me equivoco, son
0: 19. 13,
4: 14 partidos. Ah, 19.
0: Por eso te digo, no lo tengo corroborado. Pero lo que sea, es lo primero que ponen en las redes cuando pasa. Creo que la primera amarilla por ahí era cuestionable a Canto. Pero en la segunda sí. No. Y
4: no,
0: ya
4: la
0: está.
4: Segunda
0: y
4: no hay mucho que reprochar.
0: Totalmente. Y Ferro lo pudo ganar. Tuvo un penal para ganarlo. ¿No?
4: Sí, y es más, el propio jugador cuando se va expulsado...
1: La tapada frontal de Bonín, el mano a mano ese Bonín, que bueno,
4: otra vez.
0: Ferro no aprovechó sus ocasiones. Sí, Bonín siempre. No aprovechó sus ocasiones y andaba a cantarle a Gardel. Un triunfo totalmente justo.
4: Ahora que van a decir, sí, es más, yo la otra vuelta vi un resumen de justamente un hilo en Twitter de todas las expulsiones que ha tenido los rivales de Madryn en este torneo. Y si me decís que 19 es el número, yo te puedo asegurar que 16 o 17 por lo menos están bien
1: expulsados. O sea,
4: no hay mucha vuelta que dar.
1: Alguna vez en un comentario lo dijo
0: Esteban.
1: Puede
0: haber alguno cuestionado, pero a todos. Sí, buscá los rivales de Ferro y vas
4: pero
0: a
4: ver. Pero alguna amarilla que quizás no es, pero...
1: Claro. Vos sabés que Esteban Galo lo destaca yo. Vos sabés que han habido partidos, creo que Godoy Cruz fue que se quedó... Bueno, pero no la culpa no la tiene Madryn. Además, han sido expulsiones inobjetables en algunos casos. Lo dijiste vos, de 19 expulsiones y 16, 17. Y bueno, entonces se pueden equivocar en alguna, pero no se equivocaron en 16. Entonces, no es la culpa de Madryn.
4: Convengamos también que los arbitrajes tampoco que están muy bien cargados.
0: Claro, sí, bueno, en todas las fechas.
4: Está para todo
0: bueno,
4: igual, ¿eh?
0: Sí. Cerramos, no hay mucho más para comentar lo de Madryn y Cuero porque quedó en lo que dije recién de la acusación de Cuero y Sastre que sale lo cruza sin filtro. Cuero no rindió, obviamente tiene que cobrar igual, pero bueno, parece están ventilando cosas que son
1: bueno,
0: ¿no?
1: Pero
4: fue
1: porque
4: metió un gol Cuero este fin de
0: semana. Claro, y iba a cerrar con eso, ganó Chacarita, le ganó a Patronato, está zafando del descenso.
1: Sí.
0: Y volvió a meter por fin, metió un gol allá, porque acá
1: bueno, sapo, nunca rindió bien Cuero acá.
0: No, hizo uno, para mí uno ese que
4: fue uno solo con San Martín de Tucumán. Tucumán.
1: Sí. Pero fuera de ese gol nunca logró el óptimo rendimiento que se esperaba.
4: No, y que encima fue un regalito, pues lo tuve que
0: un error, sí.
1: Pero además hay otra cosa, se lo reprochan los hinchas de Madryn a Sastre rápidamente, de que trajo una figura como Cuero y que no rindió. Y ahora este cruce de Cuero y Sastre le contestó, te pagamos todo lo que pasa, te descontamos todos los destrozos que hiciste en el departamento.
0: O sea, bueno, algo así.
1: Y alguna cosa así.
0: Bueno, Agus, ¿cerramos? No sé si tenés algo.
4: Cerramos.
0: Dale.
4: Lo de Crosso,
0: contame brevemente, no lo dijimos, porque es un deportista madrinense que...
1: También viene...
4: Que sí, que la sigue rompiendo en Italia, en el Team Polti Visit Malta. Mm. Bueno, y este fin de semana compitió en el Giro de Emilia, y la verdad que le fue muy bien, bueno, terminó a 2 minutos 45 segundos, si no me equivoco, del ganador, pero bueno, tuvo una destacada actuación con su equipo. Terminó 35 en la tabla general. Así que bueno, un Crosolo que queda poco, ya se va, de a poco no, me parece que ya está bastante o está en búsqueda está de esa consolidación en terreno europeo, cada vez va sumando más experiencia y obviamente va mejorando, así que bueno, la verdad que muy contentos por bueno, una nueva actuación de Fabricio y que bueno, y la verdad viene destacándose a lo largo del año. Vamos a ver si en estos días o cuando podemos llegar a dialogar con él, que ahora quizás porque bueno, pertenece a un equipo mucho más profesional. Necesito otros permisos, pero bueno, vamos a hacer el intento para para poder charlar con él, que a lo largo de este año no hemos podido dialogar.
0: Giro de Italia, allí en la Emilia Romagna, tiene que ser, Giro de Emilia, perdón, sí, en Italia.
1: Sí.
0: Si no me equivoco, fue un día histórico para el ciclismo, fue la despedida de Nairo Quintana.
1: Uf.
0: El colombiano
1: del equipo Movistar.
0: Bueno, ¿quién estaba corriendo ahí? Nuestro Fabricio Crosolo, que bien, como dice Agustín, va de menos a más. Gracias, Agustín.
1: Perdón,
0: te mando un abrazo.
1: Nairo Quintana fue compañero de Barito
0: Sepúlveda en el Movistar. Sí. Exactamente. 15:43, pasadísimo. Pausa, venimos.

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0: Toda la atención en estas horas en la Argentina deportiva, por supuesto, pasa por la despedida de Lionel Andrés Messi, ¿no? Hoy hemos visto en varios canales a los muchachos de Benín haciendo compras para llevarse recuerdos, el mayor recuerdo que se debe querer llevar el jugador de Benín es la camiseta de Messi, ¿eh? Bueno, ahí todos los que fueron entrevistados reconocían que bueno, venían a una fiesta, no un amistoso donde puede estar en juego la importancia del resultado. Bueno, mañana a las 20 en el Monumental, Messi se va a despedir ante su gente, va a cerrar su gloriosa historia albiceleste, y por supuesto va a contar con un Monumental repleto. Bueno, nos sumamos a Francisco Caputo para hablar de fútbol, del fútbol local. Decíamos en los títulos que ninguno pudo aprovechar el traspié del SEC y de Madrid ni se pudo acercar, por lo menos de los que lo siguen, el pelotón que lo sigue, no han ganado, se acercaron, sí, porque tanto Moreno como Gaiman como Germinal empataron, ¿no, Francisco? ¿Cómo te va?
1: Correcto, sí, Sandro, chicos, ¿qué tal? ¿Cómo están? Buenas tardes.
0: Muy bien.
1: Estás tal cual como haces vos. Se acercaron un poquito. No aprovecharon al máximo la derrota del SEC en Olavo después de pasar. Y si vos me permitís, por ejemplo, Moreno en cancha Huracán no la pasó bien. Uh-huh. Así que Moreno podría darse satisfecho con el empate 0-0.
0: ¿Lo pudo perder?
1: Sí, por supuesto. Huracán tuvo en un ping-pong fácil 5-2. Uh-huh. Pero bueno, Huracán se encontró con un Leonel Contreras que tuvo un rendimiento prácticamente perfecto.
0: Le faltó
1: el segundo tiempo, atajó dos disparos claritos y contuvo un penal en la última jugada del partido.
0: Claro, por eso decía, lo pudo perder Moreno. Y no es el primer penal que ataja Contreras, importante, ¿no?
1: No, es un atajador. Tuvo importancia las definiciones por penales del último título de JJ Moreno.
0: Bien.
1: Al menos el que se definió en que no fue todo contra todos.
0: Claro, sí. Bueno, Moreno sin goles con el globo, entonces, y Gaima Germinal tampoco se sacaron ventaja.
1: 1-1 y con algunas cuestiones polémicas para remarcar, Sandro.
0: Sí, lo critican a Murillo, el arbitraje de Murillo de los dos.

0: Lado, me dicen de un lado no, fue parcial, fue localista, ¿eh? Del otro lado dicen lo mismo. Pero bueno, Germinal fue el más perjudicado por dos expulsiones. Terminó con nueve, jugó un rato largo con
1: Tres.
0: nueve. Tres.
1: Hubo una expulsión al final del partido sobre la cual
0: Ah.
1: nos referimos posteriormente.
0: ¿No qué?
1: Una roja, sí,
0: Sí.
1: después del silbatazo final.
0: Sí. ¿Quiénes vieron a Roja?
1: Rodrigo Taborda a los 10 minutos del primer tiempo fue expulsado por un planchazo. 3 minutos después de la apertura del marcador, a través de Martín Lires.
0: Bien, ganaba con uno
1: Cuestión,
0: menos.
1: exacto. Valentín Niculhueque fue expulsado en el segundo tiempo y fruto de esta superioridad numérica, el equipo de Isaías Abertolli, hablando mal y pronto, fue a la carga de Barracas y consiguió el empate. En los botines de Gustavo Chiqueo.
0: Bien, sí, que
1: Para
0: goleador
1: los jueces.
0: siempre presente, ¿eh? Bueno,
1: Interminable, es interminable el tanque.
0: sí, y Gaiman pudo aprovechar la localía, bajar a Germinal y prenderse un poquito más arriba. De número estamos hablando antes de pasar al clásico, porque también terminó en empate, pero no están ni Independiente ni Racing involucrados en la lucha de la parte bien alta. Primer punto para Independiente, dicho sea de paso. SEC tiene 24, Madryn 22, Germinal 21. Hasta aquí estos han completado los 9 partidos, no han quedado nunca libre. Después está Dolabón con 17. Atento, tiene un partido menos Dolabón y en la próxima recibe a, me dijiste, a Germinal, me parece.
1: Creo que sí,
0: ¿Estás?
1: no, es al revés, terminal,
0: Recibe
1: tercero
0: a
1: de la hora.
0: Dolabón. Está bien, ahí está, ahí está, ahí está. Por eso, se viene un partido de perlas que se va a programar en un rato y vos también nos vas a mantener al tanto. Dolabón 17, ¿eh? Juan Germinal juega en un mano a mano ahí. Si gana
1: Sí,
0: Dolabón
1: sin
0: también se
1: dudas.
0: prende.
1: Sin dudas.
0: Bien, y
1: Por su
0: aparece
1: entrenador, sí.
0: Moreno con uno menos, tiene 16, pero tiene dos partidos menos que Madryn, Germinal y Dolabón. Por lo tanto, estos cinco, vos el otro día me habías dicho, no los dejé afuera. Ya Gaiman quedó un poquito más relegado con 11, Racing con el empate con 8 y bueno, los demás hacia abajo para destacar el punto de Independiente, ¿no? En el clásico, primer punto
1: El
0: que
1: punto
0: logra en casa.
1: correcto. Ya, sí. Empate 1-1, Nacional 72.
0: Sí.
1: Es el clásico por excelencia de la Liga del Valle. Al menos es el más antiguo.
0: Sí, yo diría el clásico de Trelew. Para mí es el clásico de Trelew, porque Huracán también lo es con los otros, pero es más nuevo. El clásico, clásico de la Liga del Valle es Germinal Racing.
1: Pero yo me refiero, tenés razón, pero yo apunto al tema de la antigüedad. Es
0: Sí,
1: el
0: ni
1: clásico
0: hablar.
1: fundacional de la Liga del Valle.
0: Está bien, bien.
1: Por eso destaco el estatus que tiene y que es una lástima ver a estos dos equipos lejos de la lucha por el título. Y en
0: Sí.
1: el caso del rojinegro, muy lejos.
0: Último, colista, solo. Lo pudo ganar, lo ganaba con un gol de Franco Farías y lo empató Racing con un tanto de Luciano Iramaín.
1: Exactamente, al minuto
0: Bien.
1: del segundo tiempo.
0: ¿Y el único que ganó? ¿Quién fue? El Viola.
1: Juan Manuel de Rosa, que cosechó su primer triunfo. Aplauso, medalla y beso para el equipo de León Pacheco.
0: Sí, señor.
1: Goles de Rodrigo Cuello y Lisandro Garrido.
0: Rodrigo Cuello y
1: Lisandro Garrido.
0: Lisandro Garrido. Bueno, perfecto.
1: Primer triunfo de Violeta, que venía de una apertura y que por ahora no logra repetir ese nivel de performance en clausura.
0: Bien.
1: Te quería comentar algo sobre lo que ocurre en la Villa Deportiva.
0: Sí.
1: En la tercera exposición de Germinal.
0: Sí.
1: Una vez que terminó el partido, Yamil Martínez dio un pelotazo. Da la casualidad, no la casualidad, mejor dicho, que el balón fue dirigido hacia donde estaba el juez de partido, Javier Murillo. Javier Murillo lo interpretó como un intento de agresión y por eso lo expulsó.
0: Ah, bien. Se malinterpretó. decís vos.
1: Por eso digo, tuvo el partido tuvo una incidencia bastante picante.
0: Claro, un partido donde había mucho en juego y siempre a alguien se le salta un poco la cadena si el resultado no aparece. Bueno, ¿algo más para decir de la Liga del Valle?
1: Sí, podemos pasar si querés. Bueno, al margen de la prominencia que ya me está desarrollando hoy en la noche, la solidista.
0: Sí.
1: Como país.
0: Sí.
1: Hablemos de la selección de la Liga del Valle. Dos cuestiones.
0: Sí.
1: La primera salió en la lista de UNG en la jornada de ayer. Son 18 futbolistas de distintos clubes de Liga del Valle. Hay una representación variada. Y hay una novedad.
0: A ver.
1: El partido ante la Liga del Sur, previsto para el próximo miércoles en Río Colorado, se pasó para el otro miércoles.
0: Ah, le va a venir bien, porque va a poder hacer algún entrenamiento.
1: Claro, sí.
0: Bien.
1: Estamos hablando de Juan Pablo Petrino.
0: Sí.
1: El nuevo ET. Si quieres repasamos la lista de futbolistas.
0: Dale, lento. Y si podés acercarte al mic, que por ahí suena un poco con eco.
1: Dale.
0: Tu voz.
1: Vamos.
0: Dale.
1: Diego Arruda. Francisco Fulgensi.
0: Sí.
1: Luciano Iadani. Santiago Conejero. Thiago Paira Pereira. Ignacio Martín Quevedo. Jonathan Gómez. Leonel Almonacido. Jorge Calvo. Lautaro Fernández. Alan Nahuelcheo. Nicolás Chávez. Matías Febrero. Kevin Garay.
0: Bien.
1: Camilo Ramiro López. Bartolomé Martínez. Franco Sisle. Y Gustavo Sisque.
0: Bien. A simple vista, no escuché ningún jugador porque tiene varios con potencial del SEC. Que no avanzó en el regional.
1: No hay ninguno.
0: Llamativo.
1: Si vos analizás en detalle la lista,
0: sí.
1: No hay muchos jugadores de los tres primeros equipos de clausura.
0: Sí, de Moreno tampoco no está Ferreira, por ejemplo, que es el goleador.
1: Ferreira está lesionado.
0: Está lesionado. Bien. Digo, así los nombres que pensaba escuchar y no escuché, pero se me pueden escapar varios más.
1: Barriga, por ejemplo.
0: Sí, por eso, del SEC seguro.
1: Marcelo Sánchez.
0: Exacto, el goleador te iba a decir, Marcelo Sánchez. Bien, los arqueros son Arrúa y...
1: Arrúa de Racing y Francisco Fulgensi de Huracán.
0: Bueno, con Francisco Fulgensi charlaste después del 0-0 con Moreno y esto decía el arquerito del Globo.
2: No, la verdad que sentimos que fuimos superiores. La expulsión del principio para mí estuvo muy bien. Después, durante el partido, siento que en todo aspecto por ahí fuimos superiores. Pero son cosas del fútbol. Yo creo que en el fútbol pasan estas cosas.
3: De todas formas, el Huracán, como Raquel Cancelo, usted se enfoca en fobiar chicos, promocionar, dar oportunidades.
2: Sí, la verdad que el proyecto del club es increíble, tener una primera división donde hay chicos 2008, 2009 jugando titular. Chicos que tienen 16, 17 años, que vienen, que debutan. Chicos de reserva que suben y no desentonan. La verdad que eso habla muy bien del club y del proyecto.
3: Y de mandar chicos a Buenos Aires, Cap.
2: Sí, también. También agarrar roce de tal temprana edad. Casi tener otro ritmo.
3: Pero jugando así, más temprano que tarde van a salir de la mala racha.
2: Y yo creo que sí, ya creo que este es el tercer cuarto partido en el que jugamos mejor que el rival, en el que nos sentimos muy bien. Las cosas no se dan, son rachas, hay que seguir trabajando, hay que trabajar el doble, pero no tengo nada para reprochar, estoy muy orgulloso del partido que hicieron los chicos, porque como te digo, somos un grupo de chicos que vienen a entrenar de lunes a viernes, que lo hacemos por amor y eso es lo que nos incentiva a seguir adelante.
3: Esta sí la última. Muy bien tu colega, fue el gran responsable de que el partido terminase 0-0.
2: Sí, la verdad que lo felicito porque tuvo un gran partido, tuvo 3-4 mano a mano, atajó el penal. La verdad lo felicito, sabemos que, quién es él, sabemos la trayectoria que tiene y felicitaciones para él y para Moreno.
0: Bueno, ahí estaba el arquerito de Huracán, que se expresa muy, muy bien, elogiando también a su colega Leonel Contreras, que evitó que Huracán le ganara a Moreno. Bueno, y ahí está viendo que Germinal está invicto todavía. Germinal está invicto en el torneo y los de arriba todos han perdido un solo partido nomás. Caiman, Moreno, Dolabón, Madryn, Sec, ¿no? Datos que entrega un certamen muy parejo, muy, muy parejo y de muy buen nivel, la verdad. Un acierto el hacerlos jugar también todos contra todos, ¿no?
1: Un certamen donde si vos perdés más de un partido, se te complica mucho. Vos justamente mencionaste equipos que perden un partido o ninguno. Ya los equipos que perden dos encuentros o más, ya prácticamente no tienen chances de luchar por el título.
0: Sí, sí, sí. A Moreno le han convertido un gol en lo que va el torneo. Un gol.
1: Contra tiene mucho que ver.
0: Sí, sé que ha hecho que el sábado pasado. Sé que es el equipo más goleador con 21 y Germinal con 20. Bueno, hay varios, creo que esto se va a empezar a definir en las próximas fechas, claramente, pero hay varios enfrentamientos interesantes entre los de arriba. Y ahí se va a empezar a ver un poquito más claro. Recordame qué plaza se entrega.
1: Sí, por supuesto. Torneo. El campeón de clausura
0: sí.
1: Clasifica al regional del año próximo.
0: Sí.
1: A la edición 2027.
0: Está bien, hoy sería SEC. Madryn ya está adentro, Germinal está adentro. Bien, está en otro torneo, o sea que no van a ningún
1: lugar. La plaza.
0: ¿Qué más? ¿Qué sigue entonces? ¿El cuarto Dolabón no y a qué clasificaría?
1: Al clasificatorio patagónico 2027.
0: Bien, nada más, ahí se cierra.
1: Exactamente.
0: Bueno, hay un torneo más el año que viene, ¿no? Esto puede abrir alguna puerta, ¿no?
1: Sí, pero no a través del torneo de Liga.
0: No, del regional, claramente.
1: Exactamente.
0: Bueno, bien.
1: A partir del año que viene, finales de abril, tal como se fijó en Córdoba en marzo de este año, va a empezar a disputarse el argentino del interior, que va a ser un torneo intermedio.
0: Exacto.
1: Entre el Ceará y el regional.
0: Sí. Reaparece el viejo Federal MEC con otro nombre. ¿Y Moreno está clasificado ya para el año que viene? ¿Tendrá invitación? Digo, porque el que le siga a Dolabón, que se llevaría ese premio clasificatorio, es Moreno.
1: No, Moreno está clasificado. Hoy por hoy tiene plaza para el clasificatorio patagónico del año próximo.
0: Ah, ya tiene la plaza.
1: Segundo, o sea que por ser segundo de la apertura.
0: Por eso a Dolabón, que hoy tiene ese lugar, el driver de Jordanel, el que le puede pelear y está 6 puntos más abajo, Gaiman, esa posibilidad. La aspiración de Gaiman hoy sería pelearle a Dolabón en ese lugar, tratando de verle alguna motivación de cara al final, porque el título parece esquivo, parece lejano, ¿no?
1: Para los valletanos. Abadastori es un entrenador al que le gusta jugar esos torneos.
0: Sí, bueno, hay que clasificar. Bueno, quedaron libre Alianza, Roca y La Ribera. Más tarde vamos a hablar de la programación ya definitiva para la próxima semana. Nos metemos rápidamente porque tenemos que cerrar con el regional. Bueno, insípido empate entre Roca y Moreno. Y los dos afuera del regional. Roca y Sec, perdón. ¿Qué dije? Moreno. Roca y Sec. Bueno, lamentablemente ahí recuperamos el contacto. Roca y Sec afuera, Francisco, con el 0-0.
1: Sí, 0-0, partido en algún punto intenso, pero bueno, el marcador no se quebró. Y por otros resultados que se dieron en la región patagónica de la jornada de ayer, tanto Roca como Sec quedaron eliminados.
0: Bueno, Sec tenía que ganar para depender de sí mismo. Al no ganar, ¿quién le quitó el lugar? Lo tenés a
1: Deportivo Beltrán, que le ganó 3-1 a Chimpay.
0: No lo veo a Beltrán. Yo lo veo que Sportman le quitó el lugar al SEC.
1: Claro, porque Sportman tuvo 6 fechas libres.
0: Ah, bien, bien. Beltrán quedó afuera, clasificó en otro grupo, en otro. A ver, la tabla de segundos clasificó a San Martín de Río Grande, Atlético San Julián Independiente de Río Colorado, Newbery de Carmen de Patagones, y el quinto es Sportman de la local de ciudad de Chuel Echuel, de ahí de la Liga, claro, de Avellaneda, que tiene sede Luis Beltrán. Pero Luis Beltrán no.
1: Al comenzar la fecha, el que era segundo en ese grupo, en el grupo de la Liga de Beltrán, era precisamente Deportivo Beltrán. Bien. Al ganar 3-1 en Chimpay, quedó primero y quedó segundo Sportman.
0: Ah, bien. Entonces Beltrán clasificó, mirá, dos equipos de mi zona. Si habría visto duelo de Sportman cuando tenía 10, 12 años.
1: Aplausos,
0: me hacen eso. ¿Eh? Sí, si juegan, se enfrentan, me voy a autoenviar como de enviado especial. Si juegan, se enfrentan Beltrán Sportman. Un día fui a ver a Racing de Trelew contra Luis Beltrán. Me llevó un amigo que, no sé si está entre nosotros, Obregón, a ver el partido. Bueno, nada, anécdota personal. Cerramos regional entonces con ¿ya están los rivales de los que o están los enfrentamientos para la segunda fase?
1: Por supuesto, en lo que considerame lo que atañe a la Liga del Valle,
0: sí.
1: J. Moreno va a jugar una serie a doble partido ante Atlético San Julián.
0: ¿San Julián?
1: De Santa Cruz. Exactamente.
0: A Santa Cruz tiene que ir. Wow.
1: No, ¿sabes lo que ocurrió?
0: Sí.
1: San Julián quedó colgado en el sur de la Patagonia. ¿Cuál es el equipo más cercano a San Julián? JJ Moreno.
0: Oh, qué viajecito, ¿eh? 800, 866 kilómetros. 11 horas de colectivo. ¿No?
1: Ida en Santa Cruz, revancha en Puerto Madrid.
0: Ida en Santa Cruz.
1: Este fin de semana comienza todo.
0: Este fin de semana, entonces el viernes, el equipo de Camaño, Moreno de Madryn, viaja a San Julián para, imagino, jugar el domingo. No está la programación todavía, pero será el domingo a la tarde.
1: Última, sí.
0: Bueno, y el otro domingo Moreno lo recibirá allí en el Sintético de Puerto Madryn. ¿El resto lo puede repasar rápidamente o lo ayudo acá?
1: Sí, por supuesto. Los restantes cruces son Camineros de Río Grande contra Camineros de Ushuaia, Boxing de Río Gallegos contra San Martín de Río Grande.
0: Sí.
1: Independiente de Río Colorado ante Deportivo Villalonga.
0: Uh-huh.
1: Deportivo Beltrán ante Jorge Newbery de Patagones.
0: Durísimo.
1: Y Sportman ante Atlético Regina.
0: Es un viaje cerquita. Bueno, los que nombraste primero son locales en la revancha.
1: Exactamente.
0: Bien.
1: Y la ventaja de lo que dio.
0: Bueno, perfecto. Ahí está, entonces cerramos acá, lo dejamos el tema Comodoro para Javier García, Javier Bender, para hablar sobre Newbery, la CAI y demás. ¿Le quedó algo que quiera decir para el cierre?
1: Ah, ya creo que nos gastamos todos los cartuchos.
0: Bueno. Ojo con los cartuchos, ¿eh? No los tire todo, ¿eh? Que el día y la semana es larga. Le mando un abrazo, cuídese.
1: Un saludo.
0: Dale, abrazo. Francisco Caputo con toda la información del fútbol valletano.

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0: Se nubló la tarde, bueno, va y viene, ¿no? Tenemos muchas nubes, ¿eh? En un momento ganan el cielo celeste y nos quedamos sin sol. En un momento estaba había nubes que nos hacían imaginar la posibilidad de tener lluvia esta tarde. Estamos viendo ahí el Servicio Meteorológico Nacional si nos actualiza las condiciones climáticas a este momento. Nos vamos a ir a Comodoro Rivadavia para tomar contacto con nuestro compañero Javier Bender. 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Don Javier Bender, ¿qué dice? ¿Cómo le va?
1: ¿Qué tal, Sandro? ¿Cómo estás?
0: ¿Ya salió del gimnasio?
1: ¿Cómo?
0: Va todos los días. ¿Ya salió del gimnasio, digo?
1: No, estoy por ir, hoy arranqué más tarde mi jornada, bueno. Producto del gran esfuerzo que hice el fin de semana, mucha actividad, mucho laburo, así que hoy dormí hasta tarde. Así
0: me
1: que
0: imagino, hoy,
1: después de esta charla me voy a entrenar.
0: Bueno, lo bien que hace. Bueno, decíamos que aquí tenemos 16 grados 6 décimas de temperatura, humedad baja el 37%, viento soplando del sector oeste a 30 kilómetros. ¿Cómo los trata el día, los trató el fin de semana, climatológicamente hablando, Comodoro?
1: Y está raro el clima, porque por ejemplo ahora hay 11 grados, ahora salió el sol, hace un rato llovió con bastante intensidad para salir el sol, sí. Y el fin de semana fue bastante parecido. Por lo menos en los horarios que se desarrolló la actividad, tanto en el hockey como en el rugby como en el fútbol, estaba nublado, con una temperatura más o menos agradable y amagando la lluvia. Y después cuando terminamos todo el laburo se largó la lluvia. Viene siendo buena la lluvia con nosotros.
0: Bueno, perfecto.
1: Por lo menos para no mojar los equipos y demás.
0: Bueno, linda. Pero noche, bueno, anoche en el socio, estamos compartiendo algunas imágenes aquí, qué buena iluminación, no sé si la han mejorado, repleto, por lo que se ve, no veo huecos, para el estreno del título de gimnasia como local frente a la Unión de Formosa, que terminó en victoria.
1: Exactamente. Sí, exactamente. No solo han reformado el tema de mejorar la iluminación, esto por recomendación de la televisión para los partidos que va a tener en diciembre a nivel internacional, sino que también se ha modificado, ahí si pueden ver en algún video, se han agregado plateas con un acrílico, todo muy moderno. Tal vez le han sacado un poco de capacidad, porque ya no están en esta parte donde había popular antes parados, ahora hay una parte que está todo con asientos justamente para hacer platea y con un acrílico muy, muy moderno, como parecido a lo de la cancha de Boca o algunas canchas así. Ajá. Así que bueno, esas son las modificaciones, las reformas que ha hecho Gimnasia para esta temporada.
0: 92-86, vemos el marcador final ahí, buena victoria, buena labor de conjunto, flojito el Yankee que trajeron en reemplazo del senegalés Silla, que todavía no aparece, oscila, no se terminan los papeles, dijo Favarel, está complicado el tema, trajeron a especie de recambio a prueba y Flojeli, ¿no? El canadiense.
1: Sí, el irlandés canadiense. A mí me gustó su presentación ante Lanús. Después de Peñarol, poco y nada, bueno, y ayer, despierta alguna duda. Sí. Igual, de todas maneras, no vino como figura.
0: Pero lo vi un rato, de errar doble simple abajo el aro. Bueno, no lo vi todo el partido, pero veo su casillero personal cero. Pero está bien, vino a aportar rebote, seguramente.
1: Claro, exactamente, eso es lo que te iba a decir. Yo creo que si él da una mano en la defensa, se faja ahí abajo del aro y gana los rebotes, con eso estará aprobada su participación.
0: Claro, está bien, cumple su papel. Bueno, buena victoria de Gimnasia, digo, porque apareció el que sí dio la nota, fue el Felipe Inchaco, el chileno, que también era una especie de apuesta, como en su momento lo fue su compatriota Carrasco, y ayer 20 puntos, goleador del partido.
1: Sí, tremendo, y con tiene un muy buen tiro de tres, la verdad es que Muy bien el chileno, y viene parejito, por los partidos anteriores yo creo que igual había tenido buenos rendimientos, pero lo de anoche en los socios fundadores fue como para empezar a que la gente lo empiece a querer al chileno, como ya quiere a Carrasco, con motivos de sobra, ¿no?
0: Sí, Carrasco y Chacón metieron 17 cada uno. En lo de Formosa fue Marina el goleador con 21 puntos, no el pájaro Marina, sino Mariano Marina. El equipo que dirige Guillermo Narvarte, con dos de los tres árbitros chubutenses, dos trelewenses, Julio Dinamarca y Lotte Lugli, José Luis Lugli, hijo de Lotte Lugli. Esto puede llamar la atención en otro tipo de deporte, aquí no, porque la gente de Formosa podría decir, ¿cómo? Son árbitros profesionales, son de donde son, seguramente para evitar costos más altos, han enviado dos árbitros de Trelew que están solo a 400 kilómetros, ¿no? Como un dato anecdótico. Veo que hizo bastante, jugaron todos en Gimnasia, ¿no? Todos los relevos, Fabrel le da minuto a todos. Otra vez este chico Gino Balbo que te decía el otro día, ¿no? Me llamó la atención la tarea que tuvo y no fuimos los únicos porque después ha sido destacado en varios lugares, porque venía de una liga inferior y el pibe no lo sintió, no lo siente.
1: Sí, tal cual. Sí, son apuestas que hace Gimnasia que hasta ahora están saliendo, ¿no? Tanto lo del chileno como lo de Gino Balbo. Y lo del Yankee, yo creo que hay que darle un poquito más de tiempo y
0: El
1: no le vamos a
0: holandés.
1: pedir tampoco que sea Carabalí, pero con
0: No,
1: que defienda un
0: claramente.
1: poco abajo del aro, me parece
0: Sí, después
1: que se
0: averígüeme
1: va a ganar el sueldo.
0: que si se ha avanzado con el senegalés, está bien, recién van tres partidos, fase regular es larga, probablemente tengan que esperarlo un poco más, pero probablemente se caiga también, por eso le digo, esté atento ahí si tiene
1: Sí.
0: sus contactos. Bueno,
1: Sí, seguramente estaremos atentos.
0: se
1: Me quedé
0: definió el
1: pensando en lo de
0: regional.
1: Dinamarca que sí, me
0: Sí.
1: quedé pensando en lo de Dinamarca que mencionaste. Es grande ya el hombre, ¿no? ¿No está pronto al retiro, a la jubilación?
0: Vos sabés que no sé cuál es la edad definitiva. Sé que está hace 15 años, por lo menos, Julito, mi amigo vecino. Le voy a preguntar, no le voy a preguntar la edad, queda feo, pero sí, hace mucho tiempo que está dirigiendo Liga Nacional, eso seguro.
1: Bueno, ¿sabe por qué le hablo? Pregunto del árbitro, porque me da el pie justo para pasar al regional de fútbol, porque lamentablemente, vamos a hablar de fútbol, pero lamentablemente tenemos que hablar del árbitro, porque el señor Diego Álvarez, árbitro de Tres Arroyos, arbitró paupérrimamente mal el
0: No,
1: partido
0: no,
1: entre
0: no le puedo
1: CAI
0: creer,
1: y Newell's.
0: no te la puedo creer, diría Karina
1: Sí.
0: Orga, porque es un buen árbitro, es un buen, te lo dije ya antes del
1: Sí,
0: partido,
1: yo lo
0: lo
1: tenía,
0: tengo bien
1: yo había escuchado
0: conceptuado.
1: muy. Sí, yo también tenía muy buenos comentarios de él, pero no fue la tarde del hombre de Tres Arroyos. Diego Álvarez
0: ¿Qué
1: arbitró
0: pasó? A
1: muy
0: ver,
1: mal, con que
0: contame.
1: jugadas puntuales, apenas comienza el partido, llega el gol de la CAI, bueno, ahí no hay nada que decir, centro de
0: Sí, lo
1: Abreu,
0: vi.
1: la baja de cabeza Agustín Jara y Franco Flores define
0: Ahí,
1: frentazo ahí, abajo del arco.
0: abajo el arco.
1: Después, rápidamente llega el empate de Newbery. Con un gol totalmente lícito, centro desde la izquierda de Gabriel Gallardo, un centro con mucha violencia, llovido con violencia para que baje en el segundo palo, marca mal Manchot, le gana la espalda a Padovani, totalmente habilitado, porque yo en el primer golpe de vista, para mí estaban en la misma línea y después se desprende Padovani para empujarla con el pecho en el segundo palo y para que la pelota entre. Después en la repetición, tuve oportunidad de verlas varias veces ahí en la transmisión, y no solo venía no solo estaba en la misma línea, venía corriendo, pero como 2 metros atrás venía corriendo. Totalmente habilitado. Padovani, el lineman levanta la bandera. Álvarez invalida el gol. La gente de Newbery como loca. Minutos después de esto, apenas 5 minutos después, había un jugador de Newbery que estaba molestado, René Villalba, quien le hizo dos goles a Huracán en el último clásico. No sé, producto de la bronca de este reclamo de Newbery, se escapa Agustín Jara y lo hacha de atrás. Era segunda amarilla y era roja. Y el árbitro que hizo ley de la compensación. No lo voy a echar porque me meto en un lío, dijo. Total, ya les anulé un gol que era gol. Después, bueno, se quedó corto con las amarillas, después en una parte del partido se pegó bastante y debería haber amonestado mucho más. Es como que se quería sacar el partido un poquito de encima y para broche de oro en el final, un partido que tuvo un montón de cambios, que tuvo a Franco Flores que salió lesionado, que estuvo parado en algún momento, 2 minutos adicionó. Imagínense, toda la gente de Newbery se le fue encima al árbitro con razón, Mauricio Labordetti también, porque era por lo menos para llenar 5 o 6 minutos, por lo menos.
0: 7 minutos. Ya con también. Los cambios, yo sé, no me pusiste al tanto de los cambios. Si los dos hicieron 5 cambios, tenés 3 minutos. Por lo menos.
1: Claro, y además de eso, estuvo el partido, salió lesionado Franco Flores. Uh-huh. Ya se había caído, pidió cambios, después lo frenaron.
0: El que gana siempre hace tiempo, el que va ganando siempre se cae el arquero cada 5 minutos, ¿no? Se tira al suelo, no sé si fue el caso, pero...
1: Sí, también, sí. La sensación que me dio a mí es que fue un muy mal arbitraje de Diego Álvarez y se lo quiso sacar de encima rápido al partido. Por eso, 2 minutos, chau, nos vamos.
0: Claro.
1: Y acá se abre otra suspicacia. Vos me escuchaste ser muy duro con el arbitraje en la madriguera, con el muchacho este de Trelew Bandic. Pero yo quiero aclarar las cuestiones, porque si no es fácil, la crítica fácil decir, qué bueno, le pegás a Newry cuando lo ayudan, y ahora que lo perjudicaron no decís nada. No, claramente lo estoy diciendo. Lo que sucede con Newry es que hubo muchos partidos polémicos reiterados en muy corto plazo. Yo te enumeré el otro día como 5 o 6 partidos polémicos. Entonces, a raíz de eso uno habla, abriendo la suspicacia de, epa, che, caramba, tantas veces se van a equivocar para el mismo lado. Lo que sucede ahora con la CAI es que yo no recuerdo otros partidos donde lo hayan beneficiado, entre comillas, si querés, a la CAI. Que estuvo pésimo el arbitraje, estuvo pésimo, eso no hay ninguna duda. Pero si esto se empieza a repetir domingo tras domingo, no tengan duda que yo seré el primero que sale a decir, che, lo están beneficiando la CAI, pero no es la realidad, porque es la primera vez que veo que, si querés, no lo perjudican a la CAI. ¿Se entiende el
0: concepto? Sí. A ver, partidos polémicos, te diría, es cuestión de visualizarlo. En todos los partidos, yo digo esto, en todos los partidos hay jugadas polémicas. Jugadas que abren debate, jugadas que permiten varias interpretaciones, y siempre el que va perdiendo o necesita ganar y no gana, ve fallos en contra todo el tiempo. Ahora está de moda, hace años, las chiquitas, todas las chiquitas para acá, todas las chiquitas para allá.
1: Sí.
0: No hay conversación que no sostengas con un técnico un día después, obviamente off the record, porque son más formales si los llamás y los pones al aire. No lo estoy criticando, pero es inhabitual. Técnico que encuentro y le digo, che, ¿perdieron? ¿Qué pasó? Nah, el árbitro, la chiquita. Todos, ahí casi, salvo alguna excepción, casi todos se expresan así. Entonces digo, partido polémico, si vos ves querés hacer debate, y está bien, ¿no? Siempre hay jugadas que dan a diferentes interpretaciones.
1: Sí, el fútbol argentino rosa ya lo histérico, claro, porque es todo, se pide todo, es insoportable por momentos, todo se pide, de un lateral se puede hacer un lío increíble. Yo creo en esta que el árbitro sí lo perjudicó a Newbery porque era un gol totalmente lícito. Tal vez no tenga tanta resonancia porque fue al inicio del partido, no fue tan notorio como el penal que le dan a Newbery en la última jugada, se tira al flaco Domínguez y cobra penal. Pero no deja de ser un escándalo también, ¿no? Porque le anulan un gol totalmente lícito. Y no es finita ese. Si vos la ves a la jugada, él entra, pero claramente habilitado Padovani.
0: Sí, sí.
1: Pero después, bueno, después la compensación, ¿no? Porque después era segunda amarilla para el jugador de Newbery y era roja. Y no, claramente.
0: Y después
1: no
0: también. También después está eso. Los árbitros tienen ese hábito, por decir algunos, que cuando se la mandan. Después, bueno, quieren compensar, sí, como el lavarse las manos. Si echaron a un jugador de uno, bueno, vamos con la ley de compensación, o a veces la salomónica, para no echar de uno, y se estuvieron manoteando, y hay uno que es el que pegó y el otro no, salomónico, lo echamos a los dos. Esa también es muy muy general de los árbitros. Pero bueno,
1: sí, y después,
0: también estamos...
1: Después me acuerdo de otra jugada puntual en el segundo tiempo. Va con la plancha, con los tapones de punta, Alexander Vera sobre Arce, sobre el volante de la calle. Y de mínimo era para amarilla anaranjada. Cobró falta nomás, ni siquiera quiso amonestar. Yo creo que ahí también le pesaba la conciencia del macanón que se había mandado.
0: Sí, sí. Bueno, partido que gana la CAI, contame entonces, el gol de, dijiste,
1: Franco Flores,
0: de Franco
1: el primer
0: Flores.
1: Marcador central.
0: ¿Minuto?
1: A los 5 minutos, apenas arrancó el partido.
0: Bien, y bien arrancó el partido. ¿Ganó bien?
1: No jugó bien la CAI, fue la figura Lasarte, el arquero, que le atajó un par de pelotas tremendas a Leo Valdés, que jugó un buen partido. Padovani también interesante en Ibero. Después entró Flaco Domínguez en el segundo tiempo, se está recuperando el Flaco de a poco, está de a poco vuelve a ser el Flaco Domínguez que todos conocemos. Lo que extrañó mucho en Ibero fue la ausencia de los dos centrales, Gastón Barrientos y Fausto Viega, dos de los mejores centrales de esta zona en Comodoro. El técnico dijo que fue para cuidarlos porque estaban notaba mucho cansancio. Habían jugado entre semana el clásico también, pero sí, se notó mucho porque tanto Gastón Barrientos como Fausto Viegas te dan una seguridad por abajo y por arriba en las dos áreas, y sufrió, de hecho, el gol de la calle es de una pelota parada, ¿no? De un centro de Abregú al segundo palo, ahí la baja Jara y el gol de Franco Flores.
0: Bien.
1: La pregunta, si ganó bien la calle, yo creo que lo más justo hubiese sido un empate. No jugó bien la CAI, no fue ese CAI que tuvo la pelota, que tuvo la tenencia, era todo juego directo, era tirar la larga para que la corra Agustín Jara y la pelee, después en el segundo tiempo entró Byron Ortiz, el colombiano, y también era el juego directo. Tal vez mejoró la CAI en defensa, porque jugó a Manchot, que estaba entre algodones, y la CAI por la necesidad lo puso, la voz de mando y la experiencia de Manchot, y que ordenó el fondo de la CAI. Lasarte, el arquero, necesitaba un partido como este, porque si bien no había tenido responsabilidad en ninguno de los goles que le habían hecho a la CAI le convirtieron goles en todos los partidos, y vos, si tenés un arquero de jerarquía, necesitás que te salve en algún partido. Bueno, ayer apareció Lasarte. Apareció Alejo Lasarte y lo salvó a la CAI, porque tuvo tres intervenciones geniales para que el arco de la CAI termine en cero. Lo mejor para mí volvió a ser Agustín Jara, le falta el gol, pero hizo una asistencia y sigue siendo el que más se inquieta a los rivales. El medio campo tal vez mejoró un poquito en la CAI, pero no encuentra el ritmo futbolístico en la CAI. Es como que fue de mayor a menor, porque arrancó muy bien contra Huracán, en el segundo partido contra Radatili también, y después y el tercer partido, el partido polémico contra Newbery. Yo te lo dije en la semana, la CAI fue el único que lo puso contra las cuerdas futbolísticamente a Newbery. En ese partido, que lo más justo hubiese sido el empate, después aparece ese penal polémico y después lo gana Newbery, pero a partir de ahí fue de mayor a menor, fue en declive la CAI. Jugó mal contra Huracán, jugó mal contra Radatili, este partido no jugó bien, pero lo ganó. En el saldo a favor para la CAI queda que corrieron, pusieron lo que había que poner en términos de carácter, y que el arquero apareció, y que se llevaron 3 puntos de oro porque fue la clasificación.
0: Bien.
1: Es cierto que alguno podría decir, con el empate le alcanzaba a la CAI, incluso hasta perdiendo, porque Huracán ganó 2-0 a Radatili, y en el desempate olímpico pasaba a la CAI. Pero la CAI, más allá de la clasificación, necesitaba ganar para volver a tomar confianza. Ahora habrá tiempo para acomodar las piezas y encontrar ese volumen de juego que supo tener en algún momento. Pero si la pregunta es si ganó bien la CAI, y no jugó bien la CAI. Bien. Tal vez lo más justo hubiese sido un empate.
0: Bueno, recordamos, Newbery y CAI entonces clasificados por el grupo de 4 de la Liga de Comodoro, dentro de uno, es uno de los 12 grupos de la fase patagónica del torneo regional. Newbery y CAI esperan en octavos, o sea, tercera fase, clasificaron un grupo de 4. Ya dimos los cruces de segunda fase, o sea, tienen 2 semanas libres, Newbery y CAI, para recuperar soldados. Ya recién dimos los choques, de con quién va a jugar precisamente Moreno, que va a enfrentar Atlético San Julián, viaje largo, decíamos. Mirá lo que se evitan el equipo de Comodoro por armar un grupo de 4. Bueno, amigo, 16:33, dígame algo más para ir cerrando y completamos mañana.
1: Sí, lo último para cerrar, bueno, te dije la victoria de Huracán, 2-0 a Radatili, no le alcanzó a Huracán, goles de Achával y del colombiano Oscar Castro de penal, de lo mejor el colombiano, de lo mejor en Huracán. Un Huracán muy flojo, que yo siempre digo que las redes sociales por ahí son el termómetro de lo que piensa la gente. Veo mucha gente agarrándosela con el técnico, y para mí demasiado hace el Gato Montesino con el plantel que le dieron. En todo caso, la culpa la tiene la dirigencia, ¿no? Que no ha podido traer refuerzos de nivel y demás. Y ni hablar del César Muñoz, que tiene el césped de Gamer Over. Hace más de un año que Huracán no juega de local en el César Muñoz. Entonces me parece que a la hora de buscar responsables en Huracán, me parece que más por el lado de la dirigencia que por el lado del técnico. Y lo último para cerrar, se jugó otra fecha del Austral de Rugby, seguramente Leo va a ampliar. Sí. Muy buena victoria de Chenk en el trébol ante Trelew, un equipo duro, bravo, que siempre va para adelante, son muy fuertes, y Chenk lo pudo resolver al partido. Y después el partidazo de la fecha fue Calafate con Portugués, ganó sobre la hora en el final, una victoria apretadísima, ajustadísima, para que Calafate siga siendo el puntero del Austral.
0: Bien. Gracias, Javier. Muy completo lo tuyo.
1: Abrazo grande
0: buen
1: para
0: laburo.
1: Todos.
0: Nos vamos a la pausa. 16:34, ya venimos con el tenis, con el rugby, con el atletismo, con el mountain bike, todo lo que nos ha quedado en la recta final de este tiempo deportivo del lunes 5 de octubre.
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0: Bueno, seguimos haciendo tiempo deportivo. Vamos a entrar en el mundo tenis. El fin de semana hubo semifinales y final en el Trelew Tennis Club. Lindo partido entre las chicas que llegaron al partido definitorio. Ahí estamos compartiendo algunas imágenes con Pollera Roja, Vinchita, Ana Sofía Sánchez, mexicana que estuvo charlando con nosotros en la semana. Una chica de 30, 31 años que está tratando de volver a meterse en los puestos importantes del circuito. Fue 178 del mundo en algún momento, pero bueno, una operación la alejó de las canchas y está recuperándose. Y llegó a una final marcando paso firme. Muy buenos golpes, pero la vi falta de determinación en los saques, jugando muy confiada en un saque angulado, pero con muy poco peso, con muy poca velocidad. Le va a costar meterse con ese saque en torneos más importantes. La nacida en San Luis Potosí, 32 tiene, claro, ya están, digamos, en una parte de la carrera donde cada vez se vuelve un poquito más complicado poder meterse adelante. Había ganado este año ya un W15 y esta vez no pudo ser. 6-4, 6-4 fue para la guaraní, la paraguaya Leila Brites Rizzo, una chica nacida cerca de Asunción, en San Lorenzo, nos contaba, y que tuvo una semana perfecta. Ya hace dos semanas en Brasil también había ganado un W15, venía con esa confianza. Tuvo un partido muy difícil ante la británica en la semi, donde se definió en 7-5, 7-6, muy cerrado. Allí se dio cuenta que podía y jugó mejor los momentos importantes. Los puntos decisivos los terminó jugando siempre mejor Leila. Se quebraron el saque varias veces, pero el último quiebre lo logró Leila, tanto en el primero como en el segundo set. Jugó algo, yo creo que con alguna, bueno, presión tienen todas. O que le afectó la presión por ahí de ser la favorita Sánchez, raro, porque es número, tiene 32 años, pero no la vi jugar suelta. Si bien tiene una gama de golpe, una derecha muy linda, me parece que Brites Rizzo sacó la ventaja en base a su experiencia, haber jugado casi 4 años en Estados Unidos, lo cuenta en la nota, en la Universidad de Tennessee. Eso le dio una competencia muy importante, decidió hacerse profesional, vivir de esto, y ya ganó 2 torneos. Y ahora se va a Chipoletti a ver si continúa con otra semana perfecta. O sea, lleva 10 partidos consecutivos ganando 2 títulos W15. Ya dijimos esto, 15 puntos para el ranking WTA para la ganadora, 10 puntos para la que es finalista, y los $15,000 se reparten entre todas las que participan en el cuadro principal. Bueno, obviamente la finalista se lleva la parte más grosa. Linda entrega de premios para los árbitros. Tuvo el intendente Gerardo Merino, el presidente de la Sotenechi y ex presidente del Trelew Tennis Club, Rodrigo Lazaga, y el Nono Nogueira, que es el alma mater del torneo, gerente del Trelew Tennis, creo director también de este W15, que fue transmisión semifinales y final de Deporte B. Se pudo ver en Argentina y parte de Latinoamérica. Pasada la 1:00 p.m, a la finalización del partido, bueno, la entrega de premios, estaba en juego la Copa, no la vi la Copa igual, pero le entregaron platos, Copa Chubut Deportes, que es uno de los principales sponsors, el main sponsor, también Lotería del Chubut, y uno puede ver otros sponsoreos, pero bueno, ya tienen que ver, además del municipio de Chubut Deporte, tienen que ver con la AT. En la AT te da un torneo y te dice, te ayudamos con parte del dinero, no sé de estos 15.000 cuánto ponen, 5, 10.000, pero está tienen que tener estos banners, estas publicidades, y bueno, después el Trelew Tennis Club se encarga de la televisación. Bueno,
1: más de 10 años de diferencia entre la campeona y la subcampeona. El 4 de noviembre de este año, Leila Fiorella Brites Rizzo va a cumplir 22 años, uh-huh, y la mexicana Ana Sofía Sánchez tiene 32. Sí, así que bueno, 10 años la juventud también.
0: 11 años. Y en otros tiempos, ¿cómo le decíamos?
1: No, más de 10 años.
0: Claro, tiene 21 y 32, son 11 años.
1: No, pero cumple 22 ahora, bueno, en noviembre, 10, 11 años. Por eso. Más de 10 años, por eso te decía.
0: Pero muy muy bien. A mí me gustó mucho. No me resultó una sorpresa que se llevara el torneo a pesar de ser la séptima preclasificada. Claro, sí, y uno dice, bueno, no, tiene, y que sí, adecuado para jugar en en cemento y fue muy superior, más que el 6-4-6-4. La noté hasta con cierto temor en algún momento a Sánchez en los puntos importantes, claro, en donde la bola quema, ¿no? Sacando muy débil. Bueno, vamos a escucharla, Leila, ¿eh? Entonces tuvimos que charlar dos veces para poder terminar la nota, por cuestiones ahí de organización en el cierre del certamen. Vamos un truquito con la nota con Leila.
2: Estoy muy feliz, muy contenta. Esta es mi segunda final y también segundo campeonato en singles. Ayer también fue mi segunda final en dobles, pero lastimosamente me quedé con la finalista, pero la verdad que no puedo estar más feliz de esta semana y estas semanas compitiendo.
3: Contame cómo fue esta semana. Desde la primera ronda, ¿te fuiste sintiendo siempre de menos a más, de mejor?
2: Sí, creo que sí, así mismo. De menos a más, los partidos también fueron yendo más duros de a poco. La verdad que en cuartos, en semis y en final me tocaron partidos muy duros. Fueron muy competitivos, la verdad que pudo haber sido para cualquiera de las dos. Y nada, sentí que di lo mejor de mí y pude ganar los partidos.
3: Bueno, ¿qué te llevas de Trelew más allá de los puntos y los dólares por la victoria?
2: La verdad que me encantó mucho esta ciudad. Es muy tranquila el club, que la verdad que nunca había visto cancha rápida en Argentina y la verdad que me encanta y es indoors, así que también me gusta jugar indoors, así que nada, muy feliz de estar acá y de poder haber conocido a Trelew.
3: Bueno, contame un poquito tu corta historia deportiva.
2: Nací en Asunción, pero soy de San Lorenzo. Me gradué ahora de la Universidad de Tennessee, Knoxville, ahora en agosto. Y me gradué de Relaciones Públicas y nada, y ahora después de esto ya a seguir compitiendo a full. Empecé la gira primero en un torneo de Pilar que era en polvo. Luego me fui a Brasil, que también era en polvo. Ahí fue donde campeoné por primera vez. Luego de eso tuve los Juegos Sudamericanos que también fueron en Rosario.
3: ¿Cómo te fue?
2: No muy bien, lastimosamente, pero buena experiencia. Y nada, y después, como quedaba en Argentina, la verdad que fue de una semana de seguida de polvo a rápida, pero como yo estoy acostumbrada a jugar

0: experiencia increíble. Fue la mejor decisión que pude haber tomado.
1: ¿Cuántos años?
0: Cuatro años estuve ahí. O sea, 3 años y medio, más o menos. Pero sí, tuve una experiencia increíble. La verdad que me encantó. Mis entrenadores fueron los mejores. Mis teammates, mis compañeras de equipo también fueron las mejores y tuve la mejor experiencia posible.
1: Bueno, ¿con quién estuviste acá? ¿Te escuchaba lo que estuviste con tu hermano, que es entrenador también? ¿Es una familia de tenistas o fue...?
0: Sí, así mismo, familia de tenistas. Él jugó también cuando era más chico, y compitió así profesionalmente también. Tengo otro hermano que es un año mayor que yo. Y nada, y él, mi hermano que está ahora de coach, me estuvo acompañando desde hace poco con mi coach en Paraguay también, y decidimos que lo mejor iba a ser que él me acompañara, y la verdad que 10 de 10, no, muy bien con él, la verdad.
1: ¿Para qué trabajás? ¿Con qué soñás?
0: Vivir de esto y disfrutar de esto, que a mí esto me encanta hacer todos los días. Ya lo había mencionado que... disfruto mucho el día a día de entrenar, hacer eso todos los días y que nada, llegar a los Grand Slams, llegar a esas etapas, y estoy muy emocionada por eso.
2: Estás en ese camino.
0: Así mismo. Importante, ¿no? Así mismo, sí.
1: Bueno, sí, te agradezco mucho. Y
2: bueno, ahí estaba entonces la ganadora del W15. Que había arrancado en Asunción jugando un torneo de esta característica, perdió semifinal ante Ana Candiote, una brasileña que vino acá el año pasado, y hace un par de torneos, un W15 en Pilar, que lo movieron a San Salvador de Jujuy, perdió con Lourdes Ayala en cuarto de final. Y ahí empezó a mejorar, se va a Sao Luis, no San Pablo, Sao Luis, y le gana el W15 en una final a una norteamericana apellido Cantera City, y ahí agarró vuelo y bueno, y lleva 10 partidos ganados y debuta. O esta tarde o mañana a la mañana en Chipoleti frente a Madrid Roca, una chica que vino a este torneo y se juega en polvo de ladrillo en Chipoleti, otro torneo W15.
3: Es amiga de Lourdes Ayala, tal punto que juegan juntas el doble entre Leo y perdieron la final con María Florencia Urrutia y Sofía Meade, que fueron las campeonas del dobles el sábado, ¿sí?
2: Bien, vamos con el rugby porque nos queda el atletismo, nos queda el mountain. Está Leito con el deporte, la balada. ¿Cómo va?
4: ¿Cómo andan? Bien. Bueno, se jugó la sexta fecha. No cambió mucho en la zona alta. Paturuzú y Calafate siguen imbatibles. Pato le ganó en condición de local 57-21 a San Jorge de Caleta Olivia. Y como decía Javier Bender, Calafate ganó por 2 puntos, por una conversión. Partidazo 36-34 a Portugués, duelo comodorense. Siguen siendo los dos únicos invictos en el torneo y los dos punteros. Ahora sí comparten la cima con el mismo puntaje porque Pato sumó bonus y no lo hizo Calafate. Comodoro no tuvo problemas para ganar en Gaiman, 75-14 a Draigoch. Trelew empezó, me parece que, a despedirse de la clasificación porque cayó con un chenque. Necesitaba ganar. Sigue matemáticamente con chances, pero un poco lejos porque perdió 43-24. Trelew está sexto y clasifican 4 a semifinales. Hoy está 6 puntos del último que clasifica, por eso, bueno, quedan 3 fechas. Vamos a ver si le da a Trelew la recta final para clasificar. Y encima, en la próxima, Trelew recibe a Calafate. Un partidazo.
2: Partidazo ese.
4: El partido de la fecha, igual que Comodoro Paturuzú. Tremendo también.
2: Y allá.
4: Allá. Ahí vamos a ver si Pato, bueno, se pone en serio la chapa de candidato.
2: ¿Hasta dónde le da la nafta?
4: Porque le queda
2: una prueba.
4: Sí, le queda Comodoro, Chenque y Calafate. Los tres más difíciles.
2: Claro, habías contado.
4: La recta final. Y ganó Bigornia, por fin. Y es noticia, en el sexto partido llegó el triunfo 36-19 a Puerto Madryn. Dos equipos que llamativamente jugaron la última final entre sí, del oficial, y están casi último en el torneo austral. Le costó muchísimo el receso y el recambio de jugadores.
2: ¿No? La transición. Sí, hace un par de años, 2 o 3, eran los 2 mejores del Valle.
4: Sí,
2: con Pato y Trelew algo alicaídos.
4: Sobre esto hizo un análisis y escuchamos por lo menos un tramo Giancarlo Flores, jugador de Bigornia.
5: A ver si... Sí, la verdad que bueno, un partido muy duro. La verdad que fue un año muy difícil para nosotros. Jugar el regional con equipos como Roca, Marabunta, Portugués allá, creo que para mí el mejor chenque de la historia y la final. Y además de eso, sumarle doble competencia y haber jugado la semi y el torneo, la final del torneo local contra Madryn, creo que nos desgastó. Y bueno, pasan los mejores equipos, ¿no? En los equipos profesionales, que

0: no siempre estás arriba. Y bueno, ahora nos toca este proceso que está muy duro, tenemos muchas bajas y pibes de 18, 19 años que se tienen que hacer cargo, ¿viste? Entonces en este torneo que es tan duro como el torneo Austral, que son todos los partidos muy duros, nos está costando. Nos está costando la realidad, pero bueno, hay que entender que es un proceso y el año que viene será, ¿no?
1: Es más difícil saber que ya no matemáticamente no puedes clasificar y tener que jugar por el orgullo, ¿no? Por la camiseta.
0: Exactamente, amigos, ya estamos afuera, pero bueno, estos tres partidos que nos quedan es para seguir afianzando el grupo y, como te digo, empezar a armar algo lindo para el año que viene, ¿no?
1: Bueno, mucho recambio de jugadores, chicos que están subiendo, otros que se van, bueno, el cambio de cuerpo técnico, son muchos factores.
0: Exactamente, amigo, todo lo que está diciendo, torneo distinto, también me había olvidado, el cambio de técnico distinto y muchos jugadores jóvenes que, bueno, se tienen que hacer cargo y en puestos muy clave, ¿no? Como 10, 9, 12, 13, 4, 3, es muy difícil, la verdad que es muy difícil, pero bueno, ahí estamos, como siempre, poniendo lo mejor.
1: ¿El sistema cambió también?
0: Sí, cambiamos el sistema, ahora es un 1-3-3-1 con dos carrileros por la banda. Bueno, tratando de afianzar el equipo, amigo, es muy difícil porque encima el FICTU no nos favoreció porque te tocan lo más difícil en las primeras 5 fechas, ¿viste? Entonces es muy difícil, no podés terminar nunca a agarrar confianza. Pero bueno, entendemos que es un proceso y, como te digo, el año que viene va a haber Bibernia para rato.
1: Bien, terminar lo más arriba posible y bueno, que el equipo, que el plantel en sí se vaya afianzando, sí, ¿no? Para el año que viene.
0: Exactamente, ahora quedan estos 3 partidos y bueno, la obligación es tratar de ganar los 3. Y con Chenque, que va a ser una linda prueba para ver si más o menos mejoramos o no. Creo que contra Pato mejoramos bastante el primer tiempo, jugamos un buen partido. Y bueno, el segundo, por falta de recambio, ellos no ganaron bien el partido.
1: Bien, Pato hoy es uno de los mejores equipos de la zona.
0: Sí, sí, la verdad que sí, está muy bien. Creo que Pato, si tiene más recambio en los forward, mi opinión, es candidato a ganar los tracks, ¿por qué no? Pero bueno, tenés que tener mucho recambio en los forward, ¿no? Porque como Oro tiene mucho recambio, Calafate tiene mucho recambio y Chenque también. Entonces hay que aguantar los 80 minutos.
1: Hace un par de años que hay una pequeña diferencia, están un escalón más arriba los de Austral.
0: Sí, sí, hace, sí, ya 4 años, creo, en mi opinión, de como que juego acá de toda la vida. Antes jugaba contra Comodoro, vos sabías que eran tipos grandes y fuertes, ¿viste? Pero con juego vos le ganabas, sabías que te tenías que golpear, pero le ganabas. Ahora ellos nos empataron en juego y creo que están mucho mejor que nosotros físicamente.
1: Bien, Giancarlo Flores, el octavo que tiene Bibernia, hacía un análisis del recambio. Es un proceso, dice. Para él, cree que el año que viene Bibernia va a volver a ser Bibernia, una vez que se afiance en juego. Y dijo que los candidatos son los de Comodoro y Paturuzú. También le tiró una fichita a Paturuzú. ¿Cómo está la tabla? Paturuzú y Calafate 27, Comodoro 24, Chenque 20, Portugués 16, Trelew 14. Hasta ahí son los 6 equipos que van a pelear por clasificar. Más abajo quedaron Madryn, Bibernia, Dragoche y San Jorge. La séptima, y cerramos, Comodoro, sí. Pato, Trelew, Calafate, los dos partidos más importantes. Después Puerto Madryn, Chenque, Portugués, Dragoche y San Jorge, Bibernia.
2: Bien, ahí estamos entonces con el resultado de rugby de este fin de semana de este torneo Austral.
3: Atlético. Bueno, la novedad de estas últimas horas tiene que ver con el atletismo.
1: Tiene una bomba.
3: Y la convocatoria de la Confederación Argentina de Atletismo para Olivia Conesa, la esquelense del Club Independiente Deportivo de Esquel. Récord nacional, no es sorpresiva esta convocatoria, récord nacional de 100 metros llanos con 11.65 en Venado Tuerto. Y Valentino Bonelli en 800 metros llanos, el chico de Radatili, que hizo un récord provincial de 600 en el Nacional de San Luis. Ahora, ¿cuál es la diferencia? La CADA te dice, del 1 al 17 bancamos todos nosotros. Son 24 atletas, del 18 al 24, entre ellos está Bonelli. Bueno, les avisamos con la anticipación que están convocados, pero la financiación tendrá que ser por gestiones propias a través de sponsor privado, municipio. Uh-huh. O sea, Olivia está dentro de un equipo, digamos, titular, y Valentino Bonelli está en la reserva. Están habilitados para estar en el campeonato, lo que pasa que Bonelli es subcampeón de 800, subcampeón nacional, detrás de un fenómeno como Felipe Bom, el entrerriano, que es el récord nacional de esa distancia. Y entonces va Bom como titular, Bonelli va como reserva, puede ir, pero el financiamiento para Bonelli tendrá que ser a partir de la sponsorización, ¿no?, a través de la ayuda del Estado. El sudamericano de U18 de atletismo será entre el 11 y 13 de diciembre en Cuenca, en Ecuador.
2: Bien.
3: La noticia de las últimas horas.
2: Bueno, la corrida de Gaima ya lo...
3: Sí,
2: este título, ¿te quedó algo para completar?
3: No, unos 260 atletas y está bien. El aplauso y el reconocimiento.
2: Medalla y beso.
3: Y el recuerdo para el intendente Adrián James, porque esta carrera se debió hacer el 10 agosto. De agosto, en agosto, y días previos falleció el intendente, por eso quedó postergada para este 4 de octubre. Así que bien, ¿no? Los esquelenses, Alfredo Manquillán y Raquel Boado, fueron los ganadores de la distancia principal. Vino Martín Yancucheo y así quedó un poco atrás. Pero Mauro Sánchez viene en una seguidilla de triunfos, por ahí alternando con Matías Herrera, pero viene el dolavense. Y Janina Cretón también en la distancia corta, la trelewense, es una atleta que viene en ascenso.
2: Bueno, el básquet, solo para cerrar y dar un par de datos que no dimos en el arranque, Brown le ganó a Racing el viernes por la noche 90-82 como visitante en el Juan Andrés Fernández. Se jugó la sexta fecha, la primera de las revanchas de este torneo clausura de Avech, que además funciona como la etapa asociativa del prefederal. Fue la noche de los doble-dobles, tremendo lo de Sadi, descollante, 34 puntos y 10 rebotes. 8 asistencias, 3 recuperos con una valoración de 51, no es habitual una valoración ya arriba de 30, porque la rompiste. 51, como para el que no está en el básquet, lo imagine. La valoración tiene que ver con una cuestión matemática de qué número tienen en los hitos en los jugadores: recupero, pérdida, rebote, porcentaje en doble, triple, single. Bueno, es para explicarlo otro día, no a las 5 de la tarde. Nico también la rompió toda, un duelo aparte con Sadi, 41 puntos, 10 rebotes, 5 asistencias, 4 recuperos. Lo escuché a Nico por ahí decir, estoy mejor que antes, después de la operación del hombro.
3: Claro, duda,
2: a ver cómo está. 55 de valoración. Lástima que no le alcanzó a Racing, claro, ¿no? Para quitarle el invicto.
1: Se mataron a puntos.
3: Igual que a Racing hoy le haga partido a Brown y al campeón es tremendo. Para el espectáculo.
2: Y lo sostuvieron con Riera. Ahí está la fotito de Riera y Nico. 23, Thiago Riera. O sea, entre los dos hicieron 65, 78 de los 82. El resto del equipo aportó 4 puntos. ¿Te imaginás el partido? No, sí, debe haber sido una cosa de loco.
3: Por eso.
2: Claro, 78, ¿estoy bien? Sí, 4 puntos.
1: ¿41?
2: No, tremendo. No, pensé que había... No, hizo 41, no 55. Estaba sumando los 55 de valoración.
1: Nico hizo 41.
2: Bueno, igual lo puse en jornada.
3: Igual.
2: Me tenía que leer nada más. Convirtieron el 78% de los equipos de Pájaro Marina. Casi 8 puntos de 10 los convirtieron entre ellos dos. Bueno, no me quiero perder más con números. El Huracán no tuvo problemas para vencer a Germinal. 103-40, paliza. 5 puntos hizo en el segundo cuarto Germinal. 8 en el tercero, muy lejos del nivel de Huracán. Esto fue en el Biglione, cuarto éxito consecutivo en la competencia. El Globo quedó como escolta de Brown. Sechi, 30 puntos. Verbaude, 23. Y Martín Cárdena, 12. ¿Cuál es la coincidencia de estos tres? Los tres hicieron doble-doble. La curiosidad, los tres hicieron aportes de doble-doble, o sea, llegaron a dos dígitos en singles, en puntos y en rebotes. Y esto no es muy común, que en una fecha de la Avech haya 5 jugadores con doble-doble, no es nada común. No, la verdad no tengo la estadística, pero escribo de básquet hace 5 años, casi siempre, nunca lo vi, nunca se dio esto. Pero es un detalle que bien apuntó Edgardo cuando dio unos títulos, del nivel de algunos jugadores que están jugando en la Avech.
3: Pero
2: nivel tremendo.
3: Hace 5 años.
2: Nico,
3: ¿no?,
2: de los Santos.
3: Somos de esto, hace 40 años hace básquet.
2: Bueno, dije 5 por decir, que es lo último, después no me acuerdo lo que hacía. Bueno, la próxima juegan Ferro Brown, lindo partido, Germinal Madryn y ahí sí lo invito, Huracán Racing. No sé quién me acompaña, paga la pizza. Yo lo invito,
3: estoy dulce.
2: Estoy dulce. Bueno, hizo gol con Echni ayer, el chibutense para Racing, de Conocimiento Río Cuarto. Sí, ¿qué pasa, Nico, con la Nation League, Leo?
1: Está ganando Bélgica de visitante 1-0 a Francia.
2: ¿Y ahí se va Olise? No, este es... no, es de
1: Dembélé.
2: Bueno, está en el horno Francia, parece.
1: Sí.
2: Con Bélgica, porque están en los minutos finales.
1: Adiós.
2: ¿Nos vamos?
1: Estamos pasados.
2: Ya viene Osvaldo Castro Ruiz, todo el equipo de la Linterna. ¿El turco se queda?
3: ¿Cuánta información?
2: Ah, no, viene Laurita. Bien.
3: Uy, cómo estoy, diría Albertario. Me acordé.
2: Hasta mañana.
3: Hasta mañana. Chao, chao, hasta mañana.

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8: ¿Escuchaste en estos días que un argentino fue reelecto para liderar el cooperativismo mundial? Probablemente no, y ahí está el problema. A mediados de septiembre, en Panamá, más de 1.500 representantes de organizaciones cooperativas de todos los continentes participaron de la Conferencia Global y las Asambleas Generales de la Alianza Cooperativa Internacional, ASI. Bajo el lema Construyendo Puentes, Contribuciones Cooperativas para un Mundo en Paz, el encuentro puso en discusión temas como el desarrollo sostenible, la inclusión social, el cambio climático y el futuro del movimiento cooperativo. En ese marco, Ariel Huarco, presidente de la Confederación Cooperativa de la República Argentina, Cooperar, fue reelecto para un tercer mandato consecutivo al frente de la ASI. Fue el único candidato a la presidencia y continuará en el cargo durante el periodo 2026-2030. ¿Pero qué es exactamente la ASI y por qué debería importarte que un argentino esté a la cabeza? La ASI es la organización que representa al movimiento cooperativo a nivel mundial. Para dimensionar su escala, pensá que es como las Naciones Unidas de las cooperativas. Hablamos de un movimiento que reúne a más de 3 millones de cooperativas y representa al menos al 12% de toda la humanidad. Y hay otro dato que vale la pena destacar. La presencia argentina en el cooperativismo internacional va mucho más allá de la presidencia de la ASI. En Panamá, representantes de nuestro país renovaron y asumieron responsabilidades en distintos espacios regionales. Y Carlos Heller, presidente del Banco Credicop, fue designado vicepresidente de la Asociación Internacional de Bancos Cooperativos. una participación amplia que muestra el lugar que ocupa hoy el cooperativismo argentino en la escena mundial. Tener a un argentino en la conducción máxima de este movimiento nos da una presencia importante en un escenario donde se discuten políticas, modelos de desarrollo y el papel que pueden cumplir las cooperativas frente a los grandes desafíos globales. Presencia en los grandes ámbitos internacionales. La ASI participa en espacios internacionales y lleva allí a las posiciones y preocupaciones del movimiento cooperativo, incluyendo su trabajo ante organismos como Naciones Unidas. Incidencia en las políticas públicas. La organización trabaja para promover un marco internacional que reconozca y fortalezca el modelo cooperativo y su aporte al desarrollo económico y social. Visibilidad para nuestros desafíos. La conducción de la ASI permite poner en la agenda internacional cuestiones que atraviesan especialmente a nuestras comunidades. Desigualdad, desarrollo sostenible, acceso a servicios, trabajo y cambio climático. Entonces, si este logro es tan importante para el cooperativismo argentino y para millones de personas que forman parte de este movimiento, ¿por qué los grandes medios de comunicación no dijeron prácticamente nada? La falta de visibilidad del cooperativismo en la prensa tradicional es una contradicción histórica. Aunque el sector reúne a millones de personas y sostiene economías enteras, rara vez ocupa un lugar central en la agenda de los grandes medios. Y ahí aparece una pregunta incómoda. ¿Por qué un movimiento que propone otra forma de producir, trabajar, consumir y organizar la economía sigue teniendo tan poca presencia en la conversación pública? Porque el cooperativismo tiene algo para decir sobre la economía real, sobre el trabajo y sobre cómo construir desarrollo poniendo a las personas en el centro. Y si esa discusión no aparece en los grandes medios, más necesario todavía es contarla.
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0: Hora 17 con 13 minutos en todo el país. Bienvenidos, los extrañamos el fin de semana. Hola Laura Morán, ¿cómo estás?
1: Hola. ¿Estabas apurado por volver?
0: Yo sí, me muero de ganas por volver. Porque esta es la semana del cumpleaños de Laura Morán. ¿Cómo no queremos volver?
1: ¿Querés comer? Eso
0: queremos tirar la casa por la ventana, no comer. Queremos tirar, festejar tu cumpleaños.
1: Pero ¿cómo se festeja?
0: Y que bailes acá arriba de la mesa, qué sé yo.
1: Voy a bailar. Vamos a ver cómo andan las rodillas.
0: Un cumple temático.
1: Estaría bueno, ¿eh?
0: Claro, exactamente.
1: Pero te prendés porque vos tirás la idea y después... No, claro. Sombreros locos. Tengo un par de sombreros locos.
0: Bueno, bienvenidos. Estamos en la linterna hasta las 20 con toda la información y con música acompañándolos en una tarde nublada, con algunas nubes así bastante llamativas, con sus colores grisáceos, oscuros y entre medio un blanco así muy notable con el celeste que hace contraste. Así que bueno, tenemos una tarde bastante por allí con algunas ráfagas, un poco incierto el clima porque va y viene, pero bueno, así nos está acostumbrando esta primavera y hay que aceptarlo como es porque no podemos hacer absolutamente nada contra ello, ¿eh? Está Laura Pérez en la puesta al aire y musicalización, César Castro en producción y como siempre, como decíamos, Laura Morán acompañándonos en esta semana donde se va a celebrar su cumpleaños y vamos a desembocar en un fin de semana largo.
1: Eso traigo cosas buenas.
0: El próximo fin de semana tenemos el lunes 12 de octubre, feriado nacional.
1: Así es, ayer estaba mirando el pronóstico, bueno, tendía a levantar un poquito, al menos el domingo 11, pero pensé que iba a estar un poquito mejor.
0: Arranca mal el sábado.
1: Claro.
0: Sábado arranca mal, según lo que hasta ahora, ¿no?
1: Sí, sí. Y bueno, el domingo levanta un poco la temperatura, es lo que dice. Bueno, el lunes también, pero me había esperanzado. Digo, bueno, por ahí... Yo tengo domingo y lunes 19 grados los dos días.
0: Sí.
1: Sí, pero bueno, el lunes tengo lluvia. Poca, pero tengo algo de lluvia.
0: Claro, pero esta semana no hay pronóstico de lluvia para...
1: No, ¿viste?
0: Para esta semana, lo cual ya es un cambio bastante radical.
1: La verdad que sí. De hecho, bueno, todos los días se van a notar así, como estas nubes así medias oscuras, pero no con lluvia. Quiero decir que va a estar mayormente nublado, más que soleado, pero bueno, no hay pronóstico de lluvia. El Servicio Meteorológico Nacional hablaba ahora, para esta tarde, para lo que queda de la tarde, algún chaparrón por ahí. Puede ser, porque bueno, mirando las nubes, quizás en algún lugar caiga, sea una manga tan solo, pero bueno, hay que ver. Nosotros ahora tenemos sol con esas características, ¿no?, que vos bien describías, esas nubes grises, blancas. Está raro el cielo, tiene de todo, todos los condimentos tiene. Bueno, nosotros ahora estamos entre Leu con 16.6 de temperatura. Es linda la temperatura, es agradable. Me preguntaban las compañeras, ¿está para remerita? No sé si está para remerita, puede ser. Lo que pasa es que el viento hace de las suyas, es del oeste, a 30 kilómetros ahora. Poca humedad, no llega a 40%, hay buena visibilidad. 19:33 se va a ocultar el sol en el día de la fecha. Ya les digo, el Servicio Meteorológico, el Nacional, habla de alguna lluvia aislada por ahí, aquí, en la zona de Trelew. En cambio, el privado no habla de lluvias, dice que nada que ver. Es más, el privado se arriesga a decir que se va a despejar por completo. Quizás esas nubes grises que tenemos acá arriba se dispersen y se vayan, y que va a quedar bastante soleadito hasta las 19:33, que se va a ocultar el sol. ¿Cómo sigue la tarde? Bueno, a la noche vamos a estar con 7 grados, más o menos de térmica cuando estemos apagando la linterna, y a última hora también se va a mantener. 7 grados se espera a última hora hoy cuando descienda la temperatura. Mañana no cambian mucho las condiciones. Lo bueno es que merma el viento. Vamos a tener menos viento que hoy, mínima de 4, máxima de 15. Mayormente nublado. El miércoles 7, mínima de 7, máxima de 14, poco viento. El jueves, renublado. Muy nublado, no se habla de lluvia, pero muy nublado, poco viento y mínima de 6, máxima de 13. Y el viernes también, las condiciones parecidas, con un poquito más de viento. Decíamos, el sábado 10, mínima de 7, máxima de 16. Un poquito de viento, hasta 45 kilómetros, no se prevé lluvia. Y el domingo sí, es un poquito, un chaparrón que aparece por ahí y es un 50, un 60% de probabilidad. Vamos a ver si se da. Y la temperatura levanta un poquito. Y el lunes, a mí me figura un milímetro y medio, casi dos milímetros, para Trelew, con una mínima de 10, una máxima de 19 y algunas ráfagas que van a molestar ese día, el lunes 12. A ver, lo que indica el servicio privado es que llovería a la madrugada del lunes, después un chaparrón a la mañana y después a las 3 de la tarde. Y desde ahí en adelante sí, ya se va a transformar en lluvia. Pero bueno, como falta un montón, por ahí esto se disipa, se va, ¿no? Y zafamos y tenemos un fin de semana largo, bonito, bonito y soleado. 280-426-6319 para que se comuniquen con nosotros a través de WhatsApp.
0: Bueno, una tragedia que marcó el cierre del fin de semana, el accidente que ocurrió ayer en la ruta nacional número 3, en la que finalmente, con el correr de las horas, porque al principio, por la escasa información, el lugar donde ocurrió el accidente, que es entre Garayalde y Comodoro Rivadavia, entonces por allí había algunas versiones respecto iniciales que después hubo que corroborarlas y finalmente se supo que los fallecidos eran dos hermanos oriundos de Trelew. Recordamos que en el vehículo, que quedó totalmente irreconocible, es un Volkswagen Gol, aquí evidentemente habrá que establecer bien la mecánica del accidente. Se dice que un por testigo, ¿no?, que uno de los camiones involucrados, son dos camiones y este vehículo, bueno, uno de ellos cruzó de carril. Y obviamente el camión que observó la maniobra del cruce de carril del que venía enfrente, lo que hizo fue tirarse a la banquina y ahí quedó al descubierto el Volkswagen Gol que venía detrás de ese camión. Y bueno, el encontronazo fue tremendo. Las muertes de estos dos hermanos fueron en el acto, muy jóvenes, 28 y 30 años de edad. Reitero, pasó cerca de Garayalde, y una joven de 22 años que viajaba de acompañante en ese vehículo resultó gravemente herida y fue derivada al Hospital Regional de Comodoro Rivadavia. Un accidente que enlutó a un jugador de las divisiones inferiores del Racing Club de Trelew y también a la Guardia Urbana, porque uno de ellos integraba justamente este cuerpo de la municipalidad. De modo que la tragedia todavía tiene, digamos, algunas cuestiones que hay que dilucidar, pero en principio los testigos dicen que el origen fue de un camión que se cruzó de carril. Eso habría generado entonces el accidente que termina con el vehículo totalmente destrozado, irreconocible, como decíamos, de acuerdo a las fotografías que, bueno, fueron trascendiendo a medida que pasaban las horas. El jefe de la unidad regional de Comodoro Rivadavia, Cristian Mulero, habló. Hoy Germán Velasco, desde Comodoro Rivadavia, nos transmitía la palabra del jefe policial.
2: A las 20:30 horas aproximadamente se tomó intervención en el kilómetro 1710, a unos 50 kilómetros antes de Garayalde, en virtud de un accidente de tránsito lamentablemente con dos personas fallecidas, en la cual hay involucrado dos camiones y un vehículo de menor porte. Podemos decir que el conductor y el acompañante del vehículo menor, dos masculinos de 28 y 30 años de edad, fallecieron prácticamente en forma instantánea producto del impacto, y una tercera persona de sexo femenino de 22 años de edad fue trasladada por personal del hospital regional. Se encuentra internada en espera de evolución de las lesiones que posee. De lo que se pudo establecer de la mecánica del hecho, de los primeros testimonios que se pudo recabar en el lugar, podemos decir que un camión que viajaba desde Garayalde hacia Comodoro Rivadavia y un camión que viajaba desde Comodoro hacia Garayalde, detrás de este camión viajaba el vehículo de menor porte. Por causas que se tratan de establecer, el camión que venía de sentido norte hacia el sur se cruza de carril, impacta en el camión, el conductor lo ve, trata de esquivarlo sufre una serie de daños, logra controlar el vehículo y sacarlo sobre la banquina, y el camión, cuando sigue su marcha, colisiona prácticamente de forma frontal contra el vehículo de menor porte que venía detrás de este camión. A raíz de esto, pierden la vida en forma instantánea los dos jóvenes. El conductor del camión también es trasladado al nosocomio local y se encuentra también internado, fuera de peligro, en observaciones.
3: Bueno, por otro lado, comisario, también durante las últimas horas se ha producido un incendio al lado de un transporte, un colectivo sobre la ruta 26.
2: Sí, alrededor de las 7:30 horas, un colectivo de la empresa Petrosar, que viajaba hacia la zona petrolera, a la altura del Trébol, por causas que se tratan de establecer, se inicia un foco ígneo, el cual es alertado por el chofer, hace descender a todos los pasajeros. Si bien la unidad sufrió pérdidas totales producto del fuego, se tuvo que cortar la ruta para que personal de bomberos trabajara en el lugar y tratara de sofocar el mismo. Lo que podemos decir que hubo pérdidas totales de la unidad y no tuvimos que lamentar, afortunadamente, ninguna persona lesionada o víctimas.
3: Bueno, también consultarle cómo se encuentra, ¿no?, esta persona que lamentablemente el fin de semana terminó debajo de un vehículo.
2: Bueno, la persona se encuentra en estado crítico, se encuentra internada en el hospital regional, producto de las lesiones. Podemos decir que el día sábado, alrededor de las 19:30 horas, personal de Comisaría Cuarta toma intervención en Casa de Rivadavia, producto de que una persona mayor de edad, de unos 50 años, el cual se encontraba bajo los efectos del alcohol, una persona que en principio estaría en situación de calle, el cual intenta cruzar la arteria, lo cual varios conductores lo esquivan y uno de ellos lamentablemente lo embiste en forma frontal y esta persona termina por debajo de la unidad automotriz. Es asistido por las primeras personas que llegan al lugar, por la ambulancia del hospital regional que lo traslada hasta el nosocomio local. Se realizan todas las diligencias pertinentes en el lugar, se procede al secuestro del vehículo. Al realizar el respectivo test de alcoholemia, que arroja resultados negativos, y está interviniendo la fiscalía de turno para establecer, si en principio de los testimonios que se pudieron recabar en el lugar, esta persona, producto de su estado de ebriedad, se cruzó en la calle y, bueno, lamentablemente fue embestido por este rodado.
0: Bueno, varios hechos que explicaba allí el jefe de la Unidad Regional de Comodoro Rivadavia, Cristian Mulero, en rueda de prensa. Lo del colectivo también fue impactante, la forma en que se quemó, cómo se consumió por las llamas. Afortunadamente alcanzaron a bajarse todos los ocupantes. Estos son los colectivos que van a los yacimientos, a Cerro Dragón y ahí a los alrededores de la empresa Petrosar. Así que, bueno, varias novedades que hubo en el ámbito policial, pero bueno, básicamente la cuestión tenía que ver con este accidente. Estos dos hermanos regresaban de Comodoro Rivadavia después de haber acompañado justamente un torneo donde jugadores de Racing Club de Trelew, de las divisiones inferiores, habían tenido allí en la capital del petróleo. Los fallecidos eran el papá y el tío de Uriel López Díaz, jugador de Racing Club. El Racing emitió hoy incluso un comunicado acompañando a Uriel, bueno, jugador de las divisiones inferiores, por el momento duro que le ha tocado atravesar. Y como decíamos, también los compañeros de la Guardia Urbana han hecho una despedida de uno de sus integrantes, que es uno de estos dos hermanos también fallecidos. Así que bueno, tuvimos otro golpe muy duro el fin de semana, entonces, con este accidente que ocurrió en la ruta nacional número 3, una ruta que además también está en serio deterioro, ¿no? Los que la transitan hablan una y otra vez, describen, hacen videos, están mostrando el deterioro cada vez más importante que tiene este tramo de Ruta 3 que va de Trelew a Comodoro Rivadavia, del que no hay ni siquiera ninguna noticia de que se intente hacer una repavimentación o alguna cosa como es lógico que uno pensara, ¿no? Por ahora, recordamos la obra que tenemos, la de la doble trocha, pero es una obra que absorbió la provincia y una compensación de deudas con el gobierno nacional, porque por el otro lado, más allá de que el ministro Caputo va a los foros y señala de que el gobierno nacional está invirtiendo en rutas, dice, en rutas. Bueno, ¿cuáles rutas? Bueno, son rutas o tramos de rutas que han privatizado en la zona núcleo centro del país, pero nada de eso ha llegado. Bueno, y la ruta 3 ha sido concesionada en un tramo donde se cobra ya más peaje, viniendo hasta de Buenos Aires hasta Bahía Blanca, se amplió el peaje en esa ruta, o se va a ampliar el peaje justamente porque es un tramo concesionado. Pero fuera de eso, acá no tenemos ningún anuncio por parte de Vialidad Nacional o del Gobierno Nacional de que vaya a invertir en este tramo tan importante, largo, extenso, porque son más de 340 kilómetros que nos separan de Comodoro Rivadavia, y además es un tramo que, como se sabe, el clima durante los inviernos va haciendo de la suyas, ¿no? Va deteriorando el asfalto. Y siempre se ejecutaron tramos, nunca hubo una repavimentación total de Trelew a Comodoro Rivadavia. Hacían un tramo de 50 kilómetros, 70 kilómetros, y nunca hubo una repavimentación total. Bueno, 17:29 la hora en toda la República Argentina.
1: Bueno, y a cuenta de esto que decís, hay que agregar que hoy es el Día Nacional del Camino, ¿no? Que se establece por allá por el 25, durante un primer congreso panamericano de carreteras, para destacar la importancia de las rutas y la seguridad vial. ¿Te das cuenta? Bueno, Día del Camino, hoy. Y es el Día Nacional de las Aves, Osvaldo, a vos que te gusta, claro, tanto y conoces tanto de aves. Es que un día que busca concientizar sobre la conservación de la avifauna.
0: Chubut, ¿no?
1: Ay, claro.
0: Aves de todo tipo.
1: De todo tipo, ¿eh? La avifauna local, que cuenta con más de 1000 especies en el país, es lo que dice la información. Día Nacional de nuestras aves. Se actualizó la temperatura, 17.4 subió la temperatura, qué lindo. Bueno, qué bueno, 17 grados 4, parcialmente nublado, buena visibilidad. Menos viento ahora, es del oeste a 25 kilómetros, 38. La humedad se mantiene, 19 y 33 se va a ocultar el sol, dice el Servicio Meteorológico, que insiste en que puede caer algo, una lluviecita aislada por ahí en algún momento o por algún lugar de Trelew. Acá da la sensación de que no, pero bueno, vamos a ver qué pasa. El privado dice que no, que eso no va a suceder. De hecho, hablaba de que cuando pasen estas nubes iba a salir el sol. Quizás eso sucede. 17 grados 4 décimas la temperatura actual en Trelew.
0: Bueno, obviamente que la noticia por excelencia tiene que ver con las elecciones en Brasil, el resultado que algunos, para algunos lo sorprendió porque se creía que Lula iba a estar por encima de Bolsonaro. No es que Lula iba a ganar en primera vuelta, pero al menos la ventaja iba a estar a favor de Lula y no de Bolsonaro, como finalmente se dio. De modo que esto y la diferencia de votos, si bien hay algunas cuestiones para analizar o que obviamente no se pueden dejar de lado, es muy difícil remontar este resultado que ha favorecido a Jair Bolsonaro y que viene marcando un cambio en el continente, prácticamente en Sudamérica, ¿no? Donde las expresiones, los movimientos, los candidatos de la derecha han venido imponiéndose y han avanzado a tal punto que, bueno, uno de los grandes países que todavía no estaba en manos de la derecha era justamente Brasil, y todo parece encaminarse a que Flávio Bolsonaro, el hijo de Jair Bolsonaro, se convierta en el próximo presidente cuando el 25 de octubre se haga el balotaje. De acuerdo a la información, hay algún dato, por ejemplo, hay 30 millones, poquito más de 30 millones de personas que no fueron a votar. Entonces algunos especulan y dicen, bueno, si parte o de esa gente que no se vio motivada puede tener algún tipo de temor a que Bolsonaro sea, Flávio en este caso, porque Jair no, el que fue presidente fue Jair Bolsonaro, que está preso, digamos, ¿no? Flávio Bolsonaro, el hijo de Jair, si hay alguien o algún sector de estos más de 30 millones tema porque Bolsonaro tome el poder y se vuelque a votar. Bueno, hay una diferencia de votos muy grande, son 30 millones que no fueron. Después también hay otra cantidad muy importante de votos, que rondan los 6 millones de votos más o menos, que son los votos en blanco y los nulos. Bueno, esa gente sí fue a votar. En algunos casos no se decidió por ningún candidato, no solamente estaba Bolsonaro y Lula, sino que había otros candidatos de partidos o expresiones más chicas. Pero bueno, hay mucho voto en blanco que no se decidió por ninguna de todas las opciones que había, y después hay mucho voto anulado. Por lo tanto, ahí también puede darse vuelta. Pero es muy difícil porque hasta ahora no se ha dado una elección donde el perdedor de la segunda vuelta termine, en este caso en Brasil, ganando el balotaje. Así que las perspectivas es que Flavio Bolsonaro se convierta en presidente el 25 de octubre. Pero habrá que aguardar entonces hasta ese momento a ver si hay alguna cuestión que no ha sido tenida en cuenta y que puede cambiar por ahora una tendencia muy favorable que tiene el Partido Liberal de Flavio Bolsonaro. Después hay que señalar también, obviamente, que el presidente Javier Milei ha recepcionado, digamos, este triunfo de Flavio Bolsonaro como uno propio, casi, diríamos, sí, sí. ¿No? Así que ha aprovechado otra vez para señalar sus diferencias con el presidente Lula.
1: Aprovechó, ¿no?
0: Claro.
1: Aprovechó para insultar bastante.
0: A pasar factura, y bueno, además contenido, el presidente hoy, cuando llegó a la Casa Rosada, hay una foto de él donde se lo ve bajando del auto sonriente. Un Milei que hacía, no sé, hace mucho tiempo que no se dejaba ver entrando en la Casa Rosada, y hoy hay una foto donde se lo ve sonriente, con lo cual claramente llegó a la reunión de la mesa política con el ánimo que inspiró el resultado electoral de Brasil. 17:35 la hora en todo el país.
1: Uno de sus dichos fue: Lula desplegó un plan platita que no tuvo el efecto.
0: Claro, que no le funcionó. Esperado. Que no le funcionó. ¿No?
1: Bueno, y además dijo que a su entender eso demuestra que ese tipo de medidas responden a recetas del pasado y que no explican los resultados electorales. Bueno, pero no está todo dicho igual. Habrá que ver. ¿Qué sé yo? Puede pasar de todo. Sí, 17 grados 4.
0: Hay margen para los dos. Claro. Con esto que comentábamos, ¿no? 30 millones de personas que no fueron a votar. Los 6 millones entre los votos en blanco y anulados, o sea, hay márgenes, pero también la diferencia que le ha sacado Flavio Bolsonaro a Lula es muy importante, como para achicarla, digamos, ¿no? Tal vez se puede dar un cierre de voto a voto, muy ajustado, claro, a favor de uno o de otro, el resultado, pero bueno, veremos. Lo cierto es que, bueno, aquí ahora también está cómo se va jugando el tablero en el Congreso de Brasil, donde el Partido Liberal tiene ya una ventaja importante, ¿no? Porque, claro, así como acá pasa con Cristina, allá el ¿cómo sería? El encarcelado, el ¿cómo le dicen a Cristina? La condenada, el condenado. Acá es condenada, ya es condenado. El condenado, con el Congreso así como está, puede dar también, si gana Flavio Bolsonaro, alguna señal para una amnistía y que Jair Bolsonaro, que está condenado y preso por golpe de Estado, quede en libertad, digamos, ¿no? Bueno, acá tenemos una condenada, que en este caso es Cristina, sobre la cual también ya sabemos que hay una intención de que pueda llegar a ser candidata, si es que las presentaciones que están haciendo ante las Naciones Unidas, es medio difícil que esto ocurra, pero bueno, son los intentos de posicionar a Cristina. Bueno, así hoy uno escucha de todo tipo de análisis, pero viste, el condenado es allí. Jair Bolsonaro, ¿quién fue el candidato a la presidencia? Su hijo, sí. Flavio. Acá tenemos la condenada. Ajá. El candidato a presidente, ¿quién debería ser?
1: El nene, el hijo. Claro.
0: Bueno, por eso se cruzan todos los análisis sabidos y por haber y estas consecuencias de una jornada electoral que lo que fue rápido, cómo contabilizan tremendo los votos, la rapidez con la que contabilizan. Acá tenemos que esperar horas y horas. Bueno, ahora con la boleta única aceleraron un poco, pero bueno, seguimos todavía. Ahí es impresionante, ¿no? Porque hay un video que circuló mucho de un votante que fue. Es una máquina así tipo cajero automático donde hay botoncitos, ¿no? Y este votante, ¿con qué vota? ¿Con qué vota? ¿Con qué toca los botones?
1: Con el dedo. ¿Con qué va a tocar?
0: Con el cañón de un revólver.
1: ¡No!
0: Entonces se fue filmando.
1: ¡Oh, re áspero!
0: Y va mostrando con el cañón del revólver.
1: Un mensaje cómo clarísimo.
0: Marcando, cómo va marcando el voto.
1: ¡Qué áspero!
0: Bueno, 17:39 minutos la hora en todo el país. Hoy música internacional, ¿eh? No tan... Nos venimos un poquito más en el tiempo, más cercano... Para cambiar un poco, ¿eh?
1: Ay, bueno, el que se vino primaveral. Mirá cómo se vino pastel. Primaveral. De reventón. Esa camisa es de reventón, ya te lo digo.
0: No me digas.
1: Ya te lo digo. Se lo firmo, ¿eh?
0: Sí, por mirá, ahí. Mirá. Capaz que reventó un neumático. Ese
1: no, no sé, mirá, falta que se desabroche el botón de arriba, ¿sí? Reventón.
0: Bueno, viene de.
1: Qué facha.
0: Reventón pastel. Tiene el fin de semana porque viene el
1: claro,
0: automovilismo.
1: Se está preparando,
0: claro,
1: sí.
0: Claro, viene el automovilismo. Bueno, vamos a la pausa, ya volvemos.
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Arrancábamos con una banda cinematográfica, un mundo completamente nuevo. Zane y Xavier Ward eran los...

0: Puede ser, Osvaldo, puede ser. Pasaron muchos años. Ahora, después vamos a chusmear, pero yo me acuerdo haber visto, fui a ver al cine, El Jorobado de Notre Dame. Para mí era esa, pero no, le puedo estar pifiando tranquilamente. 17 grados 4 a esta hora marca el Servicio Meteorológico Nacional. 17.4, parcialmente nublado el cielo, buena visibilidad. Un poquito de viento, es del oeste, a 25 kilómetros por hora. Bueno, atención, porque nosotros la otra vez hablábamos del feriado del 9 de aquí, ¿no? Del que en Chubut iba a afectar solo 4 días.
1: Sí.
0: Bueno, no. Aparentemente el 10, feriado bancario también. Bancario, estoy hablando.
1: Pero porque es la visita del Papa.
0: Claro, claro, pero viste que acá, sí. Acá era, o sea, feriado nacional era el 9 y en provincia de Buenos Aires
1: y en Córdoba
0: se sumaba y el 10, claro. Claro. Entonces nosotros calculábamos que el 10 nosotros íbamos a tener bancos.
1: Claro, el lunes 9 no y el martes 10.
0: Se suponía que sí, bueno, eso no va a pasar. El 10 tampoco va a haber. Así que ojo,
1: no
0: que
1: va
0: van
1: a haber
0: a
1: bancos.
0: Ser, exacto, van a ser 5 días sin bancos y además hay que tener en cuenta que fecha de cobro ahí. Entonces, bueno, ojo, para
1: claro,
0: que tengan en cuenta. Después
1: tenemos
0: la información acá, después lo vamos
1: el
0: a
1: el último día de depósito del banco sería el viernes 6.
0: No, no, porque es día del empleado bancario. Debería
1: tampoco,
0: ser el jueves. Jueves 5. Ay, no le dan
1: los deditos. No,
0: no, no,
1: pero la verdad, honestamente, es un problemón. Sí. Yo no sé cómo no lo han visto a eso,
0: Y bueno,
1: yo no entiendo cómo no lo han visto.
0: Exactamente. Es una... El Banco Central de la República Argentina emitió, ¿no?, los comunicados.
1: Claro, lo pasa que en el gobierno nacional, como ellos depositan a principio de mes, claro, y después el resto que se sale como pueda, digamos,
0: claro,
1: ¿no?
0: tal cual. Pero, así que bueno, atención con esto, después lo vamos a reiterar, tengo la información oficial, los dos comunicados. Pero bueno, aquí también...
1: O sea, tendríamos viernes 6 de noviembre feriado por el Día del Empleado Bancario.
0: Sí,
1: después
0: sí.
1: Viene sábado y domingo. El domingo llega el Papa. El lunes 9 es feriado nacional. O sea, ya vas al segundo día sin banco, pero ya van 4 corridos.
0: Uh-huh.
1: Y después vos me decís que va a ser feriado bancario el martes 10.
0: Sí.
1: Bueno, ni siquiera en Semana Santa se da eso.
0: ¿Viste? Y bueno, viene el Papa.
1: Claro, acá tendríamos un día más.
0: Exactamente.
1: En Semana Santa tenemos 2 días sin bancos.
0: Ligamos el...
1: Y acá habría viernes, lunes y martes sin bancos.
0: Así que recién el miércoles es un montón,
1: No entiendo yo cómo no han visto esto, Bueno, 17:52 la hora en todo el país. En línea lo tenemos al titular del Instituto Provincial del Agua de Chubut, Esteban Parra, porque, bueno, las lluvias que... han venido marcando un poco esta primavera, tienen sus efectos en los cursos de agua. Esteban, nos escucha, buenas tardes, ¿cómo le va?
2: Hola, muy buenas tardes a ustedes y a toda la audiencia.
1: Bueno, un poco más tranquilo, podríamos decir.
2: Sí, digamos, después de ver casi 2 años de extrema sequía, bueno, esto que está pasando a partir de agosto, está colaborando con algún alivio para el tema de recuperar el embalse, así que...
1: Del dique Ameguino.
2: Claro, el dique Ameguino, sí. Así que eso nos está dando buenos alientos. Ya el embalse ha recuperado desde fines de julio, unos casi 6,5 metros aproximadamente.
1: Bueno, es un golpazo de agua que no estaba en los planes porque en principio había que esperar el deshielo recién para que entrara.
2: Claro, habría que esperar el deshielo, así que estas lluvias que han estado en la meseta también han estado ayudando, y así que bueno, todo bienvenido para la recuperación, ¿no es cierto?
1: Claro.
2: El embalse.
1: Ahora, Esteban, sí, lo único que uno ve es que arrastra mucho sedimento, ¿no? Mucho barro.
2: Sí, pero digamos, básicamente el problema está cuando aparece mucho sedimento del río Chico, que es el que viene de Comodoro.
1: Claro.
2: Que se desemboca casi a la llegada del embalse. En cambio, el agua que entra por el lado de las plumas, básicamente ese depósito de sedimento lo hace sobre la cola del embalse.
1: Claro. ¿Y el río Chico trajo agua también, un poco?
2: Trajo, sí, aportó un poco. Digamos, nosotros como evento de lo que fue grande en el río Chico fue eso en el 2017,
1: claro,
2: con la tormenta de Comodoro, que sí trajo, bueno, hacía mucho tiempo que no llovía, y así que había mucho sedimento en el río Chico, que fue el que...

0: trajo todo ese sedimento, lo tiró sobre el inicio de la presa y estuvimos casi 10 días sin agua porque no se podía potabilizar.
1: Claro. Y ahora, no sé si ustedes tienen pronósticos de que el Niño va a continuar antes del deshielo.
0: No, el fenómeno del Niño va a continuar. Uh-huh. Está previsto que hasta febrero, marzo, va a ser más complejo en lo que sería en el norte del país, Pampa, y en la Pampa húmeda y el norte del país. Y por acá va a ingresar un poco el agua en dirección como si fuera del lado de los antiguos, apuntando un poco a Comodoro. Uh-huh. Así que todo lo que sería la costa va a tener precipitaciones un poco por encima de lo normal.
1: Claro. De la costa acá, de esta parte.
0: De la costa hacemos una franja de un ancho de 200, 300 kilómetros desde Comodoro hasta Madryn.
1: Ajá, bien. Bueno, igual el dique está de la costa está a unos 120 kilómetros, más o menos, en línea recta por ahí.
0: Sí, 150 a lo mejor, sí, uh-huh. Sí, a esa distancia.
1: Y hoy el manejo ecológico, ¿cómo se está dando, digamos, ¿no? Porque ya tienen apertura de canales, otra vez producción, sí, de energía eléctrica.
0: No, sí, ya empezó el 28 de septiembre, se prendió las primeras turbinas, estamos ya erogando, siempre fue muy conservador, terminamos el año pasado el riego y pasamos un caudal ecológico de 10 metros cúbicos por segundo desde fines de abril hasta lo que fue el periodo de heladas que define de agosto por el tema de los cerezas, ahí se aumentó un poquito el caudal, muy poco, y bueno, y recién ahora el 28 de septiembre se prendieron las turbinas y empezamos a erogar desde con unos 21 metros cúbicos por segundo aproximadamente.
1: Uh-huh. Bien. ¿Y va a haber más erogación o por ahora prevén mantenerlo así?
0: No, siempre lo más conservador posible, pero una erogación parecida a lo mejor a lo que fue el inicio de temporada del año pasado. A medida que los productores van necesitando más agua, uh-huh, nos vamos alejando del clima frío y de menos lluvia, bueno, se irán habilitando los caudales. Siempre en un proceso lo más conservador posible, pero bueno, tratando de sostener el riego, digamos.
1: Claro.
2: Pensando en los pronósticos, ¿no? Y esto que decían recién del tema del Niño y las lluvias que van a persistir, que van a seguir... ¿se trabaja o se tiene algún monitoreo, Esteban, actualmente en el IPA sobre posibles inundaciones o crecidas y anegamientos por las lluvias?
0: Sí, en realidad, digamos, todos esos eventos los vamos a tener posiblemente para diciembre. Sí se ha estado haciendo a lo mejor algún relevamiento, trabajo de Defensa Civil, hubo el otro día una reunión. En ese sentido también estamos, con Nación estamos trabajando, se han colocado 5 estaciones meteorológicas, desde Camarones, Rawson, hasta Madryn, 28 de julio, y Dique Ameghino, para seguir un poco la evolución de las precipitaciones, y está previsto, bueno, también la instalación de un radar en 28 de julio, que eso nos permitiría un análisis más en tiempo real, que a veces los satélites o los otros pronósticos tienen una demora de más tiempo.
1: Uh-huh. En lo que atañe, digamos, a las revisiones y posibles desvíos, ¿ha habido alguna novedad? ¿Han encontrado alguna irregularidad? ¿Están, digamos, trabajando ahí sobre la parte media del valle, fundamentalmente?
0: Sí, estamos en eso, un proceso que es continuo, de regularización de toma. Estamos todos recorriendo desde el Maitén hasta Las Plumas, y lo mismo pasa por el lado de Teca. Así que sí, ha habido un proceso importante, digamos, de todos los productores que vayan regularizando sus permisos, sus tomas, uh-huh, bueno, también como lo hace todo el valle, digamos, básicamente lo que tratamos de hacer es que todos cumplan las mismas reglas de control que se hacen en todo el río, ¿no es cierto?
1: Uh-huh. O sea, no hay situaciones irregulares, se entienden, por ahora.
0: No, se han ido adecuando en este proceso, en estos 2 años que venimos trabajando, desde, uh-huh, que yo estoy más o menos en el IPA, ha habido un proceso de regularización. Así que bueno, los productores de a poquito se han ido sumando, como también pasó en un proceso esto de regularización también de un poco de lo que ha pasado en la compañía de riego, digamos. Hoy básicamente uno de los centros más importantes de producción que tenemos, que es el BIRS, hoy está administrado por los productores. Entonces me parece que todo ese proceso es muy importante, y en este caso hay que copiar todo lo que viene haciendo bien el valle inferior del río Chubut.
1: Claro. Sobre el lago Muster, ¿cómo se encuentra allí?
0: El lago Munster, bueno, también vivió una crisis parecida a la del dique, pero también han habido lluvias y se está recuperando. Nosotros, básicamente, los dos lugares que monitoreamos como si fuera un embalse es el Munster y Ameguino, básicamente porque esos dos lugares son los que abastecen de agua potable casi al 90% de la provincia, digamos. Claro. Todo lo que sería la zona del Vir, tenemos más de 300.000 habitantes, y todo lo que es el acueducto de Comodoro, que abastece de Sarmiento, Comodoro, Caleta y Radatili, y también son más de 300.000 habitantes.
1: Claro, es fundamental el tener abundante agua para el consumo humano, o por lo menos no pasar zozobras con eso.
0: ¿Hola?
1: Sí, digo, no pasar zozobras con el agua para el consumo humano.
0: Hola, hola.
1: ¿Sí me escucha, Esteban? A ver, Esteban. Por interno, acomodamos a ver si nos está recibiendo, ¿no? Bueno, la hora 18 en todo el país. Bueno, importante tener certezas de que ha entrado y ha aumentado el nivel del dique, porque lo habíamos visto realmente muy bajo. En abril, por ejemplo, el 30 de abril tenía 132.2 metros, y ahora el 1 de octubre marcó 136.9. Ahí tenemos un poco la diferencia. A ver, Esteban, ¿me escucha ahora?
0: Sí. Esto es porque estoy parado en la ruta, así que estoy
1: claro. Camino acomodado. Bueno, y lo que queda, entonces, ¿se recuperó también algo en el Genoa o todavía no?
0: Y todavía no, en el Genoa es mucho más lento el proceso, porque es una cuenca más chica, digamos. Claro. Pero sí, en eso también estamos trabajando, aplicando un poco lo que se sancionó con el tema de la ley de emergencia hídrica, así que estamos, bueno, sobre ese esquema también estamos trabajando.
1: Y la situación allí del río Azul, bueno, hubo algunos desbordes con las lluvias también abundantes en el lago Puelo, ¿no? ¿Hay obras previstas ahí de contención, alguna obra, o no hay nada planificado, o no hay? Antiguamente las obras obviamente se hacían con intervención de Lenosa, que ya no existe más, ¿no?
0: No, Lenosa no está más, pero bueno, de lo que sí se ha trabajado, venimos trabajando con limpiezas desde el lado del municipio. En su momento ellos se construyó un terraplén que llega casi hasta el, pasando un poquito de camino en el río Azul, pasando un poquito lo que es el casco urbano, así que nos queda así un tramo ya yendo para lo que sería el lago Puelo, ¿no es cierto? Ahí quedan algunas obras de protección que bueno, por ahora es mantenimiento y limpieza de todos los sauces que se meten dentro del río, ¿no es cierto?, y producen obstaculación.
1: Bien, Esteban, gracias por estos minutos, muy amable, ¿eh?
0: Bueno, muchas gracias a usted.
1: Gracias, ¿eh? Esteban Parra, el titular del Instituto Provincial del Agua. A propósito, Jornada publicó ayer un dato estadístico muy importante, porque marca justamente desde el 2017 hasta la fecha cómo ha ido evolucionando el nivel del embalse del dique Ameguino. Es impresionante ver los números, ¿no? Porque hoy estábamos, decíamos, de acuerdo al dato, en 136,9. 136 metros con 90 centímetros. En el 2017, cuando tuvimos el efecto ese del temporal, estábamos hablando del 30 de abril del 17, el nivel del dique marcó 160 metros con 5. Y desde el 2017 hasta la fecha no se volvió a repetir esa medición. O sea, este fue el pico, cuando justamente tuvimos esas lluvias. Ahí está el cuadro, para los que nos siguen por YouTube. Los numeritos están chiquitos, pero bueno. Decíamos que el 30 de abril del 2017, ¿se acuerdan que quedamos unos varios días sin agua? Porque además había entrado mucho agua por al dique, al embalse, desde el río Chico, que es el río que está seco en realidad, pero cuando llueve, el agua mismo que viene por ese curso natural, lo que arrastra al estar seco el río es todo el barro, todos los residuos que tiene, los trae, bueno, eso es lo que generó el problema, el gran problema, que no se pudo potabilizar agua durante tanto tiempo. Se hizo una obra ahí de emergencia de los presedimentadores, que luego con el transcurrir de los años se licitó, empezó, se adjudicó la obra, pero después ya cuando vino este gobierno se paró todo. Así que los famosos presedimentadores que los vemos ahí sobre el costado del puente, pasando el puente o antes de llegar al puente, estamos hablando de la salida a Rawson por Ruta 25, ¿no? Bueno, decíamos entonces que en el 2017, en pleno temporal, llegó el embalse a tener 160 metros con 50. Y después eso no se repitió. Y para marcar un poquito las diferencias, el año pasado, cuando se abrieron los canales, estamos hablando del 31 de agosto, claro, del año pasado, cuando se abrieron los canales, había 147 metros, para que el número es tan chiquito, se me escapa el cuánto es la diferencia. El año pasado era entonces 147 exactos, 147 metros. Y este año, cuando se abren los canales, había 134 metros nada más. Mirá la diferencia.
2: Tardó, por eso se tardó, claro. 28 de septiembre, dijo.
1: No, pero hubo que abrir. Hubo que abrir, ¿no? Sí. Lo que no se hizo, no se empezó a generar electricidad hasta el 28 de septiembre.
2: Uh-huh.
1: Que por eso la gente iba y veía esos los chorros que salían ahí del embalse, del dique Ameguino, y en realidad era la erogación, porque al no producirse energía eléctrica, entonces el agua se iba por ese lugar, para continuar obviamente dándole agua al curso del río Chubut en la parte inferior del valle, ¿no? Bueno, diferencias muy notables. Teníamos también, por ejemplo, el 30 de abril de este año había solamente, bueno, este es el, ahí donde bajó, a 132 metros claro, con 20 centímetros. Y ahora lo tenemos en 136,90, casi 137 metros. Estamos, más allá de que la importancia de lo que entró por la lluvia, igual estamos en una situación crítica conservadora. Hay que ser muy conservador porque, bueno, ahora esperamos que el Niño continúe y incorpore más agua al embalse, y además también esperemos que el deshielo, más o menos, para que ustedes tengan una idea, posiblemente hacia el 20 de diciembre esté ingresando lo último proveniente de los deshielos. Así que ahí vamos a tener, para esa fecha, más o menos cuánto ha sido el nivel de recuperación. Y de ahí, obviamente, encarar todo el verano que nos queda y esperar hasta el invierno siguiente, las lluvias y demás. O sea, estamos ahí, digamos. Saludamos que haya entrado mucha cantidad de agua, pero tampoco podemos andar derrochando para nada, porque
2: no es para relajarse.
1: Claro, es una cuestión de ir manejándolo y viéndolo. Ojalá, más allá de que por ahí traiga algún inconveniente, bueno, el Niño sea generoso y siga aportándole agua al embalse del dique Ameguino.
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1: No era de Aladín el tema, ¿eh?
2: ¿Cuál era el del jorobado de Notre Dame? Laurita, no me buscaste.
1: Hay que buscarlo ahora, ¿no? Este era el tema de Aladín.
2: Era la del jorobado. ¿No? Mirá vos. Claro, me acuerdo que la traducción decía
1: 1992, película de
2: ideal,
1: Disney, claro,
2: Un Mundo Ideal decía.
1: Un Mundo Ideal.
2: Sí, que no me acuerdo quién hacía las versiones en castellano, pero muy pegadiza fue.
1: Ganó el premio Oscar a la mejor canción original, sí, Ricardo Montaner la hizo.
2: ¿Sí? ¿Montaner?
1: Montaner la hizo, sí.
2: Ah, ahí está.
1: Y este sí, es Luis Miguel.
2: Esa es la del jorobado. Ah. Bueno, soñar con un mundo ideal es más o menos lo mismo.
1: ¿Ustedes le encuentran parecido?
2: No, Lau, soy indefendible. Me equivoqué, la tengo que reconocer. No, pero mira, esta es un poquito, claro, la del jorobado en Notre Dame. No sé si es un poquito más nueva. Un poquito más nueva tampoco. Es de la década del 90 también. Pero claro, esta es la del jorobado.
1: Bueno, nos vamos a ir a la pausa nuevamente. Gracias, Laura Pérez, siempre en el baúl de los recuerdos, hurgando ahí.
2: Ella tan... Por despejar dudas.
1: Claro, exactamente. Todo. Bueno, a mí me... Yo venía convencido de que era Aladín, vos me hiciste entrar en duda. Yo venía totalmente convencido.
2: Bueno, seguí así.
1: Pero ella siempre agrega a eso.
2: Lo desestabilicé.
1: La pausa y ya volvemos.

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0: La voz de la cantante Sia, imparable.
1: Todas las partidas.
0: Qué voz que tiene esta chica, ¿eh?
2: Tremenda la fuerza que tiene. Bueno, y el mensaje de la canción, además, también, ¿no? Cuando la lees en castellano, es tremendo. Bueno, lo que te prometí, el informe. Ah, gracias a los oyentes, porque ellos informaban cuál era la canción del Jorobado de Notre Dame. Se tomaron el trabajo. Muchas gracias. Jeremías Agustín escribió y ahí nos despejó todas las dudas. Un genio. Muchísimas gracias. Bueno, respecto de lo del feriado, ¿no?, que les comentaba, y esto que estábamos recordando de el mes de septiembre, estamos hablando por la llegada del Papa, ¿no?, y esto que advertíamos de que va a haber muchos días sin bancos. Recordemos que el 6 de noviembre es el Día del Trabajador Bancario, por lo tanto, justo viernes, además, no habrá bancos. Y el comunicado del Banco Central de la República Argentina dice que a través de decreto el presidente de la Nación, bueno, estableció como feriado nacional el día lunes 9 de noviembre, bien, en todo el territorio de la República Argentina, con motivo, bueno, de la visita del Papa, ¿no? Y después se envía otro informe donde dice: nos dirigimos a ustedes para comunicarles que esta institución adoptó la resolución que en su parte pertinente dispone establecer como feriado bancario el 10 de noviembre en todo el territorio de la República Argentina. Así que está oficializado. Serán 5 días sin bancos, recordemos, será el 6, que es viernes del 6 de noviembre, bueno, sábado, domingo, y 9 y 10 tampoco habrá bancos. Volveremos a tener bancos recién el miércoles 11 de noviembre.
0: Bueno, ¿qué temperatura tenemos ya? Está lindo afuera, está bonito. Parece muy lindo.
2: Viste que el sol le ganó a las nubes, esas nubes ahí que amenazaban bastante. Bueno, 16.6, bajó un poquito la temperatura, porque estábamos en 17 grados 4, pero muy lindo todavía, 16.6. Después, abajo nuestro está Puerto Madryn, ahí pegadito, 16, solo por 6 décimas estamos arriba, nada.

0: homilía.
1: Va a veces por fuera, sino que a veces lo que llueve es en el corazón. Las lágrimas que guardamos, las lágrimas que a veces no compartimos y por las que hoy también vinimos a Luján. Las ausencias de los seres queridos que fallecieron, la nostalgia de otros tiempos, el llanto por los hijos que quizá están involucrados o metidos con la droga, el llanto y el dolor por nuestros abuelos, las lágrimas, lágrimas que a veces no lloramos por fuera, pero que nos mojan el alma y el corazón. Por eso digo, llueve por fuera, pero también llueve por dentro. Y hoy le traemos a la Virgen esas lágrimas. El sol que nos iluminó, que nos secó la ropa, que nos devolvió las ganas de seguir caminando, que nos entusiasmó desde el momento que dijimos, no llueve más. Qué bueno que fue eso. Se notaba hasta en el ritmo que tomábamos en la caminata. Nos pasa también en la vida. Los momentos de luz, los momentos de alegría, los momentos de fiesta. No podemos ser desagradecidos con la vida. Siempre nos pasan también cosas lindas. Y hoy, ¿cuántos peregrinos vendrán a agradecer? Agradecer a la Virgen por esos tiempos de sol, por esos tiempos de luz en la propia vida y en la vida de la familia. Y la noche. La noche que por un lado puede ser que nos dé miedo, la oscuridad. De alguna manera tenemos más inseguridad y entonces estamos muy pendientes del peregrino con el que venimos caminando. No queremos que se separe mucho de nosotros, tenemos miedo a perdernos. Qué linda enseñanza para la vida, que en los momentos de oscuridad no te quedes solo. En los momentos de oscuridad pida siempre ayuda. Tómate de la mano de aquellos que te quieren. No te cortes solo, porque te podés perder, como también nos puede pasar en la peregrinación. Pero al mismo tiempo, también la noche nos trajo un poco de fresco. Pudimos calmar el calor que nos estaba trayendo el sol. Y el fresco nos renovó para llegar, nos renovó para estar en la casa de María, nos renovó para recibir su abrazo. La Virgen no pregunta cuánto caminamos, cuánto esfuerzo hicimos. La Virgen no nos pide carnet de salud espiritual. Es madre y como madre te abraza con locura. Te abraza con esas lágrimas y esa lluvia del corazón. Te abraza con los momentos lindos y esos días luminosos que todos tenemos por los que hoy agradecemos. Te abraza por esos momentos de oscuridad y te dice que no te quedes solo. Y en ese abrazo, como dice el lema de este año, nos reconocemos hermanos. Porque así como la peregrinación nos emparejó a todos, todos nos mojamos, todos tuvimos calor, todos pasamos por la noche, de la misma manera todos fuimos y somos abrazados por María. Por lo tanto, no queda otra cosa que mirarnos a los ojos y decirnos, hermano, acá estoy, te necesito y contá conmigo. Hermano, acá estoy, si te tengo que pedir perdón te lo pido, por favor acéptalo. Hermano, acá estoy, la peregrinación fue una escuela de fraternidad, pero no termina acá, tiene que seguir. Y por eso entonces la vida también nos da revancha. Toda esta experiencia hermosa de pueblo unido la volveremos a vivir todos juntos, si Dios quiere, los días que nos visite el Papa León, el Papa de todos, el Padre Universal que viene a confirmarnos en la fe y viene a impulsarnos en la misión. Que Dios nos bendiga mucho, que María los abrace fuerte, fuerte. Mostrale tu corazón con tus lágrimas, mostrale tu agradecimiento en tus días luminosos, mostrale tus oscuridades. Es madre, te ama como sos, pero como dice el Papa León, te sueña mejor. Amén.
2: Bueno, Jorge García Cuervo, es impresionante cómo habla porque además no lee.
3: Impresionante, a mí me sorprendió la forma de expresarse.
2: Claro, es un hombre de la Iglesia Católica que primero que tiene juventud también, sí, pero tiene una forma de hablar muy especial y llega, la verdad que llega porque
3: eso
2: además,
3: te iba a decir, tiene una llegada especial.
2: Sí, además con palabras muy sencillas, sí. Viste que a veces las

0: las comparaciones,
1: claro,
0: que hizo,
1: las,
0: ¿no?
1: Las históricas homilías, que es cierto que en algún momento por ahí se va a textos y citas bíblicas, digamos, ¿no? Pero acá, bueno, eso fue dejado de lado por Jorge García Cuerva para dar un mensaje distinto, ¿no? Y es un poco lo que decíamos, la Iglesia se está preparando para este momento histórico, que va a ser la visita de León XIV. Lamentablemente el Papa Francisco no nos visitó, ¿no? Uno hubiese querido eso, pero bueno. Es una larga historia, por otro lado, ¿no? Bueno, y como el Papa León XIV, entre otros lugares, va, decíamos que está en la misa central de Buenos Aires, en el Monumento a los Españoles, la de Córdoba, y la que va a ser en Luján, que va a ser la última, después tiene un encuentro con jóvenes también, creo que es el martes 10 a la noche, ahí en el Monumento a los Españoles en Buenos Aires. Es un encuentro del Papa con los jóvenes. Pero celebraciones eucarísticas son tres. Al margen de esto, va a visitar también el Cotolengo Don Orione, en un momento donde está en discusión esta falta de empatía, esta falta de bueno, la verdad que a veces cuesta encontrar las palabras, ¿no? ¿Por qué el gobierno se ha encarnizado con esta población tan necesitada de que siempre estemos brindándoles todo lo mejor, que son los discapacitados? Hubo una reunión, ¿no? Y de hecho, claro, el impacto que va a provocar la visita de León XIV al Cotolengo Don Orione, el gobierno se la ve venir, ¿no? Así que hubo un encuentro hoy entre la Iglesia y el gobierno, funcionario del gobierno, para abordar particularmente la situación de las personas con discapacidad. Pero la Iglesia espera gestos concretos, valora la reunión de hoy, pero insisten en que quieren acciones concretas. María Valla Casal, que es la coordinadora de la Mesa de Discapacidad de la Conferencia Episcopal Argentina, confirmó que habrá una nueva reunión, pidió sumar más referentes al espacio de diálogo. El encuentro se realizó en el Ministerio de Salud, reunió a funcionarios de esa cartera con representantes de la Conferencia Episcopal Argentina. La delegación de la Iglesia llevó un documento con sus principales preocupaciones sobre el sector de la discapacidad y planteó posibles caminos para resolver los problemas que afectan a las personas con discapacidad, sus familias y las instituciones que las acompañan. Recordamos que en Don Orione aproximadamente la Iglesia Católica asiste a cerca de 400 personas, algunas con un grado de discapacidad muy severo, que dependen para cualquier acción de una persona, de alguien que los ayude, que los acompañe en forma casi permanente. Y están internados muchos de ellos allí en el Cotolengo. Es un gesto, pero los gestos solos no alcanzan. Los gestos del gobierno deben traducirse en realidad. Los gestos no alcanzan, como dice el dicho. De buenas intenciones está hecho el camino del infierno, dijo la vocera de la Conferencia Episcopal. Los representantes de la Iglesia explicaron que el encuentro permitió abrir un canal de comunicación con el área de discapacidad y salud. Se abre un espacio de diálogo entre la Conferencia Episcopal Argentina, el área de discapacidad y salud. Quedamos en una próxima reunión, nos gustaría que hubiera más referentes. Fue un planteo que se hizo, es un camino que recién empieza. Claro, porque bueno, la Iglesia con el Cotolengo, pero después tenemos infinidad de instituciones y organizaciones que atienden a las personas con discapacidad a lo largo y a lo ancho del país, ¿no? También detalló que durante la reunión se analizaron las inquietudes incluidas en el documento presentado por la Iglesia. Llevamos un escrito con nuestras inquietudes. Se habló sobre eso. Se plantearon posibles soluciones, caminos de rectificar o ratificar algunos actos. Fue la primera reunión a la que fuimos invitados. Se abre un espacio al que debemos apostar. Nos llevamos tareas para hacer, pasar en limpio algunos datos para poder entregar, dijo la vocera. Bueno, esperemos que esto dé su fruto. Insisto que el gobierno está muy interesado en que se llegue, por lo menos al momento en que el Papa venga, con algún gesto o algo que baje un poco los decibeles, porque dentro de los que reclaman por los discapacitados también está la Iglesia Católica. No es que no ha ido a reclamar. A las reuniones que se han hecho en la Cámara de Diputados siempre está la vocera del Cotolengo o de los cotolengos, Y se ha hecho escuchar sobre soluciones que nunca llegan, a pesar de que se declaró la emergencia en discapacidad, pero que el gobierno incumplió con esa ley. 18:32.
0: Bueno, y a propósito de la llegada del Papa y las fechas, se pusieron de acuerdo los últimos...
1: ¿Viste los memes que hay también, no?
0: ¿Respecto de qué?
1: ¿Y la llegada del Papa?
0: No, no vi ninguno.
1: ¿Por los feriados?
0: Los feriados sí, ahora son todos católicos, sí, claro.
1: Son todos católicos.
0: Es cierto, sí, sí. Vi un par de chicas ahí bailando, mis amigas y yo ahora, dice, están ahí cantando alabanzas. Bueno, respecto de la visita, se había armado ahí un tema, una disputa entre el gobierno porteño y el colectivo LGB, Tecumás. Claro, ¿por qué? Porque iban a hacer la Marcha del Orgullo, claro, justo ese fin de semana o ahí el 8.
1: Era el domingo 8, claro, el día que llega el Papa.
0: Exactamente. Entonces, bueno, finalmente ahí, cerrando septiembre, se pudo llegar a un acuerdo, confirmaron la fecha de la Marcha del Orgullo. Porque hubo varios días de tensión por el tema de la visita del Papa, y ambas partes intercambiaron propuestas hasta poder encontrar esa solución que permitía compatibilizar los dos operativos el mismo fin de semana, porque de eso se trataba en realidad, ¿no? El gobierno porteño lo que decía era que no iba a estar completamente disponible porque la totalidad de sus fuerzas y de los servicios para el recibimiento de la comitiva iba a estar ahí, ¿no? En el recibimiento de la comitiva vaticana. Entonces, del 8 al 11 de noviembre era imposible, se decía, y se necesitaba disponer de toda la fuerza. Bueno, entonces, bueno, se había propuesto moverla para el 21 de noviembre a la Marcha del Orgullo, con el compromiso de aportar la logística necesaria. Pero no, la comisión organizadora dijo que no. Finalmente, la Marcha del Orgullo será el día 7 de noviembre, el sábado 7 de noviembre. Recordemos que la marcha se hace desde Playa de Mayo hasta Congreso. La pared.
1: 18:34, sale el sol, se nubla un poco, pero bueno, ya el día está terminando. Sí. Hoy ya no queda mucho, no hay mucha expectativa. ¿Cuánto nos queda? ¿Una hora más de luz?
0: Una hora, 59 minutos, ¿no?
1: Qué lindo,
0: ¿viste?
1: Qué lindo.
0: Ayer era la hora 20, estábamos en el Puente Gendre. Estaba hermosa la noche.
1: ¿No había mosquitos? No.
0: No, no hay mosquitos todavía.
1: ¿Gijenes? Tampoco.
0: No, todavía no. Hermosa la noche. Había mucha gente tomando mate todavía y algo de luz había. Qué lindo, la verdad. Da gusto cómo se extienden las jornadas. Te levanta un poquito el ánimo.
1: Y sí, sí, ya uno quiere sacarse el frío de encima. Bueno,
0: quiere sacar todo.
1: Claro. ¿No? Están llegando las facturas todavía altas.
0: Y sí,
1: no, todavía no bajó el gas.
0: No.
1: Así que hay que
0: esperar
1: un poco.
0: Un poquito más, sí, un mes más.
1: Exactamente.
0: Seguramente.
1: Bueno, hacemos una pausa, ya volvemos.
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0: Pasaba la música internacional con Alex Warren, Ordinario.
1: ¿Se lo querías dedicar a alguien?
0: No.
1: Ah, bueno. 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
0: 18:42, decíamos que hoy es el día del camino, ¿no? En línea la tenemos a Cintia Manquillán, que es la secretaria general del Sindicato de los Trabajadores Viales Nacionales, ¿eh? Cintia, buenas tardes. Feliz día del camino, Cintia.
3: Hola, buenas tardes. Muchas gracias.
0: Día de los viales hoy, ¿no? Feliz. Sí. Día del trabajador vial.
3: El Día del Trabajador Vial es el 4 de octubre y hoy es el Día del Camino.
0: Correcto, o sea, fue ayer.
3: Sí.
0: Así que, bueno, doble celebración entonces. Va, no sé si hay que celebrar algo, ¿no?
3: Y no, ya hace 2 años que no venimos celebrando nada.
0: ¿Qué novedades tienen en el Distrito 13º? ¿Sigue la sangría, digamos, de personal?
3: Y sí, bueno, el regalo del 5 de octubre fue el decreto publicado hoy en el boletín oficial del achicamiento a la planta de Vialidad Nacional, que continúa con objetivos voluntarios.
0: Bien. O sea que la intención del gobierno es el cierre virtualmente.
3: Y su intención fue esa, ya lo demostró el año pasado con el decreto, y bueno, se pudo frenar ese decreto, pero sigue constantemente contra la repartición, ¿no? Seguimos sufriendo los ataques de achicamiento personal, falta de material, privatizaciones y demás.
0: Y acá en el distrito que nos corresponde, el distrito 13 de Chubut, digamos, ¿hay intenciones de gente de retirarse o no?
3: La verdad que no he hablado directamente, porque si hay algo que nosotros, como no avalamos los despidos voluntarios, no tengo esa información de compañeros que me hayan dicho que se van a retirar en este retiro voluntario. En la primera etapa tuvimos un retiro voluntario de 7 personas. Pero bueno, nosotros hemos perdido mucho personal a lo largo de estos 2 años. De 220 personas que éramos en el 2023, hoy estamos casi en 140, 150, 145.
0: Sí, es tremendo, o sea, el impacto.
3: Sí, es tremendo porque el 13 distrito mantiene más de 2.000 kilómetros de rutas en la provincia.
0: Claro. Y es de los más extensos, digo, no sé Santa Cruz cuánto tendrá, pero es de los más grandes del país.
3: Tal cual. Aparte, el movimiento productivo turístico de la provincia se mueve por rutas nacionales. Lo único que tenemos es rutas nacionales que interconecta a todos los pueblos, ¿no?
0: Claro.
3: Con las provincias vecinas.
0: Y de los 145, ¿qué quedan? En general es gente con mucha experiencia. ¿O hay cuadros jóvenes también? ¿Cómo es? ¿Hay un mix?
3: Verdad que sí. Cuadros jóvenes ya no estamos, porque los últimos cuadros jóvenes que ingresaron fue en el 2020, de 4 ingenieros y creo que 2 compañeros más de operatividad, pero no sé, no es un... El distrito no tenía ingreso de personal desde el 2014. Imagínense que hace más de 10 años que el distrito no tiene ingresos. Los pocos ingresos que hubo en el 2021 fueron 5 o 6 compañeros y se nos han jubilado casi toda la... ya no queda gente, digamos, en etapa de jubilatoria. Esos cupos no se han cubierto. Y nosotros, quienes fuimos los nuevos, como para decirlo, en el 2014... Hoy somos todos agentes de 40, 50 años para arriba. O sea, imagínese que con menos personal, más tramos para mantener, y con el personal que ya tiene una cierta antigüedad en la repartición.
0: Claro.
1: Cintia, y respecto de salarios, de los sueldos, ¿cómo es la situación de paritarias o negociaciones con el gobierno han tenido?
3: Y nosotros tuvimos 2 años de paritarias congeladas, así, directamente. Este año vuelve a haber una paritaria que es del 1% en agosto, o sea, que no cubre todo lo que nosotros perdimos en estos 2 años.
1: La situación de contratados, Cintia, ¿cuántos contratados quedan? Si es que quedan, ¿no?
3: No quedan. Estamos lo que sería planta transitoria y planta permanente.
0: Bueno, y
3: la planta transitaria es una antigüedad de 22 años, ¿eh? Porque bueno, eso también es otra cosa que tiene el Estado, que no es que tenemos planta transitoria y llevamos 10 años en esta, son más de 15 años que los agentes se encuentran en esta situación.
1: Sí, de hecho hay gente que ha estado 10 años contratado incluso, o más quizás, ¿no?
3: También, claro. Sí.
0: Bueno, Cintia, antes de la llegada a Puerto Madryn, digamos, antes de ingresar a la doble trocha, después la continuidad de la ruta 3 de Trelew a Comodoro, está bastante deteriorada la ruta, ¿no? ¿Qué se dice internamente? ¿Qué es lo que hay? ¿Solamente operativos de mantenimiento? Bueno, de mantenimiento en la medida de los elementos con los que tienen, digamos, o con los que cuentan, ¿no?
3: Sí, de los insumos que se puedan llegar a comprar, que hoy 5 de octubre no tenemos. Se prevé que, bueno, va a llegar emulsión para mediados del mes. Quizás podamos hacer materiales, que en la repartición prepara el material en el campamento de los soldares y de ahí distribuye, como para hacer un bacheo con material frío. No es que hacemos carpeta ni nada, no estamos pudiendo hoy hacer ese tipo de trabajo. Y sí, el estado de la ruta es en la ruta que usted haya nombró Comodoro Trelew, pero puede ir Esquel Trelew, puede ir Esquel Gobernador Costa, y para donde usted vaya, nuestras rutas lamentablemente hoy no están en condiciones de ninguna.
0: Claro. No, nosotros vemos acá el deterioro. El deterioro grande que tenemos de Trelew a Dolabón, por ejemplo. Tenemos el desvío ahí en la zona de Cañadón Carbón, que nunca se terminó de repavimentar ese tramo. La verdad que es.
3: No, sí. Y bueno, y algo que eso ahí exclusivamente me toca a mí, pues yo trabajo en Ruta 25, trabajo en Campamento Dolabón. Y bueno, estamos sin gente. El primer recorte que nosotros sufrimos, lo sufrimos acá en el campamento del agua. Teníamos gente con convenio, 9 personas, 8 personas que se ocupaban de mantener este tramo. Eran por convenios municipales y fueron los primeros que salieron en el recorte de la motosierra, ¿no? Y desde ahí nosotros nos quedamos sin personal. Somos 2 o 3 personas que pueden venir de Trelew y ahí vamos. Cuando llegamos a 5 personas podemos salir y tapar un bache con lo poco que tenemos y así tratamos de mantener, pero bueno, hoy ya se nos hace imposible.
0: O sea, vos fuiste muy clara, hoy no tienen emulsiones, o sea, hoy no tienen...
3: Hoy no tenemos para preparar material.
0: Para tapar baches.
3: Hoy, si usted necesita para tapar baches, mañana no tenemos.
0: ¿En ninguna parte de la provincia?
3: No.
0: Porque en Teca no tienen una planta para hacer asfalto.
3: Claro, nueva. Estoy esperando esta emulsión para poder empezar a que la planta empiece a trabajar ahora en octubre. Pero bueno, dicen octubre, noviembre. Vamos a ver.
0: Bueno, el panorama realmente es muy desalentador porque además acá los privados no van a venir a arreglar la ruta.
3: Y no, es lo que pretenden, pero bueno, no. Imagínense, acaba de mencionar el desvío.
0: Sí.
3: El desvío era parte de una obra que estaba en marcha.
0: Sí.
3: O sea, nosotros, Vialidad Nacional, nosotros no tenemos para ir a faltar esos 2 kilómetros de desvío que hay.
0: Claro.
3: Vamos a tener para tapar bache. O sea, tienen que venir. Y no hay obras previstas para la Ruta 25, lo miramos en el presupuesto que
0: enviaron.
3: No prevén.
0: No prevén obras para el 2027, claro.
3: No, Ruta 25 no figura.
0: ¿Y tienen alguna motoneladera para mantener el desvío ese en condiciones? Porque también está bastante poseado, ¿no?
3: Sí, y bueno, ahora que se termina el operativo invernal, se están bajando los equipos para poder mantener ahí, porque bueno, tenemos dos motoniveladoras en un lugar, una tenía que estar en el molle y otra en la zona de Paso de Indio, el Pajarito, para poder despejar nieve. Bueno, ahora que podemos, se termina el operativo invernal, recién podemos hacer este tipo de mantenimiento.
0: Claro. Y la, digamos, la doble trocha hoy la está terminando la provincia. ¿Eso después pasa a manos de ustedes o seguirá el mantenimiento a cargo de provincia?
3: Y no lo sabemos. En teoría debería pasar a... la ruta sigue siendo nacional.
0: Claro.
3: Realmente es una compensación de deuda que está haciendo la provincia y termina esa deuda y continúa siendo nacional.
0: Claro. Así que deberían tener ustedes los recursos para mantenerla.
3: Claro.
0: Bien, Cintia.
3: Se sumarían más tramos para el personal que está quedando.
0: Claro, a eso vamos, digamos, porque al tener poco personal, evidentemente hará falta, no sé, un cambio de gobierno, porque por las perspectivas de este cambio, con esta forma de pensar de este gobierno, parece que no hay forma de que vuelva para atrás.
3: No. No hay, porque bueno, los vemos ahora, nuevo retiro voluntario, menos personal, menos obra, menos insumos, digamos, la chique es constante contra Vialidad Nacional, o sea que no...
0: Y el desvío...
3: Cintia, para con este gobierno, para Vialidad Nacional.
0: Claro, Cintia, y encima el desvío de los fondos, porque nosotros cada vez que vamos a cargar combustible, estamos poniendo el impuesto que debe ir a Vialidad Nacional y no llega.
3: El 35% del impuesto a los combustibles debería llegar a Vialidad Nacional.
0: Claro. Bueno.
3: Están en el Ministerio de Economía. O sea, que tampoco es que no se hace porque no hay plata. Porque, bueno, ¿cuánto estamos pagando un litro de nafta hoy? O de gasoil.
0: Sí, la última vez Caputo dijo que esos fondos estaban en plazo fijo.
3: Y es lo que dicen.
0: Mientras tanto, la ruta echa pedazo, digamos, ¿no? Bueno.
3: Seguimos contando accidentes y víctimas.
0: Lamentable, sí. Cintia, gracias por tus minutos, tu tiempo, y bueno, saludarlos porque bueno, el trabajo de ustedes es importantísimo. Ayer ha sido el Día del Trabajador Vial, hoy es el Día del Camino. Gracias, Cintia. Ojalá que la próxima vez que nos encontremos, por lo menos con alguna buena noticia, ¿no? Gracias.
3: Ojalá, y muchísimas gracias a ustedes por el espacio.
0: Gracias. Cintia Manquillán, secretaria general del Sindicato de los Trabajadores Viales Nacionales en el 13º Distrito Chubut. Bueno, nada, cero.
1: Nada para celebrar.
0: Para el 2000, no, pero para el 2027 no hay nada previsto para todo el 2027 en la ruta 25. Por ahora vamos acá el movimiento de la doble trocha, pero insisto, porque la provincia de Chubut tomó la obra en compensación de deudas que tenía con el gobierno nacional. Pero en la ruta 25 no hay nada de eso, ¿no? Y el presupuesto para 2027 no tiene una moneda para la ruta nacional 25, ¿no? Y nosotros empezamos a pensar, ¿no? Porque cuando llega el verano, dentro de todo, el que puede, dice, bueno, me voy de unas vacaciones a la cordillera, cruzo a la cordillera. No sé, me voy unos días a la cordillera. Y cuando agarrás la ruta, es un desastre como está. Pero además no hay que irse muy lejos. Acá salimos de Gaiman a Dolabón. Hay sectores ahí que están horribles. Y ya tenemos problemas con la vuelta al perro. Imagínate ir hasta la cordillera. El desvío que hay ahí en la zona de Cañadón Carbón, unos pozos. Bueno, ahora decía Cintia que terminó el plan invernal, algunas máquinas quedarán disponibles y habrá. El tema es que tampoco tiene el suficiente personal porque hay que desplazar personal y maquinaria ahí para mantenerlo mínimamente, eso que son 2 kilómetros, y eso es algo que no se terminó nunca. Bueno, tremendo el panorama que tenemos con 2.000 kilómetros de rutas que son nacionales, que dependen del presupuesto nacional, del presupuesto de vialidad. Nosotros, mientras tanto, seguimos garpando, seguimos pagando, porque además es imposible no pagar porque tenemos que cargar combustible. Claro. O sea, la plata la aportamos, está, no la devuelven para invertirlo en la ruta como corresponde. Y no hay forma, porque este modelo, digamos, está así, cerrado, ¿no? Es así, es el déficit cero, es esto. No, no, pero está bien el déficit cero, perfecto el déficit cero. Pero si el dinero que aportamos cada uno cuando vamos a cargar combustible genera un fondo, bueno, ese fondo se tiene que reinvertir en las rutas. La última vez se dijo que esa plata estaba en plazo fijo, ¿eh? Y nadie dice nada y todos se quedan, digamos, tranquilos, nadie reclama, no hay... Mientras tanto, claro, ayer cuando hubo dos muertos en la ruta, mucha gente salió en las redes a criticar el estado de la ruta. Y como decíamos hoy, también vemos ya, antes de este accidente, ya había muchos videos, como también los hubo en su momento, ¿se acuerdan del tramo que todavía no está terminado, el de la ruta 40 en zona de Tamariscos? Claro. Que era es un video que se viralizó en todo el país sobre el estado de ese tramo, que también lo absorbió la provincia. Bueno, nos vamos acercando ya a las 7 de la tarde, 18:58 en toda la República Argentina.
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0: Hacemos una nueva pausa, ya volvemos.

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8: 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Los porcentajes para los usuarios residenciales tendrán un rango de aumento de hasta un 128%, según su categoría N1, N2 o N3. El aumento quedará efectivo a partir del mes de marzo.
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0: Swift, El destino de Ofelia.
1: Qué moderno que estás.
0: Y teníamos que acercarnos un poquito en el tiempo, ¿viste? Como vos te vas con los vinilos.
1: Sí, bueno, pero se ve que me estoy yendo demasiado.
0: No,
1: porque
0: no.
1: Hay cosas
0: no
1: que no reconozco.
0: Porque hay gente que le gusta.
1: La Taylor, claro. Swift no la tengo mucho yo.
0: Y
1: me
0: bueno,
1: cuesta.
0: Sí, bueno.
1: Igual
0: sí,
1: estaba re bueno el tema,
0: sí,
1: ¿eh?
0: Sí, a Taylor Swift son.
1: Sí, son contemporáneas.
0: One Direction. Bueno, venimos. Bueno, uno se tiene que aggiornar.
1: Me parece muy bien. Me parece. ¡Ay, qué lindo el arco iris que tenemos!
0: Lo estoy viendo ahora, mira, en este momento.
1: Pero es una belleza.
0: Bellísimo.
1: Miren hacia arriba, dejen los celulares, miren hacia arriba, miren el. Claro, ¿qué pasó? Estaban cayendo unas gotitas. Claro, está. Pero es una manga, es acá.
0: Pero mirá el color acá enfrente ahora, es impresionante.
1: ¿Y sabés qué es lo más lindo? Que se ve completo.
0: Sí, y acá tenemos sol, cielo celeste. Una nube gris y el arco iris. Bueno,
1: che,
0: en la cámara
1: fotógrafo
0: estamos
1: ahí en el control. Nunca sale de aquel lado, ¿viste? Siempre se va para el otro lado del.
0: La cámara nos está mostrando el lugar inverso a donde nosotros tenemos el arco iris.
1: Claro, algún oyente que esté mirando y le pueda sacar una foto. Qué bonito. Acá no se puede desde acá adentro porque
0: sale el
1: reflejo.
0: Bueno, el otro día Raúl ahí en la zona de Bethesda, ¿te acordás? Mandó la foto, muy bonita.
1: Un genio, ¿no? Pero una belleza, y eso que llovió poco, ¿no? O sea, fue muy poquito. Un par de gotas cayeron, pero fíjate las condiciones, las nubes, el arco iris, el sol, todo junto hoy.
0: Claro.
1: Todo junto.
0: Generalmente uno tiene el arco iris a la distancia, ahora lo tenemos acá. Y es bellísimo verlo, la definición de los colores.
1: Al alcance de la mano, te diría. Qué lindo.
0: Está el rojo, naranja, amarillo, verde, azul y fucsia.
1: Son siete, dicen, ¿no?
0: Esos son los colores que se alcanzan a ver acá.
1: Hermoso.
0: En este momento.
1: Qué belleza, ¿no?
0: Bueno.
1: El arco iris, qué cosa.
0: Muy
1: linda.
0: Bien, nos regaló un arco iris.
1: Bueno.
0: Ya que están en el cielo como los sueldos de la cooperativa eléctrica, más o menos, de la conducción de la cooperativa eléctrica. Mira, esto es tema de estos días, bueno, ni hablar a partir de la publicación de jornada de ayer, todo el revuelo que esto ha generado con la autoasignación de sueldos que a lo largo del año van a implicar la nada despreciable suma de 1.386 millones de pesos de erogación, el monto anual que cobrará la nueva conducción de la cooperativa eléctrica, que se armó una escala salarial a su medida, dice diariojornada.com.ar, basada en el convenio colectivo de trabajo que tanto cuestionan. La presidenta Andrea Luna cobraría 15 millones mensuales. El vice, la secretaria y el tesorero 12 millones cada uno, y los vocales 6 millones cada uno, son varios los vocales, ya viene el dato en la nota. La nueva conducción de la cooperativa eléctrica estableció una escala de honorarios para los integrantes del Consejo de Administración y fijó distintos porcentajes según el cargo y el nivel de dedicación atribuido a cada función, tomando como base el convenio colectivo de trabajo de Luz y Fuerza que ellos mismos cuestionan sistemáticamente. El blanqueo de la situación lo hizo la propia cooperativa el miércoles pasado cuando emitió un comunicado oficial en que anunciaba que el Consejo de Administración había fijado los honorarios y criterios de dedicación de sus autoridades. La escala que tomaron como referencia es la de una categoría que ellos denominan gerente área, aunque el convenio colectivo en ninguna parte habla de gerentes. Sobre esa base se asignaron los sueldos, que equivalen al 100% de un gerente para quien ocupa la presidencia, 80% para la vicepresidencia, secretaría y tesorería, 50% para prosecretaría y la sindicatura, la protesorería también, y 40% para los vocales y para el representante municipal. Bueno, ahí hay un cuadro en el artículo que publica Diario Jornada, donde están los sueldos que rondarían. En el caso de Andrea Luna, presidenta, 15 millones de pesos. El cuadro está con fotos, dice Rodrigo Cariaga Quilodrán, vicepresidente, 12 millones. Marcela Marauda, secretaria, 12 millones. Después aparecen el tesorero Walter Horacio Fernández, el protesorero Diego Paul Acosta, el prosecretario, que son dos, Yusef Elías Sleiman y... Perdón, es uno. Pasa tiene un nombre muy largo. Sería Sleiman Yusef Elías Alfero Hamed. El síndico titular, Guillermo Andrés William. Bueno, estos dos, tres serían. Cuatro. Tesorero, protesorero, prosecretario y síndico titular, 7,5 millones.
1: Cuatro.
0: Y ahora nos vamos a los vocales, 6 millones. Germán Escandroglio, Gabriel Eduardo Simboli, Martín Gonzalo Frisón, Nicolás Andrés Salvá, Carla Mariana Gutiérrez y Marta Beatriz Elorriaga. Esos son los vocales con 6 millones, en función del porcentaje estimado sobre los 15 millones de presidencia. Acá dice, aunque el comunicado no habla de montos concretos, tanta transparencia, bueno, hay que comunicar todo como corresponde, digamos, ¿no? Si realmente hay transparencia, bueno, publiquen los montos. Si la categoría gerente área utiliza como referencia un valor de unos 15 millones mensuales, los 13 cargos alcanzados representarían un costo de alrededor de 115,5 millones por mes. En un año la cifra asciende hasta la friolera de 1,386 millones destinados a pagar los sueldos de un consejo de administración que asumió a finales de julio con la consigna de austeridad. Mira, encontré un artículo en el diario Clarín. ¿Cuánto gana hoy en la Argentina el gerente general de una empresa? Se preguntó el artículo, ¿no? Bueno, y a partir de allí se hablan de responsabilidad. Claro, el tema tiene que ver claramente con los CEO de las empresas. Son gente con muchísima experiencia, años de experiencia. Nadie llega a ser CEO así simplemente si no tiene una demostración. De hecho, muchas empresas se sacan los CEOs. Ven que el CEO de la competencia está yendo bien, entonces le ofrecen un poco más y se lo traen. Sí, y así. Es gente con mucha experiencia. Bueno, no es este el caso. No es este el caso. Como para hacer comparaciones entre lo que percibe un CEO de una empresa. Claro, hay muchas diferencias porque, por ejemplo, hoy están muy en boga las empresas tecnológicas. Y como tal, las empresas tecnológicas tienen CEOs con, digamos, varios millones de honorarios mensuales, y además no solamente eso, sino que también hay mucho bono de premio y demás. Acá estamos frente a gente que se postuló y que llegó a la cooperativa para conducirla, pero no es que viene de otra cooperativa. La presidenta de esta cooperativa no viene de trabajar de otra cooperativa, o no ha estado anteriormente trabajando en la cooperativa, como le dice, mira, tiene mucha experiencia, sabe, está preparada, etcétera, etcétera. No, acá se fijan estos sueldos que obviamente caen de lo peor porque hoy todo el mundo está buscando laburo incluso también, ¿no? Pero un laburo está buscando un laburo aunque sea un palo, de un millón está. Acá hay gente que recién llegó y los vocales simplemente 6 palos, 6 millones.
1: ¿Eso será jornada completa?
0: Supuestamente por la dedicación. Pero aunque sea por la dedicación y demás, vos para ocupar un puesto con una retribución de 6 millones, tenés que tener muchos antecedentes.
1: Exacto.
0: Mucha experiencia.
1: Debería.
0: Mucha experiencia en el campo, digamos, ¿no? No vas a... Yo, imagínate, no me postularía nunca, ¿no? Pero, ¿qué puedo saber yo del manejo de una empresa eléctrica o de servicios... varios, porque tiene servicios de agua, de cloaca, de la parte funeraria también, solidaria, bueno. Digo esto porque para calificar uno sabe perfectamente que, mira, muchas veces en la carrera que uno hace por una categoría, a veces la diferencia es mínima, y mucha gente piensa, ¿me paso? ¿Acepto? ¿No acepto? por el nivel de responsabilidad que tal vez por una Exacto. poquita diferencia. Pero cuando hablamos de poquita, estamos hablando de 100, 200, 300 mil pesos.
1: A veces lo pensás porque te lo comen las ganancias también.
0: Claro, exactamente. Te dan un aumento sí, o decís, no, paso a ser jefe. Claro. Pero resulta que después vienen y me tengo que pagar la cuarta categoría. Y entonces esa responsabilidad... Claro, después está lo que uno dice, bueno... Voy haciendo carrera y quiero terminar siendo jefe, o quiero ser terminar gerente, o quiero ser terminar siendo director, o quiero ser lo que sea, digamos, ¿no? Después están los políticos, esa parte, digamos, porque ahí también llegan y bueno, ya sabemos cómo están y los niveles que... Y los senadores peor todavía, digamos, ¿no? Pero, bueno, esto gana más que los senadores.
1: Sí.
0: Más que los senadores. La presidenta por lo menos gana más que los senadores. Insisto... acá no sé si alguno, no los conozco la verdad, no. Si algún, en la parte por ahí de tesorería, la parte administrativa es distinto porque bueno, pueden tener experiencia, pero ya la mayoría de los casos, ya la asignación, si ronda los 6 millones los consejeros sin ninguna experiencia, bueno, eso no existen ese tipo de puestos, hoy no hay ese tipo de alternativas, excepto estos que de alguna manera llegaron prometiendo una austeridad que bueno, y lo peor del caso es que esto aparece en el momento en que están llegando las facturas ahora con los aumentos.
1: Con el aumento, claro.
0: A mí ya me llegó la factura y me vino con aumento. Uh-huh. El sí, aumento este que tenemos que pagar para este nuevo fondo que han creado. Y entonces vos decís, ¿qué es lo que estamos haciendo? Nos están haciendo pagar para un fondo. Porque supuestamente a la cooperativa no le alcanza el dinero. O sea, ellos evidentemente tendrían que asignarse recursos en función de lo que hoy tienen, la realidad de los números que tienen, digamos, ¿no? Se pierde totalmente el espíritu cooperativista. Acá no hay espíritu cooperativo en este Consejo de Administración. Hay espíritu de ir y ganar y llevarse millones por mes a casa. Mientras tanto, insisto... alguno por ahí capaz que le habían ofrecido estar en la lista y dijo no, y ahora se arrepintió, fue y dice, mira, si hubiera llegado al lugar me ganaba 6 palos, por el que menos gana alrededor de 6 millones. Bueno, es un tema tremendamente de alto impacto, porque la verdad que la gente, no voy a leer ningún comentario porque se imaginan las barbaridades que la gente ha escrito sobre esta decisión que tomó el Consejo de Administración a partir de estas remuneraciones. Bueno, en la intervención no había tantos cargos también. Nos queda mucha información por saber, muchas cosas, ¿no? Hoy lo planteaba también Carlos Baulde en su columna en la mañana, ¿no? Que tiene que ver con lo que quieren hacer respecto de un posible cambio ahí en la modalidad de trabajo de los que están en el Servicio Solidario de Sepelio, que supuestamente... no quieren que los empleados de la cooperativa tengan la guardia nocturna, y entonces parece que hay una empresa privada que tiene una sala velataria privada que estaría detrás o podría ser contratada para hacer el servicio.
1: Una tercerizada sería.
0: Sí, una tercerizada durante el turno de la noche, sí. Que, como todo el mundo sabe, es un momento muy difícil, un trance, y a la noche alguien te tiene que responder frente al fallecimiento de una persona. Bueno, ¿cuánto es el ahorro por ese lado? No se dice absolutamente nada. Y después también el tema de unas máquinas que se compraron y que resulta que no hay quien las maneje porque las personas que estaban se jubilaron dentro de la cooperativa, y como la cooperativa no ha hecho reposición de ese recurso humano, por lo tanto hoy... Y bueno, hablan también de alquilar máquinas y demás, cuando en realidad hay una máquina, creo que 0 kilómetros, por lo que se ve en la foto, que está impecable allí esperando ser movida, y que habría sido comprada durante la intervención. Después no olvidemos que el último interventor está todavía, sí, está en... debe ser el segundo mes, ya que cobra 3 millones, ¿no? 3 millones por asesorar o algo así, ¿no? Así que tampoco... El interventor se fue con 3 meses de un contrato... y que le asignaba cerca de 3 millones por mes.

0: robaron, se llevaron una suma cercana a 8 millones de pesos y algunos elementos tecnológicos también. Fue hoy cuando el personal de una inmobiliaria céntrica denunció este robo. Claro, se desconoce en qué momento fue del fin de semana, ya que ellos cerraron el viernes a la noche, calculamos a las 20:30, y volvieron hoy. Entonces, bueno, autores ignorados ingresaron tras romper. Fue una ventana del baño y se habrían llevado una suma cercana a 8 millones de pesos. Personal policial, personal científico, estuvieron ahí trabajando en el lugar para esclarecer el hecho. Por parte de la inmobiliaria no quisieron dar muchas declaraciones. Según pudo saber Jornada, además del dinero en efectivo, se llevaron 2 notebooks y un celular, que corresponde a la empresa. Intervino personal de la comisaría primera de Trelew. Según las primeras investigaciones, se habrían llevado entre 5 y 8 millones de pesos. El lugar cuenta con cámaras de seguridad y personal policial de investigaciones que estarían analizando, lógicamente, ¿no?, las cámaras, las pruebas recabadas. Así que esto no se sabe todavía en qué momento del fin de semana fue, porque recordemos, ellos cerraron el viernes y volvieron a abrir hoy y se encontraron con este panorama, este robo millonario en la inmobiliaria céntrica de Trelew.
1: La hora 19:24 en todo el país. El crimen de Gaiman, habíamos hablado de este hecho, que fue sometido a juicio y termina con una condena a 14 años, en un hecho ocurrido en septiembre del año pasado. Pero la víctima, Gilberto II Pizarro, murió 3 meses después, producto de las secuelas del golpe que recibió. El hecho tuvo lugar en una vivienda de la víctima, que tenía una discapacidad, en el barrio El Túnel de Gaiman. Andrés Ernesto Willipan lo atacó con un caño de gas y le provocó esas heridas que 3 meses después terminaron en la muerte de Gilberto II Pizarro. Así que 14 años de cárcel. Andrés Ernesto Willipan fue condenado a 14 años de prisión de efectivo cumplimiento por el homicidio de Gilberto II Pizarro en Gaiman. La pena se dio a conocer hoy en un juicio por jurados durante la audiencia de cesura, luego de que el jurado emitiera un veredicto unánime de culpabilidad. Hecho ocurrido el 8 de septiembre de 2025 en la vivienda de Pizarro, que tenía una discapacidad, en el barrio El Túnel de Gaiman. De acuerdo con lo probado durante el juicio, Willipan lo agredió con un caño de gas y le provocó lesiones de extrema gravedad. Pizarro falleció el 15 de diciembre de 2025, luego de permanecer alrededor de 90 días con las consecuencias del ataque. Durante la audiencia de cesura, el fiscal general Mauro Quinteros pidió la pena de 17 años de prisión. El defensor público Sergio Rey pidió 8 años. Para fundamentar su pedido, la fiscalía valoró la violencia, la modalidad de la agresión, el uso de un caño contra la cabeza de la víctima y que el ataque ocurrió en su propia vivienda, el lugar donde debía poder sentirse seguro. También tuvo en cuenta las amenazas previas, la vulnerabilidad de Pizarro, que era discapacitado, además de que Willipan se retiró sin asistirlo. También el impacto del hecho en su familia y una condena anterior de cumplimiento efectivo. Por el Ministerio Público Fiscal intervinieron el fiscal general Mauro Quinteros, la abogada de Fiscalía Camila Nardelli y Ángelo Burgos. La defensa pública estuvo a cargo de Romina Rowlands y Sergio Rey.
0: Bueno, más de 7.000 vehículos controlados, 37 borrachitos este fin de semana, ¿eh? 37 borrachitos.
1: No fueron muchos, ¿no?
0: No, estaba mirando eso, estaba comparando, en realidad, con otros.
1: Bueno, es un número importante, sí.
0: Debería ser
1: no
0: cero.
1: Lo vamos, claro.
0: No,
1: pero no, bueno, lo vamos, no le vamos a bajar el valor,
0: no,
1: pero
0: hay que justificar.
1: Hemos tenido otros con muchos más.
0: Exactamente. Bueno, a ver cómo fue el despliegue, porque Rawson y Playa Unión, lo que fue la capital provincial, los controles tuvieron lugar en lo que es ingreso a la ciudad, bueno, la ruta provincial 7. Durante las tareas de prevención se controlaron 497 vehículos, casi 500. Se realizaron 339 pruebas de alcoholemia, un caso positivo. Y se labraron 9 infracciones a la Ley Nacional de Tránsito. Trelew, Gaiman, Dolabón, bueno, a ver cómo nos portamos por acá. Lo que es Trelew, en total dice que se han verificado

0: 2.695 coches, estamos hablando de Trelew y Mandolabón, se efectuaron 1.232 pruebas de alcoholemia, en las que se detectaron 10 conductores en estado de ebriedad, ni se registraron 19 infracciones. Gaiman, durante los controles, bueno, 148 vehículos en circulación se controlaron, 75 pruebas de alcoholemia sin resultados positivos. Muy bien, Gaiman City, se portaron muy bien. Sí se labraron 2 actas de infracción, pero bueno, por otro tema, no por cuestiones de alcoholemia. ¿Qué más? A ver qué dice la información. En Dolabón, nosotros dijimos 1, Trelew 1, Gaiman 0. En la localidad se detectó un conductor. ¿En cuánto te dije? Sí, Trelew, un caso positivo.
1: ¿No eran 10?
0: No, en total. Bueno, ahora me hiciste perder. En Trelew. Sí, bueno, sí, tenés razón, acá está, tenés razón, 10. Bueno, discúlpame, estoy grande. En Dolabón se detectó, debe ser la peri debe ser.
1: Es el cumple, vine.
0: No, ¿cómo la alcoholemia? No. Vine caminando igual, así que si tomé algo no hay ningún problema porque vine a pata, ¿eh? En Dolabón se detectó un conductor con alcoholemia positiva, por lo que se labró el acta de infracción. Así que Dolabón y Gaiman, uno solito. Está bien ahí, estamos bien. Bueno, Madryn, ¿está bien? Más o menos. Madryn, a ver cómo se portaron en Madryn. Dice que se controlaron 507 vehículos en circulación, se realizaron... Che, qué pocas pruebas de alcoholemia que hay en Madryn, porque...
1: Siempre.
0: 3. Y 3 positivos. Bueno, menos mal que no había más, porque si no... A mí me resulta rara esa información. Bueno, después hubo otro tipo de infracciones. Comodoro City, a ver cómo se han portado, se han controlado 1.793 coches o vehículos. Se realizaron 1.059 pruebas. Por eso no me cierran los números, porque esa diferencia, ¿no? Y se detectaron 10 conductores en estado de ebriedad.
1: Lo mismo que Trelew.
0: Exacto. Vos seguí la cuenta, por favor. Dale, pues yo me pierdo en Radatili. Se verificaron 134 vehículos, 55 pruebas de alcoholemia. A ver, no se registraron casos positivos. Muy bien, Radatili. A ver, Camarones, ahí donde está mi amigo Cayu. Se registró una infracción, pero no habla de controles de alcoholemia. Dice que se controlaron 35 vehículos. Comarca Andina, lo que es Cholila, el Maitén, el Hoyo, Lago Puelo, 940 vehículos. Y en estos operativos hubo en total 2 casos positivos de alcoholemia. Y Esquel y Trevelin, a ver, 1.152 vehículos en Esquel, 1.143 pruebas de alcoholemia, de las cuales 9 casos positivos. ¡Upa, Esquel, qué alto, Bueno, y Trevelin... Se han controlado 175 vehículos, pero no habla de control de alcoholemia. Esa es la información. Y no podemos dejar afuera a José de San Martín, que dice que se controlaron 39 vehículos, no se registraron infracciones. Muy bien. Gobernador Costa dice que se controlaron 256 vehículos en Río Pico, se realizaron 105 pruebas de alcoholemia, no se han registrado ni en Costa ni en Río Pico control de alcoholemia positivo. Y finalmente Teca, que dice que se realizó una prueba de alcoholemia que dio positivo. Uno solo y dio positivo. Así que bueno, así vino el fin de... Bueno, espero que se porten bien el fin de semana largo. Pórtense bien, por favor, a no tomar.
1: Si van a haber una celebración acá importante en la zona del Valle, así que supongo que va a haber controles.
0: Sí. Por eso, en esa celebración están todos invitados a dormir. Para que puedan tomar tranquilos y, claro, se vayan al otro día. Sería lo justo. Y si no, nada. Solo agüita y gaseosa. Bueno, 7.000 vehículos entonces que se han controlado. Y en total, 37 alcoholemias que han sido positivas.
1: Quedó libre, su expareja la golpeaba, se defendió y lo apuñaló, dice la información de Diario Jornada. .com.ar sobre un hecho ocurrido en Trevelin. La mujer fue detenida tras un ataque con un cuchillo ocurrido en Trevelin, pero recuperó la libertad luego de que la fiscalía constatara que también presentaba lesiones y que existían antecedentes de violencia de género y medidas de protección a su favor, dice la información. Una mujer fue aprehendida durante la madrugada de ayer domingo en Trevelin luego de herir con un cuchillo a su expareja. Sin embargo, tras analizar las circunstancias, el Ministerio Público Fiscal resolvió no abrir formalmente la investigación penal y planteó la posibilidad de que haya actuado en legítima defensa. La decisión fue adoptada luego de constatar que la mujer presentaba múltiples lesiones físicas recientes y que existían antecedentes de denuncias e intervenciones judiciales vinculadas con situaciones de violencia de género. La Fiscalía consideró que estos elementos obligan a analizar el hecho dentro de su contexto y con perspectiva de género. Alrededor de las 5:25 de la madrugada de ayer, el centro de monitoreo recibió un aviso sobre el ingreso de un hombre herido al hospital de Trevelin. El hombre había sido trasladado en un vehículo particular por un familiar y presentaba cortes en los brazos con una importante pérdida de sangre. Minutos después, la mujer se presentó voluntariamente en la comisaría de la mujer de Trevelin. Allí manifestó que había atacado a su expareja luego de haber sido agredida y entregó a los efectivos el cuchillo de cocina que habría utilizado durante el episodio. La policía procedió entonces a su aprehensión preventiva mientras se avanzaba en la recopilación de pruebas y se determinaba el estado de salud del hombre. Durante las primeras horas de la detención, una médica del hospital de Trevelin examinó a la mujer y constató que presentaba lesiones físicas recientes, entre ellas hematomas y edemas en el rostro, el cráneo y el brazo izquierdo. A esto se sumó la existencia de medidas restrictivas y de protección que ya habían sido dictadas previamente respecto de su expareja y a favor de ella. Para la fiscal María Bottini y la funcionaria de Fiscalía Gabriela Valbuena, la coincidencia entre el relato de la mujer, las lesiones constatadas y los antecedentes judiciales permiten considerar como hipótesis que pudo haber actuado en legítima defensa frente a una situación de violencia de género sostenida.
0: Bueno, y a propósito, cortito, trato de hacerlo, sé que estamos en momento de pausa y estabas hablando de la cordillera y en Esquel, este bebé de 2 añitos que aspiró el gas pimienta que le tiró la mamá a su agresor, ¿no? Estamos hablando de una mujer que se había mudado para alejarse de su expareja, pero el hombre ubicó su nueva casa e intentó ingresar entre patadas, insultos. Este hombre estará en prisión preventiva durante 30 días, luego de ser atrapado en flagrancia cuando intentaba ingresar por la fuerza a la vivienda de su expareja. Se había mudado recientemente para poder alejarse, ¿no?, de todo ese calvario. La decisión se tomó el domingo durante la audiencia de control de la detención y apertura de la investigación que llevaba a cabo también por la fiscal María Bottini. Según el parte de prensa de Fiscalía, el episodio durante los primeros minutos del domingo, fue la madrugada esto, el hombre se presentó en la vivienda de su expareja, joven, una chica de 26 años, e insistió de forma agresiva para que lo dejara entrar. Y claro, ante la negativa de la joven, el sujeto impidió que la mujer cerrara una de las ventanas del living que contaba con rejas. Y para lograr que se alejara, la víctima le arrojó gas pimienta a través de las rejas. De forma accidental, el gas le afectó las vías respiratorias a su bebé. Bueno, a su niño, sí, 2 añitos, a quien llevaba en brazos ella en ese momento. Tras ser asistido al hospital zonal, bueno, los médicos confirmaron que el nene no presentaba complicaciones de gravedad, por suerte. El agresor permaneció en el lugar, comenzó a patear, de hecho, reiteradamente la puerta, lo que es la puerta principal, que es de madera, amenazando con romperla, insultó a la mujer. Y al no lograr abrirla, saltó un portón, no se quedó tranquilo, saltó un portón de rejas lateral de 1.5 metros de altura e intentó forzar una puerta de chapa trasera sin conseguir entrar. Y alerta mediante, bueno, ya lo que era el centro de monitoreo personal policial de la comisaría primera llegó al lugar y sorprendió al hombre en la vía pública mientras la víctima desde el interior con su nene solicitaba auxilio, lógicamente a los gritos por este accidente, ¿no? Una vecina de la zona también aportó su testimonio tras haber escuchado los pedidos de ayuda de la mujer y los golpes hechos o realizados por este hombre tan violento. Los hechos fueron calificados, de hecho, como amenaza y tentativa de violación de domicilio en un contexto de violencia de género.
1: La hora 19:38, ya se ocultó el sol, ¿no? Por la hora.
0: Sí, y 33.
1: Pero igual está de día, ¿eh? Así que bueno, ya...
0: Capaz que nos vamos con un poquito de luz, ¿no?
1: Me preocupa, ya no van a necesitar la linterna, ¿eh? Ojo.
0: ¿Y qué hacemos?
1: ¿Eh? Le cambiamos el nombre.
0: Viste que llega esta época.
1: Cambiamos el nombre.
0: Claro. Ya en octubre tenemos que cambiar el nombre. ¿Qué le ponemos? ¿Lo viste a Saturno?
1: No. Estuvo muy nublado, que no sé en qué momento era.
0: Ay, no, si se vio el sábado.
1: ¿Vos lo viste?
0: Yo lo vi.
1: Muy bien.
0: Hasta los anillos le pude divisar. sin un telescopio. Me están pasando cosas. No, lo vi.
1: No, mira, el sábado fue tremendo. Primero, hubo MotoGP en Japón.
0: Ajá.
1: La carrera empezó el sábado y terminó en la madrugada del domingo.
0: Claro.
1: Terminó el MotoGP y a la hora comenzaba la Fórmula 1 en Malasia. La carrera debía empezar la de Colapinto, en la que estaba Colapinto, que obviamente lo penalizaron, largaba último, puesto 21 creo que le tocó, y terminó puesto 13. Muy bien, Franco, a pesar del error, esta vez del equipo, de la estrategia de los neumáticos cuando se largó la carrera porque había llovido. Y tardaron como una hora y pico para alargar esa carrera, así que prácticamente no dormí en la madrugada del domingo, porque entre una cosa y la otra...
0: Claro,
1: se demoró la Fórmula 1, era Japón y Malasia, que son los contrahorarios nuestros, digamos, ¿no? Ahora creo que viene la Fórmula 1 en Singapur, así que no sé, no vi los horarios, pero me imagino que deben estar bastante... Pero bueno, la victoria de... Marc Márquez, que es mi piloto preferido en el MotoGP, por lo menos valió la pena.
0: Claro.
1: Y el papel de Colapinto, pobre, largaba 21, terminó 13, delante de su compañero Gasly, también mereció el sacrificio. Pero bueno, por eso te digo que fue raro.
0: Miraste poco para el cielo, claro.
1: No miré al cielo directamente.
0: Claro, no lo miraste directamente.
1: No.
0: Está bien.
1: Para nada, en absoluto.
0: Está bien.
1: Bueno, 19:40 la hora en toda la República Argentina. Nos vamos a la última pausa. Y ya volvemos para el cierre.
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0: Cerrábamos con Lady Antebellum, que nos dejaba Te Necesito Ahora.
1: Bueno, me voy a quedar un ratito más, me voy a quedar. Mañana volveré, ¿sí? Tengo cosas que hacer. Tengo que ir a cocinar. ¿Qué se come hoy? Hoy se come, ¿no? ¡Ah!
0: ¿Qué se come hoy?
1: ¿Qué se come hoy? Lunes, ¿con qué podemos empezar? ¿Qué te antoja?
0: No, pues es que todavía no tengo...
1: ¿Nada todavía?
0: No.
1: Bueno,
0: como almorcé, como entrené, almorcé tarde hoy, así que todavía no es que no... Es un momento donde no tengo gran apetito.
1: Mira vos, bueno, qué suerte. Dice el servicio meteorológico Trelew 13 grados 6. Uy, cómo bajó, ¿eh? Pero igual va a quedar linda la nochecita. Puerto Madryn indica 12 grados 6. Comodoro 11 grados 9 décimas está marcando el servicio meteorológico. Y Esquel 10 grados 6 décimas a esta hora. Así más o menos están las temperaturas ya cerrando prácticamente nuestro programa. Trelew entonces a la cabeza en lo que es la provincia, ¿sí? 13 grados 6 décimas.
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0: Bueno, desde el Maitén, allí el colega Jonathan Gallardo me escribe a propósito de la Casa Estudiantil 3020 que tienen a disposición de adolescentes y jóvenes de la ruralidad. En estos días se estaban ya anotando, eran jubilados, estudiantes secundarios para el año próximo.
1: Claro, hasta el 30 de octubre. Claro. Desde hoy, justo, desde hoy.
0: La Casa Estudiantil 3020 del Maitén es un espacio de acompañamiento para jóvenes de la ruralidad. La Casa Estudiantil continúa brindando alojamiento, contención y acompañamiento a adolescentes y jóvenes provenientes de sectores rurales que cursan sus estudios secundarios. Esto es en el Maitén. La institución está destinada a estudiantes de primero a sexto año de modalidad mixta provenientes de la zona rural, Cusamen y parajes cercanos. Allí se ofrece alojamiento seguro, alimentación diaria, acompañamiento educativo y espacios orientados al estudio, la recreación, la convivencia y el desarrollo personal. Desde la Casa Estudiantil informaron además que se encuentran profesionalizando la atención y trabajando de manera articulada con instituciones y organizaciones de la comunidad. Las familias interesadas, tomen lápiz ahí, la zona de Maitén, Cusamen, bueno, que necesiten un lugar, un alojamiento seguro, atendidos, acompañados, en la Casa Estudiantil del Maitén. Las familias interesadas pueden realizar consultas por preinscripciones de lunes a viernes comunicándose a los teléfonos 2945, que es la característica, 495099. 2945 495099. Otro teléfono, 2945 586158. Y una tercera línea de comunicación, 2945-652121. Fáciles estos números, ¿eh? Reitero, 2945-495099. 2945-586158. O la tercera línea disponible, 2945-652121. El horario, reiteramos, es de lunes a viernes. Se pueden comunicar entonces con la Casa Estudiantil 3020 de El Maitén. Ellos reciben a estudiantes de la ruralidad para cursar el secundario de primero a sexto año. Modalidad mixta es el alojamiento. Allí provenientes de la zona rural del Maitén, Cusamen y los parajes cercanos. Alojamiento seguro, alimentación diaria, acompañamiento educativo y espacios orientados al estudio, la recreación, la convivencia y el desarrollo personal. Interesante esta iniciativa porque, bueno, por lo menos les asegura un lugar a aquellos que no lo tienen. A veces tienen familiares en el Maitén, otras veces no. Bueno, hay una casa para alojarlos.
1: Bueno, qué linda la camiseta gigante de la selección que está ahí en Rosario, ¿no? El número 10 que lleva y la palabra gracias, que fue instalada hoy frente al Monumento Nacional de la Bandera y en Rosario como parte de la despedida de Leo Messi.
0: Claro, fue la última práctica, mañana es el partido de despedida.
1: Hermosa, hermosa, montada ahí durante la madrugada sobre lo que es la explanada del monumento, quedó ubicada entre el mástil mayor y el inicio del conjunto histórico, así que la intervención cuenta con autorización de las autoridades, por supuesto, de la ciudad. Reproduce los colores celeste y blanco, la camiseta de la selección argentina lleva el dorsal dorado de Leo y exhibe una sola inscripción. Gracias, es todo lo que dice, preciosa. Bueno, y mañana será muy emotivo, seguramente, ¿no? Mañana, es a las, cuando nos vamos nosotros.
0: Sí, exactamente.
1: Van a esperar a que
0: a las 20 arranca mañana el partido.
1: Claro.
0: ¿Se acuerdan que lo adelantaron?
1: Sí, una horita.
0: Una hora, exactamente. Claro. Bueno, finalmente hoy se hizo la presentación del concurso de Flybondi. No va más para Flybondi. Hoy se formalizó, ya venía... La aerolínea había hecho un último vuelo conectando Bariloche con Buenos Aires a principios de agosto y desde entonces no volvió a volar. Presentó concurso de acreedores tras 2 meses sin volar, despidos y obviamente deudas millonarias. Cerca de 1,000 personas dejaron la empresa entre despidos y retiros voluntarios y acumula Flybondi 27 cheques rechazados.
1: Claro.
0: Por 2.900 millones de pesos. Flybondi se presentó en concurso preventivo de acreedores después de meses de una crisis que terminó con la aerolínea completamente paralizada. La low cost llevó 57 días sin realizar un solo vuelo. Redujo su flota a 13 que tenía y quedaron 3 finalmente. De 13 aviones quedaron 3 solamente operativos. Atravesó cientos de despidos y retiros voluntarios y mantiene reclamos por salarios e indemnizaciones sin pagos. Acumuló embargos, pedidos de quiebra y 27 cheques rechazados por más de 2.900 millones. FB Líneas Aéreas Sociedad Anónima, la sociedad que opera Flybondi, quedó radicada. El concurso quedó radicado en el Juzgado Nacional de Primera Instancia en lo comercial número 24 a cargo del juez Guillermo Mario Pasaresi. La compañía ya solicitó formalmente acogerse al concurso preventivo, aunque la justicia todavía debe resolver su apertura. Bueno, el último vuelo lo hizo el 5 de agosto cuando un avión de Flybondi cubrió el trayecto de Bariloche a Ezeiza. Desde el 5 de agosto, hoy es 5 de octubre, la aerolínea no volvió a transportar pasajeros y hasta entonces hoy acumulaba 57 días sin operar. De los 13 aviones que tenía, conserva 3 en el país. Así que no sé, para el concurso no sé qué pueden sacar. Si realmente demuestran que esos 3 aviones son de ellos, digamos, ¿no? Claro, porque los otros 10 aviones fueron devueltos a sus propietarios. Su página web también volvió a quedar fuera de servicio. Así que ningún reclamo. Digo, aquellos que por ahí habían sacado con mucha anticipación pasajes y intentarán ver si pueden recuperar algo o no. Tienen pendiente el medio aguinaldo de julio con sus 700 ex empleados que reclaman indemnizaciones por despidos sin causa y pagos comprometidos en acuerdos de retiro voluntario. En total, entre los que quedaban y los retiros voluntarios, fueron 900 desvinculaciones. Bueno, el gobierno dirá, bueno, ahora irán a trabajar de delivery, ¿no? De aplicación. Como dice el gobierno, ¿no?
1: Exacto.
0: Bueno, hay
1: trabajo
0: problema,
1: informal.
0: Total, tienen las aplicaciones para ir a laburar, ¿no? Bueno, ya llegamos al momento final del programa. Está el señor Omar Pastén.
1: Sí, anda haciendo ahí de la suya. Sí, sí. Anda.
0: Se fue de juerga.
1: No, se fue, sí, pero volvió.
0: Viene todo el automovilismo provincial el fin de semana. Por eso ya está trabajando el señor Pablo Abdala, preparando todo lo que va a ser la super transmisión desde el autódromo.
1: Muy bien.
0: ¿Viste? Mientras otros se van de joda.
1: Qué feo, ¿eh?
0: Otros van a festejar el cumpleaños el fin de semana. El señor Abdala va a estar
1: otros
0: allí
1: andan
0: en las
1: ahí
0: bardas.
1: En las montañas, paisajeando el fin de semana, en trekking.
0: El señor Abdala va a estar en las bardas.
1: Él sí va,
0: poniéndole el hombro a la radio.
1: Y gracias. Laurita también.
0: Gracias, Laura Pérez. Ah, también se
1: claro,
0: queda.
1: Claro, ella le toca
0: ah,
1: el
0: tiene
1: fin
0: que
1: de
0: hacer
1: semana.
0: Acá. Claro, mira, claro. Está llorando, mira. Otra que cargó fotos también, ¿eh?
1: Ay,
0: las chicas vinieron con las fotos.
1: ¿Cómo están las chicas de jornada,
0: no,
1: eh?
0: De Mariana Pastén ni hablar.
1: No, esa no la vi. Mariana no la Pastén. Quiero ni ver, ¿eh? Esa, mirá, no
0: bueno,
1: la quiero ni ver.
0: Gracias, César Castro en producción, Laura Pérez en la puesta al aire. Gracias, Laura Morán.
1: Placer, mañana nos encontramos. Sí. ¿Eh?
0: En la... Menos confundido que hoy.
1: O más.
0: Chao.
1: Hay que bancar, Osvaldo.
0: Chao, hasta mañana a las 5, que la pasen bien.

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0: ¿Qué tal? ¿Cómo les va? Muy, pero muy buenas tardes. Bienvenido. Propuesta de día lunes. Semana de carrera para nosotros este fin de. Fecha doble tiene el deporte motor en el Mar y Valle. Ya tendremos para repasar muchas cuestiones que tienen que ver con las inscripciones que se abrieron hoy, que van a cerrar el próximo día jueves, y donde ya está confirmado, el día viernes comienzan los tres entrenamientos oficiales habituales para las cinco categorías, y donde ya tenemos algunos detalles puntuales de cada divisional, pensando en lo que viene y pensando en qué cantidad de máquinas va a tener cada una de las divisionales. Hubo pruebas comunitarias programadas para este sábado que pudimos observar y charlar con varios de los pilotos que estuvieron presentes. Hoy hicimos nuestro programa de streaming con seis de los pilotos que estuvieron precisamente girando este pasado fin de en este autódromo de nuestra ciudad. Bueno, muchas novedades para hablar sobre este tema puntual. Corrió el fin de semana también el turismo carretera, ¿no? Ha pasado el fin de semana por San Nicolás. En cuanto a la participación del TC y también del TC Pista, la participación que tuvo Juan Antonio Sandín, que es un piloto conocido por nosotros y que estuvo recorriendo su fecha este fin de semana. Bueno, muchas cuestiones para hablar de lo que ha entregado el TC y donde ya ahora estamos en condiciones de ir adelantando los que van a recorrer la Copa de Oro en la categoría mayor, la Copa de Plata, en la telonera que pasó, por el San Nicolás el fin de semana. Bueno, cuestiones de nuestro deporte motor que estaremos realizando en función de lo que viene y donde ya le vamos adelantando. El próximo día jueves estará Pablo Abdala haciendo la técnica, porque haremos nuestro programa especial de el jueves, lo haremos en este caso desde la estación de servicio esa, algo que ya hemos programado y que se va enterando Pablo Abdala a medida que van pasando las horas. No, cero peso, Pablo, es una cuestión de amistad. La nuestra pasa más allá de la parte económica, pasa por la amistad que nos une, y que el pasado viernes, sí, Pablito, sí, es así. El pasado viernes me tuve que hacer cargo yo de una cuenta de algo que usted tomó a la noche. Bueno, es parte también de lo que hay que descontar. Se tomó un gin, se tomó un vinito, no de eso barato, uno carito tomó el fin de semana. Bueno, estuvimos el fin de con el viernes, precisamente con el campeonato que culminó en Casino Club. Bueno, muchas cuestiones, y ese flyer que comenta la previa de lo que va a ser la doble fecha con ese programa en vivo, que estará a la hora 20 desde la estación de servicio esa en Inmigrantes y calle Rivadavia, donde habrá invitados, habrá autos, habrá sorteos de entradas y obviamente el compromiso que tenemos permanente con los pilotos que estarán en ese programa especial del día jueves a la hora 20 en la propuesta radial de Puesta a Punto. Bueno, muchas novedades también para darle a conocer todo lo que vendrá para nosotros el fin de semana. Mucho trabajo tendremos en cuanto a la transmisión de sábado y domingo, que como es habitual, ya está el flyer también, que ya lo sube Laura Pérez, que está atenta a cada detalle. Laurita, ahí está, la octava y novena fecha se vive este fin de semana con el equipo de Puesta a Punto en vivo. Estaremos desde el Mar y Valle a las 12 del sábado, a las 11 de la mañana del domingo, con esas frecuencias habituales de la radio 91.5 en Trelew en Comodoro, 99.1 en Puerto Madryn, 102.1 en Esquel, y obviamente las 14 repetidoras que tenemos en nuestra provincia y que recorre Pablo Abdala permanentemente, ¿no? Él recorre todas las estaciones, claro, que tenemos en la provincia, todas las repetidoras que el fin de semana van a recibir nuestro trabajo periodístico. Bueno, muchas cuestiones para contarles. Simplemente con Laura Pérez y con Mariana nos vamos presentando comercialmente y ya nos metemos en la palabra de los que trabajan a esta altura de lunes pensando en este fin de semana que estarán presentes en esta jornada. Y donde nosotros recorriendo el fin de semana el Autódromo Mar y Valle vimos muchos trabajos que ya ha realizado el club y los que piensa terminar en función de esta doble fecha del fin de semana. Vienen buenas nuevas para el Mar y Valle, y para que lo vaya teniendo en cuenta el que nos sigue habitualmente. Hay un gran porcentual de charlas a esta altura del mes de octubre para que el turismo nacional, esta categoría que a todos nos gusta obviamente mirarla, y tenemos claro participación de Blota, que dicho sea de paso no corre este fin de semana, no le da el presupuesto y no estará presente en el compromiso que tiene el TN. Digo, hay muchas chances de que el año que viene, cuando se abra el campeonato del TN, allá por el mes de febrero, el primer club está en carpeta. Claro, faltan cerrar los números, pero el primer club que tenga el TN en el 2027 sea precisamente el Mari Valle de la ciudad de Trelew. Le tiramos esa para que lo tenga en cuenta. El campeonato comienza en febrero para el turismo nacional y es muy probable, siempre y cuando se llegue al cierre definitivo del contrato con el gobierno de la provincia de Chubut, podamos tener turismo nacional en la apertura del campeonato, la primera fecha. Hay grandes chances de que se corra en el autódromo de nuestra ciudad. Bueno, una de las tantas que le podemos dar de primicia a los que siguen habitualmente Puesto a Punto. Nos presentamos, Laura Pérez, comercialmente, con el promo, claro, de nuestra transmisión del fin de semana. Tiene todo preparado. Laurita, dedo derecho, usted tiene la prioridad. Vamos.
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0: Comenzamos a recorrer la información de lo que nos toca vivir el fin de semana, producto de las pruebas realizadas el sábado con varios autos del 1100, también varios lo hicieron por parte de la monomarca Gol, algunos autos del TC Patagónico que estuvieron en la prueba programada este pasado sábado en el autódromo. Claro, tiene que ver con este compromiso que tendremos este fin de semana venidero, ya el viernes con las pruebas habituales, los tres entrenamientos para las cinco categorías, y se viene la fecha doble del deporte motor en el mar y valle de la ciudad de Trelew. Y hace un rato nada más, cuando terminábamos la propuesta de puesta a punto en nuestro streaming habitual de la hora 18, aquí en Jornada Medios, hablábamos de la monomarca Gol. Categoría esta que en lo previo tendría entre 22 y 23 o 24 autos, producto de algunos que vuelven, otros que regresan a la categoría, algunos que se bajan, obviamente, pero bueno, será ese el número, me da la sensación, y es por eso que ahora lo tenemos en línea, a quien tiene la posibilidad de dirigir esta categoría, que es Silvio Díaz, que le damos la bienvenida. Silvio, ¿cómo te va? Buenas noches, ¿cómo estás?
1: Buenas noches para vos, Omar, y para toda la audiencia.
0: Bueno, un gusto de saludarte en la radio, y hoy lo hablábamos, y creo que estabas mirando vos el programa también, y siempre es muy lindo tener toda la info. Tendremos un lindo parque, pasó Comodoro, uno ya sabe, la cuestión económica, las distancias, y bueno, este fin de algunos que vuelven, otros que regresan. Bueno, hoy día dábamos a conocer, producto también de una de alguna info que me pasabas vos, de tener esta posibilidad de sumar autos para este compromiso del fin de semana, Silvio.
1: Sí, Omar, creo que lo que estábamos esperando para después del receso en agosto, creo que, bueno, se está impactando para esta fecha doble.
0: Claro.
1: Que, bueno, como tuviste en el programa, Luciano Álvarez, Cristian Abdala, que va a estar volviendo.
0: Claro.
1: Martín Fierro, Jerónimo Díaz, que va a estar debutando.
0: Exactamente.
1: Más el regreso de los chicos que no estuvieron en Comodoro. Y de Comodoro van a venir unos cuantos, pero otros por ahí no van a estar presentes. Pero sí, bueno, sí, creemos que va a ser positivo. Viene Danilo Pachman, el chico que debutó la carrera pasada en Comodoro, viene para Trelew. Así que suma un punto más, que por ahí no estábamos acostumbrados a que venga.
0: Sí, señor.
1: Pero creo que va a ser positivo, creo que vamos a tener un buen parque para este fin de semana, que es lo que anhelamos y lo que esperamos todos, ¿no? Ojalá que sea para todas las categorías igual, ¿no? Porque sabemos de que estamos pasando una situación complicada en lo económico y, bueno, se está reflejando en el automovilismo.
0: Exactamente. Bueno, vos hoy me comentabas, ¿no? Como es habitual, Silvio, vos decías, un coronel que no va a Comodoro, pero que sí corre en Trelew, no estuvo en Comodoro Osorio, pero lo hace este fin de semana. Estará volviendo también a la categoría en esta carrera Jonathan Soto, estará Daniel Jones regresando a la divisional, digo, por nombrar algunos de pilotos que no estuvieron en Comodoro, y otros que estarán regresando a la categoría, como recién comentabas, Cristian Abdala, Jerónimo Díaz, Martín Fierro y Luciano Álvarez, que también regresa este fin de semana.
1: Sí, también, bueno, va a estar presente Renzo Blota, que sí, no va al turismo nacional.
0: No corre en el turismo.
1: Situaciones presupuestarias por esta fecha, así que, bueno, se va a sumar a la categoría. Por un lado, medio malo, porque, bueno, no va a participar a nivel nacional, pero, bueno, lo menos va a estar presente acá, sumando para la categoría. También Vega, compañero de equipo de ellos, también va a estar. Justo hoy tuve la oportunidad de hablar con él y me dijo que también iba a estar, así que otro poquito más.
0: Sí, señor.
1: Así que, bueno, esperemos de que va a estar lindo. Y lo lindo por ahí que tiene esto es que vuelve Cristian Abdala, un campeón, un piloto con mucha jerarquía y con mucha experiencia, que va a estar seguro peleando adelante. Va a estar Renzo también, va a estar Benja, va a estar Martín Coronel, bueno, Luciano Álvarez, que también siempre nos tuvo, Agustín Montesino, que también va a estar presente.
0: ¿Qué te parece?
1: Arián Gómez, que es el que va a pelear el campeonato. O sea, lo más lindo de todo esto es que va a estar peleada la punta.
0: Ni hablar.
1: Daniel Jones, estoy pensando mientras voy hablando, Daniel Jones, Nico Vale, todos los chicos que están ahí adelante. Así que, bueno, ojalá que eso es lo lindo que traiga la pelea por la carrera, y más en esta que es tan especial, que son dos finales, ¿no? Y más allá de tener un buen elemento, tanto para la final, como la final del sábado como la final del domingo, hay que correr mucho con la cabeza para los que están peleando el campeonato, porque saben de que no se tienen que evitar los roces para intentar sumar la mayor cantidad de puntos posible para la última fecha.
0: Exactamente. Y dentro de los que nombrabas, y siempre pelean la punta de la carrera, también está Nicolás Delía, se ha sumado también Daniel Jen, que tiene un gran auto, sí. Estuvo probando el sábado en el Mariballe. Bueno, pilotos que tiene de renombre en la categoría, Fabián López, otro piloto que también tuvo su inconveniente en Comodoro, pero siempre está peleando ahí arriba en este torneo. Bueno, la verdad que va a estar muy linda la carrera, como vos decías, dos finales que entrega el automovilismo en un mismo circuito, el chico del Marivalle, y bueno, con un parque que uno sabe, porque uno lo comenta y en el día a día uno lo ve, que no es mayor producto de lo económico, Silvio, no pasa por otra cosa, de que no se sumen más pilotos a la divisional.
1: No, que está demostrado que hasta el nivel nacional lo estamos viendo, que la sumatoria de autos en las diferentes categorías, tanto zonales como nacionales, está impactado por el problema económico, y nosotros no somos ajenos a eso. Más lo estamos viendo no solamente en el automovilismo en pista, creo que también hay que poner los ojos en lo que las otras categorías que componen la federación, que tanto es lo que tiene el automovilismo chubutense, como es el karting de pista.
0: Claro.
1: Este fin de semana volvió con todo el esfuerzo, y felicitar a los chicos del karting de tierra que volvieron,
0: señor.
1: También la bocha en el skate, y está costando mucho volver a lo que eran antes, en su mejor momento. Entonces, nosotros siempre comparamos todo cuando uno tiene el mejor momento, ¿no? Decimos, sí, se cayó la categoría, sí, cuando tenía 33 autos, o cuando tenía 35, el 1100. El otro día en Comodoro decía, no, pero teníamos, sí, pero estás comparando cuando tenía 50, cuando estaba todo bien, donde todos podían competir, ¿entendés? Ahora tenemos que destacarla, creo que son buen número a pesar de la situación que estamos viviendo en las cinco categorías que estamos presentes en las últimas dos fechas. Ojalá que esta fecha sumen. Sé que va a ser muy complicada la última fecha, sé que va a ser muy complicada, pero bueno, estaremos trabajando este fin de semana para intentar incentivar a los pilotos, charlar con ellos, a ver qué podemos hacer para llevarlos, ¿no? O buscar la manera, pero bueno, la situación es esa. Creo que vamos a tener que trabajar mucho y bueno, para cerrar este campeonato.
0: Ni hablar, y uno sabe de antemano que cuando llegue el último compromiso del año, que precisamente en este 2026 nos toca Comodoro, digo, de saber de que

0: Yo piloto he corrido y sé que por ahí cuando
1: Sí.
0: cerrás acá, listo, listo, decís, ya está, cierro el año, pero el año que viene, pero bueno, sabemos que después de acá son casi 4 meses y
1: Claro.
0: medio de que no van a estar, entonces bueno, por ahí es buscarle la manera de charlar, decirle, mirá que después de 4 meses y medio no vas a correr porque arrancamos en marzo, yendo un poquito más, buscarle la manera, a ver qué podemos hacer, económica. O de otra forma, ¿no? Colaborando con lo que se pueda para, bueno, intentar
1: Incentivar.
0: de incentivar y el que tenga la posibilidad tampoco lo podés obligar, ¿no? Porque primero y principal está uno, está su
1: Sí,
0: trabajo, está
1: sí,
0: su
1: sí.
0: familia y después está el hobby este que es tan lindo pero que cuesta tan caro.
1: Exactamente.
0: Y creo que, bueno, esa es la idea. Pero bueno, primero vamos a pensar en este fin de semana. Primero y principal, ojalá que nos acompañe el clima porque
1: Ni
0: venimos con
1: hablar.
0: fin de semana medio raro, por ahí un fin de semana de frío, un fin de semana de calor, pero bueno, esperemos que nos acompañe, porque este año la verdad que el clima no ha sido malo durante todo el año, Omar, creo que las veces que hemos ido a Comodoro hemos pasado mucho frío, acá
1: Sí, señor.
0: también, lluvia, así que bueno, esperemos que por lo menos para el cierre del campeonato, para la gente, que es la que va a ser es la última fecha del año, ¿no? Y después ya no ven carrera acá en el Marivalle hasta el año que viene
1: Hasta
0: y ojalá que
1: abril.
0: acompañe el clima y para que puedan ir y estar presentes, ¿no?
1: Exactamente, porque si cerramos esta penúltima del año en el Marivalle, la primera del Autódromo Marivalle será en el mes de abril, el año que
0: Abril.
1: viene, claro, porque en marzo arrancaría Comodoro. Así que son varios meses, como decías, de inactividad que va a tener. El gustoso, el deporte motor, el que paga su entrada, el que colabora, el que va, el que mira, el que apoya nuestro automovilismo, tiene que ver con el público, que siempre lo respetamos y siempre lo destacamos, la chance de acompañar con viento, con lluvia, con frío, como sea. Siempre el gustoso del deporte motor está en la barda natural del Maribas. Así que será el gran compromiso que tendremos el finde, como charlábamos contigo, entre 22 y 24 serán las máquinas de la monomarca Gol, por lo menos en lo previo. Las inscripciones serán el próximo jueves, pero creo que ese será el número que vos manejás, porque más o menos tenés el contacto con cada piloto. Así que será un gustazo enorme, Silvio, de poder disfrutar contigo con la categoría y con esta penúltima del campeonato, la fecha doble que nos toca vivir el fin de semana. Así que, como siempre, un gran gusto, Silvio.
0: Bueno, Mar, gracias a vos. Bueno, ya la entrada la tenemos, ¿no? Con el nombre que
1: Sí,
0: vamos a tener este
1: sí.
0: fin de semana, creo que es el espectáculo, por lo
1: ¿Qué te
0: menos,
1: parece?
0: va a estar garantizado, más con la pelea del título. Así que bueno, ojalá que nos acompañe el clima, como te decía recién, que la gente se acerque y que bueno, que podamos tener un fin de semana acorde a la situación, acorde a todo lo que presente y bueno,
1: Tal
0: que sea la
1: cual.
0: mejor de definiciones para todas las categorías.
1: Ojalá que sea así, Silvito. La seguimos el finde a través de nuestro trabajo de sábado y domingo con nuestra propuesta radial. Así que un gusto como siempre.
0: Un abrazo para vos, Mari, y para toda la mesa.
1: Ahí estaba, la palabra de Silvio Díaz, el dirigente que tiene, el máximo dirigente que tiene la monomarca Gol 1.6, donde habla de esos 22, 24 autos que va a tener la categoría para esta doble fecha que tendrá el Marivalle este fin de semana.
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0: Continuamos en esta propuesta de lunes, inicio de semana, semana de carreras para nosotros. Momento de poder saludar a quien ha obtenido la victoria en la última fecha desarrollada en Comodoro hace casi 30 días atrás en esta monomarca. Le damos la bienvenida, está séptimo en el campeonato. Mariano Ayú, ¿cómo te va? Buenas noches, ¿cómo estás?
1: Hola Omar, ¿cómo te va? Buenas tardes. Muy bien. Saludarte a vos, tu equipo, la audiencia, todo, como siempre
0: bueno,
1: te digo.
0: Bueno, un gusto tenerte en nuestro programa, bueno, charlar contigo, referente de uno de los tantos referentes que tiene el 1100, y bueno, hace algunos días

0: Estuviste en el Marivalle con el auto de Daniel Hogares, bueno, haciendo algunos trabajitos, probando algunas cuestiones, y bueno, supongo yo, y me lo habías comentado por ahí en alguna charla privada que hemos tenido, te estás abocando esta semana a tu auto, que había quedado, como vino de Comodoro, había quedado así, así que bueno, seguramente con mucho trabajo para vos y bueno, para estar presente de la mejor forma el fin de semana y tratar de que salga el mejor resultado posible, producto también del incentivo que significa venir de una victoria.
1: Sí, Omar, bien, como decís vos, nada, nos dedicamos mucho al auto de Dani. Había tenido un fuerte golpe en la fecha anterior, en la de Trelew. Lo que pasa es que hubo que llevarlo a acomodar, enderezar, hubo que desarmarlo todo. Bueno, la verdad que se trabajó un montón para poderlo poner de vuelta en pista. Yavedón y Darío trabajó en el motor también, que tuvimos alguna rotura producto del choque en la caja. Bueno, tuvimos que hacer la caja completa. Bueno, un montón de trabajo, nos dedicamos a full en el auto él, pudimos hacer una prueba, como te contaba, la verdad que salió muy buena, satisfactoria, se giró 30 vueltas y el auto mantuvo el ritmo y nada, nos dimos cuenta que estaba bien y que no se le cayó nada. Así que ahora este fin de semana arranqué con mi auto. Por ese motivo, por el auto de él, le venía medio retrasado, así que este fin de semana, el sábado, arranqué a desarmar mi auto, que lo tenía de como había llegado de Comodoro, la verdad.
0: Bueno, ahora a pensar en este autódromo que estamos viendo de la fecha anterior, que se corrió por el largo, este fin de semana se corre por el corto, digo, con esta categoría, pero un circuito que obviamente conoces muy bien, y donde, en lo previo, ya te voy adelantando, Mariano, que va a tener cerca de 35 autos el 1100 este fin de semana.
1: Sí, la verdad que por eso estamos contentos. Estaba hablando con Nahuel, Nahuel Carrizo, para ver cómo venían las inscripciones y demás. Y bueno, está bueno, vamos a tener un gran parque.
0: Sí, ni hablar.
1: A cómo viene todo el automovilismo en general, creo que lo hablamos la otra vez.
0: Sí, señor.
1: La verdad que 35 autos es un gran parque. Así que bueno, nada, estuve el fin de semana también en el autódromo, me pegué una vueltita, la verdad que está impecable presentado, la verdad que está todo en óptimas condiciones como para ir a disputar esta fecha doble y la última ya en Trelew, acá en Trelew, en nuestra ciudad.
0: Exactamente, vos sabés que yo hacía mucho tiempo que no veía, no observaba tanta cantidad de gente un sábado previo a una carrera, está bien, producto del tiempo, estaba muy lindo, 19 grados tuvimos el sábado acá en la ciudad de Trelew, pero fue mucho el público que estuvo compartiendo las pruebas de las categorías que lo hicieron, el Gol, el 1100 y el Patagónico, y si nos llega a tocar este clima al fin de semana venidero, que no queremos hablar de clima hasta que nos llegue el momento, próximo jueves, tener un pronóstico medianamente ya acorde a lo que viene el fin de semana, no vamos a hablar del tema, pero bueno, mucho público fue a ver las pruebas, producto obviamente de la inactividad que hubo hace 60 días en este autódromo y que por otro lado es la última fecha como club organizador en este 2026.
1: Sí, mirá, la verdad que hay que destacar el trabajo que la verdad que se vienen haciendo en el autódromo de Trelew. No te olvides que el fin de semana, bueno, el anterior hubo karting y este fin de semana ya estaban los karting probando, o sea, sí, casi todos los fines de semana. Eso es algo para destacar, ¿viste? Porque le das un funcionamiento completo, un predio muy grande que hay. Entonces, tener el karting en funcionamiento, con muchos karting, muchas pruebas y demás, eso genera que vaya gente, que vayan familiares a ver, a pasar la tarde, a tomar un mate. Lo mismo pasa con las pruebas nuestras. Que la verdad que por eso hay que destacar el trabajo que están haciendo.
0: No, ni hablar.
1: La comisión, la gente del autónomo que mantienen los precios, algo accesible, porque imagínate que en la situación que pasamos no fuera accesible, no irían autos casi a probar.
0: Tal cual,
1: y hoy,
0: tal cual.
1: Nada, hemos hecho una prueba con Daniel, la verdad que fue totalmente accesible. Se utiliza para probar y poner a punto un auto y ver cómo funciona todo, pero también uno pasa la tarde ahí,
0: sí, señor,
1: haciendo esto que amamos, ¿viste? Vas, te haces un churrasco, tomás unos mates, por eso va mucha gente.
0: Tal cual.
1: La verdad que sí, para destacar es el trabajo del autódromo, es para destacarlo, que ahora está en su máximo funcionamiento.
0: Exactamente,
1: diríamos.
0: Y vos fíjate una cuestión que capaz que vos no la sabés. pero nosotros siempre la resaltamos. Este fin de semana, que hubo pruebas y que vos estuviste en la barda natural del Mar y Valle, había, por un lado, competencia de ciclismo, que también es producto del trabajo que hace el club, pero por otro lado, en la misma barda natural, distanciados en 400, 500 metros, había un torneo de arco y flecha, otra actividad que se desarrolla en nuestra ciudad y que se realiza en ese autódromo, en el Mar y Valle. Por lo tanto, este sábado tuvimos ciclismo, arco y flecha, automovilismo de pista y el karting que tuvo, como es habitual, los sábados a la tarde.
1: Sí, no sabía cuáles eran las actividades. Sí, cuando estaba yendo, que yo pasé 20 minutos nomás el sábado a la tarde para verlo al Tommy Marcial y que iba a pegar unas vueltas y demás. Vi que había otra actividad llegando en la barda antes de llegar al autódromo. La verdad que no sabía cuál era la actividad, pero bueno, últimamente estoy bastante en contacto con Miguel y con Miguel Kerestef y sé que le está dando mucho empuje porque, quieras o no, es difícil mantener un predio de no sé cuántos miles de metros tiene, pero son muchísimos, solamente con cuatro fechas al año, cuatro carreras y algunas pruebas momentáneas. Entonces todo lo que se suma,
0: sí, señor.
1: El karting le dio vida, le terminó dando vida al autódromo.
0: Ni hablar,
1: que creo que los jueves hay karting probando, por lo general.
0: Los miércoles también, y los martes también.
1: Bueno, por eso te digo, entonces eso le termina dando vida. Yo creo que bueno, eso es mucha gestión, el empuje, no es para tirar flores ni nada menos, yo he sido muy crítico, fui uno de los primeros críticos cuando en el autódromo íbamos a Trelew y no teníamos agua caliente, ponele.
0: Claro.
1: Y pagábamos inscripción y no teníamos una canilla con agua caliente. Hoy el autódromo tiene no sé si está al 100 porque es muy difícil, pero bueno, se ven muy buenas condiciones, todo, y se ve que siguen haciendo obras. Vi que están haciendo la entrada del otro lado yendo como
0: sí,
1: para
0: señor.
1: Comodoro.
0: Sí, señor.
1: Están haciendo un acceso con una garita para cobrar y demás, o para, qué sé yo, se ven que hay gestiones, obra, y está muy lindo, la verdad, el autódromo.
0: Bueno, ojalá que lo puedas seguir disfrutando vos. Tu categoría, el automovilismo y el público en general, esto que estás comentando, que cada vez que llega una nueva fecha al Mar y Valle, siempre hay cosas nuevas, que las muestra el Mar y Valle. No es que habla y no las hace, no dice nada, y cuando llega el momento de la carrera, las podés ver y las podés disfrutar. Hay fogones que han hecho donde paran los colectivos, que es un lugar nuevo. Bueno, este sábado y domingo estaban terminando de colocar, donde están los fogones, una pared, para cubrir esos fogones del viento que siempre viene del oeste, pero además también van a haber bancos. En cada fogón vas a tener un banquito y vas a tener un reparo para que puedas hacer tu asadito, vos, el equipo, la gente, los que están en la parte de boxes del fin de semana. Bueno, todas estas obras, pequeñas obras que se hacen, como vos destacás, se hace con fondos del club. Lamentablemente no hay empresas ni gobierno que apoye al automovilismo deportivo, por lo tanto es para sacarse el sombrero en cuanto a las obras que genera esta nueva comisión que tiene el Mar y Valle desde hace 3 años. Y es un gusto de poder disfrutarlas ustedes como pilotos, que son los que hacen el automovilismo, el público que paga su entrada para estar en la barda, y para, ya lo hemos comentado, se vienen luminarias para la barda, se vienen baños nuevos para la barda, baños nuevos hechos con estructuras, obviamente, de cemento. Bueno, siempre vienen cosas nuevas. Se va a cambiar un alambrado que está bastante dañado, producto de los que cortan el alambrado para meterse en la pista, en la barda. Bueno, todo eso genera un gasto, y ese gasto se paga con efectivo, se paga con plata. El que rompa un alambrado, el club después para cambiarlo, tiene que comprarlo. Es una lástima esas cosas que pasan. Pero bueno, siempre vienen buenas nuevas para el Mar y Valle, y a esto hay que sumarle, y con esto cierro. En diciembre viene un campeonato nocturno para el karting, donde me gustaría verlo a Mariano Yu manejando un karting también. Así que bueno, son las buenas nuevas de nuestro automovilismo, Mariano.
1: Sí, Omar, todo lo que dijiste es totalmente cierto. Mirá que yo siempre digo dos o tres cosas. Primero, Yo soy una persona bastante crítica. Me conocés que cuando tengo que hablar hablo, no me importa consecuencias, no sé que soy crítico, pero cuando las cosas empiezan a funcionar hay que decirlo. Creo que hay una conjunción también hoy entre la federación y los dos autódromos. Hay buen diálogo, se
0: Sí,
1: ven en
0: sí.
1: los dos autódromos. Pueden pasar cosas que le gusten o no a los pilotos, pero déjame que te voy a decir algo. Que cometemos un grave error los pilotos en sí, que es que muchas veces hablan, pero ninguno se compromete.
0: Claro.
1: Ninguno gestiona, pero
0: Ninguno
1: te lo puedo
0: hace.
1: decir, traeme una lista de todos los que vos quieras, de 100, 120 pilotos que corremos, a ver si hay alguno. Muchos critican, pero ninguno
0: Hace.
1: gestiona o hace o ayuda, porque la verdad hay muchas cosas, obviamente, todos estos trabajos siempre por lo general se hacen ad honorem. Y es lo que decís vos, después hay que hacer hincapié, mucho hincapié en la gente, porque la gente no cuida, esto es cultural. Y es lo que decís vos, si van a hacer unos baños enfrente, en vez de tener un baño, nosotros porque somos corremos, tenemos el privilegio de estar del lado de los boxes, tenemos baños limpios,
0: El de afuera
1: impecables, todo el
0: tiene un
1: fin de
0: baño
1: semana.
0: químico.
1: Tiene un baño químico, si van a hacer baño, lo ideal es que la gente se comprometa y por ahí lo que decís vos, bueno, lo cuide, no lo rompan, no lo vandalicen, porque la verdad que hoy en día hacer cualquier cosa cuesta mucho esfuerzo. Y yo todo esto te lo hablo de afuera. Yo
0: Sí.
1: no estoy en ninguna comisión, no nada. Yo corro en autos, me gusta correr, me gusta ayudar de afuera cuando puedo. Cuando se hacían las carreras Safari en Rawson, yo por ser de Rawson, nada, sabés que colaboraba con un montón de cosas, con lo que se podía.
0: Sí,
1: Pero
0: señor.
1: bueno, hoy te lo digo, la clave es que hay una gran conjunción entre federación
0: Y
1: y
0: los clubes.
1: autódromos y los clubes y se ponen de acuerdo y todo hace que traccione eso, ¿viste?
0: Tal cual.
1: Para mejor siempre.
0: Bueno,
1: Así que bueno, esperemos que nada, que sigamos, la verdad que a ver, yo soy de Rawson y nuestro autódromo es Trelew, es un gran autódromo. Es un gran autódromo.
0: ¿y
1: Vos
0: eso?
1: fíjate, cuando vienen categorías nacionales, salen carreras, la pista es buenísima, salen carreras excelentes,
0: Sí, señor.
1: es un gran lugar, que no sucede en todos los autódromos del país. Así que bueno, eso hay que aprovecharlo y sí, también voy a estar de acuerdo con vos. Que la verdad que lo dije el otro día, no sé en dónde lo dije, el automovilismo es el deporte número dos en la Argentina. La gente respira automovilismo en la Argentina. Ahí, en la Argentina es el país que más categoría en el mundo tiene,
0: Sí,
1: a
0: señor.
1: niveles zonales, provinciales, nacionales y demás, en el mundo. Y los gobiernos no apoyan. Es un deporte esto, ¿viste? Puede ser un deporte caro, puede ser un deporte individual, puede ser un montón de cosas, pero
0: Es un
1: es un
0: deporte.
1: deporte que lleva a la familia. Vos fijate que es un deporte que, no, más que alguna calentura de un piloto, es un deporte que entre el público no se generan disturbios. Es un deporte sano,
0: Sí,
1: este.
0: señor, ninguna duda. Y ojalá que venga hablando de aportes alguno que le permita al club seguir haciendo obras con ayuda, obviamente, de los que por ahí invierten en otras cuestiones y no lo hacen en el deporte. Me refiero a los gobiernos, no lo hacen con cualquiera de los deportes, más allá si es fútbol, rugby, hockey o automovilismo. Está bueno de que aparezcan aportes al deporte en general. En la provincia y en la Argentina. Marianito, me tengo que ir a la pausa, me pasé algunos minutitos, como siempre, sabés que es un gran gusto. La seguiremos sábado y domingo en vivo desde el Marivalle. Como siempre, un gustazo enorme.
1: Bueno, gracias Omar, te vuelvo a decir siempre por difundir lo que es esta actividad y ojalá las municipalidades, bueno, y los gobiernos se pongan de acuerdo para dar apoyo a estos sectores que son casi imposibles de mantener, por lo que dijimos, por la dimensión que tienen, y son lugares que se pueden realizar un montón de actividades, como esto que estuviste diciendo hoy vos. Y yo creo que con las comisiones que hay, están dispuestos a ceder el lugar, el espacio, es lo que sobra ahí, ¿no? Así que
0: Exactamente.
1: bueno, saludos a todos y nos vemos el fin de semana en la carrera.
0: Nos vemos el fin de Marianito. Que tengas un lindo lunes, ¿eh? El gusto enorme de saludarlo, de hablar con Mariano Ayú, piloto del 1100, que habla en la previa de lo que viene el fin de semana. Momento de pausa, cortita pausa, no se vaya, queda mucho más puesta a punto.
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0: Minuto final en esta propuesta de día lunes en vivo. Estamos a través de Jornada Medios con nuestra propuesta habitual de los 60 minutos de programación, semana de carrera, si es para ello que estamos ya dialogando con los que van a participar y estar obviamente en esta doble fecha del fin de semana. Momento de hablar con un piloto del turismo de Carretera Austral. Viene de un gran resultado en Comodoro, se le escapó la victoria por nada en la fecha pasada, pero siempre es un gusto saludarlo y darle la bienvenida. Gustavo Caqui González, ¿cómo te va? Buenas noches, ¿cómo estás?
1: ¿Qué tal, Omar? Buenas noches para vos, buenas noches para toda la audiencia.
0: Bueno, un gusto. ¿Estás en el taller?
1: Estamos en el taller. Ya terminando los trabajos, vamos con el auto de Benjamín.
0: Sí, señor.
1: Así que bueno, ya queda muy poquito. Calculo que mañana se podrá afrontar y ya pensar lo que va a ser el día jueves yendo para Trelew.
0: Bueno, como siempre, con repasos en los distintos autos y bueno, tu gran momento en esta temporada, en tu incorporación a la categoría, bueno, incentivado supongo yo también por ese gran resultado, Caqui, y además por el gran funcionamiento del auto, ya pensando en esta doble fecha, Mari Valle, circuito chico, el compromiso habitual que tenés con la categoría para venir seguramente de la mejor manera, pensando en un gran resultado en lo previo, por supuesto.
1: Sí, bueno, como siempre, competencia, se viene trabajando mucho.
0: Sí, seguro.
1: El auto en el día de ayer ya se pudo, digamos, se hizo un repaso general, en el día de ayer ya se puso en marcha, hoy se estuvo asentando y bueno, si Dios quiere, mañana en hora de la tarde estaremos ya en el rolo y si todo está bien y funciona bien, digamos, ya estaríamos cargando el día miércoles para poder salir también el día jueves a la madrugada para Trelew, pero bueno, contento por cómo viene funcionando todo. Y de seguir trabajando, ¿no? De seguir trabajando como se viene haciendo. Así que bueno, expectante, digamos, y como siempre, con expectativas para lo que va a ser esta próxima competencia.
0: Exactamente. Bueno, siempre pensando en tu carrera deportiva, en la que venís transitando hace tantos años y que, bueno, hoy tenés la chance de hacerlo en la provincia de Chubut, también lo haces en tu provincia, con otras categorías, obviamente, pero pensando en este momento que tenés en la divisional, incentivados por el resultado, como vos decís, se trabaja en el fecha a fecha, siempre en función de lo que viene, y obviamente esto tiene que ver con este compromiso que asumiste hace casi 2 años en la categoría, bueno, de estar apoyando a la divisional, pero además también de tener tu presente en la divisional. Gustavo.
1: Sí, no, a ver, contento primero, digamos, por la calidad de competidores que hay en el TCA, la cantidad de buenos autos y lo competitivo que es. Así sí. Que, a ver, contento y ojalá que, bueno, podamos tener un resultado favorable en estas dos competencias que vamos a tener en Trelew, pero digamos, como te dije o te lo mencioné recién, digamos, con muchas expectativas.
0: Claro.
1: Así que ojalá que funcione, digamos, de la mejor manera todo.
0: Bueno, ¿te gusta el circuito chico, que es el que te toca en doble fecha de fin de?
1: Sí, un circuito que, bueno, que le habíamos agarrado la mano, así que será cuestión de poder probar las 3 tandas del día viernes para poder seguir adaptándonos y si hay que tocar o no algo en el auto para poder mejorar.
0: Qué lindo, ¿no? De tener siempre esa llama intacta, ¿no? Por este deporte que elegiste hace tantos años y que tenés el gusto de poder disfrutar los fines de semana y ahora incentivado, me parece a mí también con un plus extra de que se haya sumado Benja, tu hijo, a la monomarca R12.
1: Sí, a ver, esto como siempre, digamos, fue algo que compartimos siempre en familia.
0: Sí, sí.
1: Tanto Benja como Bárbara, muy chiquito,
0: sí,
1: acompañándome en cada competencia, y bueno, hoy también, de una manera u otra, tratando de acompañar a Benja en este deporte que tan familiero que es, ¿no? Y tan solidario. Y en esto también, palabras de agradecimiento a todos los que están siendo, digamos, partícipe del armado del auto de Benja. Son muchos días de trabajo, hasta desde muy temprano, hasta altas horas de la noche, bueno, pero ya diríamos que casi, digamos, terminado, ¿no? Así que bueno, a todos ellos que han hecho posible de que Benja pueda estar nuevamente en Trelew, palabras de agradecimiento, que ha sido mucha gente, porque hemos molestado mucho, ¿eh? por un fierro, por otro fierro,
0: sí, sí.
1: Hasta del ferretero que nos abra un domingo a la noche, un sábado a la noche, porque nos faltaba una tuerca, nos faltaba
0: Claro,
1: un bulón, porque nos faltaba algo. Pero bueno, en esto siempre digo que el automovilismo
0: sí.
1: Es solidario y siempre hay una mano tendida para cuando uno lo necesita.
0: Exactamente, eso es lo que a vos te ha permitido hacer tu carrera deportiva y a nosotros hacer lo nuestro en el periodismo deportivo. Siempre cuando uno necesita una mano en este deporte, la tenés, de una o de otra manera, como vos dabas el ejemplo, un sábado a la tarde, un domingo a la mañana, molestar al ferretero que lo conocés porque es de tu ciudad, para que te abra y te venda un bulón. Es como prestar un motor, o prestar una caja, o prestar una cubierta, o una llanta, una llave. Bueno, siempre está esa mano extendida en el deporte motor, y es algo que, bueno, que caracteriza en forma muy particular a este deporte, Gustavo, y que lo conocés muy bien.
1: Sí. La verdad que, digamos, a veces adentro de la pista, como todos, hay rivalidad, pero
0: sí,
1: fuera de la pista o termina una competencia,
0: sí,
1: como cada vez que se necesita algo, siempre hay una mano para digamos, que te va a ayudar, ¿no? Y en esto, con el auto de Benja, es eso, digamos, a ver, de los hermanos marxicanos, tanto de Cristian como de Tati, digamos, que hace un tiempo ya nos habían facilitado un casco. Y bueno, fue el que cuando apenas llegamos de Trelew empezamos a desarmar el que había volcado Benja y
0: Claro.
1: empezar a armar este. Bueno, a Manteca, que le está dando una mano grande tanto con el motor como con todo lo que es el chasis. A Gustavo Yarzum, mi sobrino. Bueno, la familia. A muchos, ¿no? Elías Silva. La verdad que ha sido mucha gente de que se ha arrimado. Para ayudar, como a Jerez, mi yerno, que también,
0: claro.
1: Bueno, digamos, son innumerables la cantidad de gente que está ayudando mucho.
0: Bueno, Gustavito, me tengo que ir a la pausa, me queda todavía una nota, 5 minutos por delante en esta propuesta del lunes para nosotros, pero siempre es un gusto charlar en la previa con ustedes. Así que simplemente gracias, nos reencontraremos el jueves a la tarde, compartiremos el mate, la radio, el streaming y la transmisión del fin de semana. Así que un gustazo enorme, como siempre. Gustavo, que tengas un gran viaje, nos estaremos viendo, charlando y compartiendo algún mate de por medio durante todo el fin de semana. Un gustazo enorme, como siempre.
1: Bueno, gracias Omar, y bueno, el saludo grande para todos los chicos también del equipo, a Marcos, a cada uno de los que hacen posible, digamos, que podamos estar competencia, y a todos y cada uno de los que están trabajando en la Torino, que son muchos y que le ponen todos los días, digamos, para poder mejorar, a Carlos Vázquez, a Ricardo Guindani, bueno, a Luis Jones, a todos los que siempre ponen su granito de arena para que podamos estar competencia.
0: Gracias por todo, Gustavo. Nos vemos el jueves.
1: Un abrazo grande y, bueno, saludo para todos.
0: Ahí estaba la palabra de Gustavo Caqui González, el momento de la previa de lo que tiene el fin de semana. Momento de pausa y ya estamos con la última nota de esta propuesta, minutos finales de esta propuesta de lunes.
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0: Minuto final, esta propuesta de lunes, lo habíamos charlado el fin de semana, a quien estamos presentando ahora a través de la radio. Me dijo, hay una chance de correr, hoy se confirmó en horas de la tarde, se terminó el motor, ya fue roleado y obviamente el preparador de este auto me confirmó de que corre, que vuelve a la categoría del Turismo Pista 1100, Walter Jones, a quien lo saludamos y le damos la bienvenida. Walter, ¿cómo te va? Buenas noches, ¿cómo estás?
3: Hola Marquito, ¿todo bien? Sí. Buenas noches, bueno, para vos y para todos los días.
0: Bueno, qué linda novedad, me la comentabas el sábado en la prueba, cuando charlábamos, tomábamos algún mate, de que estaba la chance de volver y bueno, se pudo confirmar y concretar hoy lunes. ya con un motor que ya lo banqueó Darío Yavedoni, que te va a permitir volver a la categoría.
3: Sí, sí, estábamos. El fin de semana todavía estábamos medio inconcluso, bueno, tenía que terminar de con su trabajo, obviamente, él.
0: Sí, sí.
3: Así que, bueno, hoy me avisó de que sí, así que ya estamos en vísperas.
0: Bueno, contento, seguramente expectante, ansioso por volver a una categoría que obviamente que defendés, que has ganado campeonatos, y bueno, un gusto siempre de volver a verte otra vez en la pista, con el momento difícil que tenemos todos y que por ahí por distintas cuestiones, más que nada lo económico, no se puede estar presente, pero bueno, te vas a dar el gusto, Walter Jones, de correr el fin de semana otra vez en la monomarca 1100.
3: Sí, sí, la verdad que sí, Omar, surgió la posibilidad, y bueno, después de lo de Juancito Centeno, del accidente, obviamente, no, bueno, la posibilidad de contar con el motor de él, de quitarle el motor a él, obviamente que con el visto bueno de ellos, que siempre sí. Hemos peleado campeonato, hemos peleado carrera y todo, y tenemos la suerte de tener una muy buena relación tanto con él como con su familia, que la verdad siempre me han tratado recontra bien, y bueno, surgió la posibilidad ahí de usar los elementos de él, y bueno, obviamente que acordando entre todas las partes,
0: sí,
3: y bueno, Darío también tiene sus responsabilidades con sus autos, y bueno, y era terminar de armar, repasar todo. Fue un golpe muy duro, obviamente, que no solo para el casco, también para el motor, tuvo que trabajar y bueno, y repasar y ver todo, así que bueno, hoy me dio el ok de que íbamos a correr, así que bueno, a ponerse a laburar desde nuestra parte ahora.
0: Exactamente, vos sabés que recién estaba charlando con otro piloto de otra categoría y hablábamos de lo que entrega el automovilismo, ¿no? Cuando hace falta una mano, más allá de lo que sea, siempre están, en la categoría que sea, en la pista son rivales, fuera de la pista, siempre ese compromiso de prestarse cosas o de posibilitarle al otro de que pueda estar corriendo en la próxima competencia, y eso ocurrió contigo para esta fecha puntualmente.
3: Sí, sí, tal cual, ya el año pasado yo también me habían dado la oportunidad por ahí de correr
0: sí.
3: en la fecha doble acá de Trelew, que se nos había roto el motor de Diego en el sábado, y bueno,
0: claro,
3: la posibilidad de correr con el motor desde el repuesto de ellos también, siempre hemos tenido muy en base al automovilismo, ¿no? Lo hemos encontrado ahí, bueno, tanto con Juan como bueno, con Luciano, y obviamente que con Néstor, con Rubén, que gente del automovilismo también, y bueno, así que hemos tenido la posibilidad de compartir, de competir también, de
0: sí,
3: competir,
0: señor.
3: Pues hemos peleado carreras y
0: sí, campeonatos,
3: y bueno, y bueno se sigue manteniendo la amistad, y bueno, lamentablemente obviamente
0: decidimos
3: tener un auto chocado, un auto destruido como lo que le tocó a él, agradecer de que está bien físicamente, y bueno,
0: ¿qué te parece?
3: Están haciendo un esfuerzo enorme para volver a correr, y bueno, y si Dios quiere y todo anda bien, va a poder volver a las pistas.
0: Exactamente, bueno, esas son las cosas que siempre recalcamos nosotros en este deporte, que lo conocemos muy bien, que es el automovilismo deportivo, y de esos ejemplos que estamos hablando ahora, se dan muchos a lo largo del año, y dicho sea de paso, en la carrera pasada de Comodoro, por darte otro ejemplo, para que la gente que nos sigue, que nos acompañe, que sabe de lo que estamos hablando, por ejemplo, Emiliano López en el Patagónico rompió un auto y tuvo la llegada de Cristian Trupiano, que es el que llegaba con chance, obviamente, de seguir peleando el campeonato, le prestó un motor a Emiliano López, sabiendo de lo importante que era para Emanuel Abdala tener su participación ese fin de semana en Comodoro. Le prestaron un motor, obviamente, el sábado muy temprano, pudo correr Emiliano López más allá después de lo que fue el resultado deportivo, pero tuvo una planta impulsora, nada más ni nada menos de quien iba en busca de una victoria para tener la chance de este campeonato, que luego, pasada la carrera del domingo, se le dio a Emanuel Abdala, pero le prestaron un motor que era el segundo motor que tenía Trupiano para correr ese fin de semana. Esos son los ejemplos que tenemos para nombrar, y muchos a lo largo de tantos años en este deporte.
3: Sí, sí, pero tal cual, de eso se trata, Omar, también, ¿no? De ganarle, para ganar hay que ganarle a todo.
0: Exactamente.
3: Y en el mejor momento de todo, no es que hay que intentar sacar ventaja, ni mucho menos.
0: Tal cual.
3: Lo más lindo es tratar de ganarle, de ganar a todo, y bueno, y en esto, como hablaba, yo escuchaba hace un ratito que Kaki por ahí que hablaba de lo que es la camaradería de lo que es el automovilismo y de también ellos allá en su zona, acá en el valle también, en su cada uno en su de intentar